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9: El 9 de septiembre de 1963, The Beatles dominaron las listas del Reino Unido. She Loves You alcanzó el número uno en la lista de singles, convirtiéndose en el sencillo más vendido del año y el más exitoso del cuarteto en el Reino Unido. Además, Please Please Me estaba en la cima de la lista de álbumes, consolidando aún más su dominio en la música. Un día emblemático en la historia del rock.
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1: El patrimonio de Prince tuvo que salir a responder después de que algunos fans sospecharan que se había utilizado inteligencia artificial en Timeless, un nuevo lanzamiento relacionado con el catálogo del artista. Las dudas aparecieron en redes y rápidamente generaron debate sobre hasta dónde puede llegar la tecnología cuando se trabaja con material de músicos fallecidos. Los responsables del legado de Prince respondieron públicamente a esas inquietudes en una discusión que probablemente veremos cada vez más seguido. Restaurar, completar o modificar archivos musicales con nuevas herramientas sin cruzar la línea entre preservación y creación artificial.
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0: Repasamos cuáles son los 5 mejores del ranking Rock and Pop de esta semana. 5.
1: En la posición 5, Ballyhoo, Green Day. Baja del 2 al 5, 20 semanas.

0: en el casillero 3.
1: Duran Duran, Free to Love.
0: En el puesto 2, Anything is Possible, Bryan Adams. Anything is possible. You can be unstoppable. Yeah. 1. Y en la posición número 1, In the Stars, The Rolling Stones, conquista la cima subiendo del 3 al 1, 14.

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1: El 9 de septiembre de 1965, The Rolling Stones alcanzaron el número uno en el Reino Unido con I Can't Get No Satisfaction, su cuarto sencillo en esa posición. Keith Richards grabó el famoso riff principal en una habitación de hotel en Florida y al día siguiente descubrió que la grabación también incluía su ronquido durante los siguientes 40 minutos. Un detalle curioso detrás de uno de los riffs más icónicos del rock.
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Bruno Mars amplió su gira mundial 2026 con 31 nuevas fechas debido antes a la enorme demanda de entradas. El tour, que acompaña el lanzamiento de su cuarto álbum, The Romantic, recorrerá estadios de Norteamérica y Europa. El cantante regresó recientemente con el sencillo retro I Just Might, marcando una nueva etapa tras casi una década sin publicar un disco solista. 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
1: El 9 de septiembre de 2005, la Universidad de Monmouth en Nueva Jersey fue el escenario de una conferencia internacional dedicada a la vida, el trabajo y la influencia de Bruce Springsteen. El evento, que celebró la destacada carrera del boss, incluyó una serie de actuaciones en vivo y discursos magistrales de críticos de rock y figuras clave de la industria musical. Más de 150 artículos fueron presentados durante el curso, abarcando una amplia gama de temas relacionados con Springsteen, desde su impacto cultural hasta su evolución musical.
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1: Iron Maiden aterriza en Estados Unidos celebrando 50 años. Iron Maiden llevó finalmente su gira Run for Your Lives a Estados Unidos. El desembarco fue el 5 de septiembre en Nueva Jersey, con un estadio preparado para unas 25.000 personas y un cartel de lujo. Megadeth y, en fechas seleccionadas, Anthrax. Maiden repasa material de sus primeras décadas y guarda artillería pesada para el final con Aces High, Fear of the Dark y Wasted Years. Después vendrá Sudamérica. Buenos Aires tendrá dos fechas en octubre y Santiago otras dos. 50 años y la doncella sigue jugando en primera.
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1: El 10 de septiembre de 1988, Guns N' Roses dominó la lista de sencillos de Estados Unidos durante 2 semanas consecutivas con Sweet Child O' Mine, marcando su primer número uno en el país. Sin embargo, en el Reino Unido, la canción alcanzó solo el puesto número 24, mostrando una recepción más modesta en el mercado británico.
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1: El 10 de septiembre de 1991 fue promocionado el sencillo Smells Like Teen Spirit de Nirvana. Esta canción impulsó al álbum Nevermind a conquistar la cima en las listas de éxitos a principios de 1992. La unión de estos dos acontecimientos marcó el despegue del grunge en el mercado discográfico internacional y cimentó las bases para el rock alternativo.
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1: Radiohead confirma una residencia gigante para 2027. Radiohead vuelve a mover el tablero. La banda anunció una extensa serie de conciertos para 2027 en Australia y Japón, apostando por el formato residencia en lugar de una gira tradicional de una sola noche por ciudad. La noticia vuelve a poner a Thom Yorke y compañía en modo directo y dispara inevitablemente una pregunta. ¿Será el comienzo de una etapa internacional más amplia? Por ahora, lo confirmado es Asia-Pacífico. Después de años de proyectos paralelos, tener a Radiohead nuevamente compartiendo escenario ya es una noticia enorme.
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0: Hola, hola, ¿qué tal? ¿Cómo están, amigas, amigos, oyentes de la Rock and Pop? Bienvenidos a esta nueva edición de AQM, Antes que Nadie Mañanero, aquí por la 95.5 FM, cuando son exactamente las 6:04 en toda la República. Día jueves 10 de septiembre del año 2026, arrancando el programa, arrancando el día laboral, arrancando este jueves con una temperatura de 20 grados. Según la Dirección de Meteorología, la sensación térmica es de 20.4, humedad del 91% y soplan vientos a 15 kilómetros por hora desde el sur. Para esta mañana vamos a tener una máxima de 23 grados. Atención, porque se pronostican lluvias dispersas con ocasionales tormentas eléctricas también durante la tarde y la noche de hoy. 26 grados la máxima para todo el día. Arrancando la jornada, habilitado el 0984-955-000. Ustedes ya saben, podría llover, así que salgan preparados de sus casas. La máxima para hoy va a ser agradable. No va a estar fresco, no va a ser calor, mucho menos frío. 26 la máxima. De hecho, que amanecimos con una temperatura recontra agradable de 20 grados que tranquilamente nos invita a andar solo con una remerita, sin que haga falta un abriguito, aunque de por ahí hay gente que es friolenta y que necesita de una pequeña capuchita, pero no muy abrigada como para salir de la casa. También habilitado el YouTube de La Roca, ustedes ya saben, ingresando en la aplicación de YouTube, escriben Rock y Pop Paraguay y ya se conectan con nosotros o directamente Antes que Nadie. Para seguirnos, les pido por favor que le den el me gusta correspondiente, el like. Estamos ahí arrancando la jornada con Marcos Lugo, con Natalia Armoa, con Elber Javier Blanco, mucha gente que ya rápidamente va dejando sus deseos de buenos días, los mismos deseos para todos ustedes. 6:05 en toda la República.
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0: Hoy Nati Sosa Jovellanos no va a estar con nosotros por cuestiones laborales. Está viajando rumbo a Río de Janeiro. Y si no está Nati, que me disculpe la querida compañera, obviamente aparece nuestra paisa, nuestra colombianita. Buenos días, bebecita.
2: Amor, la vida es hermosa, pero es más hermosa con usted, papacito.
0: Ah, el besito para vos también. La Dirección de Meteorología hace un aviso meteorológico que está vigente todavía para los departamentos de San Pedro, centro y este de Caguazú, Casapá, este y centro de Itapú, Alto Paraná, sur de Amambay y Canín de Yu. El pronóstico extendido, ¿qué nos dice? Para ir planeando ya lo que va a ser el fin de semana.
3: La
0: hoy
3: ropa.
0: Es jueves. Sí, la ropa. Atención, gente. Hoy es jueves, mañana es viernes.

0: La mínima será de 18 grados y la máxima de 24. Cálido a fresco, cielo mayormente nublado, vientos variables, luego moderados del sur. Atención porque siguen los pronósticos de lluvias dispersas con ocasionales tormentas eléctricas, algo que va a mejorar y que va a parar ya para el día sábado. Si es que de por ahí estás planeando alguna salidita, te recomiendo que sea mejor este sábado, sábado 12 de septiembre, porque mañana aún hay probabilidad de precipitaciones. 14 de mínima, 23 de máxima para el día sábado, fresco a cálido, cielo mayormente nublado, vientos moderados del sur. El domingo, ¿cómo va a estar la cosa? 13 de mínima, 20 de máxima, fresco, cielo mayormente nublado, vientos del sur, no va a llover y tampoco va a llover para el día lunes, donde los polos en cuanto a la temperatura sean de 15 grados y de 25. 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Nuestro hincha aurinegro, madrugador, ya está ahí listo, presto para arrancar la jornada laboral seguramente. Soy Adrián de Asunción, dice. Hola equipo de AQN, buenos días y que tengan una excelente jornada. Muchísimas gracias. Van llegando los audios también. Cuéntenos nombre, apellido, desde dónde nos escriben para saludarlos como corresponde y también para hacer un mapeo, para saber dónde tenemos mayor audiencia. En AQN, en Antes que Nadie, trabajando en la mañana con el querido DJ Ninja, con Michael Ramírez, estamos con Carlos Lescano Ropero en zona de switcher, con Elías Cáceres, farmeando ahora siempre en las redes sociales. Sí, el hombre que se limpia el bichulín después de orinar, una cosa increíble. ¿A qué ha llegado el ser humano? ¿A qué ha llegado el hombre? O el medio hombre, ¿verdad? Bueno, cada uno ya toma sus propias decisiones. Estamos en producción con la querida Sofi Rojas, un equipazo de AQN, un equipazo de La Roca. Vamos como todos los días, de lunes a viernes hasta las 8 de la mañana. Ayer hubo Copa Libertadores de América, hubo Copa Sudamericana por el primer torneo que les mencionaba, victoria del Palmeiras, 1-0 frente al conjunto de Liga de Quito. Veo aún así mucha animadversión, mucha enemistad, encono de parte de los hinchas del Verdão con su técnico Abel Ferreira, porque el equipo no juega lindo, no tiene el jogo bonito al cual están acostumbrados los brasileños, pero va sacando resultados y en los últimos años hay que decir que el Palmeiras junto con el Flamengo son los mejores equipos de todo el continente y ni qué decir de Sudamérica. Inclusive en conferencia de prensa Abel Ferreira tuvo que pedir disculpas porque había dicho en una conferencia anterior que no entendía las recriminaciones de los hinchas del Palmeiras porque en los últimos 5 años han sido muy felices y han festejado más que en toda su historia. Se desdijo porque evidentemente esto generó mucha molestia de parte de los hinchas que le hicieron recordar todos los logros que tuvo el conjunto del Palmeiras desde su fundación básicamente, pero hay que decir que a nivel internacional este es el mejor momento de Palmeiras. Ayer le ganó de local 1-0 esperando la revancha en Ecuador a Liga de Quito. Por otro lado, también por Copa Libertadores, en Argentina igualaron 1-1 Estudiantes de La Plata y Corinthians. Mañana, señoras y señores, 6:10, está Arturo Conter también fiscalizando todo con el café con leche correspondiente y el palito, porque él se encaja unos palitos todas las mañanas, ¿sí? ¿Cuántos palitos le metes con el desayuno? 5. Uno nomás, no, mentira, si yo te veo palito tras palito, adentro, adentro, palito, palito, palito, adentro, adentro, palito. Arturo Conter, sí, otro hombre histórico dentro de la radiofonía nacional y por supuesto también dentro de lo que tiene que ver con este país. El hombre omnívoro que estudia a los ovnis. ¿Eh? Oh, esa no es la especialidad. Omnívoro, vos sos omnívoro. Ya estamos enseguida con la etapa de deportes y come aliens, el amigo Arturo Conter. Hoy hay Copa Libertadores de América también, partido entre Independiente del Valle, que en Ecuador va a recibir al cuadro del Flamengo 21-30 para este juego que va a dar término a los partidos de ida de los cuartos de final de este torneo internacional. Recordando que el martes Fluminense le ganó 2-0 al cuadro de Platense. Por la Copa Sudamericana ayer, victoria del Santos por 2-0 frente al conjunto del Atlético Mineiro. No está Neymar, nuevamente lesionado, una cosa recurrente, es un exfutbolista ya a estas alturas, pero estuvo en el palco festejando la victoria del Peixe. Hoy, Cienciano ante Montevideo City Torque a partir de las 21:30 en Perú, este juego, y luego estaremos esperando nada más que las revanchas, tanto de Copa Libertadores como de Copa Sudamericana, en esta instancia que ya es definitoria, entrando rápidamente a los cuadros de semifinales.
1: ¡Epa! Me dijeron que todavía estás acostado, ¿eh? Que todavía no te levantas, no te has lavado la carita, no te has puesto guapo. Recuerda que tienes que disfrutar de la vida, recuerda que tienes que salir, a que nos vean un poquito la carita, que vean de lo que estamos hechos, hombre. Desearte un excelente día, que te la pases muy, muy bien hoy y que todo salga de maravilla. Recuerda ser el más guapo. Somos los dos guapos, pero no seas más guapo que el bicho, ¿ah?
0: ¡Sú! ¡Sú! No seas más guapo que Wilson, ¿eh? No sea más guapo que Wilson, ¿eh? Hasta cierto punto nomás. Vamos rápidamente a la etapa de deportes en esta propuesta de los compañeros de la Gran Jugada, año número 2, aquí en la Rock and Pop y en todo el grupo Ñanutí, jueves 10 de septiembre del año 2026. Toda la información también se encuentra en la página web de la Roca, www.rockandpop.com.py. ¿Qué dice? El título principal se lo ve a nuestro ex entrenador. Sí, hoy jueves 10 de septiembre, cuando son las 6:12, es nuestro ex entrenador. Todavía, cuando firme su nuevo contrato, volverá a ser entrenador de la selección paraguaya. No se asusten, Alfaro pide más. Es el título principal. Y el desarrollo con Copete, Gustavo Alfaro habría solicitado un aumento del 70 y 80% para renovar con la albirroja. La APF tenía preparado un 30% de aumento. La diferencia podría compensarse con objetivos y resultados. Poniendo un ejemplo, que de hecho lo estábamos hablando ayer en la mesa de la Gran Jugada. Si Gustavo Alfaro ganaba 100, ahora pide ganar entre 170 y 180. Pero estamos hablando siempre de números ficticios. Él evidentemente pide un aumento en lo que es el recuento general o lo que se le paga anualmente por temporada. Así que vamos a ver cómo se resuelve esta situación. La información que yo tengo es que están y siguen en el último tramo de las negociaciones y que hay solamente un ajuste que hacer con el tema de los impuestos, y próximamente va a ser anunciado como entrenador fijo otra vez, o va a anunciarse su extensión de vínculo y su renovación de contrato. Así que los que están preocupados, yo les digo, no se preocupen tanto, porque más allá de que sí, apareció una oferta de $5 millones por temporada para nuestro técnico, o ex técnico, Gustavo Alfaro, está todo dado como para que él pueda continuar su vínculo con la Asociación Paraguaya de Fútbol. Así que yo desde acá y en este horario, entendiendo que las negociaciones pueden ser cambiantes y que algo que parecía estar ya hecho podría caer, pero según la persona que me cuenta esta situación, es una colita nada más la que falta, es simplemente ajustar algunos detalles y él va a continuar como técnico de la selección paraguaya. ¿Quiere continuar él como nuestro técnico? Muchos de nosotros queremos que él continúe también. La APF ni qué decir, entonces está como para continuar Gustavo Alfaro. Chile dice no, pero no creo que vaya a Chile, más allá de la plata que le ofrecen. Porque hay otras cuestiones también, como es el conocimiento, el respeto, el cariño que se le tiene acá, que evidentemente lo valora mucho, no solamente Gustavo Alfaro, sino también su entorno familiar. Y además nosotros estamos en una posición mucho más ventajosa que Chile. De hecho, que ya estamos clasificados a la próxima Copa del Mundo, entonces evidentemente ese es un gancho y un atractivo muy interesante para todos los técnicos. Muchachos, cuando estamos solos, somos ustedes y yo. Yo y ustedes. Somos nosotros contra el mundo a través del YouTube. Así que en este primer bloque vamos a ver si es que podemos llegar a los 100 likes. En el primer bloque. El primer bloque que va, ustedes saben, hasta las 6:45, 6:50 aproximadamente. Así que a darle me gusta. Si de por ahí estás manejando y llegaste a un semáforo, agarra un ratito el celular. Si nos estás escuchando a través de la 95.5 FM, entra en YouTube rapidito antes que te dé verde. Dale like y después volvés a salir de la transmisión. Porque evidentemente eso también nos ayuda a posicionarnos y a que el algoritmo de YouTube entienda que es un contenido de calidad y que le puede recomendar a mayor cantidad de personas, entonces también se amplifica nuestro alcance. En estos momentos en el YouTube somos 67.200 suscriptores y estamos subiendo. Casi 100 personas ya conectadas en estos momentos, tenemos unos 14 likes, así que el tramo es amplio, todavía es largo para llegar al objetivo de los 100 me gustas. Al CM no se le vio todavía, pero al CM no se le ve luego, al CM del YouTube. Al CM de la Rock and Pop, sí, que es Elías Cáceres, a quien todos los días, de hecho, saludamos. Vení un poco, te vamos a saludar, mi querido Elías Cáceres, para que la gente sepa quién es el que se limpia el pichulín después de orinar con papel higiénico. Este es el señor en cuestión. Lo voy a presentar porque me gusta su presentación tipo futbolista de mundial. Elías Cáceres en las redes sociales. Elías, bienvenido. Buen día.
2: Papá, aguante Rodney Reyes. A mi sobrinita le encanta, por eso nomás siempre hago esto. Yo sé que ya ve esto antes de irse al colegio. Por eso nomás, saludemos.
0: Rodney Redes, imagínate. Bueno, algunos tienen de ídolo a Lionel Messi, algunos tienen de ídolo a Cristiano Ronaldo, a Kylian Mbappé. Bueno, Rodney Redes. Está bien. Una tortuga, Kylian Mbappé, otra tortuga también, nuestro querido Rodney Redes. Pero bueno, son las cosas que uno tiene que aguantar. Evidentemente también tenemos que hablar, sí. Qué linda música. DJ Ninja. Esta música le gusta mucho a mi papá. Un saludo para él. Adolfo González, oriundo de Bellavista Norte, Amambay. O sea, yo tengo sangre norteña. Para los que dicen que yo no le quiero a la gente del norte, no tiene asidero lo que dicen. Bellavista está ahí, pegadito a Bella Vista, Brasil, que es estado de Río Grande do Sul. Hacia el lado paraguayo es Bellavista. Hacia el lado brasileño, subiendo el río Apa, pasando el puente, o sea, pasando por encima del río del río Apa, está Bella Vista, Brasil. Así que es una zona que no solamente habla guaraní español, sino que también habla mucho portugués. Y es una zona que también del lado paraguayo acepta a los reales. No así del lado brasileño. Del lado brasileño no aceptan guaraníes. Una cosa increíble. Pero bueno, básicamente en todas nuestras fronteras con Brasil y con Argentina pasa eso. Nosotros sí aceptamos la moneda de ellos, aceptamos hasta su cultura, su idiosincrasia, pero ellos no aceptan la nuestra. Increíble. También hay que decir que hay mucha ventaja en cuanto a lo social, si es que uno, por ejemplo, opta por la nacionalidad brasileña o si opta por la nacionalidad argentina. Yo sé que desde acá es muy fácil criticar y decir no sos patriota, no sos nacionalista, pero si tu país no te está dando nada y vos tenés al alcance de la mano, por ejemplo, salud de calidad y no a un alto precio y no ir a formar filas, a tener que comprar vos mismo tus insumos, y bueno, la decisión está más que clara. La tomaría yo, la toman ellos y la tomarías vos también, que de por ahí tenés algún sentido crítico con relación a esta situación. ¿Viste el video que te pasé? Porque los oyentes, son unos genios los oyentes. Un oyente en el Instagram me pasó el perfil de una paisa, de una colombianita, y me dijo, poné este para tu saludo todos los días. Y como no está Nati, juguemos en el bosque mientras Lobo no está. Juguemos en el bosque mientras el Lobo no está. Bueno, este saludo es para todos ustedes, mis queridos oyentes, porque hay que ser sinceros. Mayoritariamente son varones, hombres, los que escuchan este programa, sin desmeritar que también hay muchas señoritas que escriben. A ver, pero poneme con video, Roper. Esto tiene que ir con video. Conéctense al YouTube de La Roca porque es un saludo como para arrancar el día con buenas vibras, con buen aura, se puede decir, ¿sí? Farmeando aura.
3: Amor, buenos días. ¿Cómo amaneció la cosita más hermosa del mundo? Levántese pues a trabajar. Oiga, amor, pregunta seria. ¿Usted siempre amanece así de lindo o solamente cuando me mira? ¿Ah?
0: Ay, mi Dios. Sí, así mismo. Lo que sería, señoras y señores, amanecer todos los días con un saludo así. Ahora también me imagino que cuando se enojan y te empiezan a bajar. Ah, mi Dios, cómo. Ese plagueo va a ser mejor que, no sé, Ña Margarita o Ña Eugenia allá en Ibirarobaná, en Carayao, que te putea en guaraní. Ah, lo que ha de ser eso. Gente, nosotros no solamente tenemos la tapa de deporte, sino que tenemos otras tapas que propone el grupo Ñanduti. Son cuatro, pero para que ustedes salgan informados de la casa, para que sepan qué está pasando en el país y para que vean que no solamente de fútbol se trata esto y que no solamente de fútbol vive el hombre, vamos a leer rápidamente lo que está proponiendo el grupo Ñanduti a través de sus periodistas en lo que son las noticias más importantes del día. Y dice, por ejemplo, Leite, que visitó ayer los estudios de Ñanduti, el programa Franja Roja, con Carlos Báez a la cabeza. Fernández Valdovinos hizo una gestión desastrosa. En entrevista con Ñanduti, el senador Gustavo Leite cuestionó la gestión del ex ministro Carlos Fernández Valdovinos y lo calificó de desastrosa, criticando además su actual cargo en Itaipú. Sostuvo que Fernández Valdovinos fue premiado con un puesto que, según afirmó, le representa un salario de 150 millones de guaraníes mensuales. Dios mío, qué plata, ¿eh? Sobre el presidente Santiago Peña, Leite dijo, pudo haberlo hecho mejor y que debe mejorar para que el Partido Colorado obtenga resultados, aunque descartó una ruptura con el mandatario. Evidentemente, el hombre que hace de vocero en Honor Colorado y un hombre de la absoluta confianza de Horacio Cartes es quien está llevando adelante estas palabras, no solamente en el grupo Ñanduti, sino que también en los diferentes medios. Para que se entienda más o menos cómo viene la mano, pero a mí por lo menos nadie me va a sacar de la cabeza de que sí, hay una ruptura entre Horacio Cartes y Santiago Peña, pero no es una ruptura que no se pueda subsanar. Acá básicamente HC le está diciendo a Santiago Peña, el que tiene el mango por la sartén soy yo, no te aloques, muchachito. Por mí llegaste y por mí vas a seguir. Igual el tema del juicio político que también se viene rumoreando, yo no creo que llegue a pasar. O sea, el Partido Colorado no se va a encargar de sacar a un presidente colorado del mandato. Yo no creo que eso pase nunca. Siguiendo con algunos de los títulos, Hugo Javier sigue estable, signos de mejoría. A 48 horas de su ingreso a terapia intensiva, Hugo Javier González muestra una evolución favorable, con aparición de reflejos y presión intracraneal estable. Aún se investiga si el cuadro se originó en un ACV o en un traumatismo directo. Por otro lado, médicos aceptan negociar salida. El gobierno y gremios médicos acercaron posiciones en la Comisión Especial de Crisis de Salud. SINAMED aceptó analizar un reajuste escalonado, cuyo costo sería de 53 millones de dólares, frente a los 150 millones de dólares del planteamiento original del sector. Y por último, Denis, 6 años sin respuesta, después de lo que fue su secuestro. Oscar Denis lleva 6 años desaparecido tras ser secuestrado en Concepción. Su familia sigue esperando respuestas y el PLRA exige acciones al Estado. 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Ayer también, porque mucha gente me escribe a través del Instagram, @wilson11g, me pueden seguir ahí en el Instagram si es que quieren. Mucha gente me escribe, me cuenta cosas, me pasan datos. Un oyente, no voy a decir quién, porque quedó en seguir pasándome más archivos, me pasó, mi querido Roper, cómo están avanzando las obras en el estadio Osvaldo Domínguez Dip. Y realmente esto genera mucha tranquilidad en los hinchas, porque hasta no hace mucho, hasta hace algunas semanas, era muy poco lo que se veía en el predio de Parauno, el ex Manuel Ferreira, hoy día ya Osvaldo Domínguez Dip. Pero la situación concreta hoy y desde hace semanas es realmente de un trabajo intenso. Para la gente que nos sigue a través de la aplicación de la Rock and Pop y también del YouTube, estamos viendo unos tractores, y para la gente que nos escucha a través del dial 95.5 FM, este es el predio de Parauno, donde ustedes ven el camión tumba, por ejemplo, donde ven ese tractorcito, es donde estaba ubicada la cancha, el césped. Y bueno, ahora los trabajos se están llevando adelante de manera denodada, seguramente siguiendo el segundo calendario de actividades y planeamiento que se volvió a reformular, porque sí, inicialmente hubo un retraso. Tuvo que intervenir la Confederación Sudamericana de Fútbol con el propio presidente Alejandro Domínguez para recalendarizar todo y que, bueno, a partir de ahora sí avance todo de manera planificada y como en segunda instancia se ordenó. Todavía falta muchísimo, pero también todavía falta mucho como para que este trabajo tenga que ser entregado. Según las bases y condiciones, por utilizar esta frase, de la FIFA, este escenario deportivo tiene que ser entregado en junio del 2029. O sea, es regla, es norma que un año antes de la disputa de la Copa del Mundo, este estadio ya esté funcional. Esto lo repetimos, esto lo volvemos a decir para que quede claro, pero también existe la posibilidad de pedir una prórroga especial en caso de que para esa fecha este estadio todavía no pueda estar habilitado y no pueda estar activo. Pero bueno, estamos, no digo cerrando el segundo semestre, estamos en la mitad del segundo semestre de este año 2026. Luego tendremos el 2027, todo el 2028 y la mitad del 2029, como para que este trabajo y esta obra, que va a ser magnífica, termine. Estamos hablando de un estadio que va a tener una capacidad para 46.000 personas, un estadio que va a tener un aforo para 46.000 personas, que no solamente va a ser el estadio más grande del país, pasando por 1000 a la nueva olla azulgrana, sino que también va a ser el más moderno y tecnológico. Hubo un cambio en la maqueta. Inicialmente iba a tener una estructura, una fachada ovalada, pero por una cuestión de costos terminó cambiando esa maqueta y va a ser algo más sobrio, por utilizar un término, va a ser algo más rectangular. De que va a ser lindo, por supuesto que va a ser lindo igual, no va a tener nomás una fachada futurista o de vanguardia, como estadios que hemos visto, por ejemplo, en la Copa del Mundo de Estados Unidos, de Canadá y de México, con realmente escenarios deportivos que eran fantasiosos, que eran realmente lujosos, modernos, futuristas, utilizando otra vez este término, como lo fue, por ejemplo, el estadio en el cual debutó la selección paraguaya contra el combinado de Estados Unidos, el estadio de Los Ángeles, el SoFi Stadium, que es increíble, que solamente para arrancar la descripción de ese estadio, tiene una pantalla gigante en 360 que bordea todo el estadio, que es una cosa increíble. Ahí nos está mostrando el querido Ropero en zona de switcher lo que es la segunda maqueta y cómo va a quedar el estadio de Olimpia ya con esta nueva estructura, que inicialmente una revista de Londres fue la que la publicó y después nosotros también accedimos a más imágenes con relación a lo que va a ser el nuevo estadio de Olimpia, pero para darle tranquilidad no solamente al hincha olimpista, sino al hincha en general, este estadio se va a terminar, porque va a ser un papelón mundial que se anuncie un escenario mundialista y que después no se termine. Yo no creo que esto llegue a pasar, porque tampoco Alejandro Domínguez lo va a permitir debido a su trascendencia como presidente de la Confederación Sudamericana de Fútbol. También evidentemente tiene acceso a diferentes cuestiones que podrían impulsar este desarrollo y la culminación de este estadio, y más todavía porque lleva el nombre de su padre, de su papá, Osvaldo Domínguez Díez. O sea, jamás permitiría él pasar un papelón tan grande como anunciar un estadio que finalmente después no se termine. Pero bueno, es lo que les quería mostrar, es lo que estamos viendo en imágenes, así que sigue avanzando esto y muchísimas gracias a la persona que a través del Instagram me pasó este archivo que realmente es recontra valioso. 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Le quiero preguntar a la gente del WhatsApp 0984-955-000 cómo ven la situación de Gustavo Alfaro. A mi entender, y esta es una opinión personalísima mía, de la cual ustedes no tienen que estar de acuerdo ni tienen que llevar de la mano, porque cada uno tiene su opinión y eso me encanta. Yo estoy con la postura de que si no fuese por Gustavo Alfaro, más allá de los 6.5 lugares que teníamos para ir a la Copa del Mundo, no hubiésemos clasificado. No hubiésemos clasificado. Nosotros le ganamos acá a Argentina, en ese momento campeona del mundo, y que después de obtener ese título solamente había perdido un partido, que fue contra Uruguay. Nosotros fuimos la segunda selección que derrotamos a la selección campeona del mundo con Lionel Messi. Y un golazo de Tony Sanabria, el gol de cabeza de Omar Alderete, ustedes recuerdan. Antes de eso le habíamos ganado a Brasil. No perdimos en Montevideo, empatamos en la despedida de Luis Suárez de la selección, un encuentro que tranquilamente lo pudimos haber obtenido en cuanto a un triunfo. Acá le ganamos a Venezuela, le ganamos a Chile, vino Uruguay, le ganamos también. O sea, todo lo que se consiguió con Gustavo Alfaro fue fantástico en las eliminatorias. Queda la manchita de la Copa del Mundo de aquel partido contra Australia. Que más que eso, yo no sé qué es lo que se le puede reclamar a Gustavo Alfaro. Una selección defensiva, está claro. Pero ¿teníamos herramientas como para salir a lo loco a buscar los partidos? Yo creo que no, ¿eh? Contra Estados Unidos, no. Contra Turquía, tal vez. Me parece que contra Australia, sí. Pero al final de cuentas se consiguió el objetivo de clasificar a los 16avos de final y de conseguir algo que fue inclusive mucho más histórico, que nunca antes se había conseguido. Eliminar en un mata-mata a una selección campeona del mundo. ¿Y qué selección? Estamos hablando de Alemania. Es cierto que desde el 2014 Alemania que viene haciendo desastrosos mundiales, porque inclusive no venía pasando de la fase de grupos ni en el 2018 ni en el 2022. Volvió a clasificar a una siguiente instancia en esta Copa del Mundo 2026, pero aún así es una selección con demasiada tradición y es algo que va a quedar por siempre en los registros nuestros de grandes logros. Fue de hecho el más grande logro en Copas del Mundo de la selección paraguaya. Y lo conseguimos en gran parte y en gran porcentaje gracias a Gustavo Alfaro. Contra Francia no pasamos vergüenza, nos defendimos, es cierto. Si hubiésemos llegado a la larga, a la prórroga y más que nada a los penales, ¿quién dice que no hubiésemos clasificado, verdad? Tal vez sí, tal vez no. Hasta hoy nosotros lo tenemos bien arriba a todos los integrantes de aquella selección de Francia 98. Si ustedes ven el partido Paraguay-Francia por la Copa del Mundo de 1998, octavos de final, nos colgamos del travesaño, gente. Era simplemente esperar los penales y que con Chilavera a la cabeza tratemos de clasificar. Y yo no escucho que haya una crítica desmedida con esa selección, a pesar de jugar casi igual a como lo hicimos ahora. Me podrán decir, sí, pero esa selección de medio campo para adelante no tenía nada. Solamente teníamos grandes defensores. Chilaver, Carlos Gamarra, Chito Ayala, el Cabo Sarabia, entre otros, ¿verdad? Que le daban realmente una gran solvencia a la parte defensiva de Paraguay. Pero yo creo que sí, había jugadores como para intentar jugar un poquito más ofensivamente, pero tanto en esa ocasión como en esta ocasión, los técnicos entendieron que hacer eso era muy arriesgado y era ir a lo loco. Evidentemente, si se renueva con Gustavo Alfaro, que según la información que tengo así va a pasar, así va a ser, le vamos a exigir jugar un poquito más, sin perder nuestra identidad, porque tampoco hay que ser necios y tampoco hay que olvidar lo mal que pasamos en su momento cuando quisimos salir de ese juego que siempre nos caracterizó de la garra y la presión y agregarle fútbol a nuestra selección. Para eso lo trajimos a Chiqui Arce, que en ese momento era la máxima expresión de jugar con la posesión del balón. ¿Cómo nos fue? Un desastre, un desastre. Y a partir de Chiqui pasaron otros técnicos, Peluso, Berizzo, antes Osorio, Guillermo Barros Schelotto, el propio Garnero, tantos técnicos que realmente nunca entendieron la idiosincrasia del futbolista paraguayo, que nunca entendieron nuestras raíces y lo que mejor nos calza para nuestro fútbol, como sí lo hizo Gustavo Alfaro. Entonces no es tan fácil como decir, bueno, si Gustavo Alfaro no quiere aceptar nuestras condiciones y que se vaya, que nos vuelva y vamos a buscar otro técnico. No es tan fácil. La Asociación Paraguaya de Fútbol, después de muchos errores, le dio en la tecla justa con este entrenador. Y si ya tenemos a un entrenador que nos conoce, a quien acá se los respeta, los jugadores también lo tienen en una alta consideración y que ya ha conseguido cosas importantes también con la albirroja, ¿por qué no ultimar todo? O, digamos, ultimar instancias como para que él pueda continuar en la selección. Yo soy de la tesitura de que hay que esperarlo, lo que haya que esperarlo, evidentemente, dentro de este año, tampoco arrancar el año que viene y esperar todavía una respuesta final. No, eso claro que no. Pero si él está con ganas de seguir, si él ya puso sus condiciones, si dentro de lo más difícil ya solamente queda lo más fácil en una negociación, me parece que la APF tiene que poner. ¿Qué va a hacer? Hay que poner y, bueno, retener a un técnico que, también hay que ser sinceros, le salvó el pellejo a Robert Harrison. Porque Robert Harrison, si no hubiésemos clasificado otra vez a una Copa del Mundo y hubiese sido la cuarta, estaba frito como dirigente deportivo. Frito. Tan mal le fue a él que en su momento él dijo, no, yo no voy a continuar como presidente de la APF. Después salieron algunos presidentes de clubes a pedirle por favor que vuelva, que reconsidere esa decisión y que siga siendo presidente de la APF. Y bueno, él tomó la decisión de hacerlo, contrató a Gustavo Alfaro y gracias a Gustavo Alfaro él hoy puede decir que es un presidente de una asociación mundialista. ¿Le salvó el pellejo? Bueno, entonces hoy si pide más, está su derecho de pedir más, Gustavo Alfaro. Tampoco una locura, ¿verdad? Es una cuestión de tire y afloje, de negociación. Pero si te salvó, y bueno, vas a tener que poner lo que él te pide. Pero quiero escucharle a la gente. 0984-955-000. 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Voy con tres audios y luego estoy con la gente de YouTube que está también muy activa a través de nuestra transmisión en vivo.
4: Buen día, Wilson. ¿Sabes qué, Rey? A mí me gustaría probar el estilo de Gustavo Costa en la selección.
0: Gustavo Costa, que ya es técnico seleccionador, ¿verdad? Ya dirigió a la selección de Bolivia, salvando las grandes diferencias, ¿verdad?
5: Buen día, mi payasito. ¿Cómo amaneció hoy?
0: Impresionante. Ay. Impresionante. Este no es colombianito, este es un tipo que no se define.
6: Wilson, ídolo. Te puedo asegurar que vas a romper a través de los likes en YouTube, ¿será? Cuando estás solo, emopésela.
0: Hablando de likes, en estos momentos en el YouTube de La Roca tenemos 85. Habíamos pedido el objetivo de llegar a 100 antes de cerrar el primer bloque y estamos ¿a cuánto? A 11 minutos de hacerlo. Así que tenemos 11 minutos para tener ¿cuánto? 14 likes. Necesito 14 voluntarios que le den el pulgar arriba y vamos a tener 100 me gustas en el YouTube de La Roca. Nos escribe, por ejemplo, Juan Cabrera, Silvano Dávalos. Abrazo para Fran Rubén, para Fideyindo. Están interactuando ahí por el tema también de la selección paraguaya. Roberto Fernández Martínez también. Bueno, muchas gracias a Jorge Amarilla, Arturo Nicolás, José Fabián Dávalos, Gabriela Patricia también está por ahí, Luis Mosqueda. Bueno, Steven Gómez, muchísimas gracias a todos los que van escribiendo también a través del YouTube de La Rock and Pop. Somos casi 150 personas en estos momentos que estamos ahí todos en esta gran comunidad como hermanos.
7: Hola Wilson, ¿cómo estás? Wilson, pero también Alfaro pide demasiada plata, pide Wilson. Además ya está clasificado, un selección clasificado, ya va a agarrar. Y Rogelio va a continuar, ¿verdad? O sea que, fíjate nomás con el salario de Scaloni, del campeón del mundo, por ejemplo, cuando su salario, ese y todo va a superar Alfaro. O sea que mucha plata pide Alfaro, que me parece que quiere aprovechar ya él lo que necesitamos.
0: Verdaderamente es mucha plata, es una plata que no se hubiera imaginado la APF gastar en ningún momento. Pero dígame una cosa, ¿por qué nos preocupamos tanto nosotros por la plata si al final de cuentas no es una plata que va a salir de nuestros bolsillos, ¿verdad? Es una plata que la va a tener que gestionar la Asociación Paraguaya de Fútbol. Hay negociaciones con empresas que quieren asumir y llevar adelante la televisión la, o la televisación o los derechos de televisión de nuestro fútbol. Es una negociación que le va a significar a la Asociación Paraguaya de Fútbol mayores ingresos. Entonces, a mí no me parece una locura pagarle la plata que se está mencionando, 5 millones de dólares por temporada. Sí, va a ser seguramente uno de los técnicos del mundo, inclusive, mejores pagos. Pero vamos a tener cercanamente un objetivo trascendental que va a ser la Copa América. Y en la Copa América le vamos a exigir a Gustavo Alfaro, le vamos a exigir llegar lo más lejos posible. Y no solamente eso, sino que pensar en campeonar, pensar en ser campeones de la Copa América, porque tenemos con qué y porque, bueno, él mismo se autopresiona pidiendo la plata que pide y nos permite a nosotros también exigirle al máximo. Nosotros en la Copa América próxima tenemos que buscar ser campeones.
8: Tenemos tiempo todavía para el 2030. Hay que empezar a nacionalizar negros. Negros, no. Es la solución.
0: Impresionante.
9: Buen día, Wilson. Acá yendo a la escuela con mi papá. ¿Cuál es el equipo titular para Cerro?
0: ¿El equipo ideal? El equipo para el fin de semana. Ya estamos con la fecha también. Mañana, qué gran partido. Juega el puntero contra el escolta. 2 de mayo ante Libertad a partir de las 18:30. ¿Querés arrancar el día con café bien hecho? 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
10: Y no es un técnico campeón del mundo para pedir ese monto. Es medio pelo, media tabla para abajo. No es un técnico demasiado. Basta idolatrar tanto a un técnico que no nos dio más que cualquier otro técnico que pasó también por la selección.
0: Pero nos dio más que muchos que pasaron.
11: Buen día, Wilson, ¿cómo está? Ojalá que se quede el profe Alfaro, porque es buen técnico y le sacó a Paraguay el fondo. Ojalá que se quede, ¿verdad?
0: Ya está también la lista de convocados para lo que va a ser la participación de la selección paraguaya en los Juegos Odesur. Antolina Alcaraz es el técnico, ya les cuento.
12: Buen día, Wilson, ¿cómo estás? No, déjate de joder con Alfaro. No, ¿qué se cree? No, muchísima plata ya. Imagínate 5 millones a 6 millones de dólares anuales. No, una locura. No, déjate de joder.
0: ¿Qué fue lo que pasó para que haya una ruptura en la relación del público paraguayo con Gustavo Alfaro? ¿Fue el partido contra Australia? ¿Fueron sus declaraciones? 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Yo lo que no quiero es ser una viuda de Gustavo Alfaro, como fuimos todos viudas de el Tata Martino. Nos pasamos año tras año, proceso tras proceso, pidiendo la vuelta del Tata Martino. Y eso es lo que yo no quiero que nos pase. Vivir pidiendo la vuelta de Gustavo Alfaro. Si es que hoy no lo retenemos.
13: Alfaro no quiere venir más a la selección, según escuché. Porque Olimpia se comunicó con él y le van a traer el secretario para vitamina.
0: No, ¿qué es lo que está diciendo?
14: Buen día, buen día. Qué puta, cómo pega más el programa cuando no está Nati. Mucho más informativo.
0: En la tabla de los convocados tiene, por ejemplo, a 18 jugadores. Son 5 de Olimpia, 3 de Cerro Porteño. Esto es para los Juegos Odesur. 3 también de Libertad. 2 jugadores de Guaraní fueron convocados. 1 de Nacional. También uno del Sportivo Trinidense y de Rubio Ñu. Además, el técnico Antolín Alcaraz citó a un jugador de Rosario Central y a uno de Vélez. Ambos, evidentemente, de Argentina. Hay que recordar que Paraguay es el actual campeón de los Juegos Odesur. ¿Se acuerdan ustedes que se había desarrollado el torneo acá en nuestro país? Y Paraguay se quedó con el oro, siendo campeón. En este caso, nosotros estamos en el grupo B con Argentina, Uruguay y Venezuela. El estreno de nuestro combinado nacional va a ser el jueves 17 de septiembre. Vamos a debutar contra Argentina, contra la albiceleste. El sábado 19, es decir, 2 días después, vamos a jugar contra Venezuela. Y 2 días más tarde, porque cada 2 días se juegan los partidos, vamos a medirnos ante Uruguay. Todos los partidos a las 10 de la mañana hora de nuestro país y también hora de Argentina, donde de hecho se va a disputar el torneo en Rosario, en el estadio Marcelo Bielsa de Newell's, se van a disputar los juegos. Hay una molestia de parte de Olimpia porque fue convocado Eduardo Delmas y no así Carlos Chena, porque estamos hablando de dos juveniles, uno de Olimpia y otro de Cerro Porteño, y entienden que la convocatoria de Delmas va en detrimento de las aspiraciones deportivas que tiene Olimpia en este torneo y que favorecen a Cerro Porteño por no llevar a un volante que ahora se está destacando. Los arqueros convocados: Leonardo Sosa y Jeremías Villanueva. Los defensores: Mauro Coronel, Kevin Amarilla, Leo Cristaldo, Mateo Jiménez, Thiago Fernández y Marcelo Chaparro. Los mediocampistas: Giovanni Gómez, Joaquín Bogarín, Amin Cristaldo, Eduardo Delmas y Lucas Montiel. Delanteros: Rodrigo Vera Cuña, Junior Gamarra, Pedro Zarza, Milan Freires y César Miño. Así que esta es la situación. El resto de la convocatoria está formada por, evidentemente, jugadores del plano local, sacando los dos del exterior que ya les comentaba. Así que vamos a estar atentos también a los Juegos Odesur y la participación de Paraguay. 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A ver, vamos con algunos audios.
15: Al Tata mismo le puede traer por esa plata. Tráele al Tata por esa plata y él sí va a hacer jugarle a la selección. Con este nos defendemos, ¿no? Basta.
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16: Wilson, el profe nos trató de incapaces, de inútiles, de cualquier cosa durante el mundial. No se animó, se cagó contra Australia y pide una millonada.
0: Bueno, evidentemente esto es lo que más generó molestia en el hincha paraguayo. Llueve acá en Asunción, señores, en Ciudad Capital. Estamos sobre el suelo ya a la esquina de Recio Boquerón. La gente que va transitando rumbo al laburo, seguramente llueve, así que a manejar con cautela.
17: Wilson, 50% más nomás. Y si no, ¿por qué no le seducimos otra vez al Tata? Sí, estamos ya clasificados a los 2030.
0: Gustavo Alfaro es el tema del día, ¿eh? La gente que va opinando.
18: Y con el tema del Alfaro, que se vaya, si se quiere ir. Porque si se quería quedar, no iba a poner ese tipo de excusas. Que se vaya nomás. Que venga Edomar.
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19: ¡La ropa!
0: La ropa, está lloviendo, gente, cuidado.
20: ¿Qué hace Wilson? Para mí que el profe ya no quiere más laburar, entonces dijo, voy a pedir un sueldo exorbitante para que no me puedan pagar y ya no tenga que trabajar. Yo creo que no tiene los huevos para decirle a la APF, sabes que ya no quiero estar, entonces pide un sueldo altísimo.
0: Ayer hubo una linda reunión, yo escucho a todos, escucho a todos, solamente no quiero opinar sobre la opinión de todos porque bueno, lo respeto. Ayer hubo una reunión de históricos, ya que están mencionando al Tata Martino, ya les muestro la foto, ahí le pasé al querido Roper.
21: Buen día, Wilson, Bateco, va el aporte. Lo de Alfaro yo creo que es más bien por la promesa que él hizo a su señora. No es que quiera ir de Paraguay para ir a dirigir otra selección. Creo que era así, ¿verdad, Wilson?
0: Sí, él le había prometido a su señora que se iba a retirar y que iba a pasar más tiempo con la familia. Esto ya pasó en Qatar 2022 cuando dirigía a Ecuador y después le surgieron otras posibilidades en Centroamérica y luego Sudamérica con Paraguay y continuó. Y la misma promesa, bueno, no sé si promesa, pero sí una evaluación que le hizo que después de dirigir la Copa del Mundo 2026 se iba a retirar, ya iba a ser jubilado. pero esa decisión él ya la tomó en el sentido de que va a continuar trabajando. Relampaguea, ¿eh? Relampaguea, tormenta electrónica en Ciudad Capital, a cuidarse.
17: Todo lo que vamos a aprender a cerrar, sí.
0: Epa, un poco de viento ahí en tu audio.
17: Buen día, Wilson. Lo de Alfaro, yo le aprecio, le quiero, le admiro a Alfaro, pero creo que ya exagera, ya progresamos, objetivo. Aparte que en el Mundial contra Australia no trató de todo. Ahí, Mondoró, objetivo.
0: 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Viví seguro, viví mejor. ¿Puedes poner la foto, mi querido Roper? Ayer hubo una reunión de los históricos de la selección paraguaya de Sudáfrica 2010. ¿Con quién? Con Horacio Cartes. Es una reunión que... no te digo que la suelen hacer frecuentemente, pero sí cada tanto la realizan. A ver un poco si conocemos a todos los que están en esta foto. Vamos un poco de... mirando la pantalla, de derecha a izquierda. Está García Arena, obviamente, él no es futbolista, pero sí es parte del cuerpo técnico médico. Jonathan Santana, Pájaro Benítez, Cristian Riveros, está Rogelio Catebeque también por ahí, hombre de logística importante. Nelson Ado Valdés, Diego Barreto. El que está detrás de Diego Barreto no sé quién es. A ver un poco si alguien me ayuda en el YouTube, si puede conectarse y ver. Al lado de Diego Barreto está Julio César Cáceres. Después lo tenemos a Justo Villar y está también Salvador Cabañas. Mira un poco. Creo que esta, no sé si es la primera vez, pero después de mucho se vuelve a juntar con sus ex compañeros porque, bueno, él, ya saben, tiene un problema médico que le quedó después del atentado que recibió en México, que le privó de la posibilidad de jugar Sudáfrica 2010, aquel mundial. Allá atrás se lo ve a Roque Santa Cruz también. El que está al lado de Roque no sé quién es, che. Y el que está al lado de esa persona tampoco sé quién es. Después hay una persona que es tapada por la cabeza de Horacio Cartes. Evidentemente va a ser difícil. ¿Es Antolín? Ah, no, ese es Antolín. Sí, Antolín, el que está detrás de Horacio Cartes. Antolín Alcaraz. El que está al lado de Antolín no sé quién es. Después lo vemos al lado de Horacio Cartes. Horacio Cartes tiene una camiseta albirroja con el número 1 y dice Horacio arriba y Cartes abajo del número. Lo tenemos a Carlos Bonet, a Aureliano Torres, a Elvio Pablo Rosso y Darío Verón. Después el que está a la derecha de Carlos Bonet, no sé quién es. A quien Bonet le está tocando el hombro, tampoco sé quién es. Son gente de logística, supongo, ¿eh? No, del cuerpo técnico no son. Puede ser utilería y compañía. Pero la gente que sabe mucho en el YouTube nos puede comentar. La gente en el YouTube siempre sabe mucho. No tiene pinta de ser Antolín, dice Fernando Colmán, el que está detrás de Horacio Cartes. Para mí que sí tiene toda la pinta, así que... para mí que sí es Antolín Alcaraz. Pero bueno, está la foto. A los que no pudimos identificar, a ver si la gente nos cuenta... ¿quiénes son? Conéctense al YouTube de la Rock and Pop y pueden ver esta foto que está proyectada en estos momentos, pero qué lindos recuerdos nos traen también estos muchachos que hicieron historia con nuestra querida Albirroja. Muchísimas gracias a toda la gente del YouTube, casi 200 personas conectadas en estos momentos, tenemos 136 likes, hemos superado con creces los 100 que habíamos pedido en este primer bloque y como nosotros somos insaciables, como nosotros no nos conformamos nunca, vamos por los 200 likes, por los 200 me gustas, a darle el pulgar arriba, gente. Son exactamente las 6:54 en toda la República, llueve en muchas partes del
1: papacito
0: país. Sí, mamacita, 20 grados de temperatura, nos vamos a la pausa. Estamos con DJ Ninja, con Roperito, estamos con el Cantinfla Gio, estamos con Sofi, hay que ponerle un apodo a Sofi. Estamos con Elías Cáceres, con Arturo Conter, el Profeta, con el Omnívoro. Estamos con todo el grupete de AQN, de La Gran Jugada también, por supuesto, de la Rock and Pop, del grupo Ñanduti. Nos vamos a la primera pausa.

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3 minutos en toda la República. 20 grados la temperatura actual. A pesar de la lluvia, hermosa mañana de jueves. Y sí, a pesar de la alergia también. Es linda la mañana con esta lluviecita. Ah, los que pueden. Y los que están en el tránsito, fuerza, a manejar con cautela. Relámpagos por doquier. Una lluvia que cada vez es más intensa. Ahora se largó con todo, Sí, mucha fuerza para la gente que tiene que andar en colectivo. Fuerza, fuerza. Y para la gente que se mueve en plataformas también. Porque cuando llueve los precios, por los cielos. Va a haber nomás luego mucho tráfico en esta mañana porque la gente sabía que iba a llover. Entonces el que de por ahí entre semana se maneja en moto o se maneja en bus y tiene auto, bueno, saca su vehículo. Entonces, más tránsito, más tráfico. En bondi. A Michael Ramírez le gusta el término bondi. Él pues es muy argentinizado. ¿Qué dice la...? ¿Qué dice la Dirección de Meteorología para la gente que se va conectando recién con nosotros? Porque la audiencia se renueva. Solemos hacer al arranque esto de comentarle a la gente cómo se va a comportar el tiempo en el día y en los próximos días. Sí. Básicamente esto es lo que vamos a tener durante todo este día jueves 10 de septiembre, donde la máxima va a llegar hasta 26 grados. Durante la tarde y noche se pronostican precipitaciones, así que ya saben ustedes, vamos a tener un día pasado por agua. Misma situación para mañana, donde la mínima va a ser de 18 y la máxima de 24. Cielo nublado, cálido a fresco, vamos a tener vientos moderados del sur, lluvias dispersas con ocasionales tormentas eléctricas. La buena noticia, este mal tiempo va a durar recién o solamente hasta mañana, para decirlo de mejor forma. El sábado ya no va a llover. El sábado ya vamos a tener, no te digo un cielo despejado, porque según la Dirección de Meteorología vamos a tener un cielo parcialmente nublado, pero sí ya con presencia importante del sol en ciertos momentos del día. La temperatura no va a ser cálida, pero sí va a ser fresca, agradable dentro de todo. 14 de mínima, 23 de máxima. Esto para el día sábado. Para el domingo, leve descenso de temperatura. 13 de mínima, 20 de máxima. Fresco, cielo parcialmente nublado, vientos del sur. Y para el lunes, leve ascenso de temperatura. Y esto que va progresivamente también a aumentar en los siguientes días de la próxima semana, pero para el lunes en específico, 15 de mínima y 25 de máxima. Muchísimas gracias a toda la gente de YouTube. Abrazo grande para Jeremías Aguilar. Juan Cabrera también nos dice que ya llega el fenómeno del Niño. Están por ahí interactuando por el tema de Gustavo Alfaro. Diego Lesca también nos escribe. Buen día, Wilson. Saludos a Nati desde Laurel Tiluque. Ni hoy ni mañana va a estar con nosotros Nati Sosa Covellanos por una cuestión laboral. Ella está viajando a Río de Janeiro. Quien pudiera, ¿eh? Que la pase bien a la querida compañera. Desde el lunes se reintegra acá a mesa de trabajo. Vargas Vera también nos escribe en el YouTube. Vladimir Weiler está por ahí también. Gina Factos 10.

0: está escribiendo. Máximo Tomás también. Abrazo grande para todos. Hay una persona que se llama, ¿cómo se llama? Ferheim Solu. Bueno, impresionante el nombre. Figuesel también está por ahí. Roberto Fernández, Rodney Pereira. Muchísimas gracias a todos. Gracias por el reporte de sintonía y gracias también por darle like a la transmisión en vivo. Vamos por los 200 me gusta, gente.
1: ¿Sabe qué? Yo así estoy mirando la lluvia y estoy escuchando cómo se cae la lluvia. Se cae la lluvia. Con la lluvia me imagino que se cae mi ropa. Que se cae tu ropa. Con la lluvia me imagino que estás acostada. Que estoy acostada. Con la lluvia me imagino. Me subo encima de vos.
0: ¡Epa! No, espera. ¿Cómo que shiplequi? Tranqui, tranqui. ¿Qué problema es ese de no poder pronunciar la R, verdad? Se cae mi ropa. Se cae tu ropa. Impresionante, ¿verdad? ¡El pejo! ¡El pejo! 0984-955-000. Vamos a escuchar audios. 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Estas músicas, vos sabés que me dan sed. Sí. Bonnie M, Bee Gees, Mother Talking. Bill Lyon, Happy Children, no, qué locura. 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Un saludo muy especial para la directora general de la UAS, la señora Lucía Zamudio. También para el querido Oscar Ricardo. Abrazo grande, Oscar Andrés. Audio.
2: Wilson, ¿qué te pasó de Claudio Morel Rodríguez? Él nunca más apareció, ¿verdad? O sea, no dirige, no hace nada. ¿Qué sabes vos de él? Un abrazo.
0: Él estaba dirigiendo las inferiores de Boca Juniors. Entiendo que continúa todavía, pero déjame consultar esa situación. 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Suave y refrescante. ¿Qué nos depara esta fecha número 10 del torneo clausura del fútbol paraguayo? ¿Qué partidazos tenemos? Arranca todo mañana a las 4 de la tarde con Ameliano San Lorenzo. Este partido en el Arsenio Erico, cancha de Nacional. Villeta no está habilitado. El estadio de Villeta no está habilitado. Pero el partidazo obviamente se va a jugar en Pedro Juan Caballero. Hay una apuesta de por medio, ¿eh? Con Bruno Pont. 2 de mayo, Libertad, a partir de las 18:30 en el río Parapití. Si gana Libertad, Bruno, el lunes echa bocaditos por 300.000 guaraníes. Si gana el 2 de mayo, voy a echar yo, por valor de 300.000 guaraníes. Si hay empate, echo yo también los bocaditos, pero por un valor de 250.000. Así que ya saben, ¿eh? Los compañeros, digo, sea cual sea el resultado, ustedes salen beneficiados. Marchicio parece que está diciendo que está lloviendo en Itagua. Marchicio, abrazo grande a través de YouTube. A mi abuelo también le gustan estos temas, dice Dilly González. Y sí, yo tengo gustos abuelísticos. Gracias, querido Juan Cabrera. Wilson, capo, el mejor reportero del país, dice, bueno, la promo Kumho Tire sigue vigente este mes con 20% de reintegro utilizando tarjetas de crédito Itaú y bueno, además financiación de 12 y hasta 18 cuotas sin intereses. 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Suelo escuchar que Hack & Bone News los viernes también ponen estos temas. En Hack & Bone News ponen estos temas. Hack & Bone News. ¿Y quién está? Ah, y el que programa, obviamente. Michael Ramírez, DJ. Tengo que darte un pendrive para que me cargues todos estos temas. ¿Eh? Vos sabés que yo busqué en el que me regalaste mi cumpleaños y no encontré casi. Encontré así de todo tipo de ritmos y estilos musicales, pero estos casi no. Para la gente que lo quiere ver, Arturo Conter en el YouTube está bailando totalmente vestido de verde. 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El sábado, qué gran partido, Guaraní Cerro Porteño. Finalmente se juegan el Defensores del Chaco. Inicialmente estaba marcado para Villariza. Nos anunciaba en carácter de anticipo de Nitroche que iba a cambiar de escenario y 24 horas después la Asociación Paraguaya de Fútbol lo hizo oficial. Se juegan el Defensores del Chaco, Guaraní Cerro Porteño. También el sábado, Recoleta Trinidense 18:30. El domingo juega Olimpia. El decano del fútbol paraguayo que recibe, entre comillas, el de Defensores del Chaco, al Sportivo Luqueño, 16 horas para este partido. 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Hola, Ana. Ana Mieres, nuestra jefa de administración, también llegando. Se mojó todo, pobrecita Ana. Fuerza, fuerza. Se cierra la fecha número 10 del torneo clausura con Rubio Ñu ante Nacional a partir de las 18:30. ¡Qué temazos! Por favor. 2 de mayo lidera el torneo. 2 de mayo, el Gallo Norteño con 21. A 2 puntos está Libertad con 16. A 5 puntos está Olimpia con... Bueno, voy a decirlo bien. 2 de mayo tiene 21. Libertad tiene 19. Está a 2 puntos de 2 de mayo. El que está a 5 puntos es Olimpia. Tercero con 16. Cuarto Nacional con 15. Trinidense está quinto con 14. Con 13 puntos están Cerro Porteño, Guaraní y Ameliano. Principales ubicaciones del torneo. Música de tinglado, dice uno acá. Virión, el futbolista, siempre se escuchan estos temas los fines de semana. Mother Talking en la mañana. Brother Luis. 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Vamos con algunos audios, la gente que se va comunicando con nosotros, a ver qué dicen los oyentes.
3: ¿Qué tal, Wilson? Claudio Moller es mi hermano y está en la inferior, en la reserva de Boca, sigue todavía.
0: ¡Epa!
3: Sigue todavía en la reserva de Boca.
0: O sea, vos sos el hijo, entiendo, que del gran Eugenio Morel, entonces, ¿verdad? Mira un poco, che. Salvo que sea medio hermano, ¿verdad? Pero esa ya es una cuestión familiar, entiendo que sí. Mira un poco, el hermano de Claudio Morel Rodríguez, en sintonía y participando. ¡Qué grande, eh! Impresionante. ¿Por qué será que se escucha tanto este programa? A ver, ¿qué nos dice Rodrigo Riveros a través del WhatsApp?
4: ¿Qué hace, Wilson? Vaya bocadito, vio por 300, liguito que ya va a poder tirar la parrilla. Che, después de mucho te escucho. No, gusto no está la momo. Ya, me empachó ya. Pero le quiero igual.
0: Ayer hubo jornada de Champions League. Hoy también vamos a tener partidos por este torneo. Por ejemplo, el Barcelona que goleó 5-1 al conjunto del Feyenoord. El Arsenal de visita se impuso 1-0 frente al Napoli. ¿Qué partidazo tuvimos en Anfield? Victoria del Liverpool 2-1 sobre el Atlético de Madrid. Goleada esperada del PSG. Se impuso 6-1 frente al Bratislava. Así que fueron los partidos más importantes de la jornada de ayer. ¿Y hoy qué tenemos, che? Bayern frente al Bodo Glimt. El conjunto del Bodo Glimt que fue sensación en el torneo pasado de la Champions. Pero evidentemente el Bayern, y más todavía jugando de local, es absolutamente favorito. Fenerbahce frente a la Roma. Este partido que se juega a las 13:45. Y el Manchester United a las 4 de la tarde frente al conjunto del Clubu. Mowabio Coa. Saba Fútbol Clubu, dice. A ver un poco, vamos a buscar de dónde es. Saba. Saba Fútbol Club. Es de Azerbaiyán, puede ser. A ver. Es de Bakú, Azerbaiyán. Sí, señor. Mira, boche. Bueno. Único paraguayo disputando la Champions League. Orlando Gil. Disputando una manera de decir, ¿verdad? Todavía está peleando por ser titular en el Lille, que arrancó perdiendo frente al Betis. Esto ya en la jornada del martes. Champions League, sí, jornada de Champions. Hay que recordarle a la gente que ya no tenemos fase de grupos. Tenemos la fase Liga. La Champions ahora. Esto para repetirle a la gente y que se les vaya quedando en la mente, porque como estamos tan acostumbrados a la fase de grupos en todos los torneos internacionales, tener un nuevo formato a veces nos confunde. Es un torneo que disputan 36 equipos. Cada equipo juega 8 partidos, 4 de local y 4 de visita. Los primeros 8 ubicados, al término de los 8 partidos, pasan directamente a octavos de final. Y desde el puesto 9 al 13, ¿qué digo al 13? Desde el puesto 9, y bueno, digamos que los 16 siguientes equipos, ¿a cuánto sería? Hay que hacer la suma, che, yo con matemáticas soy muy malo. Pero bueno, los primeros 8 clasifican. Los siguientes 16 en la tabla juegan entre sí los playoffs. Los ganadores de esos playoffs juegan contra los 8 primeros ubicados. Partidos de octavos de final. Y los que quedan hasta el número 36, eliminados directamente de toda chance de pelear por ir clasificando en las Champions. 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Arturo Conter ya está en control de controles. Siempre conectada, dice la terminación 464, Luz Angélica. Un beso para Luz Angélica, nos envía la foto de su autorradio. Audios en la mañana, a ver qué dice la gente.
5: ¿Qué hace, Wilson? Qué añoranza escuchar el nombre Claudio Morel Rodríguez, el verdadero farmeador de Aura, el último lateral izquierdo que tuvimos. Qué locura será. Al amigo este, saludo a tu hermano, pedazo de crack.
0: Totalmente. A ver, no nos dijo el nombre el hermano de Claudio Morel que escucha AQN, que escucha La Roca.
6: Hola, Wilson, ¿qué tal? Yo soy el hermano de Mbappé y él sigue siendo Cometraba.
0: ¡No! Audiencia loca.
7: ¿Te das cuenta que cuando tanto es like, cuando vos estás solo y cuando no estás solo, te das cuenta? Enseguida va a aparecer ese mongólico así de soy, ¿no?
8: Wilson, decile nomás que vos tenés buenos gustos también como su abuelo.
0: ¿El abuelo de quién?
9: Después, Wilson, ¿cómo andamos?
0: Bien.
9: Buen día.
0: Buen día.
9: Che, Wilson, ¿qué es lo que es el tema este de Alfaro? ¿Qué es lo que pasa con él? No sé cómo ya la renovación, o yo estoy muy perdido, se entendió mal. El tipo, creo que quiere el tipo, se gana mejor que el de este Scaloni de Argentina. ¿Qué es lo que es el problema? Y saludos, Wilson.
0: Bueno, para repetir lo que veníamos hablando en el primer bloque, según lo que me informan, están en la última partecita ya del acuerdo con Gustavo Alfaro, APF Gustavo Alfaro. Solamente hay una cuestión de impuestos que hay que subsanar, arreglar, y va a estar siendo anunciado como entrenador que sigue en la selección paraguaya. Pero evidentemente sí, pidió mucha más plata de la que venía ganando. y eso fue un obstáculo y también hizo que las negociaciones se alarguen de más, o por lo menos en lo que era inicialmente el planeamiento, lo que pergeñaba la Asociación Paraguaya de Fútbol, una negociación rápida, al final no fue, se extendió de más, pero insisto, por lo que a mí me informan, esto va a terminar en buen puerto, Gustavo Alfaro va a seguir siendo técnico de la selección paraguaya y quedan solamente detalles para que esto ocurra. El servicio a la comunidad, ANDE anuncia cortes de energía eléctrica en 7 ciudades para este jueves, pero son cortes programados. Pero después vamos a tener también los cortes no programados debido a la inclemencia del tiempo. Es un clásico también. Pero para que estén nomás atentos, Zona 1, Barrio San Jorge en San Antonio, se van a quedar sin luz. Barrio Paso Ibiraró en Capiatá. Barrio Posta Ibiraró en realidad. Capiatá, se van a quedar sin luz. Barrio Valle Apuá 1 en Lambaré también. Valle Apuá 1 en otras intersecciones también en Lambaré. Barrio Caguazú en Ñembú. Van a tener cortes. Este es un corte muy largo en Barrio Caguazú en Ñembú, desde las 8 hasta las 18. ¿Por qué tanto, che? La ANDE va a intervenir en las calles San Nicolás y la otra no tiene nombre. Impresionante. Barrio Isla Aveiro también en limpio, desde las 9 hasta las 19. Barrio Isla Aveiro, otra parte también en limpio. Zona de la intersección entre Macá y San Marcelino, desde las 8 hasta las 5 de la tarde. Zona 9, Barrio Piquetecué, atiendan porque su barrio puede estar en esta lista. Esto es en limpio, desde las 8 hasta las 18. Desde las 8 hasta las 10 en Barrio Santa Carolina, Capiatá. En Barrio Itaguaté, también Nueva Italia, desde 8:30 hasta las 18. Corte de luz programado por la ANDE en Barrio San Antonio también, San Lorenzo. Desde las 8 hasta las 17. Debido a estos cortes de energía eléctrica, la ANDE recomienda a todas las zonas afectadas tomar las medidas preventivas necesarias. Debido a la falta de servicio, los usuarios deben tomarlo como si fuera que la corriente está activa para evitar accidentes. Asimismo, la ANDE pide las disculpas correspondientes. Impresionante. Bueno. En estos momentos en el YouTube de La Roca tenemos 173 likes. Ustedes ya saben que el objetivo es llegar a 200. Nos escribe Víctor Ledesma. Chore, Barrio Aveiro, dice. Marchicio también, las columnas están cambiando. Ah, bueno, los trabajos de la ANDE. Luz Fretes también nos escribe. Yo puedo cubrir mientras. ¿De qué estás hablando, mi querida Luz? Justo Pio, mi zona se va a cortar la luz, dice el CM de La Roca. Daipori CM después, entonces. Impresionante. Bueno, también Liz González está bien counter, dice. ¿Y para qué dijo que tiene un aire instalado en su baño? Una vez, recuerdo eso, Jeremías Aguilar está diciendo esto. Con relación a Nati, Nati tiene un aire acondicionado en su baño. Yudoka va a lanzar 500 para la colaboración, tiene más millones que Bruno y Bob Wilson, dice otro en el YouTube. A darle like, gente, a darle me gusta. Tenemos que hacer la segunda pausa. Son las 7:25 en toda la República. Tenemos una temperatura de 20 grados por lo menos acá en zona de Los Laureles. Este barrio Los Laureles es mi querido Conter, ¿verdad? Acá por lo menos paró la lluvia. Vino intensamente durante unos 10, 15 minutos y ahora paró. Pero el asfalto está mojado, así que la recomendación para todos ustedes, manejar con cautela y con prudencia. Nos vamos a la pausa. Esto es AQN. ¿Quién les habla? Wilson González. Hasta las 8 de la mañana estamos.
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0: Son exactamente las 7:32 en toda la República. Terminado el programa, estaremos con Rompiendo las Horas con Álvaro Mora a la cabeza, con Diego Jansen, con Lorena Arias, hasta las 11 de la mañana. Posteriormente se vendrá La Gran Jugada con Bruno Ponda a la cabeza, con Federico Arias, Carlín Correa, Fabio Martín, Ángel Eliani, quien les habla, Wilson González. De 11 a 14, lo más importante a nivel del fútbol nacional y también internacional, por supuesto. A las 14, siguiendo con la programación de la Rock and Pop, se vendrán los compañeros de Hack en Bo News, con Raúl Daumas, con Virchu Yaboski, el querido JT también, por supuesto. A partir de las 4 de la tarde, Luchi García toma la posta con su programa, que evidentemente genera mucho también. Estaba viendo pasar a alguien. Sí, se trancó. A partir de las 18, el turno tarde de La Gran Jugada, salvo que haya fútbol. Hoy no hay fútbol, entonces se juega el turno tarde de La Gran Jugada con los compañeros. Sí, hacen el programa y se juega también. Por supuesto que así mismo es. Y evidentemente también tenemos la nueva propuesta de todo el grupo Añelutí de la Rock and Pop, ADN Motor, con Lucho María, con el querido Diego y también Virchu Yaboski. Es la programación de la 95.5 FM, transmitiendo también a través de todas las plataformas. Muchas gracias al diario Crónica. ¿Vieron ustedes, gente? El diario Crónica nos sacó con Nati en sus redes sociales con relación al tema que estuvimos tocando ayer al arranque de, bueno, en realidad fue Elías Cáceres, el Bahía Poja, porque Elías Cáceres reveló que él, cuando se va al baño para hacer pipí, se limpia con papel higiénico. Y yo no sé si es hermafrodita o qué, pero bueno, él dice que se limpia. Y este tema evidentemente generó mucha repercusión en las redes sociales, comentarios diversos, y Crónica que creyó conveniente publicar. Va, Epe Calculá dice: un lindo debate se armó esta mañana en la mesa de Antes que Nadie Mañanero, cuando los conductores Wilson González y Nati Sosa Covellano se entraron a hablar de que los hombres se deben limpiar ABI, el piloto, luego de descargar el tanque. En pocas palabras, Nati G.I. que las nenas toda la vida se limpian luego de hacer el uno, y que son los nenes los que se complican demasiado. Mueven la manguera, sacuden un poco la trompa y ya le meten. Y se quedan dos o tres gotitas sí o sí en el boxer. Impresionante. No conforme con eso, remató diciendo que luego de todo este ritual, los arrieros van y saludan con la mano como si nada. Bueno, muchas gracias a la gente de Crónica por hacerse eco de este tema de interés general que fuimos tocando en el programa de ayer. Dicho sea de paso, Nati Sosa Covellanos no está con nosotros hoy por una cuestión laboral. Viajó a Río de Janeiro. ¿Quién pudiera? ¿No tenés imágenes de Río de Janeiro en estos momentos, mi querido Roper? Buscame un poco, por favor, a ver cómo está Río de Janeiro, porque yo le prometí a Nati que iba a haber sol y que si le daba el tiempo podía ir inclusive a playear, no sé, a Copacabana, a Barra de Tijuca, a Ipanema, no sé, algunas de estas hermosas playas que tiene Río de Janeiro. 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Hablando un poco de chismes, me estaba enterando por algunas publicaciones que al parecer Cachorro Sánchez estaría soltero nuevamente. ¿Se acuerdan ustedes que se puso de novio con una influencer? Y bueno, según los muchachos, pudieron verificar los muchachos, se dejaron de seguir ellos en las redes sociales. Lo que evidentemente nos hace pensar y calcular que la relación habría terminado. O pasa que a veces las parejas se dejan de seguir por una cuestión de desintoxicarse nomás. No creo. Vos si le dejas de seguir a alguien es porque Bueno, si tuviste una relación, la relación terminó. ¿Qué pasó con nuestra pareja favorita? Dice Crónica. Parece que el romance que tanto nos emocionó. ¿Quién se emocionó con el romance? Bueno, llegó a su fin. Arita y Richard Sánchez ya se dejaron de seguir en las redes y hace días que no se los ve compartiendo juntitos, dice. Aunque las fotitos de los tortolitos, ahora aparentemente ex, siguen en sus respectivos muros. La situación llamó mucho la atención de los chismosos. Por ahí dicen que la separación está confirmadísima. Bueno, a ver un poco Richard Sánchez. Voy a entrar un poco a su Instagram. Esto que estamos viendo, mezclando un poquito las cosas. La gente de YouTube lo puede ver también en la aplicación. Es Copacabana, el amanecer de Río de Janeiro. Richard Sánchez en su Instagram. Yo no estoy viendo ninguna foto con la señorita, ¿eh? Creo que está más que confirmado que sí. Terminó la relación. ¿Y será por eso el mal nivel de Richard Sánchez, che, cachorro? Se ve que lo personal también le afecta mucho a él en su rendimiento. Hoy por hoy, lo que está demostrando en Olimpia es realmente lamentable. Lamentable. Un jugador que vino como clase A, que vino como estandarte, como un futbolista que evidentemente tenía que marcar una diferencia, no lo está haciendo. Es una pena, ¿eh? 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Voy a escuchar a la gente a ver qué dicen los muchachos. Audio.
2: Wilson, Bendita Roca se llama el programa, que no te acordaste.
0: No, no, sí, Bendita Roca. No, cómo no me voy a acordar. No, lo que pasa es que pasó una señorita y bueno, me distraje con Luchi García. De 16 a 18, de lunes a viernes, Bendita Roca.
3: Marcelo Andriotti, ¿cómo estás, Wilson? Wilson, este tiempo está la yacaré hoy. Y ella tendré que lo mitad, yacaré, venderoa.
0: Y siempre hay que tener cierto cuidado con ese tipo de cosas, ¿verdad? Pero la mujer que quiera hacer, va a hacer, aunque, no sé, le pongas un GPS, va a encontrar la forma.
4: Wilson, mi amor, ¿eh? Ahora porque no está Nati, no.
0: Shey.
4: Vos sos mi amor, capé. Te quiero. Ay,
0: verás, y raro el lento que va a hacer.
5: Un saludo a ese hermano de Claudio Morel. Le mando un beso en la cola de tu hermana.
0: No.
6: No es el hijo de Morel, Wilson. El hijo de Don López. Tembote, Wilson será.
0: Eugenio Morel, dije, a la fecha. No, y no sé, podrían ser medio hermanos de parte de la madre.
2: Lo que tenés que ver, Wilson, buen día, es si es que ese equipo de Azerbaiyán no está jugando, ese Derli Mesa Coli. A lo mejor el otro paraguayo que juega la Champions.
0: No, Derli Mesa Coli es asistente técnico, ahora está con, o estuvo en el cuerpo técnico de Ariel Galeano antes de que lo saquen de Guaraní.
7: Buen día, Wilson. Wilson, ya estoy podrido esta gente que habla mal del que no está, ¿sabes? Qué loco, ¿por qué no le empezás a bloquear a esta gente? Da gusto cuando no está Nati, después está Nati y vos no estás. Da gusto cuando no está Wilson.
0: Así
7: no
0: mismo.
7: Da gusto. Hijo de puta, boludo, ya medio que pesado. Hijo ya son. Cambien nomás de radio si no les gusta, ya está. ¿Para qué es lo que tanto lloran? Necesitamos más información. ¿A quién puta no le importa la información? La Rock and Pony, hermano, no es con canal deportivo, cabrón.
0: Impresionante. Por la Copa Libertadores, hablando de información, ayer Palmeiras derrotó 1-0 a Liga de Quito en el conjunto de Palmeiras. Arrancó evidentemente de titular, como siempre, el capitán Gustavo Gómez. Está lesionado Ramón Sosa, nuevamente. Alexander Barbosa, el ex Libertad, también titular en el conjunto del Palmeiras. No ingresó Mauricio, lastimosamente. A nosotros nos conviene, claro está, que tenga participación en su equipo para que después ese ritmo futbolístico también lo traslade a la selección nacional. En otro partido por Copa Libertadores igualaron 1-1 Estudiantes de La Plata y Corinthians. En Argentina se disputó este encuentro. Hoy a las 21:30 tendremos el juego que va a cerrar esta ronda de partidos de ida de los cuartos de final de la Libertadores. Partido en Ecuador, Independiente del Valle ante Flamengo, 21:30. Las revanchas se van a disputar la próxima semana. Muchísimas gracias por el respaldo a la gente de YouTube. Impresionante cómo van escribiendo. Gracias a todos por los likes correspondientes. Estamos solamente a 4 me gustas de llegar a 200 en el YouTube de la Rock and Pop. Emanuel Jordán nos escribe, o Jordan, Lucho Torres, Guido Bengochea, está Víctor Ledesma. Estoy tratando de saludar a los que todavía no saludé. Víctor Ledesma. Discúlpenme por no leerlos porque, bueno, evidentemente se complica un poquito. Un poquito se complica. Pero están todos ahí interactuando también entre ellos. ¿Todavía no estás registrado en Apostala? 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Por la Copa Sudamericana, ayer victoria de Santos, 2-0 ante el conjunto del Atlético Mineiro. Sin Neymar lesionado, los goles del partido fueron marcados por William Arao y también Cristian Oliva. Esto por la Copa Sudamericana, evidentemente pierde interés para nosotros porque ya no hay ningún equipo paraguayo participando en los torneos internacionales de Conmebol. Pero hay lindos juegos de todas formas. No tanto el de hoy, 21:30, Cienciano, Montevideo, City, Torque, pero cuidado con Cienciano, ¿eh? Tiene un técnico de nombre Horacio Melgarejo, argentino él, que es un loquito, tiene sus cuestiones estrafalarias y podría con esa locura, ¿por qué no?, llevar a su equipo a instancias definitorias. Imagínate que ya está a un paso de llegar a las semifinales. ¿Quién dice que no vuelva Cienciano a disputar una final de Copa Sudamericana? De hecho, que ya había ganado este torneo, le había ganado la final. ¿En qué año fue? 2003. A River Plate, el millonario, nada más y nada menos. Paul Espínola también nos escribe a través de YouTube. Vamos que vamos a QN. Wilson, ídolo, dice. Fernando Ariel Martínez también. Wilson, qué fachero tu reloj. No tenés un 100.000. No tengo. 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Seguimos con la gente a ver qué dicen los oyentes.
8: ¡Qué pelo que llora!
9: ¡Dejo la andera, sean de Italia!
0: ¡Tranquilo!
10: Hola Wilson, buen día muchachos. Wilson, una consulta nomás con respecto al partido final de mañana de futsal en el JJ Zapac. Por casualidad, la gran jugada estaría transmitiendo el partido así para poder llevar el receptor y escuchar las noticias allá. Un abrazo, gracias.
0: Vos sabés que no vamos a transmitir el partido, che. Pero es una muy buena idea, ¿eh? Muy buena idea. 7-4 ganó Cerro Porteño el primer partido de Macota Michael Ramírez. 7-3 se corrige. Impresionante. El viernes, o sea, mañana a las 9 de la noche en el nuevo estadio de Cerro Porteño. Imponente estadio que tiene Cerro para estos multideportes y principalmente lo que es el futsal. El JJ Zapac, Juan José Zapac.
11: Buen día, Wilson, ¿cómo estamos? Saludo a la divina de Nati. Buen viaje, corazón. Que disfrutes de tu viaje y que hagas un buen trabajo como siempre.
0: Tenemos que ir a la última pausa, gente. Vamos que vamos. 7:46, continuamos con 20 grados. Sofi Rojas en producción, Michael Ramírez en zona de control de controles. Estamos con dos hombres en switcher, Carlos Lescano y José Ayala. Uno encima del otro encima del uno. Impresionante. Nos vamos a la pausa, gente. Esto es AQN.

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25: Nos estamos yendo, gente. Tenemos imágenes de Copacabana. Mira lo que es. Allá está Nati Sosa Covellanos. Mira, allá está caminando en la peatonal. Sí, la compañera Nati, que hoy no estuvo con nosotros, mañana tampoco va a estar porque por cuestiones laborales viajó a Brasil. Así que muchos éxitos a la querida Nati Sosa Covellanos. Se reintegra el lunes. Para cerrar nomás, pone un poco esta imagen. ¿Cómo hay que tener, si sos papá, si estás a cargo de una criatura, le tenés que tener ahí a tu lado? Estas imágenes están recorriendo todo el mundo y las proyectamos también. Mira, es para la gente que nos escucha en radio sin audio nomás. ¡Y qué locura! Voy a describirles. Parecen algo parecido a un taller. Es una pareja que descuidó por un momento a una nena. Digo que es nena porque tiene el cabello largo. Y esta nena sale corriendo a la zona de la explanada y después sale corriendo a la avenida. Una avenida que se ve muy transitada. Y hay una persona que está con una especie de... No sé cómo se llama ese aparato. Un montacargas puede ser, manual. Y ya más o menos que él advierte que esta criatura salió corriendo sin resguardo, frena la nena y luego va corriendo otra vez hacia la avenida. Y en ese momento el señor, sin importarle su integridad física ni nada, sale corriendo y atrapa a la criatura, se arroja al suelo y le pide a los conductores que paren también la marcha. Esto pudo haber terminado en desgracia. Gracias a Dios no pasó. Y también a la actuación de esta persona. Pero fíjense, hay algo que me llama mucho la atención. El héroe es el señor. Se ve que esta criatura está con su papá y con su mamá, que son los que en el suelo terminan levantando a la criatura. Y yo entiendo el shock, el miedo y todo, pero ninguno de los dos se acerca en ese momento por lo menos a decirle muchas gracias. Mira, cada uno recorre su camino. La familia, o sea, el papá, la mamá con la criatura. Y el señor trabajador vuelve a sus actividades normales rengueando porque se ve que se golpeó. Yo supongo que después, bueno, se acercaron y le dijeron muchas gracias, ¿verdad? Supongo, ¿verdad? qué terrible. Bueno, vamos cerrando, gente. Muchísimas gracias a todos. Esto fue AQN. Nos reencontramos mañana bien temprano a partir de las 6 de la mañana. Muchísimas gracias a todos los que se conectaron también a través de YouTube. Superamos los 200 likes. Cerramos con 213. Qué grandes que son. Muchísimas gracias por el respaldo. Nos reencontraremos mañana. Se viene Rompiendo las Horas con Álvaro Mora y los compañeros. Un programón como todos los días hasta las 11 de la mañana. Nos vemos. Chau, chau.
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1: Ah.
0: Ay, guau.
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¿Por qué me retrasas? ¿Por qué me retrasas? Yo te expliqué bien.

jornada del jueves clásico. Buenos días. Hace aproximadamente 30 minutos se caía el mundo. Y ahora en esta zona, al menos, o en mi zona, se caía el mundo. Pero a esta altura de la jornada tenemos sol. Aquí en esta zona, aquí sobre Eusebio Ayala y RI6 Boquerón, donde está el edificio principal del grupo Ñanuti, por supuesto, donde está la Rock and Pop, la 95.5, ¿ok? Tenemos 20 grados de temperatura, supuestamente vamos a llegar a 29 el día de hoy, supuestamente van a continuar las lluvias y las ocasionales tormentas eléctricas el día de hoy. Aparentemente es lo que dice meteorología, pero ustedes saben que esto es muy, pero muy cambiante, Arturo.

0: Briones hoy, en el jueves clásico, que es el condimento perfecto para todas las mañanas. Y hoy es lo que vamos a tener aquí en la 95.5. Estoy viendo la programación de hoy, jueves 10 de septiembre del 2026. Y veo, por ejemplo, a Motley Crue, que es parte, obviamente, también del inicio de todas las mañanas. Una agrupación que personalmente me gusta mucho. A todo esto, hablando de jueves clásicos y hablando de Motley Crue, si no vieron todavía la película de Motley Crue, lo tienen que hacer, ¿ok? ¿Vos lo viste todavía, Arturo? Ah, ¿vos lo viste? No, pero estos pendejos, ¿por qué van a ver? No, bola, mentira. Manga de pajeros. ¿Esto quién ve porno nomás? Todo el día. Sí. Claro.
1: Todo el sexo, la mente sexual.
0: Es Motley Crue, todo el día es paja. Sí, nomás. Tienen dos pelos en su mano, carajo. Sí. Era típico antes, ¿verdad, Arturo? Mi viejo tenía un secretario, no recuerdo cómo se llamaba, ¿sí? Que me decía, yo me iba, le acompañaba a mi papá al IPS en ese momento, y el secretario de mi papá venía y me decía, Alvarito, yo tenía, ponele que 9, 10 años no me tenía. Mita ahí. Pero tan pajero. Y las putas Sofía y normales. No sé, 10 por ahí tenía. Reconcha calentón. Bueno, entonces. Y me decía, Alvarito, me decía, ¿verdad? Y mira, otra vez tu mano, me decía el secretario. Seguramente ya abuela alto también. La puta, tenés todo pelo en la mano, será, me decía. Tira, yo sea, vergüenza tenía. No, mira, y aparte tenía vergüenza que mi papá no escuche. O que mi papá no sabía que yo me paqueaba. Bueno, ¿cómo te va, Diego Jansen? Buenos días.
2: Hola, Álvaro Martín, ¿cómo estás? Lorena Elizabeth, a todo el equipo,
0: perdón,
2: amigos.
0: Perdón, amigas, que arranque de esa manera, pero hoy vine muy...
2: ¿Con los pelos en las manos?
0: No, vine muy sincero el día de hoy. No,
2: está bien. Como siempre, como te caracteriza.
0: Sí, pero...
2: Creo que me firman para abajo. Bueno, sí. Lo cierto es que sí. Y los pelos parecían en la palma y en realidad eran del otro lado.
0: Claro.
2: No, pero vamos a decir, uno creía que era en la palma y decía...
0: Claro. Pero eso es evidente.
2: Qué horrible, ¿no?
0: Qué
2: el mundo sepa que estoy 24-7.
0: Qué horror irme a una reunión familiar y que mi tío me vea la mano en la palma. Dios mío.
2: Saludos a todos los Nicolás en su día. Hoy es San Nicolás.
0: No te puedo
2: Así
0: creer.
2: Que bueno, si tienen algún amigo, pariente o lo que fuere, le pueden saludar. Y si hay una unión un poco más cercana, un regalito, ¿por qué no?
0: Un abrazo a nuestro querido amigo Nicolitich.
2: Sí, claro.
0: Por ejemplo. Con la puta madre. Te vas para abajo y... Bueno, ahí está, vamos a ver.
2: Gracias, así.
0: Bueno.
2: Si existe, lo más probable.
0: Y bueno claro.
2: Está, entonces sí, para Nicolitich, exactamente.
0: Nicolitich.
2: Y no hay muchos Nicos más que yo tenga en mi
0: así
2: mente.
0: Así del medio.
2: Rápido.
0: Del medio sí. No hay, pero llegan, de verdad.
2: No.
0: Es
2: no,
0: Nicolitich,
2: no
0: que es Nico, en realidad se llama Nicolás.
2: Claro.
0: Pero lo llamamos todos los Nicolás, al final se llaman Nico nomás luego. ¿Quién? Nico
2: Argüello.
0: Argüello, ya fallecido. Sí.
2: Claro, Nicolás Argüello. Sí.
0: Gran conductor de Ñanutí. Años. ¿Hace cuánto tiempo murió Nicolás? Casi 10 años, ¿sabes? Era.
2: A la pucha.
0: Sí, pasa el tiempo.
2: Bueno, esto es un recuerdo para las abuelas, más que nada, los que tienen o tuvieron, y la memoria está fresca porque Singer, un día como hoy, estaba de alguna manera patentando lo que significaba la máquina de coser. Así que, bueno, algunos que hemos vivido esa máquina de coser tirada en casa y jugábamos a que era un auto y demás. Bueno, es un recuerdo de la infancia. Y un día como hoy, del año 1991, se lanzaba mundialmente Smells Like Teen Spirit de Nirvana, una de las canciones más importantes e icónicas de la cultura popular. En este juego es de Throwback 1991. Nirvana nos regalaba este que hoy terminó siendo un himno del grunge.

0: no me quiero olvidar también porque un día como hoy se conmemora, si se quiere, el Día Mundial de la Prevención del Suicidio, ¿sí? Una muerte que tiene altísimas tasas a nivel mundial y, por supuesto, Paraguay no se queda exento de formar parte de esa lista.
1: La salud mental. La famosa salud mental que no le damos bola.
0: Gente que no se quiere morir, sino que quiere dejar de sufrir y decide, bueno, hacerlo por motus propio.
1: Una pena.
0: Así que no hay nada más que decir.
1: Una pena.
0: Respecto, ¿no?
1: Vos sabés que ya que mencionaste, volviendo al tema de... Y escuchábamos a Nirvana de fondo.
0: Sí.
1: Hablando de revolución, digo, porque venimos hablando mucho de los... De esa década maravillosa de los 80s.
0: Y los 90s.
1: Y principio de los 90s. Sí. Y esto revolucionó. Revolucionó porque veníamos del heavy metal, del rock, del buen rock, de esas agrupaciones, pero enormes, que brillaron en esa magnífica década y que hasta hoy día brillan, porque esa es la verdad. Hoy, de hecho, dentro de la programación. Claro, claro. Sí o sí, porque vamos a recordar a esas bandas que dejaron un legado enorme, pero... el grunge y lo que propuso Nirvana a principios de la década de los 90 fue una maravilla, algo monstruoso.
0: Que venía con acordes limpios como esta parte de la música y después como que se ensuciaba y se alteraba, y eso evidentemente emocionalmente a los adolescentes de la época nos movilizaba, pero
1: totalmente
0: mal. Hey.
1: Totalmente. Esto, por ejemplo, vos escuchabas en una fiesta de colegio, yo digo a los más pendejos que están acá también.
0: Con todo cariño.
1: A
0: los pelos manos.
1: A los que están con el pelo en la mano.
0: Sí.
1: A los que quieren tapar el dedo con el sol.
0: Sí, sí.
1: Bueno, esto, por ejemplo, se escuchaba en la fiesta de colegio y sí o sí, cuando empezaba el coro, nos empezamos a buscar todo.
0: Por eso, todos tranquilitos primero. Sí, sí, sí.
1: Era espectacular.
0: Qué pelotudo que era.
1: No, era lindo, sí, Diego.
0: Bien,
1: una buena época.
0: Sí, sin duda.
1: Una época maravillosa. Todos en algún momento, por eso digo, me parece que Nirvana llegó para romper el molde, como se dice. Entonces, en algún momento, todos quisimos ser Kurt Cobain.
0: Olvídate.
1: Y en algún momento todos quisimos ser Morrison. Y en algún momento, seguramente en la época de Arturo, todos quisieron ser...
0: Axel Rose.
1: No, esa es otra época ya.
0: Sí, ahora decís, ahora.
1: No, digo un poquito más atrás.
0: Sí.
1: Todos querían ser Elvis Presley, por ejemplo.
0: Claro.
1: O John Lennon.
0: Sí, claro. Sí.
1: En el caso de Arturo... seguramente
0: hasta ahora es un Lennon.
1: O Ringo, él quiere ser Ringo Starr.
0: ¿En serio?
1: Sí, hasta hoy día.
0: Ringo Starr lo que es. Sí.
1: O Paul McCartney.
0: Sí.
1: Claro, entonces, sí, dependiendo de la década y de las generaciones, obviamente todos quisimos ser alguien. En algún momento. Y musicalmente a mí me tocó, por ejemplo, lo de Morrison.
0: Claro,
1: o sea, yo en algún momento que creía que era Jim Morrison.
0: Claro, no.
1: Es más, me vestía como Morrison.
0: Y yo te citaba a Axel porque yo me creía Axel con mi pelo largo y toda la historia. Pero digo, las vueltas de la vida, ¿no? Lanzaba Nirvana con Kurt Cobain un día como hoy del 91 su gran himno, el que los despega a la fama, y un mismo día se celebra y se conmemora, mejor dicho, el Día contra el Suicidio, que es como murió el cantante, ¿no? Digo, esas cosas raras que tiene la vida.
1: Exactamente.

0: sí, más esa época nos metíamos pantalón negro, así de cuero, con botas, con esas remeras así, esa camisa medio abierta.
1: Claro.
0: Muy loco.
1: Sí, sí, sí.
2: Muy todo me chupó un huevo.
0: Sí, todo me chupó un huevo.
1: Pero no éramos agresivos, o al menos mi grupo no era tan...
0: No éramos agresivos, pero estábamos la edad del pavo.
1: Obvio.
0: Pero también, sí, sí, o sea, sí, que es normal, este gata común. Por Dios, el rey lagarto.

0: Acá hablando de los Nico, Nico García, por ejemplo.
1: Ahora van a empezar a
0: Nico García, cierto, y Nico García.
1: Cierto.
0: Grandes amigos los dos, así que un abrazo para Nico García y para Nico García. Que a todo esto Nico García está preparando un festival lindo, Arturo, ¿eh? Tenemos que ir. Nosotros vamos a apoyar como medio, porque vamos a ser medio partner de ese gran evento que está preparando, de la época. Esto sí es así bien noventoso, porque vienen una gran cantidad de artistas,
1: sí, Hathaway,
0: de la época. Sí.
1: La vocalista, ¿sabes?, de Ace of Base.
0: Exactamente. No. Sí. Dentro de poquito. Ya vamos a tener, porque vamos a estar obviamente apoyando como tiene que ser y más todavía. Tratándose de la década, de esa década maravillosa, ya que estamos en Jueves Clásico, obviamente que la Rock and Pop va a estar apoyando y obviamente que vamos a estar nosotros también preparadísimos para estar presentes ahí en ese lugar. Vamos a hacer un box. ¿Vamos a irnos, Diego?
1: ¿Verdad? Obvio.
0: Ahí tenemos que irnos, Diego, sí.
1: Sí.
0: Te digo a vos porque...
1: Sí.
0: Acá.
1: Sabía que hace rato venía ahí.
0: La otra ni en pedo sale, si no se va ni al Superman.
1: Sí. No, pero mejor, porque acá es jueves, entonces viernes viene ella a conducir y estamos todos tranquilos.
0: Claro, que venga ella sola, sí, nomás, ya que ella, nomás, supuestamente... Sí, nomás. ¿Para qué nos vamos a dar la vuelta? Usted no se va ni a la vereda de su casa, más se le... ¿Qué es la edad, Diego? ¿Qué va a hacer?
1: No viene sola.
0: Ya está en otra. A no ser que venga así un grupo para teenagers. Ahí sí se va.
1: BTS.
0: Claro, pues tiene que acompañar.
1: Claro, obvio. Claro.
0: Ahí está. Sí. Sofía hoy vino muy, muy onda así. Vamos al shopping.
1: Capaz que después tiene algo que hacer por ahí. Gestiones.
0: No. Gestiones.
1: Sí.
0: No, está fuman debajo del agua.
1: ¡Epa!
0: Olvídate. No. Pero está con todo, Sofía, últimamente. Déjate, joder. Hablando de quienes fuman debajo del agua. Allá está una. No, acá.

0: Bueno, Lorena Elizabeth Arias García de Murcia, ¿cómo te va, Lorenita? Buenos días, bienvenida.
1: Jueves Pajerín, ¿qué tal? ¿Cómo estás? Epa. ¿Cómo andan, chicos?
0: Está como un tramo.
1: Álvaro, Dieguito, a todo el equipo, a la audiencia, ¿cómo están?
0: Tramo, hay criatura,
2: ¿no? Linda, de guitarrita.
1: Linda jornada para todos. Sí. Húmeda, pero bueno, ponerle onda. ¿Cómo están?
0: Tú viniste muy señora.
1: Tengo una reunión después.
0: ¿Y qué? ¿Te pegas que tiene como señora, pero?
1: Y no es señora, pero todo.
0: Ya me voy a una reunión, yo me voy así, como estoy con la remera de la Rock and Pop.
2: Ah, sí, apa.
1: Y dependiendo del contexto de la reunión, entonces tengo que dar a seria.
0: Qué linda mi remera, será. Mira lo que
1: es. Sí, tiene facha.
0: Y atrás, boludo, de Cateco. Sí.
1: Purete es el Paraguay, hora. Purete.
0: Mira lo que es.
1: Parate en a vos también y desfilá, así como hice ayer. No se ven.
2: No aguanto el horario, no aguanto el reloj, dice ahí abajo.
0: Ya lo ves. Es una cosa de loco de esta remera.
1: ¿Y esa camperita que dice?
0: Esta es la Copa Libertadores.
1: Ah. No aguanto el reloj. Mira. Ya. Entiendo.
0: ¿Lena?
1: La gloria eterna.
0: La gloria eterna.
1: Sí, próximamente.
0: ¿Dónde?
1: Barrio Obrero.
0: Ah, mira un poco.
1: En algún momento va a llegar, sí.
0: Mira un poco.
1: En algún momento. Hola. ¿Por qué no?
0: Sí.
1: Nada es imposible.
0: Sí, hace 100 años mucho lo mismo.
1: Hay que
0: bueno,
1: hay que poner, depende de la gestión.
0: Sí, pero... haciendo 150 años escucho lo mismo. Bueno, hasta todo que no paramos.
1: No sea macho.
0: Bueno.
1: Hay mucha humedad, no me favorece.
0: ¿Y qué tiene?
1: Me duele mucho la espalda, no sé si alguien tiene alguna azufre.
0: Dios mío, Lorena, qué vieja que está.
1: Dormí.
0: Ponete la fila,
1: no,
0: boludo.
1: No, evidentemente.
0: Andá al gimnasio, sé ejercicio.
1: Ayer estuve en el gimnasio y es más, te
0: corrijo. Estaba cerrado.
1: Es más, te corrijo. Ayer correctamente fui al súper. Seguí con mis gestiones y enganché con el gimnasio. Así que me va a disculpar que estoy con todo, con todo.
0: ¿Y el gimnasio estaba cerrado?
1: No. Al contrario. Puertas abiertas.
0: Yo conozco uno que se iba al gimnasio y sacaba fotos para el Instagram.
1: No
0: se nota.
2: Eso es muy feo.
1: Muy feo, claro.
2: Eso no se hace.
1: Bueno, pero el cuerpo es el reflejo del trabajo que uno hace en el gimnasio. Hay cosas que no se pueden esconder.
2: Definitivamente.
1: Claro, por supuesto.
2: Si no me hago una lipo, ¿verdad? Dice la gente.
1: ¿Qué?
2: Claro, es lo más fácil. Si no, si el gimnasio,
1: una lipo, claro.
2: No, pero digo,
0: tirando.
2: No, en general, digo.
1: Lo que pasa es que puede ayudar.
2: Porque ahora se está ofreciendo mucho en el mercado esto de la
1: lipo. Lo que pasa
2: de
1: que es que
0: hay dos por uno.
1: Es un procedimiento que ayuda.
2: Yo creo, yo estoy a favor.
1: Sí,
2: claro.
1: Bueno, por supuesto, claro. Todo lo que beneficie y de un empujoncito ahí, porque no.
0: A todo esto, hay hombres que se hacen la lipo.
2: Me imagino, claro.
1: Sí.
0: Sí,
1: inclusive se agregan esa grasita que la succionan, se agregan en la cola.
2: Apa,
1: muchos varones.
2: Es mucho, eso. Sí. No te puedo creer, es mucho.
1: Sí. No tengo un digamos, como una persona cercana que se haya hecho, pero conozco casos.
0: Yo no conozco, al menos, o sea, tampoco el hombre se va y dice a toda parte, o sea, que me puse el Lord, me hice la cola.
1: Pero se nota,
0: pero
1: cuando te es una cola hecha.
0: Claro.
1: Pues está bien redondita.
0: Eso sí, yo realmente no conozco, o no me di cuenta, porque tampoco le iba a mirar el culo a un tipo.
1: Claro.
0: Pero
1: ustedes son, por ejemplo, se van al gimnasio, o cuando iban al gimnasio, hacían así ejercicios para cola. ¿Viste?
0: Nosotros seguimos yendo.
2: Para piernas.
1: Ah,
2: ¿y
1: estaba cerrado el gimnasio?
0: Sí, digo.
1: Hacen
0: barra.
1: Hablando de pajerín, pero son de hacer ejercicios para glúteos. ¿Viste? Vamos a te poner así tipo perrito y la tobillera y tucu ahí.
0: Yo hago.
1: Ay, qué feo.
0: ¿Por qué?
1: No te
0: ya hablamos, ya hablamos una vez. Yo hago este ejercicio en el gimnasio.
1: A ver.
0: Voy
1: a ver.
2: Sí. Que te pones en el tobillo, te pones la
1: pesita. O hacer
2: ¿cómo es? El agarrador ese y después.
0: Así. Claro. Y después
2: enganchas.
1: Claro. Para cadera.
2: Sí, y para la parte interna de la pierna también.
0: Claro.
1: Para los aductores.
0: Los aductores de la gran puta. Ahí está.
2: Los huevines, claro.
0: Claro.
1: Por él, claro.
0: ¿Qué está mal, bro?
1: No sé.
2: Es importante.
1: Pero tipo
0: ponemos Arturo.
1: 5, 6, 7, 8. muchos. Con 6, 7,
2: no hace falta que muevan la cabeza, sí. Así. Esa cabecita es la que complica
1: está
2: todo. Ya me ha gustado. Así está bien.
1: No me digas, espera, no me digas. Para completar nomás el panorama, no me digas que te llevas así una calza.
0: Sí, claro.
1: ¿Qué?
0: Claro, por supuesto, es mucho más cómodo.
1: No.
0: Claro.
1: Me van a disculpar, pero no.
0: Ajinte.
1: No me gusta el ciclo.
0: A ver,
1: así.
0: Yo te pregunto
1: tipo calza que use el varón y que esté haciendo
2: hace frío,
1: ahí
2: sí.
1: Patadita ahí para la colita.
2: Cuando hace frío.
0: Te voy a decir algo, Lorena. ¿Dónde es lo que está escrito que el hombre no puede hacer ese tipo de ejercicio?
1: No. Yo no dije que no puede, no me gusta.
0: ¿Por qué?
1: No me gusta.
0: ¿Pero por qué?
1: Y porque no sé.
0: Argumentame.
1: No sé si por la posición, qué sé yo, no sé.
0: Pero
1: me parece que es un músculo que es innecesario que el varón esté haciendo.
0: O sea, el hombre no se tiene que cuidar
2: parte,
0: el orto.
2: Sí.
1: No sé.
2: No me
1: agrada.
2: Dos cosas. El glúteo es el que sostiene toda la espalda y la parte superior del cuerpo. Es importantísimo tener trabajados los glúteos.
1: Sí.
2: Y las pantorrillas es el segundo corazón.
1: Sí, no, las pantorrillas,
2: porque
1: claro,
2: soporta todo el peso del cuerpo y
1: sí,
2: necesita bombear sangre hacia arriba.
1: Sí.
2: Así que hay que trabajar la parte inferior definitivamente.
1: Sí, ya
0: claro,
1: sé.
0: Claro.
1: Sí, no, está bien cada uno. Entrena lo que quiere, obviamente, ¿verdad? Pero tipo, no,
2: lo haces por salud, esa es la explicación. Por estética, los muchachos van arriba y las chicas van abajo. En el trabajo del cuerpo, digo.
1: Claro, sí, por supuesto.
0: Acá, por ejemplo, sí, ya decimos, obvio, Lorena, horrible de no tener culo. A las mujeres también les atrae la cola del hombre, dice.
1: Sí, pero me gusta más la cola así, no sé, en el varón no tan trabajada.
0: Lo que pasa es que vos sos, Lorena, muy, muy diferente sos.
1: Muy quisquillosa.
0: No.
1: Muy pesada, ya. Muy densa.
0: Sí.
1: Sí, para ciertas cosas puede ser, sí, lo asumo. ¿Y está mal?
0: No, sí, yo no dije
1: bueno,
0: eso, pero...
1: Bueno, y cada uno con su gusto,
0: digo,
1: no, cada uno con
0: al
1: su
0: gimnasio,
1: gusto.
0: Hago la cola.
1: Claro. Y sí, está bien.
2: Hay que decir, está bien, pero a mí no me gusta.
1: Lo dije al principio, está bien, cada uno entrena lo que quiere. Ahora, si me preguntaba a mí, no me gusta verle a un tipo que esté así de cuatro.
2: ¿Qué? Por salud.
0: Es de cuatro.
1: No, en tu caso no, pero por eso pregunté si ustedes se ponen tipo perrito, que es de cuatro.
0: No.
1: Y empiezan ahí con la
0: patadita. Otro ejercicio que hay.
2: Entiendo.
1: A eso voy.
2: No.
1: A eso voy, sí. Sí, por favor. Vamos a ambientar la cosa.
2: No se ve, cuidado.
1: Exacto.
2: Hablando de colita, acabo de ver todo. Para taparte, por Dios, te lo pido.
1: Se vio todo. Qué horror.
2: El ejercicio. ¿Por qué?
1: No, está funcionando el ejercicio.
2: Gente. Por Dios.
0: Bueno,
2: qué.
0: Yo muero verle a Arturo, por ejemplo, Conter haciendo ese ejercicio.
1: No, Arturo, no hay posibilidad, se nota.
0: ¿Ratita le va al gimnasio o no?
1: Sí, cuida mucho el físico.
0: ¿Y hace ese tipo de ejercicio o no hace porque no te gusta?
1: No, que yo sepa no. No vamos al mismo gimnasio, no compartimos el mismo gimnasio.
0: Ay.
1: Entonces, no sé, me imagino que no, pero tiene una linda colita natural.
0: Entiendes.
1: Y claro, sí, está todo.
0: 25 años,
1: claro. Mentira, no tiene 25. Está infame.
2: 18 recién cumplido.
0: Ay, sí. Tiene un buen piso. 25 años, yo 25 años está todo marcado.
2: Sí, olvídate.
0: Bueno, así nomás.
1: Tiene 25.
0: Y bueno,
1: no mientan.
0: 30. La misma caja con diferente
2: color. Claro.
1: Y bueno.
0: Así nomás.
1: Y colágeno natural.
0: Y bueno, está bien. Dios mío, Lorena.
1: ¿Y qué?
0: Puede ser su abuela.
1: Mentira. Nada que ver.
0: Oh, Dios.
1: No doy a eso, no,
0: ¿cómo
1: nada.
0: ¿Podés ser la madre?
1: ¿Qué?
0: Lo que escuchaste.
2: Eso sí. Pero sí.
1: Ay, bueno, pero si hacemos el cálculo de edad, obviamente que sí, pero hoy no importa eso, los números son detalles. No, doy a eso, no mientas, no me miren con esa cara de yo no fui.
0: Bueno, a ver, abrazo a la mayoritaria audiencia a través de 95.5, a través de todos los canales de la Rock and Pop. En esta nueva jornada, en esta nueva mañana, hoy jueves clásico, te acompañamos en 95.5. 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
2: Hay aviso meteorológico vigente, fenómeno esperado, lluvias con tormentas eléctricas moderadas a fuertes, ráfagas de vientos moderadas a fuertes y la ocasional caída de granizo. Esto para la región oriental, departamentos del sur de San Pedro, centro y este de Cordillera, Guairaca, Aguazuca, Azapá, centro y norte de Paraguarí, Alto Paraná, norte de Ñeembucú y este de Canindeyú. Esto lo decimos para todos aquellos que nos sintonizan a través de todos los medios digitales de la Rock and Pop.
0: ¿Cuál es la situación de Hugo Javier el día de hoy?
2: Está estable, lograron estabilizarlo, tiene algunas pequeñas reacciones, si se quiere llamar el término, y más allá del estado de salud, que repito, está controlado, está bien cuidado, se ha comenzado a generar toda una especie de dinámica solidaria entre, sobre todo, gente del medio, Cámara de Diputados también, que la verdad que no lo veía hace muchísimo tiempo. Inclusive con el afiche de él.
0: Más todavía con una persona privada de su libertad.
2: Claro, sí. Y condenada, ¿no? En este caso, por malversar fondos del gobierno. Entonces, se pone su cara, se pone, creo que decía, todos al ataque, algo así, y las personas, evidentemente, mostrando su... el nombre de su grupo, el suyo propio, para colaborar con el número 2.
0: Pero esto también tiene que ver seguramente con su imagen, digo, esto independientemente a que esté privado de su libertad, sí, y a que sea culpable.
1: Demostrando cierta apatía. Así lo determina
2: la justicia,
0: no,
2: claro.
0: No, sí, digo nomás porque fue una persona que trabajó mucho en el medio, sí, una persona... Hugo Javier,
1: súper popular, muy conocida.
0: Antes de entrar, lo dije, creo que en Yanuti ayer. Antes de entrar a la política, Hugo Javier era uno de los conductores más populares de la televisión paraguaya.
1: Sí, con mucho éxito.
2: Hasta el punto, ayer contaba Oscar Tumo una historia muy interesante en Tiran Bombas en Yanuti, que en el 2016 el movimiento de Oscar Tumo dentro del Partido Colorado le propone ser diputado y entrar a la política a Hugo Javier. Hicieron una especie de sondeo y el tipo entraba de una como diputado de la nación. Tenía todos los votos, todo el arrastre popular.
1: Una figura muy aceptada.
2: Yo no lo conocí. Decían que lo dicen que es un buen tipo y sigue vivo, quiero decir, que es difícil escuchar que él hable mal de otros. Características que, por ejemplo, remarcaba Pablo Rubín, que fue el último que le hizo una nota. Y ahí, cuando Honor Colorado descubre el arrastre político que tenía el número 2, lo llama y lo tienta para ser gobernador. Algo, a ver, que no se puede comprobar, pero que lo dijo ayer al aire Oscar Tumo, es: andá nomás, porque Hugo Javier le avisó que le ofrecían ser gobernador. Y le dijo Oscar Tumo: andá, amigo, andá, no hay ningún problema, o sea, no pasa nada.
1: En tu elección.
2: Pero acordate que vas a terminar preso, le dijo.
1: Ya le adelantó.
2: Dicho y hecho. Pero, viendo un poco lo que decía Álvaro, siempre tuvo arrastre popular,
1: sí,
2: no solamente en la animación de fiestas y en sus programas televisivos y sí, radiales,
1: sí, sí,
2: porque el tipo también en la radio era muy escuchado, sino también a nivel político. O sea, la gente confiaba en el número 2 como político.
0: Él era más de televisión.
2: Sí, pero también tenía su programa de radio.
0: Si bien tenía, claro que sí.
2: La radio ahí.
0: Pero era él era más una persona más de televisión.
2: Imagínate.
0: Siempre fue.
2: Sí, sí, sí, sí.
0: Y una persona sumamente popular. Por eso seguramente también la gente que...
1: está haciendo campaña para ayudarlo.
0: Que lo conoció o que lo conoce, está... o hacen este tipo de campaña como para recaudar.
2: Y los que no también, porque veo que el diputado Yamil Esgay anunció una colecta voluntaria de los legisladores para ayudar a la familia de Hugo Javier, a quien, por supuesto, prevén visitar en el hospital. Y además aclaró que la dirigencia colorada no lo abandonó, aunque admitió que en general, tanto los políticos como la prensa, le soltaron la mano. Pero el Partido Colorado, dicen, está, siguen de su lado.
1: Y muchos que coinciden con el dicho de que fue utilizado. Que muchos lo utilizaron en este caso y que bueno, después.
2: Dicho por él.
1: Pasó lo que pasó y ahí, chao, no te
0: pero visto, no me acuerdo. Pero eso siempre nomás lo se dijo.
2: Claro, los dos primeros años ahora, más o menos lo dejaron, pero después ya.
0: Ahora, digo nomás algo, y esto tiene que ver también con la. Para mí, la hipocresía. Todo es muy cambiante en el Paraguay. O sea, si vos decías que Hugo Javier era buen tipo hace 2 meses atrás, la gente te crucificaba.
2: Era un corrupto.
1: Sí, corrupto, sí.
0: Igual te crucificaba. Aparte de decirte cartista de mierda,
1: sí.
0: Te deseaban la muerte. Que te pase el 27 encima. Y ahora cambió.
1: Ahora otra víctima,
2: mártir.
0: Y te salen con la vaina de decirte que, ay Dios mío, pero es una cuestión de humanidad. Que es cierto, es una cuestión de humanidad. Ahora, resulta, y tiene que ver con la vida cambiante, que dependiendo cuándo es humanidad. Porque esas mismas personas que hablan de humanidad ahora, hace 2 meses le deseaban la muerte a Hugo Javier. ¿Y después?
1: Cambió el discurso.
0: ¿Y lo importante? ¿Dónde está la humanidad? Pregunto.
2: No, claro, lo importante de hablar, yo creo que la última nota que dio Hugo Javier, que no dio muchas en su trayecto, fue que echó un poco más de luz e hizo que mucha gente empezara a simpatizar con Hugo Javier. Porque el tipo ahí contó todo, estaba teniendo una chipería. Decía que estaba quebrado, que no tenía un peso, que perdió absolutamente todo. Y ahí generó como una especie de match. Encima después va a la cárcel y termina cayéndose en una cama con todos los golpes que son más parecidos a una garroteada que a una caída de la cama. Pero eso lo va a determinar la justicia. Y ya decía el ministro de Justicia, Nicora, que esto no se va a resolver en 48 horas, que va a tomar muchísimo más tiempo. Espero que ese tiempo no sea hasta que nos olvidemos todo, ¿verdad?
1: Pero la verdad que
0: pero
1: sí,
0: Chan. Generalmente eso es lo que ocurre. Y más todavía.
1: Hasta que se enfríe un poco la cuestión mediática, por sobre todas las cosas.
0: Como dijo Nicora, que esto no se va a solucionar en 48 horas, este tipo de situaciones no se va a solucionar luego. No se soluciona luego. Más todavía cuando se especula que pudo haber sido esto o pudo haber sido lo otro.
2: Claro.
0: ¿Entendés? Dependiendo de cuál es la situación, se soluciona rápido. Así es en el Paraguay.
1: Pero evidentemente el proceso de una investigación lleva un tiempo, pero no sé si esto no se va a solucionar en mucho tiempo. Me parece como que
2: lejos
1: exagerado
2: de
1: nomás desde la posición del ministro, ¿verdad?
2: Pero si vos tenés una cámara apuntando 24 horas al lugar donde se produjeron los hechos. No soy un investigador, repito, pero me parece que para gente experta, preparada en el extranjero, capacitada en donde vos quieras, tendría que ser un poco más sencillo.
1: Claro, ¿verdad? Más rápido, una acción más rápida.
0: El señor está internado del domingo. Domingo, lunes, martes, miércoles, jueves. Hace 5 días está internado.
1: Sí.
2: Y no sabemos nada.
0: Ya le hicieron todo tipo de estudios y todavía no hay un médico. Bueno, en realidad sí hay uno, que es el médico, el doctor Pablo Lemire,
2: sí,
0: que ya dijo en su informe. Pero todos esos médicos que están atendiendo a Hugo Javier, ni uno todavía dijo públicamente, ¿sabes qué? Esto no fue un ACV.
2: Claro, claro.
0: Así,
2: claro.
0: Categóricamente.
1: No
0: podemos todavía descartar. Así están jugando. Obviamente, ¿por qué? Detrás de todo hay algo. No puede ser que un médico que esté atendiéndole, que le está atendiendo 24 horas un paciente hace 5 días no sepa todavía si fue o no fue. Ya de todo ya le hicieron. Entonces, o fue o no fue. Así nomás es. Y después, en base a eso, y seguramente tiene miedo de decir eso.
2: Claro, claro.
1: Por la repercusión que puede tener, obviamente.
0: Sigo diciendo y sigo insistiendo. Yo no entiendo un huevo de medicina. No soy médico. Y seguramente estoy opinando de aquí porque tengo que opinar. Pero me parece, no sé, hábleme ustedes los médicos, porque acá hay una cantidad de médicos seguramente.
1: Los médicos forenses.
0: No, no, una cantidad de médicos, aunque no hayan estudiado van a saber. Uh-huh. Pero, a ver, a mí pregunto, voy a preguntar, entonces, en 5 días ya le hicieron de todo al paciente.
1: Ya lo operaron inclusive, de todo.
0: Ya le hicieron.
1: Sí.
0: Hace 5 días el paciente está ahí. Puede ser que todavía los médicos no digan, ¿sabes qué? No fue una ACV. O fue una ACV.
2: O se cayó de la cama. O caerte de la cama te no puede sé, producir esos golpes en la cara.
0: Eso
2: Álvaro.
0: Seguramente, eso sí. Seguramente se puede decir.
2: No, pero
0: decir
2: el
0: Emir no.
2: Dijo que no hubo ACV. Ya está. A mí no me importa lo que diga el resto. El Emir dijo que no y para mí también no. Ahora, tener los dos ojos hinchados, perder piezas dentales, tener un golpe en la frente, tener un golpe en el glúteo. ¿Qué dice yo, hermano? Explicamos un poco cómo se da eso cayendo de una cama, ¿verdad?
1: Claro.
2: No sé.
1: Muy confuso todo.
0: Bueno, pero tengo que decir, bueno, no a la verdad, porque si bien lo conocía, Hugo Javier no era mi íntimo, no era mi mejor amigo, ni nunca compartí un asado, ni mucho menos. No quiero ser hipócrita y no quiero aprovecharme de la situación.
2: Es bueno que lo digas porque hay una foto en la que estamos nosotros dos con Hugo Javier, que ayer te pasaron, sí. Que yo ni me acuerdo
0: yo tampoco
2: nos sacamos esa foto.
0: Yo tampoco. Pero digo nomás, no me quiero aprovechar de la situación como muchos lo quieren hacer.
2: Sí.
0: ¿Entendés? Grandes oportunistas y no hace falta que yo diga el nombre porque ustedes saben perfectamente quiénes son. Cuando pasa algo como esto, un episodio, empiezan a saltar todito. Pum, pum, en las redes sociales, que las fotos, que
1: se
0: esto,
1: vuelve
0: que
1: tendencia.
0: Lo otro. Se vuelven todos buenos. Son los peores, Gabriel, ¿eh? Los peores. Pero son personas que se venden de esa manera y están acostumbradas a venderse de esa manera y hay gente que cree. ¿Entendés por qué? Es un negocio venderse de esa manera. Está todo bien. A mí, sinceramente, me da asco eso. Pero sí, en honor a la verdad, porque me pasaron una foto, pude haber levantado tranquilamente, cosa que no lo hice.
1: Claro.
0: Vos lo dijiste ahora recién, yo ni mencioné eso.
2: No, por las dudas nomás.
0: Pero hay, me miraron una fotografía donde estamos los tres,
2: sí.
0: Justamente.
1: Que tampoco ni recordaban qué lugar.
0: No, yo realmente sí. No.
2: Fue un evento.
0: Yo no recuerdo, sí. Yo no recuerdo, sinceramente. Pero tampoco me quiero aprovechar la situación.
2: No, para que no diga que ustedes se conocían.
0: Pero en honor a la verdad, tengo que decir que a mí la situación de Hugo Javier me da mucha pena. Tengo que decir. Tengo que decir porque es algo que yo siento. Ahora, hay que separar las cosas. Porque acá también, no que había sido ahora, ya era demasiado bueno lo Hugo Javier. Y él no tuvo la culpa. Él es responsable. Él es responsable de su situación judicial.
2: Él se hizo cargo de que fue responsable de firmar papeles sin leer.
0: Y bueno, así nomás.
1: Una cuestión está.
0: Él es responsable. Boludo, claro. Él es responsable y tiene que pagar como estaba pagando.
1: Claro.
0: Así de simple.
1: Con
0: ahora, vamos a separar lo que le ocurrió, más todavía porque es una persona pública, lo conocemos, Hugo Javier, sí puedo decir que me da muchísima pena. Como ser humano, me da pena como persona que lo llegué a conocer. Porque obviamente que lo conozco, me da mucha pena lo que está pasando.
1: Y ojalá
0: todo
1: se
0: lo que le pasó.
1: Y ojalá
2: claro,
1: se aclare.
2: Claro, sí, toda la situación. Sí.
1: El contexto en sí, obvio.
2: Porque parece que es fácil y que vos podés decir que no a ciertas cosas. Y mentira. Al cuerpo político, a la mafia política, vos no le podés decir que no. A los que te colocaron ahí, vos no le podés decir que
0: y
2: no.
0: Y hay personas, no, ver, depende también, Diego.
2: Sí.
0: Depende, hay personas, vos sabés perfectamente, a mí me ofrecieron 3 veces para ser candidato a diputado
2: claro,
0: de la Nación.
2: Pero no aceptaste.
0: Y no acepté.
2: Digo,
0: y
2: cuando bueno, estás adentro, ya es difícil decir que no.
1: Esa es la mala decisión que tomás.
2: Ese papel
1: al
2: no te voy a firmar.
0: Es más,
2: no.
0: Me siguen ofreciendo.
2: Claro.
0: Y les sigo diciendo que no. ¿Y sabes cómo respondo? Hace 30 años, yo vengo construyendo mi carrera hace 30 años. ¿Vos pensás que yo iba a tirar a la basura mi carrera? Todo lo que construí, el sacrificio que hice de mi vida.
2: Para hacer carne de cañón. Y que cualquiera haga y diga
0: a esta altura del campeonato, me encanta estar de este lado del mostrador y juzgar. Sí.
1: Y lo no perder la parece, credibilidad.
0: A mí lo que me parece que está bien y lo que me parece que está mal.
2: Así
0: de simple. Sí. Le puedo caer bien, le puedo caer mal a la gente, llamarle X, yo no nací luego para darle el gusto a todo el mundo. Ustedes tienen que saber eso. Así que hay personas que me van a aplaudir y hay personas que me van a escupir. Así de simple. Estoy curtido, estoy recontra curtido. Me chupa un huevo y la mitad del otro, como todos los miércoles. Bueno, ¿qué más por ahí, Lorena? ¿Fútbol?
1: Hablando,
0: usted que hablando, tiene ahí todos los
1: hablando
0: resultados.
1: De incertidumbre.
0: Esa, vos sabés que yo te juro por yo, ese aparatito que tiene Lorena ahí es espectacular.
1: Mi tablet.
2: No, Anita, ya podría estar
1: Tiene mi cara.
0: Tiene los resultados. De los partidos ahí.
1: No, tengo cositas así.
0: ¿Qué, por ejemplo, Leime?
1: La incertidumbre, por ejemplo, sobre el futuro de Gustavo Alfaro.
0: Por ejemplo.
1: Que es un tema que se está hablando y mucho del reajuste salarial que pide el señor. Y que obviamente ahí empezó a dividir las aguas. Que al principio era como el Mesías que llegó al fútbol paraguayo.
0: Ahora ya le están muteando
1: y los ahora perros. Ya no, que se vaya nomás, porque es lo que quiere cobrar tanto.
0: Mira,
1: y otras cositas más.
0: Voy a decir algo con respecto a esto que ya lo veníamos diciendo. Inclusive, en alguna oportunidad hemos hablado de Alfaro con relación a esto. En el Paraguay, de la noche a la mañana, vos podés ser héroe y te puedes volver villano. En todo.
1: Donde
0: estaba
1: sea.
0: Hablando del caso de Hugo Gabriel también.
1: Donde estés posicionado, no importa.
0: Es más. Cuando Paraguay pierde contra Estados Unidos, y después, inclusive el partido contra Francia, le empezaron a putear a Alfaro también.
1: Sí, ya había cierta molestia.
0: Así
1: fastidio
0: es.
1: Contra.
0: Así es.
1: Sí.
0: Si vos me preguntabas a mí, yo no sé cómo está ahora la negociación, no sé si es verdad. No sé si es cierto, no sé si es mentira. Pero por lo que leí por ahí, que supuestamente había pedido el 70-80% más de lo que tenía ganando. No sé si es verdad, porque...
1: Se está especulando.
0: Los perros tiran también.
1: Y sí, también, sí.
0: Es chisme deportivo.
1: Sí.
2: Ningún periodista deportivo desmintió esto y todos están arriba de la ola, surfeando como loco, bueno, que el representante está negociando.
0: Pero que supuestamente ya esto se está por arreglar. No sé si de esa manera, no sé si un 70 o un 80% más.
1: Sonó también que otra selección estaba.
0: La chilena
1: también estaba ahí medio sondeando, metiendo un poquito las narices para ver si es que lo podía estirar al señor.
0: Pero quiero cerrar
1: que el factor económico es lo que está primando en este momento, tanto con la selección paraguaya o con otras ofertas que puede tener.
0: Quiero cerrar nomás esto. Si bien. Estaba hablando del tema del dinero, del porcentaje. Alfaro ya era un técnico que ganaba muy bien. Es más, ganaba, era en la región, digo, me parece que estaba ahí en el top 5 de los mejores pagados. Inclusive mejor pagado que el técnico de Argentina.
2: Sí, cierto.
0: Bueno.
1: Campeón del mundo.
0: Campeón del mundo. Y vicecampeón del mundo ahora.
1: Sí. O sea, que tiene un peso.
0: Entonces, ya venía ganando bien. Si vos me preguntás a mí, pedir 80% más de lo que ya venía percibiendo me parece una exageración. Si me preguntás a mí.
1: Pero pedí un 80% para después terminar negociando en un, ponerle 60 o 50%. Es parte de la negociación cuando vos... propones un porcentaje alto porque creo, obviamente sabes que esa cuestión va a bajar también un poquito más.
0: Exacto.
1: ¿Verdad?
0: Sí. Pero yo me quiero quedar nomás con lo que dije recién, Lorena. Si yo pido 80% más, si así me preguntas a mí me parece exagerado. Si bien Alfaro hizo una buena eliminatoria porque le clasificó al Mundial a la selección paraguaya, que había empezado muy mal, y tuvo una Copa del Mundo...
1: Aceptable.
0: Aceptable.
1: Dentro de los parámetros.
0: Tampoco ya, ay, como te quede pintar.
1: No.
0: Fue aceptable. Hizo una campaña aceptable con lo que tenía,
1: claro,
0: con los recursos que tenía. Pero también me quiero poner en el lado de Alfaro, a lo que le están puteando, qué es lo que se cree, que esto, que lo otro. Alfaro... quiere ganar más como cualquier persona. Como cualquier persona. Es lo mismo Ahora vence, a fin de año vence mi contrato acá en el grupo Ñanuti.
1: Epa.
0: Yo tuve un acuerdo primero. Y ahora yo quiero ganar más. No estoy en mi derecho.
1: Estás en tu derecho. Ahora ya depende de la empresa si acepta o no. Y en este caso depende de la selección.
0: Claro.
1: Uno si acepta, ¿por qué? Si hay plata. Si no hay plata para lo que este, bueno, en este caso el señor pide, que nadie le saca el mérito de que obviamente tiene el derecho de quiere un reajuste salarial, ahí bueno, vamos a sacar la calculadora y vemos si hay plata para pagar. Si no, bueno, listo, que veremos otra cosa. Y que siga el proceso de este señor, que siga o que arranque el proceso ya con otro cuerpo técnico, ¿verdad? Acá el tema es si hay guita.
0: Así nomás.
1: Sí.
0: Vos sabés que vos querés, siempre va a querer ganar más. No sé si de esta manera, porque me parece un aumento sumamente exagerado. Si él ganaba, ponerle 2 millones.
1: 500 mil euros anuales. O sea,
0: anuales. Anuales. Ponele, sabes que yo quiero ganar más y. Aumentame a 3.5. Pero
1: vamos a cerrar en 3, te voy a decir.
0: Aumentame, o vamos, cerrame en 4. Terminamos en 4, dale, cerramos en 3.5. Listo.
1: Sí.
0: Ahora, si vos de 2.5 me pedís 6, sí me parece una exageración. Es como diciendo, ¿sabes qué? No quiero más estar acá. Pero poniendo toda la danza, porque supuestamente Chile le ofreció 5.
2: Claro.
0: ¿Entendés? El representante. Pero esto es una negociación.
1: Claro.
0: O sea, vos te sentás después, yo a fin de año, seguramente un poco antes, ahora en noviembre, me voy a sentar con los directivos del grupo Ñanuti y le voy a pedir un aumento. Ya les cuento lo al aire.
1: El que avisa no traiciona.
0: Y si quieren, todo bien. Y si no quieren, bueno, lastimosamente me voy a tener que ir. Así no va.
1: Si tenemos mejor ofrecimiento.
0: Porque yo quiero ganar más. Y aparte de eso, que está todo muy caro. Todo sube. Claro. Entonces nosotros también tenemos que generar un poco más para pagar la luz, hermano.
1: Claro, sí. Las cuentas no esperan.
2: Igual esto no es solamente desde la mirada de lo que quiera Alfaro. Es de la mirada de cuánto genera la selección con Alfaro al frente. Entonces, en cuanto a sponsor, en cuanto a presentaciones, hay una especie de recotización de la selección nacional. Antes de Alfaro, le costaba, esto dicho por los expertos en deportes, le costaba muchísimo a la APF vender un auspicio. Que alguien confíe, y si confiaba tenía que tirarlo por el monto más bajo. Hoy la selección solamente en sponsoreo factura 20 millones de dólares. ¿Te das cuenta? Entonces, hay una especie también, dale, perfecto. Alfaro quiere 5, pero ¿cuánto genera Alfaro por atrás? El tipo se termina generando su propio salario y le deja ganancia todavía a la APF con ahora con más tiempo y ya con la trayectoria de haber demostrado lo que vale, podés generar más dinero todavía.
0: Claro, que sea proporcional.
1: Claro. Exacto. Ya dependiendo de las expectativas.
2: Digo, se puede, ¿no? Sí. No es cuánto pide Alfaro, es cuánto genera el que Alfaro esté en la selección.
0: Acá, por ejemplo, un oyente dice, mira, 6 millones de dólares anuales pide, está loco. Para después colgarnos del travesaño, dice. Que se vaya nomás a Chile. Dice.
1: Viste.
0: Ahí te das cuenta y después dice, después otro dice, eso es lo que tiene también esto, que hay gente que va a estar de acuerdo y no.
1: Claro.
0: Nunca se le va a dar gusto a todo el mundo. Pero sí, a mí me gustaría que la selección paraguaya salga a proponer un poco más.
1: Sí.
0: Porque para pagar tanto dinero, para jugar de la misma manera.
1: Para empatar.
2: Se dijo bien recién. Se jugó con lo que se tenía, como se podía, con una selección destrozada, ¿verdad? Que no solamente estaba golpeada, sino que venía golpeada de un montón de técnicos que vendieron humo terriblemente y tocó la emocionalidad y la autoestima de los jugadores. El tipo vino a rearmar todo desde cero. Me parece que tiene méritos. Y yo no me iría tanto por el dinero, sino por lo que esa persona le da a la selección. Y si lo que le da vale, y eso significa que el próximo mundial fantaseemos con ganarlo, ¿por qué no? Y si amigo, invertí. Así nomás.
0: Respetando
1: el proceso.
2: No, y si no trae a cualquiera nomás. Decime un nombre acá de alguien que se pueda destacar y que pueda hacer algo.
0: Ese es un buen punto también, porque vos tenés que tener una alternativa. Y aparentemente la APF no tiene una.
1: A priori.
0: Una alternativa. Ah, pero para pagar, si vos me preguntás a mí, esto es una cuestión mía, chicos. 6 millones, estar pagando 2 millones. 6 pide.
2: 5. 5 millones de dólares. Porque él gana 2 y medio y pide el 79% más, llega, ni a 5 llega, pero por ahí le suma.
0: No, bueno.
1: Ahora eso digo, es la oferta de Chile.
0: Hacer, yo pensé que era la oferta de Chile, 5 millones. Mm. Bueno, pero no sé, yo realmente estoy hablando por lo que leí nomás. No sé ni si es cierto esto, pero si yo le estoy pagando 2 y medio a un técnico, ya me pide que le pague 5 o 6 millones de dólares, le digo que no.
1: Dicen, no hay plata, ¿qué va a hacer? En cuanto a la inversión, digo, y las expectativas del profesional.
2: ¿Sabes qué pasa?
1: Pero viste que hay un factor también que él siempre mencionó en conferencia, más todavía en esa etapa del Mundial, hablando de los recursos que tiene. Siempre se lo notó un poco fastidioso con eso, o sea, un poco incómodo con esa cuestión de que tengo los recursos, pero no es suficiente para lo que quiero plantear y es lo que se puede hacer y hasta acá vamos a llegar, así que no esperen más. Y ahora sale esta cuestión del factor económico, me hace ruido nada más. No sé si está muy contento de continuar con el proceso o a lo mejor tiene ganas de irse también, por eso su propuesta, ¿verdad?
2: Yo lo veía muy contento. A ver, él venía de ganar, no sé, creo que era 850 o 900 mil dólares de la otra selección que era la centroamericana, Costa Rica, una cosa. Mm. O sea, lo que Paraguay le ofreció fue una ponchada enorme de plata al lado de lo que venía ganando. Ahora, dejemos de hacer de la selección nacional un laboratorio. Si ya encontramos al tipo que tiene la fórmula, hermano, a producir, ¿entendés? Traer otro para mí sería retroceder a las viejas épocas de Berizzo y de
1: los Barros de
2: Esqueloto, ¿entendés? O no sé, no, creo que hasta Ramón Díaz pasó en algún momento por la selección. Un flash otra vez, pasó así, 2 partidos, está jodiendo. No, hay que ser más serios y hay que invertir. Y bueno, y si el tipo que te sacó del pozo te pide más, trata de buscar los recursos. Con sponsor, no tenés que meter la mano en el bolsillo de nadie. Claro.
0: Sí, pero no es tampoco. Acá dice por

0: también dónde van a ir.
1: Claro. Proyectándose.
2: Totalmente.
1: A mediano y a largo plazo.
2: Y si Scaloni gana tres palos, tres y medio en Argentina, a la próxima selección que vaya le va a pedir el doble. No va a venir por lo mismo.
1: Claro. ¿Verdad? Imagínate un club, por ejemplo. Claro.

0: Pero sí, yo, sea quien sea el técnico, yo le quiero ver a Paraguay hay que pueda proponer un poco más.
1: Pero ese sistema de juego que se vio, ¿es un problema de Alfaro o es un problema de los recursos que tiene Alfaro? Porque son dos cosas distintas. Yo no sé, pero, Alfaro, cómo
0: jugar. Pero no,
1: cómo
0: es que Paraguay no tiene los recursos. Paraguay tiene los recursos. Tenés que animarte nomás. Uh-huh. Animate nada. Uh-huh. Demasiado fácil, ¿eh? O sabes que no tenemos los recursos.
1: Porque eso siempre mencionó. Siempre puta, habló y, sobre eso, sobre bueno, el factor de recursos.
0: Pero lleva seis delanteros. Lleva seis volantes ofensivos. Y es porque tenés recursos.
1: O sea que el señor es muy conservador, entonces.
0: Apuntado.
1: En pocas palabras.
0: O si no, no vas a llevar. Si no tenés los recursos, no vas a llevar. O llevas porque tenés que llevar nomás luego, ¿no? Y tenés que ir probando con los recursos que tenés. Es animarse nomás un poco más. Yo no quiero jugar como Francia. O no quiero jugar como... No podemos como España. Uh-huh. O como Brasil en su buen momento. Pero sí me gustaría que Paraguay proponga un poco más. Ay. No que nos colguemos el travesaño los 90 minutos, hermano.
2: Igual recordemos los partidos de la selección que a veces no podía hacer más de 3 pases. No podía. Entonces digo, hay una cuestión ahí de... No quiero hablar de limitaciones, pero sí de una falta de conexión de juego con el equipo que se notaba. Vos sabías que el primer pase era bueno y el segundo se le iban a sacar. Y así pasaba.
0: Pero convengamos una cosa también, Diego. Y esto tiene que ver con las estadísticas de Alfaro. A mí me parece que yo... agradezco el trabajo que hizo Alfaro. A mí me parece que trabajó bien Alfaro. No estoy diciendo lo contrario. Pero él es un técnico defensivo. Históricamente.
1: Claro, es su sistema, o sea, de juego. Es su sistema. Su planteamiento.
0: Siempre fue así. En Boca lo sacaban por eso. Claro. ¿Entendés? Y hay lugares y lugares donde vos podés ser de esa manera. Y en Boca vos no podés jugar defensivamente. ¿Y por qué? Porque Boca es una institución demasiado grande, claro. Y tiene que proponer.
1: Tiene que salir a buscar.
0: Siempre. ¿Entendés? Entonces, él es un técnico que juega en base a ese sistema. No me vayan a decir que Alfaro es ofensivo. Recontra ofensivo. Nunca lo fue.
1: Ah, es su perfil.
0: Es su perfil.
1: Ya.
0: Y le sale bien. A veces le sale bien, a veces le sale mal. En Costa Rica hizo un buen trabajo. En Ecuador, más o menos, también clasificó, pero en la Copa del Mundo le fue mal. En Paraguay, le fue bien en las eliminatorias. Y en el Mundial, aceptable.
1: Sí.
0: Yo no quiero decir que fue extraordinario lo de la selección paraguaya en la Copa del Mundo, pero fue aceptable. ¿Entendés? Entonces, por ahí viene la mano. De pie, por favor, hablando de la selección.

0: no quiero tirar toda la carne al asador, pero como estamos en jueves de throwback, esta música tiene que, esta info tiene que ver con el tema, porque hoy, jueves 10 de septiembre, a las 10 de la mañana, hora de nuestro país, en más o menos 52 minutos, las Spice Girls estarían anunciando su regreso.
1: ¡Su retiro!
2: Se retiraron.
1: Claro, claro, me puse con

0: contento por un minuto.
1: O sea, como que le dieron un break.
2: Su regreso al mundo de la música, ¿sí?
1: Ahí está. Qué
2: Wannabe
1: linda noticia.
2: Del 1996 fue su gran éxito.
1: Qué buena noticia. Que
2: aparentemente saldría nuevamente de gira.
0: Sí. Dije, no dudes. Ya, ahora termina aquí.
2: Sí, porque
0: no dudes.
2: Acá frente. Acá frente. Sí.
1: Ay, muy probable. Bueno. Vamos todos al show.
0: ¿Está con nada?
1: Vamos.
0: Juventud.

0: demasiado simpáticos son los perros, porque en realidad para el paraguayo no hay poronga que le calce. Esa es la verdad. Fuera de bola, sí. Así. Ponele que la Asociación Paraguaya de Fútbol cierre con Alfaro. Uh-huh. Acordate lo que te digo, lo que van a putear los perros. Una vergüenza, se les va a 6 millones. Encima de todo, ya estamos. Ya estamos clasificados, no solo a la Copa del Mundo.
1: Sí.
0: O sea, no es que vamos a tener un proceso de eliminatoria. Qué vergüenza, ¿verdad? Van a putear. No cierran. Qué vergüenza cómo cortaron el proceso. Pues
2: mira, ¿quién va a traer ahora? Mira qué trajeron.
0: Mira, po.
2: ¿Por qué no trajeron al palo?
0: Te firmo un cheque en blanco. Bienvenido a la mañana de la Rock and Pop.

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0: esta mañana de Depeche Mode sonando aquí en Rompiendo las Horas en 95.5, 21 grados tenemos de temperatura en esta nueva mañana, en esta nueva jornada, y vamos hasta las 11.
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0: Bueno, a ver un poquitito, yo pensé que Ratinger no iba a venir, pero bueno,
3: y llegó,
0: horario.
3: Y llegó.
0: Horario Paraguay. Así nomás, ¿verdad? ¿Qué me vamos a hacer? Pero
4: y
0: la puta, pero es parte de mi esencia. ¿Cómo te va, Rati? Buenos días.
4: Sí, muchas veces lo veo a Diego Jansen. La última vez que le vi fue en una cancha de básquetbol. Triste espectáculo fue.
0: Ah, no te puedo creer. ¿Pero jugando por qué equipo?
4: Jugamos por la Facultad de Filosofía.
0: Ah, mira un poco.
2: ¿Qué haces, Jorge? Vos tampoco jugabas tan bien. Tranquilo, no me papá.
0: No le vayas a decir eso, que él anda muy susceptible. Sí. No le puedo decir nada. No.
3: Hola, Jorgito.
2: Sí. Con Guillermo Maniski,
4: no,
2: inclusive.
4: Triste espectáculo. No, no me acuerdo, de derecho nos ganó 100 a 20 por ahí.
3: Dios sí, mío. Mío.
0: Y bueno, suele pasar.
3: Triste espectáculo.
0: En la vida se pierde y se gana.
4: Sí, pero esa perdimos mucho mal encima.
0: ¿Cómo te va, Rati?
2: Terrible.
4: Bien,
0: ¿cómo
4: bien?
0: Te va?
4: Por suerte bien.
0: No tanto tiempo, pero hace poco nos vimos.
4: Hace poco nos vimos acá, sí.
0: Exactamente.
4: Bien.
0: Sí, y ahora, mira, Juventud Divino Tesoro vuelve al Teatro Municipal con dos noches alucinantes, donde vamos a reír mucho. El viernes 11, o sea, mañana.
4: Mañana y pasado, sí.
0: Y el sábado 12 de septiembre a las 9 de la noche en el Teatro Municipal de Asunción, Ignacio Apana. Mira, un poco en el Teatro Municipal, che, ¿eh?
4: Sí.
0: ¿Qué onda?
4: Es un festival que organiza un equipo de producción muy interesante. Esta vez me invitan también a mí a participar y estamos contentos de estar dentro de, bueno, todos los comediantes que van a estar repartiéndose un tiempo y tratando de que la gente se ría con nosotros.
0: Qué bueno, va a estar Juan C. Busó, Jorge Ratti, El Gato Siamés, Fanny Cantero y Soy Nati el viernes.
4: Claro, esa es la
0: 11.
4: Fecha de mañana.
0: Claro, la fecha de mañana, ¿dónde vas a estar vos?
4: ¿Dónde estoy yo?
0: Después. Y el sábado 12 de Silvia Flores, Sergio Leos, Diana Frutos, Diego Santa Cruz y Guille Amarilla.
4: Uh-huh. De Ciudad del Este, Guille, o sea, gente que, comediantes ya que están saliendo de diferentes lugares del país.
0: Y esto bueno, también, Jorge, el espectáculo, porque siempre decimos, bueno, el stand-up es para mayores.
4: Sí.
0: En realidad, pero dice apto 13 años, dice.
4: Y sí, pues a los 13 años, pues ya hay varias cosas que ya sé a los 13 años.
0: A esta altura del campeonato sí ya sabemos más o menos.
4: Sí. Pues sabes que igual todos los que estamos ahí, no hay ninguno que toque temas que sean demasiado blasivos, por decir de alguna manera, y que le pueda sorprender a un menor. Por eso el tema entre 14 años ya entiende todo y ya va a entender los chistes que se están haciendo. Uh-huh. O de qué son los temas que se están hablando. No hay nada así demasiado jodido como para que digas, ah, no, un chico, un adolescente no puede entenderlo. Sí, más chicos no van a entender, no van a pasar bien, y también más chicos que eso es como que le complican a los papás también.
3: Uh-huh. Y ya no van a poder disfrutar
4: y al resto
3: del momento
4: público, claro. Pues son muy chiquitos. Entonces,
0: no, muchas ahí, veces no tenés donde dejarle a la criatura, le lleva al teatro. Claro,
4: exacto.
0: Sí.
4: Entonces,
3: ahí calladito, quietito.
4: Callado, quieto, y a los 13 años ya.
5: Callate, que se le dice, callate.
3: Callate.
5: ¿Me entendiste?
3: O si no, hablamos en la casa.
5: Sí.
3: Mi yuri.
0: A mí me pasó, por ejemplo, ahora con.
4: Bien apretado.
0: Bueno, esto sí es para criatura, pero lo mismo, una criatura. Imagínate, mi hijo cumplió ahora, antes de ayer cumplió 7 años. Y mi hija, la hermana mayor, tampoco tan mayor, pero sexto grado, tiene un musical en el colegio, entonces tiene que ir el hermanito.
4: Claro.
0: Pero eran dos funciones, ¿entendés? Para una criatura de 7 años, ir a las dos funciones, para las dos funciones le llevé, ya estaba como inquieto.
3: Mucho. Ya, o Alema.
0: Sí, quédate quietito si no va a venir el hombre de la bolsa.
3: Sí.
4: Pero cambiaron las cosas. Antes tenía esa edad, andaba a dormir en la silla que está ahí en el medio de la fiesta mientras papá y mamá disfrutan.
0: Y dormía el mitad ahí.
3: Claro que no dormíamos. Claro.
4: Al lado
3: con música, quilombo, todo. Así aprendimos a dormir.
0: Qué a la época. Fuerza. Ahora no le vayas a dejar a la criatura ahí. Se puede resfriar esto. Sí. Yo la vez pasada, por ejemplo, le dije a mi nene, ahí pues ya estaba medio inquieto, en la segunda función era la 9 de la noche, ¿verdad? Sí. Ya estaba inquieto, le dije, callate poco si no, viste, famoso le decís, sí. ¿Verdad? Y el otro te mira diciendo, ¿sabes qué? Me chupa un huevo lo que me está diciendo.
3: Claro.
4: Lo peor de toda esta situación, de todo lo que cambió, es que ahora vos estás obligado a ir a ver a tu hija en su función de musical.
0: Sí.
4: Tu papá se iba a ver tus cosas.
0: Muy poco. Muy poco.
2: Claro. Sí.
4: Y aparte, te vas a mí me pasó, pues mis hijos ya están más grandes, que yo me iba para ver el tema musical y le veía a todos los otros papás emocionados filmándole a sus hijos y yo decía, pero ¿cuál es mi hija en el medio de todo eso? ¿Entendés? Pues tanto vestido igual y uno sabe cuál es tu hija y está tratando de ubicarle. 50. Estás tratando de ubicarle, vos decís, eso que está atrás es mi hija.
2: Eso maquillado, sí, de esa manera que parece su mamá.
4: ¿Qué claro. es? Tiene, sí. Está todo llena de algodones, ¿qué es? Sí. Está actuando de nube. Y vos decís, ¿por qué tengo que ver esto?
0: O sea,
3: y para no bañar el proceso.
0: Pero o sea, que es muy loco todo esto.
4: A mí mi viejo me dejó una vez en el colegio. Y nunca más se fue por el colegio. Mira, si se iba a ir al colegio. El tipo tenía cosas que hacer.
0: Lo que pasa es que también hoy día, y lo hablábamos no hace mucho tiempo aquí en este espacio, aquí en La Roca, hablábamos de las actividades, por ejemplo, de los diferentes colegios. Uh-huh. No solamente un colegio específico. Porque también eso pasa. Hoy día, a mí me parece que los directivos, los directores, los diferentes colegios piensan que nosotros nos rascamos la bola a las 24 horas. Entonces ahí todos los días hay una actividad donde el chico tiene que estar ahí y el papá le tiene que estar aplaudiendo.
4: Y chofereando
0: otra vez.
4: Y pagando la ropita que tiene que usar para esa actividad.
0: Entonces los directores del colegio tienen que entender que nosotros tenemos que trabajar para pagar la cuota del colegio.
3: Para que el chico esté en ese colegio.
0: Sí, bueno. Entonces.
4: Pero también un poco
0: hay actividad,
4: culpa.
0: Hay actividades.
4: Un poco culpa a los padres, Dana. Porque mucho de los grupos de papás son exa de ese colegio y es más una reunión de exa padres que quieren meterse en las actividades de sus hijos.
0: Exacto.
4: Y después los papás terminan haciendo más asados entre ellos que los hijos y es como que nunca terminamos de soltar el colegio.
3: Uh-huh.
4: Que me parece que esa también es la historia.
3: El anexo.
0: Antes no había tanta relación entre los padres.
3: Muy poco. Cada tanto.
2: No había.
3: Una reunión general entre padres, con profesores, así cada tanto.
0: Sí,
3: no
0: pero
3: como ahora, tantas actividades.
0: De asados de grado.
3: Ah,
0: y de
3: no.
0: O sea, no existía eso anteriormente.
2: Y del fútbol, del exa, eso no existía.
4: Pero,
2: nada.
4: Y reuniones de madres que después salen a farrear entre las madres, arman.
2: Ahora.
4: Olvídate.
0: Hay viajes que hacen las mamás ahora.
3: Sí.
0: No, es con tu compañero, es hasta normal.
3: Claro.
0: De repente, bueno, listo, ¿sabes? De 60.000 años te recibiste y te juntaba con tu compañero viajada.
4: ¿Por qué seguimos preguntando de qué colegio era? Tenemos más de 50 años, boludo. O sea, yo tengo más de 50 años de qué colegio era, te preguntan, boludo.
0: Sí.
4: Pasé mucho más tiempo ya fuera de todos los colegios en los que estuve, porque tuve la posibilidad de recorrer. Y después te dicen de qué colegio era. Boludo, no importa de qué colegio era. Importa mucho más todo lo que hice después en mi vida.
2: No, es cierto, pero ¿de qué colegio era, boludo? No, pero quiero saber, en serio.
4: ¿Por qué, boludo?
2: Comencé
4: en el Cristo Rey, pasé por el Monseñor, terminé la Asunción, tuve un paso breve por Chingú.
5: Sí, Chingú.
4: Ubeca Chingú. Sí. Si se hace un exa de Chingú, llenamos el Defensor del Chaco. Y ahí terminé. Terminé así.
3: Lindo recorrido.
0: Pero porque es cierto lo que dice, porque no se pregunta de qué facultad era.
2: No, no, pero se genera pues con el colegio algo de sí, una de tribu. Le conocí a fulano, mengano.
4: Hay una tribu, sí, es una cuestión social, claro. Es una cuestión de qué grupo socioeconómico sos. Toda esa cuestión que después, o sea, tu vida creció mucho más después de todo lo que hiciste. O sea, el colegio ni fue un paso corto, inclusive.
0: Es muy corto. Es que vos en el colegio tuviste, vos eras pendejo todavía.
3: Sí. Claro.
0: O sea, era...
3: Pero es una etapa que marca mucho. Ya te puede marcar para toda la vida. Y más todavía el entorno que va formando con el paso del tiempo.
4: Y
3: compañeros,
4: en nuestro país,
3: excompañeros.
4: Y en nuestro país también, vos fíjate que hay contactos políticos o hay contactos en grandes posiciones de poder que, ah, no, ese era su compañero de colegio.
0: Exactamente.
3: Por eso luego.
0: Sí, claro.
3: Le llevo. Ay.
0: Eran compañeros luego de colegio. En el gobierno anterior se habló mucho de eso.
4: También.
0: Vos sabés que, y en este gobierno también. Lorena, por ejemplo, era de Coronel Oviedo. Uh-huh. Ella era de Oviedo. ¿Cómo hermoso, es que se llamaba tu colegio?
3: No, no, nací en Barrio Obrero. No, por si no sabía, ¿verdad? Jorgito, nací en Barrio Obrero.
0: ¿Vos
3: de la cuna tal cajón, por eso el color azul era.
0: ¿Vos sos de Oviedo?
3: ¿Cómo que me va a discutir
0: dónde
3: nació?
0: No, no, duración.
3: No. Pero viví mucho tiempo en Coronel Oviedo, sí. Y estudié, bueno, estudié ahí en la filial de Las Teresas.
0: ¿Qué?
3: De la promo. Yo soy la promo. Yo soy promo de Las Teresianas. ¿Qué te pasa?
4: Lorena, es mucho más importante todo lo que vos hiciste en tu vida que el lugar al que perteneciste.
2: La música que utilizó de fondo, ¿cuántos años?
3: Claro.
2: Es más importante que
3: su colegio. Mira dónde estoy. ¿Quién diría?
2: Que no suena, pero saben cuál es.
3: Desfilando y ahora acá incursionando en los medios de comunicación.
0: Pero después vos volviste a Asunción.
3: Sí, claro. Primero viví en Venezuela. De Venezuela me instalé en Coronel Oviedo. Y de ahí me vine a Asunción cuando mis viejos se separaron. Me vine con mi madre.
4: ¿En qué lugar de Venezuela? Qué lindo de ser.
3: Caracas.
4: Qué lindo.
3: Caracas, estuve en una parte en Mérida. Ya tú sabes, chicos.
0: Sí, pero Venezuela, Caracas, ¿verdad?
3: Caracas y Mérida, sí. En la época dorada de Venezuela.
0: Es como decir que el libro, ¿cuál fue el último libro que leíste? Yo, El Supremo.
3: No, olvídate.
0: Cuando le preguntaron a las mises.
3: Sí. O sí, no, famoso.
0: ¿Cuál fue el libro? ¿A quién admirás? A Augusto Roabasto. El Principito.
3: ¿A quién admirás? A mi madre, porque me dio la vida.
0: Y a otro escritor, García Márquez, 100 años de soledad.
3: Y ahí terminó el repertorio. No pidas más, no esperes
0: hasta
3: más.
0: Ahí llegó. Bueno, Juventud Divino Tesoro vuela al Teatro Municipal con 2 noches de stand-up. ¿Esto de qué se trata más o menos?
4: Y cada uno tiene seguramente algún tema, cada uno va a explorar temas diferentes. El Gato, por ejemplo, está más enfocado en lo que es humor negro,

0: naturales de nuestra cultura.
1: Mamá luchona.
0: Exactamente, desde ese lado le toca explorar siempre un poco de su historia. Hasta Juanse, que es un poco más analista de la realidad, y yo siempre explorando un poco el paso del tiempo y bueno, lo que me toca vivir también a mí dentro de mi realidad en los medios, y analizando un poco la realidad comparada a lo que se vive hoy a lo que se vivía antes.
1: Sí, vos sabés que hablábamos al principio, cuando arrancábamos el programa, de esa década maravillosa, que a todo esto viene una fiesta, habíamos anunciado, viene una fiesta, una mega fiesta, uh-huh. Creo que es en octubre, noviembre me parece
2: octubre,
1: que
2: octubre.
3: Sí. De la época.
0: ¿La de los 90?
1: La de los 90, exactamente, que obviamente nosotros vamos a apoyar aquí en la Rock and Pop, vamos a ser media partner, obviamente tenemos que estar, y obviamente que vamos a estar presentes en esa fiesta.
0: ¿Va a estar Lorena bailando sobre el parlante?
3: ¿Qué te pasa? Tiene que,
0: como corresponde.
1: Tiene que.
0: Fue el primer fenómeno viral que existió en este país.
3: Ahí está, sí.
0: Cuando no existía redes sociales, estaba la página del Caracol Club, y había una foto de Lorena Arias bailando sobre el parlante.
3: Y el famoso Rincón VIP también, que era parte del dominical.
0: Claro.
1: Si vos no salías
3: No existía. Es como que no saliste a farrear, si no te nombraban. Así que ay, ¿cómo no te van a...? No va a salir tu nombre.
1: Yo me acuerdo, salí una vez en Rincón VIP.
2: Sí, yo también.
1: Y no, pero me puse otro nombre.
2: ¿Qué te pusiste?
1: Sí, no puedo decir nomás el nombre porque existe.
3: Y ahí te enterabas muchas cosas. El famoso se le vio a fulanito bailando con su Tanita. Y había sido el tipo, tenía otra novia.
1: Y por eso. Por eso
3: y el chisme llegaba tarde.
1: Por eso salí con otro nombre.
3: Camuflado.
0: Yo laburaba en una discoteca.
1: Sí.
0: Y llamaban. Coyote. Claro.
1: Coyote. Y que a todo esto vuelve ahora, ¿eh?
0: Sí, se vuelve ahora.
3: Va a tener una farra.
0: ¿Cómo? Sí, vuelve ahora para Halloween.
1: Qué lindo va a estar, sí, eso será.
0: Lindo.
1: ¡Coyote! ¿Dónde va a ser eso?
0: Todavía no tienen definido el lugar, o todavía no lo tienen comunicado.
2: Una fiesta va a ser.
0: Una fiesta, sí. Una fiesta. Hacen algo que se llama el reencuentro. El año pasado fue por los 30 años de inauguración de lo que fue Coyote, y este año lo repiten por el éxito que fue el año pasado.
1: Y va a estar, vos me imagino.
0: Voy a estar pasando música, probablemente.
1: Y el negro de Cut va a estar bailando ahí.
0: Como corresponde también.
1: Sí o sí va a
3: estar. Era mi competencia. El negro me quería robar protagonismo.
1: El negro.
3: Sí, pero tiene un baile peculiar también.
1: Es una
3: señor.
1: Diva negro,
3: sí, no lo toquen.
1: Tiene una remerata, ¿verdad? Yo soy el que bailaba con yo. Un abrazo más, mi querido amigo negro.
3: Sí, aguante el negro. Sí.
0: Negro David Scud. Que bueno, seguramente va a estar, seguro que
3: entre otros.
0: El año pasado estuvo también. Justo cuando yo entré, le invité y le dije, che, voy a poner un tema para que vos bailes, pero entrá conmigo a la cabina a bailar. Y se prendió de una.
3: Ni lo dudes.
0: De una se prendió. Bueno, y cuando yo estaba en ese boliche, llamaban del diario, creo que la mamá de Romy, de la señora Alicia Murto.
1: Sí. Ah, me acuerdo, Alicia.
3: Cierto.
0: Sí. Ella llamaba y preguntaba quiénes estuvieron, y había parte del equipo de relaciones públicas que le pasaba toda la lista. Se le oía fulano, sultano, mengano,
3: claro,
0: y se pasaba la lista.
3: Mira, fulano entró con fulanita, pero salió con otra.
1: Encaramelados.
3: Sí. Sí.
1: Se lo vio. Se
3: parejita
1: lo vio
3: VIP.
1: A fulano de tal con Lorena Arias, y Lorena siempre, nunca con un bibliotecario. Siempre era multimillonario.
3: Parrista, pedista.
1: Una época en el Caracol.
3: Para no perder la esencia.
1: Ya que estamos recordando nomás Juventud y Uno de Tesoro también, que vuela al Teatro Municipal con dos noches de stand-up desde mañana. Mañana, viernes y el sábado también. Después vamos a hacer un repaso. Pero ya que estamos en esa coyuntura ahí, Juventud Divino Tesoro, Caracol, una época que vos solamente podías entrar con una pendeja.
3: Ajá,
1: con
3: cierto.
1: Una mujer, para que no se enoje la asociación de pendejas de Paraguay. Entonces, solamente era con
3: pareja. Claro, con pareja.
1: Y los perros estaban ahí esperando para... ¿Viste? Los perros se iban. Sí. Bolanes se iban los perros.
3: Sequísimos.
1: Y me acuerdo, le llegaba a Lorena Arias.
3: Sí. ¿Qué tal? Permiso.
1: Le empujaba a Tona.
3: Mentira, nunca fui tanto.
1: Y le digo, Lorena, ella no me conocía ni ahí.
3: O sea,
1: ¿verdad?
3: ¿Quién sos?
1: ¿Quién sos vos? Pero como yo era lindito, obviamente.
3: Yuco, Iwao. Pintón, hey, va de la época.
1: Y mucho más joven que ella.
3: Pero por favor.
1: Eso llama la atención
3: yo
1: también.
3: Yo dije, ¿qué? Hola, tío. ¿Quieres entrar, tío?
1: Y ya le dije, Lorena, puede ser, pero ayúdame, Y re buena onda, me acuerdo. Sí, vení, boludo.
3: Sí, vení.
1: Me
3: dice,
1: agarra luego la atrevida.
3: Jaime, maga tú.
1: A la puta, dije. Entonces, para ahí entrando, chadilo, pero

0: ya han entrado.
1: Claro.
0: Qué puta enamorada, lo que dice Lorena.
1: Yo le ayudaba a entrar, pero después ya ni le hablaba adentro, ¿no?
0: Los perros me tienen la bófila.
2: No, para entrar no mara. Pero ¿sabes dónde empezó eso?
1: ¿Dónde?
2: En el lugar de nuestro amigo Julián Croco, en Capricornio.
0: En Capricornio la masa.
2: En Capricornio, ahí te tenías que quedar en la esquina y si veías que venían chicas solas, le decías, ayúdame a entrar, voy a entrar contigo, voy a entrar contigo. Adentro ya no te preocupes, no te llamo a hinchar.
0: Y después estaban ahí, estaba por un lado Martín Berni, que seguramente nos está escuchando toda la mañana, nos escucha. Un abrazo para Martín.
1: Saludos.
0: El búho, tenés que venir a buscar la remera, Martín, tu remera. Loco, tenés que pagarme. Bueno, Martín Berni por un lado y Llano.
2: Llano, sí.
0: Sí, está Llano. Bocha,
1: Mariano.
0: ¿O no?
1: Mariano,
0: ¿vos
1: sí? Llano.
0: Vos no,
1: sí.
0: Roberto
2: Llano.
1: Roberto.
2: Mariano era el que tenía un lugar de comida.
0: Sí, Eustaquia.
2: Que lastimosamente
0: que falleció.
2: Tomó. Sí.
0: ¿Vos sabés que no decía?
1: ¿El dueño Fabián? ¿Cómo era? Colmenares.
0: Colmenares.
1: Capricornio.
0: Capricornio en la valla y de Casa Pueblo en ese momento.
1: También.
0: Sí. ¿Ahora Casa Pueblo?
2: Sí.
1: Y te elegían para entrar, claro, por si vos no, ahora, dependiendo de tu pilcha, todo.
2: El tema en el Capricornio era vos entrabas y adentro solamente había una cerveza. Velco.
0: Crone después.
2: ¿Crone fue?
0: Crone.
2: Habría ya tenido olor a vómito.
0: Sí, no, horrible, horrible. 14.000 guaraníes salía.
1: Vale. Hasta ahora debes.
0: En el año 1990, ¿y qué te importa?
1: Sí.
0: Sí, en ese año ya salía. 14.000 guaraníes salía la birra, boludo. No.
1: Y los perros rayaban también.
0: Acá está Martín Berni.
1: Sí, ¿no?
0: Acá
1: ¿verdad? Aquí.
0: Sí. Mira, Martín Berni. Dice, ya pagué la remera.
1: ¿Dónde?
0: ¿Dónde pagaste la remera, Martín? Ya pagué.
1: Que mande el comprobante.
0: Ya pagué la remera. Abrazo a Jorge Ratti, dice Martín Berni.
2: Fue mi compañero de básquet en el Rowing.
1: A la pucha, todos le metieron al básquet.
0: ¿Vamos? A vos te mandé el screen del pago. ¿En serio me decís?
1: Es que con tantos grupos se pierde un poco la conversation. Y bueno.
0: Acá me dice Neri Rojas. En el centro de convenciones del Mariscal López va a ser lo de Coyote, parece. Mira un poco. Ahí yo tengo que, sí o sí, conseguirme una. Vamos,
1: no tenés una pulserita.
2: Muchos amigos que siempre tuvimos cuando había le cosas importantes.
1: No, la pulserita para el VIP. Pulserita para el VIP tiene que ser.
0: Últimamente yo tengo muchísimos mejores amigos.
1: Sí.
0: Hoy, por ejemplo,
2: ¿te acordás de mí?
0: Ahora, el tema del safari, me escribió un tipo, te juro, esto fuera de bola te digo.
1: Posta.
0: La última vez que le vi fue cuando tenía 18 años.
1: Hace un montón.
0: Y me escribió. Como si fuera ayer. Sí. ¿Qué tal, Laura? Tanto tiempo, me dijo.
1: Y sí.
0: Obviamente, hasta ahora está esperando que le responda. No, déjate de joder.
1: No, no. Así
0: bueno,
1: no.
0: Atención con esto, por favor, porque tenemos entradas. 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
0: 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Así que muchísimas gracias también a Jorge, pero antes, porque tenemos para regalar... dos pares para mañana viernes y dos pares para el sábado. Pares significa que son dos entradas.
1: Claro, se aclara, sí.
2: O sea, para vos y acompañante, acompañanta, acompañanto.
0: Exactamente. Y tenemos dos pares. ¿Qué significa eso? Tenemos cuatro. O sea, dos personas van a poder ganar y esas dos personas van a poder invitar a dos personas más para poder ir. Vamos a habilitar ahora mismo, ya que lo tenemos a Jorge, a aprovechar el momento. 10 de la mañana con 14 minutos. A ver, 21 grados tenemos de temperatura. Tenemos dos. Ahora, 218-6024. La línea habilitada. 021-218-6024 para mañana. Viernes 11. Juan Sebuso, Jorge Ratti, El Gato Siamé, Fanny Cantero y Soy Nati Mañana a las 9 de la noche, a las 21 horas, va a ser el evento del día de mañana, un espectáculo que va a reunir a destacados comediantes nacionales con un elenco diferente cada noche. Y Dani Galindo como presentador en ambas funciones. ¿Quién es Dani?
2: Dani es un muchacho comediante también que va a ser lo que se llama host, o el que,
0: claro, el host,
2: va tirando una presentación con chistes antes de cada,
1: haciendo como una previa
2: antes de cada comediante. Amigo,
0: qué buena onda. Hola, buenos días.
3: Alvarito, ¿qué tal?
0: Sí.
3: Te saluda Derlis León.
0: Sí, ¿qué tal, Derlis?
3: 893.
0: Sí, tú, último tren nuevo, por favor.
3: 893.
0: ¿Vos estás manejando?
3: Ahora me estoy teniendo Álvaro para hablar contigo.
1: Muy bien, así tiene que ser.
0: Corre. Después te accidentás y yo voy a ser culpable de
1: verdad. No, responsable.
0: Mire, nosotros somos siempre los culpables. Ante cualquier situación, nosotros somos los culpables.
3: Sí.
0: Sí, sí. Bueno, Derlis, ¿de dónde llamás, Derlis?
3: Ahora mismo estoy en Saltos del Guairá.
0: Ah, Saltos del Guairá. ¿Y qué hace? ¿Qué hace por ahí?
3: Soy vendedor de artículos varios.
0: Ah, mira un poco. Pero okay, en la frontera seca, artículos varios, sí, se puede entender de muchas formas.
1: Sí. Y hay de todo.
0: No quiero profundizar, pero bueno, ¿pero qué vendés, boludo?
3: Son artículos para ferretería.
1: Para ferretería.
0: ¿Y cuándo estás por acá de nuevo?
3: Y hoy termino, calculo que mañana ya estoy por ahí.
0: No, y mañana luego tenés que estar si te querés ir.
3: Sí, me quiero ir, Álvaro.
0: Bueno, perfecto, así que te vamos a regalar...
3: Con la patrona.
0: Bueno, te vamos a regalar para vos y para tu señora un par de entradas entonces para mañana viernes y directamente. ¿Cómo lo hacemos, por favor, si me pueden dar todos los datos, pues no puedo adivinar? ¿Sí?
4: Buen día, permiso. Que los ganadores, por favor, Álvaro, me escriban al WhatsApp, ¿sí? Se comuniquen ahí al WhatsApp directo porque tengo que mandarle el QR a su número personal. Entonces, ¿qué me escribe? Sofi, soy Derlis León... Y ahí ya coordinó.
0: Bueno, Derlis, ¿escuchaste, Derlis?
3: Sí, escucho. Algo así, ¿verdad?
0: Claro,
5: que diga sus tres últimos números de teléfono para que no escriban otros Derlis Leones.
0: Claro, exactamente. ¿Cuáles son tus últimos tres?
5: De celular.
3: 453.
0: Ahí está. Bueno, ahí escribí ahora mismo, hola, soy Derlis León, Sofi, ponele hola, soy Derlis León, y ella te va a pasar el QR y toda la...
1: Ella va a disfrutar del evento.
0: Qué ¿te grande, parece?
3: Muy grande. Que fue lo que me... Después de mucho pude entrar a La Roca.
1: Ya, sí.
0: Está bien, papá.
3: Fanático de hace años de La Roca.
0: ¿En serio? ¿Hace cuánto tiempo escuchaba?
3: Y ponerle cuando, no sé, en el 2006, 2007.
1: Fiel oyente.
3: Sí, fiel oyente de La Roca.
0: ¿Y no te cansás, peo?
3: No me canso.
0: Sí, pues tener tanta alternativa hoy, hermano.
3: Sí, soy fiel servidor de La Roca, después te seguí en la otra radio, después volviste a La Roca, siempre te digo.
0: Ah, mira, un poco
1: completito.
0: Pero cambiá, a veces tenés que cambiar.
3: Y cambio.
0: Cambiá, papá, tenés que cambiar, tenés que darle la oportunidad, el sol sale para todos, ¿sí?
3: Sí, ya está.
0: Chao, León, te quiero. Chao, hasta luego.
1: Así cambia y extraña también.
0: Bueno, dame una más, por favor, 218-6024. Tenemos otro par de entradas para mañana viernes para el Juan Cebuso, Jorge Ratti, El Gato Siamés, Fanny Cantero y Soy Nati para el día de mañana. Así que le vamos a regalar a esta persona también. Hola, buenos días. Hola.
6: Hola, ¿qué tal?
0: Sí, ¿cómo te va?
6: Tranquilo, para el lujo. Por la entrada llamando.
0: Bueno, ¿tu nombre?
6: Gustavo Medina. Pero...
0: Gustavo Medina, últimos tres, Gustavo.
6: 226, ahora.
0: ¿226? ¿De dónde llamas, Gustavo?
6: De Barrio Pino, está querido.
0: Ah, ya, perfecto. ¿Cómo va a decir que estás en el agua? ¿O dónde?
6: No, trabajo.
0: ¿Eh?
6: Te parece nomás.
0: Ah, ya. ¿Y dónde está? ¿A qué te dedicas? ¿Estás laburando?
6: Plataforma.
1: Una pecera.
0: Bueno. Perfecto, está bien. Bueno, Gustavo, escribí por favor al WhatsApp de La Rock and Pop, 0984-955-000, y tus últimos tres números de celular, por favor.
6: 999.
0: Bueno, ahí escribí, Sofi, soy Gustavo, y ahí te vamos a pasar QR, como para que vos puedas ir directamente con quién vas a ir, con tu señora.
1: Con mi señora.
0: Bueno,
1: linda actividad.
0: Una linda actividad, sí, para que te puedas ir a reír.
1: Con la patrona.
0: Pasás bien, después te vas a comer algo rico, te vas a echarle de bar y después te vas a poner uno bien puesto. Mañana.
1: Y dormir cucharita,
0: Tenés que, porque tenés que quedar bien con tu novia, con tu pareja, hermano.
6: Así mismo. Ahora una consulta.
0: Sí.
6: ¿Le puedo contar a la Lore por qué esta semana que me está sobre Boyar y me hace mucho que le digo, o sea?
0: ¿Qué pasó?
6: A la Lore. ¿Eh? Hace más caminatas sobre Boyar y me hace.
5: ¿Por qué no haces más caminatas
1: sobre Boyar? Lo que pasa es que estoy en otras actividades, pero voy a retomar. Así que seguramente nos vamos a cruzar en un momento de actividad deportiva, mi cuate.
6: Ojalá.
0: En realidad hace años no hace ejercicio.
1: ¿Verdad que no es así? Se nota que le estoy poniendo barra, ¿verdad?
6: Así mismo.
1: ¿Viste? Ahí está. Bueno, ahí.
6: Dale, está. Muchas gracias.
1: El preocupado por mi...
0: Ahí está.
1: Por mi actividad.
0: Ah, bueno, perfecto. Y bueno, está bien.
1: Está bien, sí, me cuida, sí. Está
0: pero
1: bien.
0: Pero ahora no estás haciendo ejercicio.
1: Gimnasio, sí.
0: ¿Sí?
1: Sí. Volví con todo.
0: Ah.
1: Sí, sí.
0: No, porque te
1: porque estoy espléndida, espléndida. Sí, estoy en el proceso de marcación.
0: No me la vas a bajar.
1: Jamás.
2: Pero imagínate un conductor de plataforma que sabe por dónde camina.
0: O sea, boludo. ¿Qué está pasando? Y dice, la orinaria.
1: Es que yo voy saludando, tipo Evita Perón. Adiós, pueblo, unido, acá.
0: O sea, que te juro que nosotros en algún momento, Jorge, lo hemos hablado acá. A mí me parece que en eso, viste que, y ahí cerca de tu medio, de la mega cadena, al lado era el caracol.
2: Sí. Que se demolió.
1: El templo.
0: Que no existe más.
2: Claro.
1: El templo.
0: Vamos a proponer hacer un monumento de Lorena Arias ahí.
2: No. Un busto.
0: Un parlante y un busto.
2: No, cuerpo entero.
1: Sí, vamos a poner todo ya, chicos. Si ya ponemos la caripela, ponemos
2: así
1: el cuerpito
2: como
1: también.
2: Está, como
1: sí.
2: Hay un monumento a Shakira en Barranquilla.
5: Hagamos.
1: ¿Por qué no en el donde estuvo el caracol en algún momento?
0: Porque
1: no. Un lugar que nos marcó tanto.
0: Nosotros crecimos contigo.
1: Por supuesto, sí. Muchos crecieron. Fui parte de...
5: Boludo. Nuestra infancia fue acompañada.
1: Ya se vaya otra vez por ahí.
0: ¿Qué?
1: No, de la noche, la diversión. Mucho compartimos la noche de Asunción.
0: Lo que pasa es que nosotros somos contemporáneos, pero... a ver, había una diferencia demasiado grande. Lorena, pues era Lorena Arias, entonces nosotros nos sentíamos más pendejos. Pues,
5: nació siendo Lorena Arias.
0: Claro,
5: nació arriba
0: de
5: un parlante,
1: sí,
5: Lorena.
1: Sí. Y claro. Ya era medio famosita y pues...
0: Claro.
1: Empecé siendo famosa sobre los parlantes y después ya modelando y etcétera.
0: Con tu jean blanco.
1: Con mi jean blanco sólido.
0: Sí.
1: Sí. Y mi tanga roja. No roja, rojo. Mi tanga rojo.
0: Qué espectacular. Bueno,
1: basta.
0: Éxito, querido.
2: Muchas gracias. La verdad que la venta de entradas está muy bien, según lo que van pasando el reporte de la gente de producción. Estamos muy contentos con esto y ojalá que más gente pueda ir a ver los dos días. Estamos viernes y sábado en el Teatro Municipal, un lugar icónico en la cultura paraguaya y que, bueno, nos abre las puertas también para que podamos hacer un poco de este estilo de comedia, que está bueno, y después para ir a comer a algún lugar del centro que está espectacular.
5: Ah, mira.
2: Y vos sabés que la vez pasada se hizo una farra en Pirata.
0: Sí,
1: otro lugar también emblemático.
0: Sí, yo estuve invitado.
2: Porque eran papás del colegio de tu hijo.
0: Sí, exactamente.
2: Y vos sabés que pero impresionante ir a ese lugar y volver a entrar.
0: Hablando de farra. Sí,
2: hablando de padres de colegio. Organizaron una farra.
0: Los padres organizaron.
1: Ah, ok.
0: Y hasta la última vez, no lo vení, pues.
1: Llega, pues.
0: Esa, ¿verdad? Sí, ya estoy llegando.
1: Te siguen esperando.
0: Bien Paraguay, le dije, ya me estoy yendo.
2: Pero vos no sabes lo que es recorrer esos lugares del centro que antes usábamos para farrear en nuestro momento. Y ahora ir de nuevo a Pirata fue así una... experiencia simpática,
1: claro,
2: que pueden vivir
1: nostálgica.
2: En el centro. Sí. Mm. Y el centro tiene muchas cosas interesantes, así que les recomiendo.
0: Y decime, pero el Pirata abre solamente para eventos.
2: Abrió
0: así.
2: Solamente para ese evento porque eran todos, o sea, Roger Careaga, que es el dueño, era compañero de todos los papás que estaban organizando.
0: Claro.
2: Entonces, por eso les cedió el lugar.
0: O sea, hay que hablar con Roger para... Para hacer algo ahí.
1: Un evento, una fiesta.
2: Algún disparate.
0: Algo y no quiero hacer, Rati.
2: Algún disparate.
0: algo quiero hacer. Algo tenemos que hacer.
1: Y porque muchos están organizando. Coyote, por ejemplo, ¿verdad? Sí. Entre otros. Así que, ¿por qué no? La Roca. Nostálgica, melancólica.
2: Aparte, todo está tan igual en todos lados. una cosita diferente puede ser simpática de hacer.
0: Sí, sí, así es. Bueno, a pasarla bien este fin de semana, una actividad más que buena para que puedas ir a reír, a pasarla bien. Le llevaba a tu mina, le llevaba a tu esposo, le llevaba a tu chuli, a quien vos quieras, y te reí un poquitito y después, aparte de eso, apoyás
1: todo lo que sea nacional, obviamente.
0: Sí, y después ya directamente te vas a comer algo, pasarla bien.
2: Tengo que, antes de despedirme, tengo que decir algo. Estábamos haciendo una obra en el Teatro Latino en la que hacíamos un karaoke de publicidades de otras épocas. Y la señorita era protagonista de uno de esos comerciales y le hacíamos cantar a la gente.
1: Ah, del té. Del té.
0: No me digas.
1: Sí. Ah, sí, que quedó en la memoria ya varias generaciones que van pasando y bueno, queda eso. Sí.
2: No, ¿cómo que no?
5: No.
1: Hay que tener un plan.
2: Estás tirando la publicidad.
0: Es lo mismo, pero es nuestro oficial.
1: Ah, entonces sí. Pues así que bueno, gracias por tenerme en cuenta.
0: Sí, debe ser nuestro oficiante.
2: Mírate al espejo
1: y sonreí. ¡Sí!
2: O sea, que toda la gente cantaba, impresionante.
0: Claro.
1: Sí, quedó una de las tantas que quedó en la memoria. Sí, sí, sí.
2: La señorita fue...
1: Qué lindo, gracias.
2: De alguna forma protagonista también.
0: Por eso siempre decimos el monumento.
1: El patrimonio.
0: El patrimonio de la República del Paraguay.
1: Sí, sí.
0: Lorena Elizabeth Arias García.
1: Adán Lynch
0: de
1: y ya
0: Murcia.
1: Estoy.
0: Gracias, Jorge Ratín.
1: No, por favor. Éxito, Jorgito. Gracias.
0: Éxito. Gracias. Sí, 10 con 25 minutos aquí en la Rock and Pop. ¿Qué suena, por favor, Arturo?

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0: Bueno, 10:44. 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
0: Bueno, acá dice, a ver, hoy es el día del pediatra. Mira vos.
1: Mira, ok.
0: Bien ahí.
2: Qué bueno. Bien, saludos, bien. Saludos, sí.
0: Mi padre era pediatra.
1: Ah, mira un poco. Mira un qué poco. Bueno, qué ternura.
0: Mira un poco, sí, sí, sí.
2: Qué terreno.
0: Hoy es el día del pediatra. Enrique.
1: Tienen que gustar los chicos. Sí. Claro.
2: Hay que tener una paciencia extra.
0: La 24 entra y ¡guau!
2: ¡Guau! No, pobrecito. Chulina.
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0: Va a haber un cambio en las denominaciones, en los diseños.
1: En los diseños de los billetes.
0: De sí, los billetes.
2: Sí,
1: sí.
2: Mira.
1: Sí, se vienen. Muy lindos son. Estoy viendo justamente, acá tengo el video.
0: Ah, pero ya están.
1: No, esto se va a presentar en el mes de octubre, pero ya se va haciendo una especie de...
0: Pero ya tenés los, ya están los diseños.
1: Sí, en un video tengo
0: que destacar. ¿Puede pasar, por favor? Vamos a mirar.
1: Sí, es un...
0: A mí ya otra vez no me va a gustar, ya sé luego.
2: Algo, Lorena, no te va a gustar el color.
0: Que... Felicidad a la pediatra Lorena Arias, dice.
2: Qué embores son los perros. Sí. Así no. Así no con tía Lore.
0: Pobre acá, tía Lore.
2: No me maltraten.
0: Ahí está. Estas son.
1: Esta es una muestra,
0: seguramente.
1: Estos son los viejos todavía.
2: Ahí está el soldadito.
1: No, luego tiene un de aguareté, tiene algunas cuestiones que vienen por ahí. Pero te digo.
0: Pero no vamos a tener un cambio en los números.
1: No.
2: En el diseño del billete.
1: Solamente el diseño que acá tengo. Les voy a graficar, ¿verdad? Porque tiene un jaguarete, tiene...
2: Irica.
1: Después, no sé quién es. Pero no quiero meter la pata.
2: ¿Los colores cambian? ¿Poquito? ¿No?
1: Ahí está. La nueva familia de billetes del Paraguay. Ahí está.
2: Ah, mira. Hay un cántaro. Después, ¿qué es? Un arpa. Después, a ver qué se ve.
0: ¿No podemos agrandar, por favor?
1: Y si dice quién
2: es. De la ciudad de Asunción, todos, sí. También.
0: Pero 2.000 dice. Ah, claro, 2.000, 20.000. Bueno, 2.000, 5.000.
1: Los mismos siguen, sí.
0: 10.000 sigue.
2: 50.000.
0: Siguen las mismas denominaciones.
1: Las mismas.
0: Sí. Eso sí.
2: Pero sí, lo que cambia es el diseño.
0: Me gusta mucho el billete de 10.000.
2: A mí me gusta el de 50.000 ahí, ¿verdad? Ahí está ejecutando
1: el cántaro y el arpa.
0: En realidad, el que más me gusta es el de 100.000.
2: Ese es lo que entra. Alguien pedía 100.000.
1: Sí, sobre todo cuando viene en una gomita, sí. Así, sí.
2: A la pucha, ¿qué es eso? Que grafica así como la ciudad de Asunción.
0: Ese fue el puente
2: así,
0: de Chaco.
2: Moderno. Parece Dubái. Parece Miami. Miami.
0: Sí, puta, parece Miami, boludo. ¿Dónde loco. Eso?
2: ¿Qué parte pero eso es? Así nos vamos, nos sacamos una foto.
1: La presentación de estos billetes va a ser ahí justamente el 5 de octubre a las 14:30 en el Aula Magna del Instituto del Banco Central del Paraguay, que es justo el mismo día en el que se recuerda o que cumple años 83 específicamente la vigencia de la moneda. 83 años de la moneda guaraní.
0: ¿Vos sabés que me gusta?
2: Pureta.
1: A mí también.
0: No está feo.
1: No, para nada.
2: Está lindo, ¿no? Sí.
0: Que nosotros pues, normalmente siempre lo tenés que decir no te gusta. Mm. Pero en realidad tan lindo.
2: Buena iniciativa, ponerle.
0: Los diseños están buenos.
2: Sí, interesante. Lindo.
0: Quiero, ya veo lo que andan a usar a los perros ya. Full, ya todo el mundo va a querer usar el nuevo billete. Claro, sí.
1: Va a querer volver a usar el efectivo, que ahora no se usa mucho el efectivo. Va claro. A querer volver a
2: voy a guardar uno así en mi billetera, para así, plata C.
1: ¿Te acuerdas la época? Los de ahora, porque esto va a cotizar en algún momento de la historia. Los billetes viejos
0: se van a poder utilizar todavía.
1: En circulación seguramente. Claro.
2: Por un tiempo.
0: Sí. Claro, más vale.
2: Pero hay que dejar un billete. ¿Ustedes sabían un billete en la billetera? De tipo plata C, que Dios es el que te mío, da.
0: Lorena sí, con esas
2: sí,
0: cosas.
2: Sí, che. Sí, sí. Y siempre de mayor a menor para que te entre mucha guita.
0: Así es.
2: Sí.
0: Bueno. Está bien. Te vamos a estar avisando cualquier cosa.
1: Dale, gracias.
2: Yo que les quiero ayudar.
1: Vamos a dejar
2: no me valoran.
0: Yo me acuerdo cuando salió las monedas de 100 guaraníes, las gruesas, ¿te acuerdas? Que parecían oro. Los perros.
1: El enemigo hizo esas monedas. Sí. Qué grande que era.
0: Enorme. Claro. Te tiraban por la cabeza. Sí. Te liquidaban.
2: ¿Cómo es que se encuentra lo que se busca así en el campo? Que está enterrado.
1: Plata.
2: Ahí está.
0: ¿Cómo no vas a ver si vos
2: no,
0: sos paraguaya?
2: No, me venía el nombre.
0: Vos sos paraguaya, qué antipatriota.
2: Por eso dije plata.
0: ¿Cómo no vas a manejar el dulce y idioma guaraní? 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
0: Acá supuestamente me dice Dani Maciel.
2: Maciel, ¿vio?
0: Dice, a ver un poquito. En las redes. Ah, ahora Clary estaba hablando recién y que no son los diseños que están en las redes, dice.
2: Ah. Los perros tiraron nomás el por tipo posibles. Pero de
0: yo
2: igual
0: no sé
2: manera.
0: Si eso está en las redes. No sé si eso que.
2: Pero de igual manera acá tan
1: lo que dice la información. De los billetes guaraní que van a tener nuevo diseño, habla de un enfoque a, te digo enseguida, a aportes de historiadores, es lo que se incorporó en los billetes, biólogos, referentes del ámbito cultural, garantizando un enfoque homogéneo y representativo del patrimonio paraguayo, ¿sí? Y también la fauna y la flora, como creo que era un yaguarete ese, uh-huh. No sé qué animalito era, pero también está dentro de la lista.
2: Debo.
1: Aparte de donde sacaron fue un sitio oficial del Banco Central de Paraguay.
2: Uh-huh.
1: ¿Verdad? La imagen.
2: El flyer para lo que sería la presentación, sí, era oficial del 5 de octubre. Sí.
0: Vamos a ver
2: qué acontece.
0: Pero está bien, yo creo que está dentro de todo, dentro de los parámetros.
2: Sí,
0: me gusta eso.
2: Genial.
0: Bueno, nos estamos despidiendo, señores. Mañana estamos de vuelta a partir de las 8 de la mañana aquí en la Rock and Pop, en la 95.5. Lorena, contanos por favor, Lorena. Hoy
2: este es el momento
0: fútbol.
2: Crucial del
0: hoy
2: programa.
0: Hoy tenemos fútbol, Lorena.
2: Sí, señor,
0: no?
2: Cuartos de final, Sudamericana, arrancamos con
0: no
2: Sudamericana. Sí. Bueno, el partido de ayer, así repasamos un poquito los resultados. El Santos que le ganó 2-0 a Atlético Mineiro. Y hoy por cuarto de final, por Sudamericana, el Cienciano que se va a estar enfrentando al Torque. Esto a las 21:30. Y por Copa Libertadores, Palmeiras ayer le ganó 1-0 a la U de Quito, No vi el partido, pero parece, obviamente, por el resultado que la cuestión estuvo un poquito justa. Y Estudiantes que empató 1-1 con Corinthians de Brasil. Y el partido para hoy, para cerrar estos cuartos de final por Libertadores, único partido, 21:30, Independiente del Valle, que se va a estar enfrentando a Flamengo de Brasil. Así que así viene el calendario y bueno, la siguiente semana obviamente ya se van a estar definiendo estos cruces.
0: Ese partido está bueno.
2: El de Flamengo, con Independiente del Valle.
0: Independiente del Valle y Flamengo.
2: Sí, 21:30.
0: Ese va a estar lindo.
2: Va a estar, sí. Costoso.
0: Bueno, nos estamos despidiendo. Nosotros mañana estamos de vuelta. Mañana viernes, inicio de fin de semana, aquí en la 95.5, aquí en la Rock and Pop, señores. Con más Rompiendo las Horas. mañana viernes ya fin de semana con muchas actividades, como esta actividad, por ejemplo, Juventud Divino Tesoro, que vuelve al Teatro Municipal con dos noches, mañana viernes y el sábado, ¿okay? Mañana vamos a regalar para el sábado. Okay.
2: Perfecto.
1: Hay un documental en Netflix de Fito Páez y aparece unos segundos una entrevista con Bruno Massi.
0: Ah, mira vos.
1: Un ratito nada más, pero aparece ahí Bruno.
0: Mira vos, documental de Fito Páez.
1: De Fito Páez, sí.
0: Bueno. En Netflix.
1: Así mismo.
0: Que pasen bien, chao, falsas palomitas blancas.

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Johnny Marr, It's Time.

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0: A la audiencia de la Rock and Pop, la gran jugada al aire, el mejor equipo deportivo del país. Muy buenos días, ¿cómo están? ¿Qué tal, Federico Arias? Buen día.
1: Buen día, Bruno, buen día para todos.
0: Carlín Correa, ¿cómo te va? Buen día.
2: Buen día, Bruno, saludos a los compañeros y a la audiencia.
0: Wilson González, ¿cómo te va? Buen día.
3: Bien, Bruno, el saludo para todos.
0: Fabio Martín, ¿cómo te va? Buen día.
4: ¿Qué tal, Bruno? Buen día para todos.
0: ¿Cómo te va, Ángel Elian? Buen día.
5: Bien, Bruno, saludos para todos.
0: Bueno, arranco con el tema Alfaro, que es el tema del momento. Informábamos ayer el tema relacionado a el constante contacto para cerrar su continuidad en la Asociación Paraguaya de Fútbol como técnico de la Selección Paraguaya de Fútbol. Federico mencionaba el tema de los montos. En realidad el delicado, porcentual, ¿eh? El porcentual, ¿verdad? De la diferencia de lo que uno tenía preparado y de lo que el otro pide. En este caso, la APF estaba preparando un aumento del 30%, pero sin embargo se encuentra con la solicitud de la otra parte de un aumento del 70 al 80%. Yo quiero lanzar la siguiente pregunta. Alfaro, si vos sos la Asociación Paraguaya de Fútbol, ¿lo asegurás y le pagás el 70-80% que pide el aumento?
3: Evidentemente, yo primeramente voy a tratar de negociar, no aceptar de una lo que él pide y tratar de llegar a un acuerdo. Pero claro está que si él se pone firme y no está abierto a negociar, yo de mi parte voy a dar todo para, si me pidió 80% más, y darle el 80%. Si pero, soy ver, Robert Harrison.
0: Cambio entonces la pregunta, el disparador. ¿Vale los 70-80% de incremento?
2: Si Alfaro se pone firme, porque tiene otra propuesta sobre la mesa. Porque si no, estaría abierto a negociar. Yo no sé cuál es su...
0: Pero no sabemos si está abierto, Carlos.
2: Exacto, eso es lo que iba a decir.
0: No podemos ser irresponsables si no, Alfaro no está abierto.
4: Yo dentro de lo que vos preguntabas, Bruno, yo lanzo otra pregunta. ¿Qué ganó Alfaro para pedir 70-80%? Yo tengo también esa postura. Si a mí me da a elegir, yo te digo, soy APF. Voy con eso que ayer decía Federico, 30%, y vamos por objetivo, hermano. Objetivo. Acá terminó el Mundial 2026, ya está, espectacular. Te agradezco el trabajo hecho. Empezamos de cero.
3: Pero ¿y qué técnico ganó algo con la selección como para decir que Alfaro bueno, no ganó pero, nada? Pero,
4: ninguno tampoco había pedido esto que había pedido Alfaro. Sin ganar nada también. Por eso. No, yo a lo que voy es, ¿se merece o no se merece 70-80%? Me pregunta, no. Para mí no. Para mí no.
3: Mira, yo creo que la memoria es muy corta nomás y vos te centrás solo en la Copa del Mundo, pero hay que acordarnos de lo que hizo en las eliminatorias a todos los equipos a los que le ganamos y cómo se jugó. Porque cuando le ganamos acá a Argentina y le ganamos a Brasil, no le ganamos siendo un equipo defensivo y saliendo de contra. También se propuso. De por ahí él creyó que en la Copa del Mundo no estábamos todavía bien ensamblados como para intentar jugar un poco más, pero... Yo creo que las cosas que mostró y todo lo que hizo como técnico, a mí por lo menos me da la potestad de decir que sí se merece ahora, pedir lo que
4: ahora
3: pide.
4: Ahora sí llegamos a semifinal de la Copa del Mundo, el doble. Te pago el doble a partir de ahora.
3: O sea, de no estar en la Copa del Mundo a llegar a semifinales. Esa es tu vara. Me parece que son polos demasiado distantes.
4: De 7 equipos que clasificamos al Mundial. 7
3: pero
4: equipos,
3: él no inició la eliminatoria, bien, Fabio. No,
4: y claro que hizo un muy buen trabajo en las eliminatorias.
3: Él reencaminó todo lo mal que hizo Barro, Queloto y Garnero.
4: Pero en el salto de calidad... Ahí no mostró nada de otro
3: ¿cómo
4: planeta.
3: ¿Cómo que no, Fabio?
4: ¿Qué otro técnico después
3: de Tata Martino logró ganarle a Brasil y Argentina? ¿Qué otro perfecto técnico sacando Tata no llevó a una Copa del Mundo?
4: Y el Mundial nosotros...

0: jugar el mundial ya, Wilson. Nosotros no vamos a jugar más
1: eliminatorias. ¿Quién disputamos el mundial por Alfaro? ¿O vos pensás que si venía otro técnico con esos jugadores que se caían a pedazos, íbamos a llegar a la Copa del Mundo?
0: ¿Qué, qué cualidad es lo que vos viste de la selección en el mundial? Jugamos bien, hicimos 6-7 pases seguidos para el gol de Enciso. ¿Qué es lo que vos viste?
1: Pero por eso te digo que no podemos centrarnos solo en lo que hizo en la Copa del Mundo, porque lo que hizo en la eliminatoria fue muy bueno.
0: Perfecto, pero la eliminatoria con el Maño y todo le ganó a Argentina. Vamos, nada. O sea que, Alfaro, San Alfaro. No, ya está, terminó eso, por favor.
1: Es Argentina. No, era la campeona del mundo, no tenía un Lionel Messi.
0: Espectacular.
1: Y nosotros le ganamos jugando bien al fútbol.
0: Le ganamos a Brasil.
1: No como el equipo de Maño.
0: La de Paraguay, Margarita, le ganó a Brasil también, que después fue campeona del mundo. O sea, siempre existieron ese tipo de éxitos de la selección paraguaya que llegaron ahí, ¿verdad? Pero después yo, cuando vos me decís, le vamos a pagar 80%, ¿por qué? ¿Qué es lo que hizo de extraordinario?
1: Llegó a un quinto partido, que al final de cuentas, si vos te pones a mirar hasta dónde fue lo máximo que llegamos en una Copa del Mundo, fue hasta un quinto partido.
0: Gracias a que clasificaban terceros. Vamos a ser sinceros también. Gracias a que clasificaban los terceros.
1: Pero hay que tener en cuenta que si clasificaban solamente dos, de por ahí el planteamiento de Alfaro contra Australia era diferente, porque estaba obligado a ganar. Como él tenía la posibilidad de clasificar tercero y buscó esa chance.
0: ¿Y por qué no clasificar segundo y tener un camino mucho más endeble en cuanto a los partidos que vos ibas a tener? O sea, yo sinceramente yo me planto en ese sentido. Si yo soy APF me voy a plantar. No voy a regalarla. Es cierto lo que vos decís, hay que negociar. Pero 70-80% me parece ya exagerado. Sinceramente.
2: Yo creo que si la. Estoy con Wilson en ese aspecto, ¿verdad? Hay que tratar de bajar ese 70-80%. Y la APF tampoco puede poner en riesgo su patrimonio por un técnico. Ahora, si la APF tiene el presupuesto para llegar a un acuerdo con el técnico, yo creo que Alfaro, yo agotaría las instancias por Gustavo Alfaro. Pero tampoco voy a desangrar mis finanzas por Gustavo Alfaro. Es decir, yo hasta acá puedo, y si me dice que no, bueno, muchas gracias, como decimos.
3: Y si es así,
2: eso es lo que hay que saber.
3: Es porque hay un competidor, lo que vos decías recién.
2: Claro,
1: no, si vos, competidor
3: si
1: tenés, hay.
3: Si vos tenés,
2: no,
3: sí,
2: seguro hay. Porque da la impresión de que Alfaro cambió su cara del tiempo a esta parte. Antes era así, con Robert, y ahora es así.
3: Pero tranquilo, hay que hacer cosas. Tipo el discurso de Cola.
2: No, pero ese es bola.
3: Él pidió.
2: Sí. Eso es bola, ese es un discurso camelístico para que tengas tiempo de descansar nomás.
3: El tema de pedirle bases en las inferiores,
2: eso no lográs vos de la noche a la mañana. El periodo de Robert Harrison creó el Cardiff, creó el Carfem, y no por eso vamos a ganar el sudamericano cada vez que se juegue, ni el torneo femenino. Esto tiene un proceso largo de 15, 20, 25 años. Recién vos vas a ver el resultado del Carfem.
3: Pero, Carlin,
2: y del Cardiff.
3: Ayer,
2: no ahora.
3: Ayer estábamos hablando por la tarde y creo que la mayoría coincidimos en que a esta selección le falta materia prima también.
0: No, hay que trabajar
3: un
0: muchísimo.
3: Un 9, un lateral izquierdo. Yo no
2: pero
3: sé si
2: vos, Alfaro. ¿Cómo querés que juegue la selección paraguaya?
3: No. El estilo de jugar, me imagino que no va a cambiar mucho, pero ser un poquito más ofensivos.
2: Pero
3: en
2: no,
3: los partidos
2: hay,
3: contra Australia,
2: hay,
3: por ejemplo,
2: hay material para hacer. Tenés volante. Porque vos ves las selecciones de elite. Y los volantes juegan, no es lo que marcan tanto, juegan. Y nosotros no tenemos volante de juego. ¿Qué volante juega? ¿Quién es nuestro volante de juego? ¿Quién es nuestro, no digo lo de Rodri, eso que son que pelean por el balón de oro, pero nuestro volante que juega en la pelota? ¿Quién?
3: Que juega la pelota y en el mundial.
2: Ni Galarza, ni Cuba.
3: En el mundial
2: ni,
3: fue Mauricio, que no surgió
2: ni
3: acá.
2: Ni Brian Ojeda.
1: Diego Gómez juega.
2: Diego Gómez.
0: Y para eso uno quiere dar la continuidad a un técnico que ya conoces, está más de 2 años acá, tiene toda la radiografía del pueblo paraguayo para empezar a avanzar y, como él mismo dijo, crecer. Y si va a doler crecer, que duela, pero tenemos que crecer, ese es el objetivo. Yo no digo que vamos a jugar contra como España, nunca vamos a jugar,
2: no.
0: Vamos a jugar como la selección paraguaya siempre, pero con adorno importante en ofensiva, que no verle solo a Enciso corriendo, tratando de eludir 2-3 jugadores o depender siempre de la pelota parada, o cuando enfrentemos a cupos como Francia, Alemania, defendernos todo el tiempo, ¿verdad?
3: O no tener un lateral de corte siempre ofensivo, defensivo, digo bien, ¿verdad? Que un lateral que vaya, que se acople, que tire centro en determinados momentos del partido. Y no
2: pero
3: ¿y
2: quién? Pero Alfaro no puede bajar la escuela de fútbol a enseñar a meter centro.
0: Claro, sí,
2: ayer estábamos hablando justamente
3: sí,
2: de que
3: los
2: laterales del fútbol para hoy no saben meter un centro como la gente.
1: A mí lo de Fabio no me parece.
2: Por eso Tim Pei no encandila.
1: Yo no quiero hacer algo personal con Fabio, pero realmente no me sorprende las cosas que estaba diciendo Fabio, porque vos querés que le juguemos de igual a igual a Francia.
0: No, a Australia. Australia no,
1: no, pero recién mencionaste Francia. Cuando nos toca jugar contra Francia,
0: tener algo.
1: ¿Cuándo pasó
0: claro
1: eso?
0: Claro que nos vamos a defender
1: hasta
0: siempre contra
1: hoy. Nosotros alabamos a la selección paraguaya del 98 y esa selección se defendió mucho más
0: Que
1: la que se defendió en el 2026.
0: Atacamos, cuando tiramos algunos golpes interesantes, no te digo todo el partido, pero tiramos cada tanto un golpecito.
2: Pero había más materia prima.
0: Pero bueno, y eso ya es el trabajo del técnico, que tiene que encontrar esa materia prima.
2: Vos tenías un Toro Acuña que jugaba y marcaba. Hoy no tenés un Toro Acuña. No,
0: todo lo que vos quieras. Sí, está... Tenía
2: un Carlos Humberto Paredes.
0: Pero yo lo que digo nomás, ¿por qué tanto tiene que ganar a partir de ahora? Y yo, si soy la APP, me planto en un momento dado, me voy a plantar el y después...
2: Acá lo que yo saco como conclusión es que el jugador paraguayo necesita un técnico motivador. Porque no digo en... Yo no quiero ser absolutista. Eso yo aprendí. Porque a mí no me gusta que me metan en la misma bolsa. Cuando yo no opino de una manera, y yo tampoco voy a meter en la misma bolsa a todo el mundo. Pero convengamos que el jugador paraguayo necesita un técnico motivador. Pasó en Cerro con Costas. Pasó con Tata Martino en la selección.
3: El propio Vitamina.
2: El estratega que viene acá, por más bueno que sea, no ha tenido resultados. Hay jugadores, hay técnicos que fueron estrategas y no te llega y no te llega. Y si vos no arreglás con Alfaro, tenés que buscar un técnico motivador. ¿Y en dónde encontramos a ese técnico? La pregunta. Vitamina, ¿qué le dio a Olimpia para ser campeón?
3: Un sprint de motivación también.
2: No, pero... es que Olimpia se convirtió en el Barcelona de Messi de la noche a la mañana. No. Tipo le hizo confiar, hizo un equipo con carácter, que con carácter ganó varios partidos.
3: Otra vez.
2: Y esa era la selección de antes. Jugar para hoy necesita un técnico. Yo le eché al Faro y le trae a un tipo frío, no sé, digan el nombre que les parezca. No sé si va a conseguir los mismos resultados que Gustavo. Porque, ¿cómo puede ser que estos mismos jugadores? Garnero lo sentó a Gustavo Gómez en el banco porque Gustavo Gómez se hacía echar el partido por medio. ¿Cómo Gustavo Alfaro consiguió con los mismos jugadores lo que nadie pudo haber hecho?
0: Está bien, pero ¿cuánto tiempo le vas a esperar? Porque si, por eso te digo, 2 años estuvo acá el que mejor conoce el fútbol categórico, Gustavo Alfaro. Pero ¿cuánto le vas a esperar a un técnico como él para que pueda tomar la rienda de la selección? Y yo repito, yo me mantengo, él tiene que dirigir los partidos de Bolivia y Colombia. Hay demasiado trabajo por hacer.
1: ¿Pero cuál es tu reparo? ¿Lo que va a cobrar o el tiempo que se le está esperando?
0: Y las dos cosas también. Yo no sé cuánto se le va a esperar. Eso ya es otra cosa, pero lo que se le va, si se le va a pagar 70-80% es demasiado. Más de lo que ganaba. Para mí es demasiado.
3: Si no es por objetivos.
0: Ahí cambia la cosa. Me van a decir, objetivos, está entre los 3 primeros siempre y ahí te vamos a pagar tanto y todo eso. Copa América, a ver qué objetivos tenés. Me parece espectacular. Ah,
2: eso está perfecto. Yo
0: no, me parece que ese es el camino, ¿verdad?
4: Federico, ¿cuál es tu opinión?
5: Y primero que es lo económico, ¿verdad? Está duro el tema porque, como estábamos hablando, si vos tenés preparada una suma y te sale que sea con el 50% más esa suma, te desencaja un poco, ¿verdad? Porque, como vos estabas diciendo ayer, hay una economía establecida en la APF, campeonatos, clubes, escarde, crecimiento, no solo la selección. Yo también quiero decir que acá, por ejemplo, para rescindir con los barcos y los otros, se gastó $1 millón. Pues justo se asuma la rescisión, o sea, lo de Alfaro me parece que quería apuntar a la estabilidad, porque estamos hablando, yo coincido con Wilson, que no podemos dejar un hueco en el tiempo de 12 años en los cuales nos fuimos al Mundial y acordarnos del Tata. Lo del Tata ya quedó lejos. Pues si comparamos con lo del Tata, obviamente que había mejores jugadores, la selección jugaba mejor, era más agresiva, tenía mediocampista para dejar el banco y rotar. Y no tenemos que olvidar que 2014, el Mundial que queríamos y todo, no nos fuimos. 2018 por TV, Qatar por TV. Entonces, Alfaro tiene, creo, mucho mérito. Después decímelo de Australia... cómo llegó con Alemania, que festejamos todo, primera vez que eliminamos una potencia mundial en un mano a mano, eso es lo que queda, no queda los 120 minutos de defender, sino lo de Gil, lo de Canales, el golazo de Enciso, pero yo creo que tiene mérito. Ahora me decís,
4: ¿vos le pagás el incremento del 70%?
5: Yo me voy con los objetivos. Con los objetivos porque...
4: ¿Pero de incremento cuánto?
5: Y porque lo que tenía preparado, ese 40% de incremento, como se diría cash, y el otro por efectivo. Porque ¿cuánto ganaba Alfaro? ¿Te acuerdas cuánto ganaba por mes?
4: Y vos tenías que dividir 2.200.000 dividido 12.
0: No, no era 1.800.000, dijiste ayer. 1.800 y
5: no, para ayer me estaban pasando.
0: 150.
4: 1.800. No recuerdo bien.
0: Sí, 1.800
5: no, dijiste no, ayer. No alcanzaba 200.
4: No alcanzaba $200.000. Sí. No recuerdo bien ahora. Pero 200.000 no alcanzaba. 180 y pico.
2: 180.
4: Sí.
2: Y 40% sería $72.000 más.
5: A mí me dice 3.5 libre de impuestos. ¿Cuánto es, no?
4: ¿Qué es lo que pide?
5: Sí.
0: Libre de impuestos.
4: ¿Tres? Ah, y ya cambia.
1: Cerca de 300.000, 291.000. Pero viste que eso condice.
5: 2.8 lo ofreció.
2: 291 mil dólares.
5: 2.8 lo ofreció la APF. ¿Y eso cuánto de incremento? ¿Antes ganaba cuánto? 1.8 o 2.
0: 185.
4: Y tenés que hacer la
5: 1.800.000 mensuales anuales.
4: Es muchísimo ahí el incremento.
2: A dos y medio.
1: Y casi el doble.
3: Sí.
1: Casi 100%. Sí, es 1.8.
0: Y ahora 3.5, ¿verdad?
5: No, 2.5.
1: Ah, 2.5.
5: Pero libre de impuestos.
3: 700.
5: No, que aparte de lo ahora lo de Vía, o sea, que se dieron a conocer los números.
3: 700.000.
5: Pegó un portazo, ¿cierto?
3: 1.8, 2.5.
1: Pero esa parte de los impuestos, Fede, condice con lo que a mí me habían dicho también, que básicamente, para lo que a mí me dicen, lo único que queda por subsanar o arreglar, que después lo otro, si bien se tiró todo lo que pudo la APF, ya está arreglado.
5: No, 3.5, Wilson.
1: 3.5, sí, libre de impuestos.
2: 2.5 es 40% más nomás, Fede.
0: Y casi es doble.
5: No, y la APF le habría ofrecido 2.800.
2: O sea, que
5: 700.000 más.
2: Prácticamente.
5: Para pasar en limpio, ¿verdad?
2: Sí. No más, Fede. Unos 700 más.
3: No, 700.000 más, no, 700 más de lo que le había ofrecido.
5: 2.800 le habría ofrecido. Vamos a hablar así.
2: Ok.
5: Y si él pide 3.500,
2: hay una diferencia. 700 por encima. Ahí pues ya salimos de la ecuación, Federico, de cuánto por ciento más de acuerdo a lo que él ganaba. ¿Me entendés lo que te digo?
5: ¿Cómo?
2: Ahí salimos ya de la ecuación de cuánto por ciento más de lo que él ganaba.
5: No, y vamos a números reales.
2: El número que él ganaba con el que él pidió. Ahí tenemos que ir para entender un poco la cuestión.
5: 1.500 más.
2: Y bueno, ahí está. Pues.
4: Pero 3.500.000 es buenísima plata. Porque ¿se acuerdan que yo les dije que se hizo el top 10 antes del Mundial de los entrenadores mejores pagos? Y en el décimo lugar estaba Marcelo Bielsa y era 3.000.000 de dólares. Ancelotti 10.
3: Nagelsmann 7.
4: Nagelsmann 7. Tercero estaba
3: Pochettino,
4: el técnico de Estados Unidos, 6.5.
3: ¿Sí? Por ahí.
4: Y así, pero en esa lista no estaba ni un sudamericano, salvo Marcelo Bielsa. 3.000.000. No. Y ahora Alfaro pediría 3.5.
5: Vamos a poner bien el número. Ganaba 2, le ofrecieron 2.800 y él pediría 3.500.
4: Y es una diferencia.
5: Es casi el 100%,
4: o sea, pero
5: de lo que ganaba.
4: Atendé. Sí. 291.000 dólares son eso.
0: Ahí se ajusta los 75% de aumento,
4: pero,
0: que vos decías.
4: Pero acabo de tener que sumarle el impuesto. Él pide los 3.5 libre de impuesto.
5: Es mucho más.
4: Y 3.5 son 350.000 dólares. Y al año que vos tenés que agregarle. Vos tenés 3.500.000 más 350.000 dólares. Son 3.850.000 dólares. Dividido 12, su sueldo pasa a ser. Dividido 12, espera. Tengo que hacer el resultado primero. 3.850.000 dividido 12, 320.000 dólares por mes. Con 833 centavos.
5: Chapa, clasificado al mundial. Elimina a Alemania. Y después.
2: Perdió a duras penas con Francia.
5: Yo no sé si a Berizzo le pagaron rescisión, ¿verdad? Pero los mellizos se bien porque estuvo duro el tema y.
1: Robert Harrison había dicho que el único que no cobró rescisión en todo este proceso suyo fue Berizzo.
5: Ah, muy bien.
1: Que eso sí le reconocía.
0: Claro,
1: sí.
0: Y que lo otro.
1: Renunció.
0: Y que lo otro admitió públicamente que, como que.
1: Sí.
0: Desató un quiebre económico en la PEP, o sea, un desajuste. Desbarató un poco todo ahí en
2: el económico. No, pero después le agradeció a Guillermo también, porque aceptó el plan de pago. Y
0: eso sí,
1: sí, pero cobró
0: todo.
2: Se le pagó.
5: Pero muchachos, también tenía el objetivo
4: Copa muchacho, América, ahora con estos números, ¿pagan ustedes esto? ¿Le pagan al Faro?
0: No. Yo por eso decía, yo quiero ir por los objetivos. Vamos a también motivarlo a él, que se motive también detrás de este proyecto en donde él pueda lograr cosas importantes, que él también forma parte de este crecimiento en el sentido de que se incentive de ese lado.
3: ¿Sabes por qué?
0: Parece perfecto.
3: Veo difícil que Alfaro acepte un contrato por objetivos, porque él mismo dijo en conferencia de prensa, recuerdo después del partido contra. En la previa del partido contra Alemania, aquella conferencia tan conflictiva, ¿verdad? Fue un día antes del partido en el que creo que solamente se hicieron dos o tres preguntas. Colisionar tu estabilidad en una selección paraguaya, lo que vos ganás, habiendo otras selecciones interesadas, a un proceso que no sabes si te lo van a sostener, porque por algún motivo no se dan los resultados. Alfaro puede decir no tenemos jugadores. Él dice que en Paraguay cuesta mucho sostener la presión. Entonces, si él no tiene ese respaldo de me van a dar tanto tiempo fijo, no sé si va a aceptar un contrato por objetivos. Él lo que dice es que acá no se tolera la presión. Pero
5: que no se va a interrumpir.
0: Sí, exacto. Vos cobrás, va a cobrar una plata.
5: De acuerdo al objetivo. No es que vos no llevas un objetivo y te echan.
0: Claro.
5: Aparte, Alfaro tiene muchas mentirillas, ¿verdad? La presión de la prensa paraguaya, de la población paraguaya, no tiene que ver con la... Si se va a Chile. En Chile te matan, los jugadores te matan.
1: Sí. Porque, Argentina
5: cuando llegó a Boca.
3: Claro.
5: Colombia, él trabajó en Colombia.
3: Su argumento
5: en
3: fue...
5: En Colombia trabajó, le preguntamos cuando debutaba Rueda en Colombia, cuando le damos con el de Salvador Cabañas a un periodista colombiano, ¿qué opinaba? Uno de los que eran de los tres tenores. ¿Qué opina el debut de Rueda? Dijo, tú nunca puedes lograr que un burro galope como un caballo. Dijo, así nomás, antes que debute el tipo, mirá. No. Ecuador tenía
3: sí, pues,
5: los terroristas y Radio Escándalo y todo. Perú tenía toda la prensa apuntando.
0: El Bocón.
3: Él dijo, claro. Ha de haber sido una de las pocas selecciones que clasificó y no festejó, dijo. Después del empate contra Australia, que clasificamos, y él dice, no, pero yo pensé que me iban
5: a... No, pero eso él sabía bien, que él sabía bien lo que hizo.
3: Sí.
5: Es más, esa vez hablamos que los dirigentes estaban de acuerdo con el planteo, pero no con su conferencia de prensa post partido. Es más, uno tiene información que hay varios clubes que no están de acuerdo con que se pague este monto. Pero no le van a decir, vos sabés cómo es el tema, ¿no? Levantar la mano y decir, no. Todo siempre depende de Robert Harrison y su circuito más cercano. Yo sí puedo conseguir, sí. Porque voy a poner mi cabeza en la almohada y me voy a acordar de Osorio, me voy a acordar de Berizzo, Osorio y la mochilita, Berizzo y la posesión, de los mellizos barrocolato con cara de drama siempre, los dramáticos, y el desastre de Garnero, me voy a acordar, entonces, ¿sabes qué? Si podemos poner un esfuerzo, no sé, si tengo, sigo con Alfaro.
1: No vas a quebrar por Alfaro, ¿verdad?
5: No.
1: Pero si tenés en tu presupuesto calza, yo le doy si calza.
6: Porque después, ¿a quién traes? Brasil contrató a Carlo Ancelotti, que seguramente en ese momento era de los mejores entrenadores del mundo, en el top 3, tal vez seguramente detrás de Pep Guardiola, de Luis Enrique ya ahí. ¿Y qué pasó con Brasil en la Copa del Mundo? O sea, traer a un técnico con renombre, espalda, tampoco te asegura un éxito.
5: Y siendo Brasil, Wilson,
6: ¿no? Sí, no es con la materia prima que estamos diciendo que Paraguay en teoría no tiene y que Brasil sí.
3: Con otra exigencia también,
5: ¿verdad? Ayer convocó a un montón de chicos. Dijo, jugadores 34, 35, no más. No tiene futuro en este proceso, digo. Porque ella está apuntando a lo más importante.
4: Por eso yo contaba ayer que Thiago, uno de los referentes de la selección brasileña,
5: Thiago Silva
4: criticó al técnico y dijo, ¿por qué si un jugador de 30 o más de 30 años está en buen nivel, por qué no va a estar en la selección brasileña? ¿Verdad? Pero yo sinceramente haría un gran esfuerzo para retenerlo a Alfaro. Yo no conozco las arcas de la APF. Sí, lo que puedo decir es impresionante la charla que hay acá en el estudio. Decía nomás, muchachos, estamos tomando el té, total, el desayuno, podemos... ¿Qué? ¿No quieren comer empanada con tereré? Bueno, estaba diciendo, no conozco las arcas de la APF, ¿verdad? Pero ahora hay algo importante que todos sabemos, que no hace falta que vos estés dentro de la APF para darte cuenta. Se va a hacer el tema de la licitación de los derechos del fútbol. Y ahí vos vas a saber cuánto vas a recibir, porque no todo lo que se recibe de la APF por los derechos televisivos es para que se vaya 100% a los clubes. La APF tiene que tener su propio dinero para sus gastos, para poder moverse y todo lo demás. Y dentro de eso ya contempla justamente contratar un director técnico. Y ahora con todo, uno de los jugadores importantes que supuestamente iba a aparecer era un banco, que no sabemos qué va a pasar ahora, porque ahí, ustedes saben, no, es de público conocimiento el tema del BCP. No sabemos si Tigo quiere continuar con este negocio. No sabemos quién va a querer ofertar por el fútbol paraguayo un dinero que satisfaga a los clubes y también que la APF tenga dinero en su arca como para poder asumir un compromiso. Entonces no es tampoco tan fácil para la APF, porque Robert Harrison no puede ser tan irresponsable, que creo que no lo es y no lo fue. Va a decir, no, nosotros tenemos para pagar esto. Y hasta acá llegamos. Y si no se puede, bueno, él va a comunicar o va a decir. Pero tampoco puede agarrar dinero y decir, bueno, sí, vamos a firmar y...
5: hipotecar, ¿verdad?
4: Hipotecar, claro. No se puede.
2: Diciendo justamente, no podés vos desangrar las arcas de la APF por un técnico. De ninguna manera. Por eso hay que ver si calza o no calza. Ahora, con respecto a lo que dijiste, es un detalle no menor. La incertidumbre bancaria. Porque era casi un hecho lo que venís mencionando que se iba a realizar. Y con esta situación no sabemos cómo va a terminar todo eso. Y si no hay otro oferente, tío, puede decir yo hasta acá puedo y te puede hasta bajar el monto que está pagando actualmente. O sea, muchas cosas pueden pasar todavía. Si es el único oferente, o peor es nada, va a agarrar lo que hay.
4: O el de afuera. El de afuera y también ya va a saber lo que pasa.
2: Claro que sí.
4: ¿Vos te crees que los de afuera no saben?
2: Los de afuera tienen gente acá que les asesora y les informa. No, es que vienen sin saber, aterrizan sin saber qué pasa en Paraguay. Claro que tiene gente acá adentro.
4: Pero yo, si vos me preguntás a mí, yo haría el esfuerzo. Yo lo quiero retener al Faro.
2: Sí, pero es...
4: Y le subiría si las arcas y si era mi finanza de la APF me da, yo le doy un 50% y bueno, esos 30% vamos por objetivo.
0: Claro, eso es lo que hay que arreglar, pero esto es el doble prácticamente, pagarle el doble así nomás alegremente, no. Yo me voy a sentar a negociar y agotar toda la
4: distancia. Pero mira que hay otra cosa. Viste que cuando vos le contratás a alguien, depende también de la cantidad de trabajo que tenga. Y Alfaro va a tener muchísimo trabajo acá. Si ustedes mismos están diciendo, no hay lateral izquierdo, no se sabe tirar centro, no hay un centro delantero hoy. O sea, él va a tener que venir a trabajar, a ver inferiores, a ver mejoramiento de cancha, a ver este sistema de campeonato. Hay un todo, porque ustedes recordarán que Alfaro habló y dijo que él pide... No, muchas cosas pide él para que se transforme el fútbol paraguayo.
2: Claro.
4: Y dentro de esas transformaciones, él va a tener que trabajar mucho. Y por eso, a lo mejor este señor está calculando y dice, bueno, no, yo me voy a ir allá. Es cierto, no voy a jugar la eliminatoria, pero yo tengo que armar un equipo, tengo que sacar, ¿cómo se llama? Agua de las rocas, tengo que sacar.
5: Así mismo.
4: Y, claro. Y bueno, y entonces...
0: Y yo te pago, yo soy APB y te pago y también te voy a exigir y te voy a apretar más. Ahora te voy a apretar más que antes, porque aquí tienes que hacer un trabajo de base. Todo lo que vos decís se tiene que hacer. Tiene que hacerse un minucioso control, radiografía, el fútbol. Todo tiene que hacer Alfaro. Yo te pago eso, hago el esfuerzo por decir, se encuentra ese dinero para pagarle. Yo también te voy a exigir también a partir de ahora. Está todo lindo, todo lo que pasó, pero yo soy APF Harrison y bueno, vamos, profe, trabajemos por...
5: Pero trabajó siempre Alfaro, ¿eh?
0: No, claro, pero digo nomás
5: que... Pasa que en ese momento ya había que lograr un resultado inmediato. Y nos movimos siempre bajo los mismos nombres. Acá tiene que trabajar en hacer de un jugador de 6 puntos que sea jugador de selección.
0: Perfecto.
5: Porque eso lo hacen los
0: técnicos. Se convierten
5: en jugador de selección por una intuición que tienen, te ven el carácter. Porque hay muchos. Yo recordaba ayer lo del Toro Acuña.
2: Sí.
5: Jugaba nacional en cancha pelada y jugó un amistoso con Brasil en Porto Alegre y la rompió y hizo jugador de selección 10 años.
2: Y yo
5: lo llevo a Argentino Junior ya.
0: Yo
5: tener algunos nombres, claro, interesantes como para...
0: Te resumo,
5: sí.
0: El trabajo más fuerte que tienen que hacer, bajar el promedio de edad del equipo.
4: Te pongo
0: un ejemplo. Lo que va a hacer ese trabajo, Federico, compañero.
5: Ya, por ahí me va a entrar lo que dijo Bruno de Tico.
0: Exacto.
5: Claro. Vos piensas a dejar afuera a Gustavo Gómez, ¿cuántos años tiene?
6: 32 ahora.
5: Bueno, ayer el único como con Marquinho y otro defensor más para el resto, todos chicos en la convocatoria. Hay 5 jugadores Cruzeiro. Los arqueros son todos nuevos. Ayer atajó Le Corina, que lo vi muy bueno.
3: Sousa.
5: El arquero Crucero está también. Y el arquero Curitiba.
4: Yo te iba a decir.
5: Ederson, los Allison y compañía no están.
6: 33 cumplió en mayo Gustavo Gómez.
4: Le iba a decir, mire, por ejemplo, si Alfaro, ¿qué pasa si dentro de la charla que nosotros desconocemos a lo mejor, le dijo al presidente de la APF o le dijo a los directivos, yo no estoy de acuerdo con el tema del reglamento sub-19.
2: Perfecto.
4: Yo no estoy de acuerdo con el tema de la cantidad de extranjeros en nuestro fútbol, señores.
5: Me encanta.
4: Yo no estoy de acuerdo con la forma de arbitraje. Yo no estoy de acuerdo con el sistema de campeonato que tenemos. Yo no estoy de acuerdo con algunas canchas donde se van a jugar partidos de primera. Sí. Después te diga, séptimo, no estoy de acuerdo con el sistema de trabajo en Cardiff. Yo necesito comandar todo eso, ver un sistema. O sea, ya te estoy dando 7 puntos acá.
3: Muchísimo.
4: ¿Qué pasa si Alfaro le dijo todo esto a la dirigencia de la APF?
0: No está
4: acertado. Y vos sabés el trabajo que va a tener. No, es que va a estar esperando para hacer la convocatoria para un partido nomás. Usted va a tener que ir a sudar todos los días, ver partidos, irse a Ipané, irse no sé dónde.
0: Y en cada conferencia él ya te dijo todo eso. Y está perfecto lo que hiciste. Y yo creo que él está en esa
4: temática. Y bueno, y todo eso que tiene que cobrar, Fabio. Vos no cobras por transmisión, hermano. Vos cobras por programa. Si yo te pido, vamos a hacer un, no sé, un programa más, vos me decís, esperamos un ratito, Bruno, vamos. ¿Cómo estamos? Un programa más, yo, esto no está en mi contrato. ¿Sí o no? No, allá hacerte el oso ahora.
0: Pero, ¿y sí? ¿Qué tiene
4: no,
0: que
4: ver? No, con no, Alfaro? Responde, responde. ¿Qué? No, pero ¿qué tiene yo que... te digo, o sea, que vamos a hacer un programa los lunes a las 12 de la noche. No, no, espera,
0: pero,
4: Bruno.
0: Pero ¿y por no eso mi... Alfaro tiene que cobrar el doble, te pregunto? Por eso tiene que cobrar el doble. Yo a eso apunto. Y está bien el trabajo que va a hacer si ahora lo va a empezar el kilómetro cero, como yo te decía ayer, porque él va a manejar todo. No, es que llega después de una mala eliminatoria. A partir de ahora es todo en la imagen de la selección paraguaya. Con respecto a lo que va a ser el Mundial, porque la eliminatoria va a ser de preparación para ganar jugadores. Pero después en el Mundial tenemos que ver de qué está hecho este equipo en 4 años de proceso. Porque eso va a ser un proceso de 4 años que tiene que arrancar ya.
2: No, pero yo si se puede, si, repito, si es que no va a desgarrar la arca, la APF pago, porque vos pagás por alguien que ya te clasificó, que dejó una imagen digna. Después acá nosotros adentro nos peleamos, pero para afuera Paraguay volvió a decir, acá estoy, existimos, no hemos muerto todavía. Porque esa fue la sensación que te deja afuera. Vos hablas con gente afuera, bueno, estuvimos todos en Estados Unidos. Y también me quito encima el estrés de buscar un técnico y de negociar, y te dice que no, y ve otro y no sabe si es el adecuado, pero es el que podés, el que quiere venir, el que no quiere venir. Ese fue un quilombo enorme desde que se fue Tata Martino, desde que se fue Chiqui, porque Tata recomienda a Chiqui y todos ya sabemos la historia. Nadie quería venir.
0: Sí, perfecto, pero
2: ¿qué, nadie quería venir?
0: ¿Pero qué puede pasar desde 2028? Yo recién estaba hablando el tema de la incertidumbre, ¿quién va a pagar por el fútbol paraguayo desde 2028? ¿Quién va a venir a traer el dinero para las eliminatorias? Que para Paraguay no van a ser tan atrayentes, ¿verdad? En el sentido de que bueno, no es que vamos a jugar una clasificación con Brasil, con Argentina. Seguro se van a pagar derechos televisivos, pero ¿cuánto te va a ofrecer esos derechos televisivos de eliminatorias? En este caso.
2: Van a bajar.
0: Van a bajar, por eso te digo. Entonces, ¿qué haces desde 2028 para comprometer tus arcas de esa manera? Ahora sí vos me decís,
2: no, por eso digo, Fabio, si no se compromete.
0: Claro, la APF tiene asegurado streaming, no. Tiene asegurado todo, ya está todo bien programado y cada uno va a tener su lugar y tiene el dinero suficiente. Perfecto. Si tiene la plata, tiene
4: ahora. Si no es Alfaro, suponete, tenés que buscar. ¿Vos sabés lo que es buscar un técnico?
3: No, complicado.
2: ¿Cómo puedo decir? A mí me gusta.
4: Espera.
2: Bruno Pop, me gusta. Pero hoy Bruno me dice, no, muchas gracias.
4: Espera,
2: Bruno,
4: tirame un poco un nombre nomás.
2: Abel Ferreira.
4: No, no
2: te Abel Ferreira te va a cobrar el doble de lo que te pide Alfaro ahora.
4: Bueno, pero un nombre. La semana que viene ya le echen.
2: Gana igual o más que Alfaro de lo que pidió Alfaro. Bruno, voy a buscar un poco.
6: Bueno, no, pero probablemente entonces no.
2: Claro, pues es como cuando el hincha Guaraní pedía a Gustavo Costa, ¿verdad? Tenemos que pedir un técnico que podamos, que estén dentro del cachet. Porque si nosotros estamos hablando de que un técnico de $290,000, o no, 350,000, dijo Bruno, con los impuestos, le va a salir a la APF. Tenemos que buscar un técnico de ahí para abajo, ¿verdad?
3: Que ya haya dirigido eliminatorias.
2: No, no necesariamente.
3: No necesariamente.
2: No, o
5: sea, $670,000 mensuales, Abel Ferreira. Sí. Vamos a pedirle por objetivo.
2: No, ese fue el tema. Ese fue el tema.
6: Después hay técnicos que ya tienen experiencia mundialista y también de eliminatorias, pero que después dirigieron a otra selección y están venidos a menos, como el caso de Ricardo Gareca, por ejemplo.
5: Bueno, Gareca es un nostálgico, un romántico.
6: Sí, claro, no. O sea,
5: yo llamo ahí.
6: Totalmente.
5: Que sea la misma línea.
4: Y no me digan, Pekerman ya está muy alto. Pekerman ya está muy alto. Lo he visto en la televisión, está ya.
3: Mucho menos Bielsa, ¿verdad?
4: No. Y no es mucho menos Bielsa.
5: No.
4: Lo único que falta es que venga Bielsa acá y no. Viste que no hay, no. Es fácil. ¿De dónde va a sacar el técnico? ¿De dónde?
2: Técnico hay.
0: Hay técnico.
2: O sea, ves si te vas a tener el resultado que tuvo este señor. Ese es el problema.
5: Porque a nosotros todos nos dijeron que no.
2: Claro.
4: Y hasta, que ya conoce todo acá.
5: Hasta Gareca nos dijo que no en un momento, después clasificó con Perú, ¿verdad? Alejandro Domínguez, presidente de la APF. Bielsa se filtraron los números y
2: se enojó.
5: Pegó un portazo también. Y Bielsa había dicho que había dos jugadores, nomás que estaban
3: atentos
5: para la alta competencia.
2: Oscar Romero.
3: A sus charlas.
2: Tres. Oscar Romero, Junior Alonso y el Pollo Recalde.
5: Sí. Y después, no hay en Sudamérica, no. Yo creo que Ecuador está apostando muy fuerte y Gallardo ve potencial en Ecuador. Ahí está viendo Hincapié y compañía. Ellos están siguen en la alta.
6: Sí, Pacho, Hincapié.
4: Pacho creo que gana para Balón de Oro. No va a ganar, pero está nominado. ¿Un tercer ciclo?
6: No.
4: ¿Vitamina?
5: No.
6: No. ¿Y Costas?
5: No.
4: Está empezando recién en cero. Ya le
6: Costas es motivador. Yo por ese lado me gusta. Porque ya dije, juego para hoy necesita. Porque como dice Fabio, no jugamos casi a nada. Solo necesita un tipo que les haga creer a los jugadores que puede.
1: Pero ¿y cómo le fue
5: en Bolivia? No, pero Almirón
6: Bolivia.
5: Vamos a jugar diferente, dijo Almirón. Porque Berizzo le hizo creer que había que jugar con Paredes, la posesión y todo. Y no fue
3: la
5: para...
3: La tripulación.
5: Acá el tema es... ¿cuánto tiempo hablamos los debates volver a los nuestros? Y lo que más nos acercó a los nuestros fue Alfaro. Garnero nunca supimos qué era, ¿verdad?
4: ¿Y un técnico europeo?
5: Y...
6: el último fue Maldini, no fue bien.
1: Pero europeo va a cobrar mucha plata, o sea, volvemos también a los otros también.
5: Los portugueses y españoles, ¿no?
0: Sí, a mí el que me gusta y tiene ya experiencia y me gustó su trabajo, Néstor Lorenzo.
1: A mí... Pero él sigue en Colombia.
0: Y sí, por eso, pero...
1: ¿Cómo lo vas a sacar ahí?
0: Sí, si vos me decís un técnico, Néstor Lorenzo. Ese para mí es el candidato ideal porque sabe eliminatoria.
5: Todo. No, por realidad. A mí también, no sé. Me gustaría sacarle Caleta a Brasil también, ¿verdad? Pero no. Lorenzo está en Colombia. Pero antes vos decías que era el...
4: No, mejor técnico.
6: Pero para Paraguay. Pero para Paraguay
5: no creo. Pero Brasil, Brasil no tiene ni laterales. Brasil un fútbol totalmente en decadencia. Sacarle a Vinicius, sacar la línea... de ataque, de lo que convocó ayer y buscar con lupa en el medio y en defensa.
3: No, eso lo...
6: No, Brasil fue tiene equipo, pero no para ser campeón del mundo.
5: No, pero
3: para llegar a ni semifinal es complicado. Noruega le pasó encima con fútbol, por ejemplo, ¿verdad?
5: Becaché de Talíres, no, por favor, no.
1: Eduardo Domínguez me parece un entrenador interesante, pero no sé si él es motivador como tal. Parece más estratega de los que ya vinieron.
5: Los mellizos dramáticos.
1: Sí.
5: Siempre está enojado. ¿En serio?
1: Sí, no. Sí.
0: A nosotros nos salió bien también el tema de técnicos que no dirigieron selección, hicieron un gran trabajo en clubes, salvo lo de Garnero, Tata Martino es un gran ejemplo, que pueden transformarse en técnicos de selección. Así llegó Carpegiani en su momento, así llegó Maño, Marcarián llegó así y Tata Martino. Entonces, eso nos salió bien también en su momento, ¿verdad?
6: Y Garnero fue el último experimento y no salió bien.
0: Eso no salió bien. Estamos hablando de técnicos que ganaron mucho en el fútbol paraguayo, pero después no...
6: Tata, Maño, Marcarián, nos llevaron al Mundial.
4: Vos sabés que Scaloni está en la duda de si continúa o no en la selección argentina. Y vos sabés que él no estaba en el top 10 de entrenadores.
1: ¿De mejores pagos?
4: De mejores pagos.
1: No.
4: Creo que él estaba ganaba 2.8 millones de dólares.
6: Y él sacó pecho después de ganar la Copa América, porque él era un funcionario de AFA. Estaba en la sub-20.
3: No, pues trabajó con...
6: Maño, cuando estaba acá, era el técnico de la sub-20 y después subió a la mayor y era el técnico que menos ganaba en la eliminatoria.
4: Menciono nomás yo lo de Scaloni, porque Scaloni no va a
6: No
4: va a dejar a Argentina, pero... $216,000 ganaba al mes.
5: Y después, ahora, si sale de Argentina a fin de año, como dicen, en Europa va a ganar, no sé cuándo.
4: Sí.
6: No, y va a triplicar.
4: Bueno, y va el famoso. Vale, ya apostan, muchachos. ¿Qué es lo que vamos a hacer?
6: Agotar distancia con Alfaro para mí.
4: Agotar distancia con Alfaro.
5: Sí, señor, votamos acá en la mesa.
4: Sí.
5: Agotar distancia.
4: Hasta las últimas consecuencias.
5: Sí. Hasta que los números sean irreversibles.
4: Bueno, a ver, contamos para la gente que ahora está entrando. Tenemos 1.671 personas solamente en YouTube siguiéndonos en vivo. ¿Habría pedido $3.500.000 Alfaro?
5: Sí, vamos a hacerla fácil.
4: A ver.
5: ¿Cuánto ganaba Alfaro hasta el final de contrato? Que fue con Francia, ¿no? El partido terminó ahí.
3: Sí.
5: 2 millones anuales. Anuales. ¿Cuánto le habría ofrecido la APF para el nuevo contrato? 2.800.000 anuales. ¿Cuánto habría pedido Alfaro? 3.500.000. Estamos hablando, sí, de un incremento del 70%, poquito más, respecto a lo que ganaba, que era 2 millones. Es la mitad más uno.
4: Y vos traducís los 3.500.000 libre de impuestos, está pidiendo él eso.
5: Sí.
4: Acordate de eso.
5: Sí, sí. Yo limpié todo. Así como puse lo que ganaba, todo libre de impuestos.
4: Claro, todo libre.
5: Sí.
4: A esto tenés que agregarle cada año $350.000.
6: Así mismo. Una vez más luego.
4: Bueno, Son, entonces, si son 3.500.000 dólares dividido 12, son 291.000 dólares. Casi 300.000.
5: Guarda.
4: Es una suma. Acá lo máximo que yo recuerdo se llegó a pagar fue por Fossati. Cerro, 120.000 dólares. El Cerro campeón.
3: 2012.
4: Que se apague en su centenario, güey.
5: Se preparaba para el centenario.
2: Alfaro ganaba más que él ya, ¿eh?
6: Sí.
5: Claro.
2: Alfaro es el técnico que más plata ganó hasta ahora. La historia
4: sí, sí, no, en selección sí, pero ponía como ejemplo nomás a nivel de clubes.
2: A nivel de club Fossati.
4: Sí. 120.000.
0: Claro que, o sea, muy... que cuesta pagar esa plata.
4: Nunca se pagó ese monto.
0: Y que este dinero así a cualquier estructura le hace tambalear, digo, económicamente. A cualquier organización, viniendo en Paraguay.
6: Y lo que está
5: Más porque no se tiene la urgencia de clasificar a un mundial como Chile.
6: Sí.
5: Pues ya estamos, pues ese también es el punto. Yo entiendo Chile, que ya con Bielsa gastó un montón en aquel momento y clasificó al mundial. Pero Chile, por ejemplo, tiene una urgencia. Perú siempre la tiene, pero Chile pues más, fue más ganador la Copa América, la generación de oro.
3: Brasil.
5: Le dio más hambre, más tema de estar figurando. Nosotros no tenemos la urgencia, pero sí tenemos al técnico. Ese fue el punto. Por el cual, porque después Fabio estaba pintando, le agregó a su negativa el tema 2028 ya. Que todos los contratos bajaban. Es un panorama feo, ¿verdad? Y entonces, no. con ese contexto, vamos a tener un técnico de medio pelo y no quiero tener un técnico de medio pelo de vuelta. Porque si viene que sea mejor, te gusta o no futbolísticamente Alfaro. ¿A qué no es el resultado el tema? Que festeja el resultado. O alguien con Alemania dijo, ah, mira cómo nos colgamos otra vez años.
6: No.
5: El gol que le anularon a. ¿Cómo se llama? No tuvo que ser, no, acá la gente sale a la calle cuando se gana. Y fue siempre así.
6: Que venga Francia, no te tenemos miedo.
3: Claro, eso fue la mentalidad.
5: Obvio, obvio, ¿no? Entonces, de eso depende el fútbol en esta parte del mundo, ¿verdad? De los resultados. Dejémosle la belleza, la estética a otros países. Pero acá hay resultados y trajimos un técnico que sacó resultados. Una eliminatoria sensacional hizo.
6: No, tremenda.
4: Pero, pero también por momentos jugando bien.
6: Sí,
4: los partidos no le jugamos bien.
5: Contra Argentina, acá. Brasil acá contra Colombia, 2-0 en Barranquilla.
3: Y Uruguay.
5: 2-2 contra Uruguay. No, se jugó bien.
3: Uruguay, que hasta ese momento era la única selección que le había ganado a Argentina.
5: Sí,
3: Uruguay
5: allá. La única parte floja fue el final.
3: Sí, fue un
5: partido. Le ganó a Chile. No, el final se le ganó a Chile con.
3: Galarza.
5: Apenas, que Alfaro dijo, me preocupó el partido.
6: Empate contra
5: Ecuador. Contra Brasil se jugó mal.
6: Muy mal.
5: En San Pablo.
3: Contra Chile, perdón, gol de
5: Atlante. Sí, los últimos cuatro partidos fueron malos. Sí. Los seis primeros fueron estupendos.
2: Contra Perú, después de la clasificación, ya fue relajado.
5: Claro, todo más libre. Era festejo nada más.
0: Con la diferencia de que él tenía una estructura. O sea, él jugó con los mismos jugadores que fracasaron siempre en la selección.
6: No, pero esa estructura era de barro,
0: no, Fabio. Y por eso.
6: Él solidificó.
0: Y por eso te estoy diciendo, con los mismos jugadores, él logró eso. ¿Verdad? Logró motivarlos a los mismos que fracasaron siempre. Los Junior Alonso, Gustavo Gómez y compañía, Almirón y compañía. ¿Verdad? Él logró eso. Ahora, fíjate, tiene que encontrar nuevos laterales, nuevos centrales. Y arquero ya está, ¿verdad? Nuevos volantes. Hay un trabajo inmenso por hacer.
6: Pero realmente. Eso no es inmediato. Vos asumís y vas a jugar básicamente con los mismos que jugaron en el Mundial. Claro. Y es un proceso. De a poco vos vas a ir inyectando un jugador acá, un jugador allá, me hace falta acá, y vas descubriendo, porque tampoco tenemos que desconocer que seguramente se va a seguir haciendo el trabajo de nacionalizar. Lo que vos no tenés acá, vas a buscar afuera. Seguramente que en el registro hay muchos jugadores que tienen padres paraguayos, a quienes va a ser mucho más fácil hoy, con esta situación de Paraguay, tentarlos a que se decidan por la albirroja que lo que era antes.
0: Y es lo que hablamos cuando planificamos el tema de la selección. Son 2 años que va a tener Alfaro para eso que vos decís, empezar a insertar jugadores, ver, este puede crecer, este puede andar.
6: Pero no necesariamente 2 años, Fabio, si Mauricio... Mauricio al final apareció ahí sobre el filo nomás.
0: No,
6: a veces te aparecen en el último año, en el último semestre... No, siempre el panorama tiene que ser el peor.
0: No, yo no digo que va a ser el peor. Digo nomás que vos llegás al 2028 y tenés que buscar reemplazantes de Junior Alonso, Gustavo Gómez. Y si no encontrás, si no tenés, va a ser un golpe así brutal que va a tener la selección en cuanto a nivel futbolístico. Entonces es un trabajo que va de la mano. Un Gustavo Gómez que vaya, que otro vaya creciendo con él, con otros jugadores. No te digo Mauro Coronel, pero
3: yo creo estos
0: 2 años de crecimiento que se puede dar con él, del más jugador que hay que observar. Ustedes ayer estaban dando un pantallazo de nombres, empezaban a dar nombres, algunos sí, otros no, y todo ese trabajo se tiene que hacer.
6: Pero y se va a hacer, y lo que pide Alfaro
5: no es... Pero todo técnico lo va a hacer.
0: No, claro,
6: que venga. Claro que venga.
4: Además que Alfaro está aventajado.
6: Sí. Y Alfaro, yo veo que él no pide la plata que pide solamente por lo que va a hacer, sino por lo que ya hizo. Pero arranquemos desde el inicio. O sea, él dejó un proceso, cosa que no habrá sido fácil. O sea, él tenía muchas chances de clasificar con Costa Rica y muy pocas chances de clasificar con Paraguay. Y aún así, él se la jugó por Paraguay. Yo creo que eso también está incluido dentro de este nuevo contrato que está pidiendo.
4: Chile no tiene técnico, ¿verdad?
6: No.
4: ¿Chile puede pagar esta plata?
2: Sí. Sí, Chile tiene más.
6: Ellos
2: Chile
6: están ungidos.
5: Grandes sponsors.
4: ¿Tiene ese dinero?
3: Tiene.
2: Chile tiene plata. No tiene jugadores, ¿no? Y esa es la...
3: Eso es lo que... Claro. Y aparte, no, lo que decía recién Fede, que no están clasificados, ¿verdad? La exigencia,
5: tiene el hambre.
3: La exigencia va a ser mayor.
5: Ya van años.
3: Y va a ser el monto económico seguramente estar por encima de
0: todo. Pero Alfaro ya le dijo sí a la selección.
6: Sí, se está negociando.
0: Ya está, y se está negociando, claro.
4: Yo creo que se va a llegar a buen puerto.
5: También.
4: Sí. Yo creo que van a limar los números y van a llegar a un acuerdo. Porque siempre también convengamos que dentro de la negociación, el que negocia te dice, no, yo quiero 100, te dice entra. Pero realmente él va a estar satisfecho con 60, por ejemplo. Si yo logro 60, ya tranquilo, pero él te tira para arriba.
2: Claro.
4: Si vos le decís 60, ese baja 40. Entonces ahí perdiste. Lo que quiero decir es que Alfaro lo habrá levantado un poquito más para que...
2: Se le baje un poco.
4: Claro, dentro de la negociación va a tener más cintura para ir moviéndose, ¿verdad?
5: ¿Él tiene un representante conocido en el medio o no?
6: No tiene mucho con...
3: Juan Cruz.
6: Juan Cruz Olier y Juan Pablo Olier, los hermanos Olier son sus representantes. No tienen grandes jugadores, pero lo representan a él desde hace años.
4: Y mira que ella recorrió bastante este señor.
6: Sí.
4: Yo una vez me encontré con él cuando dirigía a Huracán. Y estaba Salcedo. Saúl Salcedo estaba ahí. ¿Te acuerdan?
6: Sí.
5: Claro.
4: Y me encontré con Saúl y le saludé. Y me dije, ¿qué tal, Matecopio? Bien, un vuelo interno ahí de la Argentina. ¿Y dónde se van? Y nos vamos para jugar en tal lugar. Ah, mira, oche. Y ahí le veo a Alfaro. Y vos sabés que tuve una mala impresión yo de Alfaro de entrada. Entonces, algo que no me gustó, que me llamó la atención.
5: ¿La ropa?
4: No. Subimos al vuelo, un vuelo comercial. Y él se fue en primera clase, después el resto... todos sus jugadores, todo cuerpo técnico, todito. Solamente él se iba en primera clase.
5: Epa.
4: Y cerró la cortina así, yo le miré así, cerró la cortina y Alfaro, no, la zapata,
5: así como decía
4: la puta, este pedazo de grupo,
5: dije, así como decía Ernesto Sábato en su libro, usted yo le encontré a él cuando en el Mundial de Sudáfrica, cuando era comentarista de, él fue mucho tiempo comentarista de Caracol en los Mundiales, Copa América y compañía. Y buena impresión porque ya hablaba, se hablaba todo. Y acá estoy viendo que representante de varios jugadores, no son jugadores todos, por ejemplo Campeche, arquero de Racing, Lecina de Río, pero jugadores
6: César,
5: fueron transferidos buenos jugadores,
6: pero no tiene así grandes figuras.
5: No es un Bragarnik, por ejemplo.
6: Ni Berman,
5: menos ahora. Mal que no es Bragarnik, porque Bragarnik chupa técnico en todos lados, hermano. Y
4: Becachese es uno de ellos,
5: uno de los rotativos. Bacari, Becachese, ¿cómo se llama que está ahora en Racing, que lo están por echar? Bosboda.
3: Juan Pablo.
5: No, toda una cosa de loco.
0: ¿Bosboda que estuvo en Brasil?
3: Fortaleza.
5: Cuatro.
3: ¿Cómo lo despidieron?
5: Cuatro jugados, cuatro perdidos tienen Racing.
3: No, complicado.
5: Bueno, y estamos. Entonces llegamos a la estancia de.
6: La gente.
4: Esperar, salvo Fabio. Todos queremos.
5: Pero Pablo Jó dijo que si hay plata, sí.
0: No, yo dije nomás, si es que tienen el dinero que ya están asegurando que cómo van a vender streaming y compañía a partir del 2028 y ahí
5: eso. Pero solo eso, hay sponsor y eso también, ¿eh?
0: Claro que sí. Yo lo que considero, yo ya dije, di mi postura, 30%, así como dijiste Federico ayer, por objetivos. Yo lo del 70-80% me parece mucho. Sigo, yo me mantengo en eso, es demasiado.
4: Vos 30 no me alegra.
0: 30 aumentos y
4: que hace correr
3: y,
4: pues,
3: y que vaya a laburar.
4: Así que se presente inmediatamente a su lugar de trabajo.
0: Claro, así como se le va a pagar, se le va a exigir.
4: Horario de oficina, hace 8 de la mañana Un break de 11 y media a 12.
3: 15 minutos para comer.
4: Y,
1: para almuerzo.
0: Es que no.
4: Y vuelve hasta las 18.
0: Sin exagerar, no, sabemos que no es así, ¿verdad? Pero sin no tenemos tiempo.
4: Con uniforme
0: la
4: PP. Lo único que falta que sale ahí en Ipanea.
0: No, no tenemos tiempo.
4: A pedir un colectivo y se sube.
5: No, pero vos sabés que en el nuevo Cardi tiene su oficina linda.
0: Sí. Oye,
4: ahí puede ser la
5: No, hacemos como.
4: Si fuera por Fabio, ¿entendés?
5: No, nuestro amigo. ¿Cómo se llama nuestro amigo? Osorio.
0: Ah, Osorio.
5: A él le gustaba demasiado el vino. Y le gustaba que le inviten a cenas. Ah, y perdía el vuelo después.
1: Sí.
5: Le tenía que cambiar el vuelo. Un quilombo, dice que era no, cuando iba a volver a Colombia. Cada dos meses iba y venía Osorio.
2: Parece que tomaba
5: perdió
2: vino.
5: El vuelo, perdió, él tenía su mochila, luego el vino.
2: Tomaba vino antes de la conferencia de prensa.
5: No, pero estoy contando de verdad. Perdió el vuelo varias veces y era todo un quilombo para cambiarle el vuelo, que vuela.
4: Ay,
5: por las largas
2: por
5: cenas.
2: Por eso decía tanta boludez entonces.
5: ¿Eh? Sí, obvio.
4: No, padre.
2: Estaba minando. No, en serio. Ya. Porque no. Él era muy. Y si usted piensa que está toda la vida casado, va a estar toda la vida casado.
4: Esas cosas bueno, están no,
3: medio random.
0: Pero que iba con la señora, de verdad.
1: Él necesitaba dos conferencias de prensa. Uno para tirar algo así enigmático y la otra para aclarar
0: lo enigmático
1: del primero y dejaba otra cosa enigmática que aclararía después.
5: Y Will Sport le llamaba y decía, si me llaman Colombia, ahí está.
1: Claro.
5: Ya declara que no.
3: Y
5: eso no quiera más, Fabio, por favor. Alfaro, un chico serio.
3: Acá me pasan porque la APF hizo esto público en su balance del 2023, lo que pagó por la rescisión de Guillermo o de los hermanos Esqueloto, $1,700,000 por la rescisión de los
4: mucha
3: dos.
4: Plata eso.
3: Mucha plata, imagínate, para un proyecto tan ambicioso
4: igual, aunque eso se haya dividido en 3 o 4 pagos, igual es
3: y solamente
4: plata, es
3: uno mucho. ¿De cuántos tuviste cuántos de la Copa América de Estados Unidos 2016 pasaron Ramos?
5: Yo sé que 1,000,000 había que poner sí o sí. Es más, el negociador ahí fue el doctor Figueredo, fue negociador directamente con los mellizos. Nos había los 1,700. Sí, que 7. Uno había que poner sí o sí.
3: Sí.
4: Bueno, muchachos, vamos a Edgar y lo tenemos ya a Néstor, lo tenemos a Dani Maciel, lo tenemos a Dani Troche. Se viene el fin de semana de fútbol que en realidad arranca mañana. Arranca mañana 18:30 con 2 de mayo, Libertad. ¿Cómo haremos con nuestros enviados especiales? Pues Wilson no puede irse a Pedro Juan. ¿Quién es? ¿Vos comentás con él, Fabio?
0: Sí.
4: ¿Y vos no te podés ir, Fabio?
0: Yo no tengo problema.
4: Con el cronista en representación nuestra. Y a Wilson lo dejamos nomás acá, porque quiere, primero lo quiere, ¿cómo es que decía? No quería lo que sería puntero del campeonato de las primeras 3 fechas, de 2 de mayo.
1: No 2 de mayo, cualquier equipo.
4: Cualquier equipo, y justo está 2 de mayo.
1: No, porque las primeras 3 fechas ganó Trinidense.
4: Bueno, y después no va a llegar 2 de mayo. No. Después que otra cosa
0: pidió. Prefería que salga campeón Libertad.
1: Porque tiene hinchas genuinos.
5: Esa es una razón increíble.
4: Por eso. Sí. Pero bien, gente de Pedro Juan Caballero.
2: Hubo muchos comentarios en ese debate, en el clipeo, de gente que ponía gallito y blanco con azul, blanco con azul.
4: No, lo demás yo tiene, él está equivocado. Por eso es mejor dejarle nomás acá.
1: Pero esa es gente que vive en Pedro Juan Caballero y que tiene una estima por el club de la ciudad. Pero no, que no, después
4: ya es su club.
1: Pero no, vos entras
4: en ADN y compañía, pero vos le vas a hacer un ADN, el árbol genealógico.
1: No,
4: su abuelo
1: mucho más fácil.
4: Del catalán era tal cosa.
1: Mucho más fácil. Vos entras en su perfil y ve camiseta Olimpia. Vos entras en su perfil y ve una foto en la nueva olla.
4: Y bueno, y todos tenemos segundos clubes, amigo. Vamos a suponer que vos seas cerrista. Ching.
3: Supongamos.
4: Cham. Bueno, supongamos nomás. Y yo sea de Olimpia. ¿Mi segundo club cuál es? Nacional, querido. ¿Cuál es tu segundo club?
1: No, Luqueño. Yo no tengo.
5: Luqueño, tú
4: solo. ¿Cómo hace Luque, vos o Luque?
1: No, no tengo.
4: Luque Pablo quiere el que se cambie el nombre del barrio Maca y quiere cambiar. ¿Atender a ambos lo que es? Y no le podemos enviar a Pedro Juan Caballero, hermano. Imposible.
3: Es preferible tener varios o hinchas que vayan a la cancha. Aunque
1: vos no tenés dos clubes porque después cuando si vos sos cerrista y viví en Pedro Juan y se enfrenta al 2 de mayo, vos querés que Cerro le gane al 2 de mayo. Entonces tenés un club. Vos tenés una estima por el otro, pero vos sos cerrista o vos sos olimpista.
4: Bueno, pero ahí vos te estás contradiciendo. Si es así como vos decís, y el puntero es 2 de mayo y está lejos Cerro, o si supone que es de Olimpia, está lejos Olimpia y ya no puede campeonar, va a querer que 2 de mayo sea campeón. No va a querer que sea campeón de Libertad o que sea Nacional. ¿Sí o no?
1: Puede ser, pero no te hace hincha. No te hace aficionado de ese club.
4: Guaraní, por ejemplo, yo conozco a mucha gente que es su segundo club de Guaraní, que le aprecia, le quiere a Guaraní. Nacional también es otro de ese tipo de club, ¿verdad? Pero en fin, bueno, ¿quién está? ¿Tenemos a los tres, muchachos? ¿A quiénes los dos, Abraham? Está Dani Maciel y está Dani Troche. Dani, gusto de saludarte. ¿Cómo te va?
7: ¿Cómo estás? Muy buenos días.
4: Saludos. ¿Dónde vos estás? ¿En el Neuquén? ¿Dónde?
7: Bueno, ya dentro de lo que es este majestuoso estadio cerrado del Club Cerro Porteño, el Bueno Arena Juan José Zapac, donde en segundos nada más va a venir junto a nosotros el director de futsal de Cerro Porteño, el señor Federico Petersen, para contarnos lo que va a ser la gran fiesta que se va a vivir mañana aquí en esta segunda final entre Cerro Porteño e Izatri. Y por supuesto, Bruno, compañeros de audiencia, todos los detalles técnicos que tienen que ver con lo que va a suceder aquí. Le vamos a pedir al señor Federico que se acerque. Me voy a poner a un costado. Vamos a pedirle que se ubique aquí en el medio, por favor, y vamos a charlar con él y vamos a preguntarle todos los detalles, repito, que tengan que ver con esta gran final que se va a vivir aquí. Ya lo escuchamos a Federico Petersen. Estamos ya en vivo para la Rock and Pot y bueno, lo que se viene ya en este momento y los detalles que nos va a comentar el señor Federico Petersen.
8: Bueno, buenos días, un gusto tenerlo acá, recibirlo en nuestra nueva casa del Polideportivo Juan José Zapac. Realmente un orgullo, usted está viendo lo que es esta obra, que es realmente una belleza a nivel mundial, con toda la tecnología a nivel mundial, teniendo todo preparado. Y bueno, mañana esperando ansiosos el primer partido oficial en el Polideportivo, y más que nada en una finalísima de torneo de la Premium de la APF, ¿verdad? Así que con todo.
7: Federico, estadio lleno, ya no queda una sola entrada a la venta, eso hay que contarle al público, pero hay una buena noticia. Los camarotes y los palcos podrían tener una reducción finalmente en el costo de las entradas, si podés explicar, por favor.
8: Así mismo, Dani. Es impresionante lo que mueve futsal Cerro Porteño. El hincha de Cerro Porteño vive a la misma altura, y me atrevo a decir un poquito más, de lo que es fútbol de campo. Tenemos un gran apoyo siempre en todos los partidos. Nos acompañan siempre. Y bueno, lanzamos las ventas de entrada. Y prácticamente en minutos, en media hora, se acabaron las primeras tandas, que fue algo súper llamativo y nos sentimos muy orgullosos de eso. Y bueno, hoy lanzamos, hacemos un 30% de descuento en los camarotes y palcos, justamente para acompañar, para que la gente nos pueda acompañar más en este día histórico. Y por qué no, pensando ya, estadio lleno, solamente faltan los camarotes, que son 26 unidades que faltarían aún, pero que estamos haciendo una reducción de 30% para que venga la gente, porque está ansiosa. Hay mucha gente que no tiene entrada, que está buscando entrada y no está logrando.
9: Director, digo bien, justamente hablaba de la fiesta del futsal, de lo que mueve el Cerro Porteño. ¿Cuántas personas aproximadamente vamos a tener el día de mañana aquí en esta final? Para conocer un poco la capacidad también del polideportivo.
8: Sí. Bueno, mañana vamos a tener 4.000 corazones latiendo aquí. Y realmente, si teníamos capacidad de meter más gente, íbamos a meter más gente, pero por un tema de seguridad y control también mantenemos 4.000 personas. De gentileza, al Extra Desartida del Club, tienen 250 entradas. Esperemos también que vengan ellos y nos ayuden a crear un gran ambiente y le invito también a ellos a alentar y a llevar la fiesta en paz. Es un club amigo, así que no va a haber ningún problema.
10: Federico, evidentemente lo tuyo es el futsal también, pero te queremos preguntar de paso, ¿qué otras disciplinas se puede albergar en este polideportivo? Ahora vemos los arcos, todo listo para mañana, para una final de futsal, pero seguramente de aquí a más adelante, ¿qué otras disciplinas se van a disputar acá?
8: Bueno, aquí la idea es handball, básquetbol, futsal, y seguramente entrenen en algún momento la primera de campo.
7: Claro, porque este es un piso muy especial, se trajo de Europa, así que en ese sentido no va a haber inconvenientes como lo hacen equipos top a nivel de Sudamérica.
8: Claro, es un piso flotante, se trajo de Italia, es lo mejor que hay hoy día. Así que la primera yo creo que en algún momento va a poder practicar aquí esos días de lluvia o cuando tenga que hacer algún ejercicio específico, seguramente lo van a utilizar.
9: Esto inicia de manera oficial mañana, obviamente, director, pero ¿alguna sorpresa, algo más que se pueda tener para más adelante aquí en este hermoso polideportivo?
8: Sí, mira, el recibimiento creo que va a ser algo único. La hinchada nos está ayudando a organizar todo. Va a ser un ambiente muy lindo, así que les invito a todos que vengan con tiempo.
4: ¿A qué hora es la apertura de portones?
8: A las 2 horas antes se abre los portones, o sea que a las 7 de la tarde ya estarían abiertos.

0: Club de Cerro Porteño de futsal, están los números, los contactos donde pueden tener, pedir mayor información.
1: Agregando un poquito lo último de mi parte, además de disciplinas deportivas, conciertos, otro tipo de eventos también se van a albergar acá.
0: Sí, lógico, está pensado en eso, está pensado en alquilarse el polideportivo para eventos. De hecho, creo que ya hay un evento en unos días, pero sí, está abierto al público para cualquier evento que venga.
2: Muchas gracias, director. Bueno, entonces, el director de Cerro Porteño de Futsal, el señor Federico Petersen, ¿quieren que haga un pequeño recorrido, Bruno, compañeros? Acá les voy a mostrar, sí. Vamos a movernos. Miren lo que es este polideportivo. Es realmente maravilloso. Me voy a cruzar aquí, permiso. Este es el sector de preferencias, las plateas novena y norte, los camarotes, la pantalla 360, ya el campo o la pista con el piso flotante traído de Italia, los arcos ya ubicados. Ahora se van a colocar las redes detrás de los arcos para que no vaya la pelota por el público. Una maravilla. Y este es el sector de palcos nivel bajo que pueden ver acá para 9-10 personas, todo este sector, y arriba los camarotes y el palco oficial en la parte superior. 4.212 personas ingresan en este sector, 250 entradas para la gente de Izatí, que va a estar ubicado en un sector de la preferencia con, por supuesto, un pequeño pulmón de seguridad. Y realmente esto es maravilloso. Me voy a bajar, Bruno, compañeros, le vamos a mostrar, le estamos mostrando a la audiencia, no solamente al hincha de Cerro, a todos los hinchas que quieran en algún momento venir y conocer esta maravilla de estadio. Una locura realmente, y lo que va a ser la acústica mañana con este estadio lleno y con lo que se prepara en cuanto a recibimiento. Ya pueden observar el tablero 360 que se trajo de Estados Unidos.
3: Dani.
2: Todo listo y tiene aire acondicionado central. Todo el estadio completamente con aire acondicionado, no solamente en los camarotes que también tienen de manera interna.
3: Una maravilla. Y esto, Dani, hay que decir, no es que solamente el Cerrita lo va a poder utilizar. Claro que va a tener que tener la venia del Club Cerro Porteño, pero por decirte, no sé, Sol de América, algún otro club tiene un evento, o hay un evento artístico, colegios, porque la Secretaría Nacional de Deportes, por ejemplo, utilizan colegios cuando hacen sus actividades deportivas. Entonces, esto es una maravilla que lo va a utilizar mucha gente. Y quería preguntarte, para ponernos más en contexto, ¿cómo terminó el partido de ida entre Izatí y Cerro Porteño? ¿Y a qué hora mañana arranca este partido? Son dos partidos, ¿cómo es el tema de la finalísima futsal?
2: La primera final lo ganó Cerro Porteño 7-3.
3: Ajá.
2: Mañana, 21 horas, aquí la segunda final. Ya estuvieron entrenando los jugadores de Cerro. Hoy se abren las puertas para que entrenen los jugadores de Izatí, para que hagan el reconocimiento del estadio, de la pista. Y bueno, todos los detalles ya listos, Bruno.
3: Pero ahí hay diferencia de goles, o tiene que ganar Izatí para forzar un tercer partido.
2: ¿Diferencia de goles en futsal? Sí, Cerro. Sí, y si por ahí alcanza la diferencia Izatí, hay un tercer partido, ¿verdad? Pero están muy confiados en Cerro Porteño de que puedan volver a ganar mañana. No sé si por un resultado amplio de vuelta, pero como es futsal, todo puede pasar. Por eso la gente llena este estadio, va a venir a apoyar al equipo y ya no quieren un tercer partido, Bruno. Quieren que mañana se entregue la copa a Cerro Porteño aquí. Sería de manera consecutiva el campeonato número 11 para los jugadores de futsal de Cerro Porteño.
3: Perfecto. Bueno, Dani, adelantanos un tema, un título futbolístico de Cerro Porteño que juega el sábado ante Guaraní a las 4 de la tarde en el Defensores del Chaco. Repetimos, Defensores del Chaco, no Villariza, se cambió eso, ayer lo adelantaba Dani Troche, y ampliamos en un momento.
2: Sí, señor, como título dejamos que Robert Piris da Mota también se suma a la lista de jugadores que podrían ser convocados para el partido contra Guaraní. Hablábamos lo de Klimovic. Y otra buena noticia: Sergio Araújo, después de recuperarse de una lesión muscular post recuperación de

0: la cirugía que tuvo en la rodilla, ya está trabajando en campo de juego, está trabajando con sus compañeros, y así como están las cosas, no sé si para este partido contra Guaraní, pero para la Copa Paraguay ya podría aparecer Sergio Araújo. Vamos a ampliar todo esto un poco más tarde, Bruno.
1: Bueno, gracias, Dani. Néstor Beltrán, Villa Olimpia, el decano juega el domingo ante Sportivo Luqueño, 4 de la tarde, Defensores del Chaco. ¿Cómo te va, Néstor? Un gusto saludarte.
2: Bien, Bruno. ¿Cómo estás? El saludo para todos. Ya van saliendo los jugadores aquí de la Villa Olimpia, luego la práctica de hoy. Y me dicen, como título nada más, que hoy ya trabajó a la par de sus compañeros, Juan Fernando Alfaro.
1: Epa, esa es una muy buena noticia para el hincha Olimpia, y más que para el hincha, para Vitamina. Bueno, ¿y qué más, aparte de Alfaro?
2: Sí, seguimos también esperando más información. Las consultas fueron específicamente los casos puntuales de Juan Fernando Alfaro, Rich Sánchez y Ryan Romero, para ver cómo está, cómo es la actualidad, la situación de cada uno de ellos, porque son tres jugadores que son considerados para Vitamina Sánchez. Así que, aguardando más información, más reportes referente a Cachorro, que no tuvo ni siquiera en la nómina del partido pasado por un dolor en el talón, y también el mismo caso de Ryan Romero, quien desde ayer también ya trabajó con botines, y la consulta fue específicamente el día de hoy si trabajó a la par o si hizo trabajos diferentes el delantero argentino.
1: Bueno, después nos contás sobre Delma. Sí, Dani.
0: Bruno, tengo una información aquí de último momento que me están pasando. Quiero compartir rápidamente esto antes de ir a nuestro compañero Dani Troche. Uh-huh. La juez única de la Comisión Disciplinaria de la Conmebol resuelve imponer al Club Cerro Porteño una multa de $30,000 por la infracción en el artículo 5.1.11.5, numeral 2, del Manual de Clubes de la Conmebol. ¿Sí? Imponer al oficial Ariel Enrique Holland una multa de $20,000 por la infracción también en este artículo, y imponer al Club Cerro Porteño una multa de $5,000 por la infracción en los artículos 24 y 25. En total son, a ver, 30, 20, 50 hasta acá, $55,000 una multa al Club Cerro Porteño, de los cuales 30 y 20 mil corresponden por una infracción cometida por Ariel Holland.
1: Pero, Dani, el sistema es porque he visto también ayer que le multaron a Joel Barrios, jefe de prensa del Club Olimpia. No recuerdo, creo que era $25,000.
3: No, lo de él fue advertencia nomás.
4: Advertencia fue para él.
3: No, imagínate.
1: No, pero siendo, no es que paga el funcionario. Ya se le quita, se le debita de lo que se le tiene que pagar al club por su participación.
3: No, pero a Olimpia ahí lo va a aclarar mejor Néstor, por tema de fuegos artificiales, y lo de Joel fue una advertencia.
1: Ok.
2: Ahí pasé.
1: Está bien.
2: A
1: ver. Espera, si advierte, pero lo de Holland, no. Por ejemplo, Holland ya se fue, pero a Cerro le debitan automáticamente. Ahora, después, si Cerro le va a descontar a Holland, ese ya es otro tema.
5: Acuerdo entre ellos.
1: Entre ellos. No sabemos cuál es el acuerdo. ¿Verdad?
5: Pero Alfaro ni eso, Fabio. Alfaro siempre entra a la hora del equipo.
1: Claro, viste. Claro. Pero puede ser mala onda, ese amigo. ¿Viste, Alfaro? Vamos con Alfaro, hermano. Vamos a pelear, que se le pague, ese amigo, ya está. Bueno, perdón, Néstor, ¿qué quería decir?
2: Sí, el tema de la multa que recibió Olimpia, que también va a ser debitado esto, con, me imagino, al recibir el efectivo por la participación en la siguiente Copa Libertadores, de $1,000 por el recibimiento y $5,000 por la infracción del jefe de prensa Joel Barrios.
1: Pero ya se le debita, ¿verdad, Néstor? Automáticamente.
2: Sí. Es débito al club.
1: Claro. Sí. De lo que le tiene que transferir la Conmebol al Club Olimpia, ya le debitan eso. Después, no sé si Joel va a pagar, no sé cuál es su contrato, porque esto se trató de que se quedaron dos jugadores todavía
2: en el doping.
1: ¿Y qué fue lo que pasó? Él dijo que ya se fueron todos los jugadores.
4: Levantó zona mixta, ¿verdad?
2: No,
4: levantó.
2: Él nos comentó, o le comentó a los colegas que estaban ahí en zona mixta, que habían aún dos jugadores, solamente dos jugadores ya quedaban en lo que era el Defensor del Chaco, que estaban en el doping, que fueron sorteados, Gastón Olveira y Ventaverri. A lo que pregunta, o sea, nos informa Joel Barrios, que no hay un tiempo predeterminado de cuánto va a tardar el proceso del doping. Y ahí se levanta la zona mixta. Y llegó el informe oficial de medios, la Conmebol, que aún existiendo dos jugadores en el predio del Defensor del Chaco, se dio el levantamiento de la zona mixta.
3: Sí, bueno, la equivocación fue de Joel Barrios, está claro, pero en el punto 2 dice este artículo de la Conmebol, se le impone la sanción al Club Olimpia, $5,000.
1: Sí.
3: Y cuando habla de Joel Barrios, dice imponer una advertencia al señor Joel Andrés Barrios. Obviamente, si la falta la cometió Joel, probablemente el club...
1: No, eso en caso de recurrencia otra vez. Le sancionan, o sea, y le advierten.
5: Le multaron y le advirtieron.
1: Claro. No, y $5,000, dice Néstor.
2: Sí.
1: Bueno, pero eso va a pagar Olimpia, no va a pagar Joel. Y claro, lo de Joel, no sé cuál es el trato que va a tener.
3: Porque de hecho dice que esto será debitado automáticamente del importe a recibir por el, claro, Club Olimpia en concepto de derechos de televisión o patrocinio.
5: Así mismo. Y lo dejó, la vamos a pasar lo mismo con Cerro.
1: Y no, lo mismo.
5: Porque ellos sancionan al club, no a la persona.
1: No, ese que te dice que erija, eso, que te llama, mañana se va y toca el timbre, eso. ¿Cuándo me vas a pagar? No, existe.
5: Él me factura, gente.
4: No. Una vez se me cayó, ¿no sé el teodolito de la topografía?
1: Sí.
4: Es carísimo.
1: Sí, claro que sí.
4: Y yo era ayudante de topógrafo y se me cayó.
1: No,
4: y el topógrafo vino, se agarró la cabeza y yo peor todavía. 10 meses de sueldo, pues yo sé. Y vos sabés que no se rompió nada.
3: Sí.
4: Acá dice.
1: Es como que se te caiga una cámara acá de $30,000, hermano. ¿Qué hace?
4: Claro.
5: Está complicado.
4: Puede pasar.
1: Por favor, no te lleguen a tropezar.
4: No, respeto a lo que decían, no dice alguien de la Conmebol, igual debe mantener la zona mixta hasta que se retire el último jugador.
1: Sí, señor.
4: Mira cómo controlan todos, ¿eh?
1: Sí, no, así es.
4: O sea que si vos te querías dormir, hermano,
1: no,
4: jefe de prensa, los muchachos no andan, chao, en el doping todavía, tenés que mantener igual.
1: Claro, porque la idea es que todos hablen en zona mixta.
4: Claro.
1: Esa, por eso es zona mixta. Bueno, voy hasta Dani Troche Guaraní, por favor, y después vendemos con Edgar. Ustedes, antes de ir a Dani Troche, ¿ustedes consideran que Alfaro va a ganar en una compulsa de audio WhatsApp, de 10 audios de los amigos y la amiga de WhatsApp?
5: No, yo creo que va a perder.
1: No.
4: ¿Ganarle a quién?
1: Vos decís que gana Alfaro en la preferencia de decir, no, que la PF le pague lo que pide.
3: Yo creo que va a ganar.
5: Yo creo que va a perder.
3: No, va a ganar. La gente se va a acordar de las eliminatorias.
5: No,
3: la de la alegría contra León.
1: Dice que se merece el aumento.
5: Sí, se merece o no.
1: ¿Eh?
5: Esa es.
1: Esa,
5: no,
1: es la pregunta.
5: ¿Se merece o no?
3: No, el aumento se merece.
5: No, el aumento de
1: en este
5: caso es aumentazo. No, es aumento.
4: Sí, claro. Aumentazo, sí.
5: Sí, se merece el aumentazo.
3: Bueno, pero voy a incidir ahí si le pones aumentazo.
1: No, claro,
3: sí, la gente dirá, no.
5: Y aumentazo es 80%. ¿Quién te hace 80%?
6: Si se merece el aumento.
5: ¿No existe eso?
6: Para Fabio, por ejemplo, no.
1: Yo, Cali.
5: Vos sí, pero lo...
1: 100% lo fue, ¿no?
5: Angelo Ticuera...
1: No, te tengo dinero.
5: Siempre decepciona la regla. Siempre decepciona. Siempre decepciona la regla.
1: No. Vos venís con Prosegur cada fin de mes también. Espera. Vamos a hacer después de Dani Troche. Quiero hacer un bola compulsa. Si la gente está de acuerdo con que se le aumente...
3: Lo que pide.
1: Entre un 70-80...
5: 70-80.
1: O que la PF se mantenga
3: en sus 30-40.
1: En sus 30-40.
3: Esa es.
4: Todo tema de plata es muy sensible para la gente. Y más en el fútbol, porque la gente, si ve que su intendente roba miles de millones, no pasa nada.
3: No
4: todo
3: pasa
4: bien.
3: Nada.
1: No.
4: Pero el fútbol, ¿cuánto gana este y cuánto gana? Ahí sí se enoja. Ahí viene la reacción ciudadana del teléfono.
1: Sí,
4: pero de WhatsApp.
1: La indignación.
6: El caso de él.
4: Por supuesto.
3: Y conté que lo primero es dinero público y lo otro.
4: No, bueno, es así.
1: Hasta violación de niña del vecino al lado no te dan
4: un. No pasa nada.
1: Pero el tema es así, fútbol, cuera o mía.
4: No, puede ser. Ahí ese le enerva.
1: No, ese le pone...
6: Este no juega y cobra.
1: ¿Eh?
6: Este no juega y cobra tanto.
1: ¿Qué? Y parece que él paga.
6: Sí,
1: no, y acá en la radio, vos faltás un día. Y se indigna también los oyentes. ¿Por qué no vino Bruno de Planilleros? Y bueno, sabemos también de dónde viene ese, ¿verdad? Pero el Guaupico paga el sueldo. Mío, no. No viene Federico. ¿Por qué es lo que no vino Federico? No está Wilson. La otra vez fue que no viniste. ¿Por qué fue algo raro?
5: Tuvo un reposo.
1: Tuvo su cita. ¿Dónde está Wilson?
5: No, ese fue sábado.
1: Se le paga. Psiquiatra. Ah, no, el sábado. Se le paga hasta psiquiatra. Más de biopea. una vergüenza ya en tu tije.
7: O si no, vos estás hablando menos de lo normal y quiero sentarme ahí como fulano y cobrar. Y no, no, no,
1: no. Ese a vos te suelen tirar, Carlin.
4: O sea,
1: scrolleando tu celular.
7: Me suelen.
4: Cuando ella se fue una semana a Valle, la gente preguntaba, ¿verdad? Una semana se fue.
1: Se fue una semana nomás, hermano, por su papá que está convaleciente. Ese ¿quién luego la escucha? Ese.
7: No hay problema.
4: Pero los amigos de la política asisten a la plata y sigue, sigue el baile. Sigue el baile. Mi líder.
1: Bueno, ¿qué hacemos? ¿Está Dani Troche? Bueno, Dani, Guarani, ¿dónde está Dani?
4: Dani, busca acá, fondo de pantalla.
6: La puerta del cielo.
1: ¿Qué hace eso, hermano? ¿Dónde está Dani? Hola, Dani Troche.
4: Está
6: la Dani mostrando.
4: Sí.
8: No, pero es progreso. No. Progreso, progreso. Ayer estaba en la casa de papá, de mamá. Hoy estoy en mi casa.
7: Bien, Dani.
8: ¿Quieres ver?
4: Sí, sí, por supuesto.
1: Claro.
8: Permiso.
1: Atención, señores. En vivo y en directo. Préndanse YouTube La Aranjua en vivo. Che, qué cambios, ¿eh?
4: Cuando pienso que el tobogán no existe más.
1: Guaraní lágrima, en vivo, sí. Estadio Club Guaraní en vivo, papá. Mirá lo que es, era. Describa, mi querido Ángel Elian. Bueno, ¿qué vas a escribir? Así que no conocieron la cancha guaraní.
6: ¿Cuántas historias?
1: ¿Eh? ¿O llegaste a conocer?
6: Los partidos, sí.
1: ¿Te llegaste ahí?
6: Sí, me fui para trabajar, me fui como 3 veces.
1: Ah.
8: Mirá que lo estoy haciendo sin permiso, ¿eh?
7: Pero ¿y tu casa, dijiste?
8: Mi casa, pero viste que a veces...
1: No, pero
8: hasta si, en tu casa tenés que pedir permiso para...
1: No,
8: para
1: pues estamos Wilson mostrando...
4: Dani, ubicando un poco ese sector que ahora está mostrando, ¿dónde es? Sí. Hacia...
7: ¿Por dónde va a entrar
8: el calle? El sector que da hacia Coronel Rolón, hacia la vocacional.
4: Ah, mira vos. Sí. Cabecera, ahí donde estaba la cancha de fútbol. Donde jugábamos
8: el torneo. Exacto.
1: Progreso que estamos mostrando, muchachos.
4: Sí, señor.
8: Ahí está. Vamos a girar tranquilamente.
1: ¿Quién iba a imaginar?
8: Ahí estaba el tobogán. Ahí estaba el tobogán.
7: Lleno de palcos.
4: Ahí estaba, mira los palcos. Ya.
8: Ahora va a ser palcos.
1: Mira lo que
8: zona
1: es.
8: De palcos.
1: ¿Qué va? ¿Quién palcos iba a pensar que el Club Guaraní iba a tener un estadio
8: Bruno,
1: totalmente nuevo hecho? ¿Qué loco?
8: Palcos
1: sí.
8: Con gradas. Palcos la parte de arriba, gradas... O preferencias, la parte de abajo. Allá en la esquina, no sé si se logra ver. Lo hago muy casero, perdón. Va a ser también un palco esquinero, al igual que la otra parte. Igual que la cancha Independiente, por ejemplo.
1: Quédate en vos ahí, te hago una pregunta, Dani. Esto es para la gente, para el público. Viste que el periodista no es gente, pues. Ya vamos a tener un baño separado, porque antes vos salías a la cabina y estaban los mingitorios ahí pegado a la cabina y tenía que esperar turno.
4: Que sí importa.
1: Y, había uno, no sé, no era así el nombre, se parece, tenía problemas próstata. O sea, cuarutando cuaruy. Media hora ya va a empezar el segundo tiempo, el tipo estaba ahí, ¿será?
7: No sé, ¿eh?
1: No salía, no sé si se ponía en el...
4: La mala de... costumbre de... No sé si el mismo, sí, pero...
6: Los comentarios.
4: Agarraba, porque ese baño pues no tiene puerta. Tipo calabozo.
7: Sí.
4: Y salía y lo primero que hacía era pasarte la mano.
1: No. No, era el nuevo baño. Era un pasillo con mijitorio. Vos salías de la cabina, ¿verdad? Que no tenían puertas, ¿verdad? Y ya estaba dos lavamanos y el mijitorio se va a orinar.
6: Sí.
1: Y ahí vos tenías que orinar y después te la daba tu mano. ¿Verdad?
7: Nosotros estábamos, porque después empezaban a crecer la presencia de los colegas en la cancha de Guaraní y a nosotros mandaban a gallinero arriba. Y ahí no había baño. Tenías que bajarte para ir a ese pasillo.
1: Mira, el milagroso pasillo. 1911 personas en YouTube La Aranjua en vivo. Dani, están viendo esto que estás mostrando, porque es histórico realmente. Lo que va a ser el nuevo club, el nuevo estadio. La capacidad estadio. ¿Para cuánto es, recordarnos?
8: 16.000.
1: O sea, pero va a ser un estadio nuevo, de nuevo. Y te pregunto una cosa. Vos no te acordás.
8: Yo ñeñe y miade.
1: A ver. Ponele al bañil.
7: Sí, porque yo le voy a preguntar justamente de tanto almorzando.
8: Qué vergüenza de nuestro amigo albañil. ¿Por qué? Bueno. Ostige.
1: No, déjale nomás, tranquilo.
8: No, tranquilo.
1: Nuevo el estadio, ¿verdad?
8: Sí, nuevo. Nuevito.
1: O sea, se echó, o se va a echar todo lo que era antes.
8: Completamente, Bruno. No queda nada del estadio viejo, nada.
1: Correcto, o sea, nuevo nada. Estadio. Pero este es el famoso estadio. Ya en Europa no se hacen los grandes estadios, salvo algunos clubes como Real Madrid y compañía que
7: mantienen. Van para arriba. El Camp Nou también.
1: El Nou Camp también. Pero los estadios así ya. El perfil hoy es tener un estadio moderno, pero no de gran capacidad. No sé si me hago entender.
7: Claro, sí. El Maracaná llegó a tener 220.000 asientos o lugares.
1: Hay excepciones.
5: Chile para la Copa América hizo muchos estadios así. Chile. Es más, Paraguay debutó contra Argentina en La Serena, 16.000 personas.
1: Sí. Pero lindo, Paraguay-Argentina,
5: hermoso, coqueto,
1: amenity, todo. Bueno,
7: Yo hay que apuntar algo respecto al estadio. ¿Y hacia la zona del bingo que hay, Dani?
8: Sí, voy a mostrar ahí, voy a girar la cámara.
7: El tan controversial bingo.
8: Ahí. Miren que ya la primera bandeja, la parte inferior, está totalmente terminada. Se está construyendo y empezando ahora la parte superior, o sea, va a ser doble bandeja donde va a estar ubicada la raza aurinegra, por ejemplo, perdón, ahí. Ah. Igualmente va a ocurrir en el otro sector, en el sector que acabamos de mostrar, solo que allí todavía no empezó la segunda bandeja, a lo contrario que está ocurriendo en el sector norte, en este caso el sector donde la raza aurinegra se va a apostar. Y por último, lo que era antes, esa gradería larga, ¿recuerdan ustedes? Que daba enfrente de...
1: Sí.
8: De
1: ahí puedo dejar, Dani, esa imagen. Ahí,
5: ahí atrás, Dani, estaba el famoso tambo del señor que no quería negociar, ¿te acordás?
8: Sí.
5: Un militar.
8: Totalmente.
5: Sobre General Santos.
8: Exacto, así mismo.
1: Ese lo dicen expropiado, el Estado le tiene que expropiar. Fácil, ¿no? Eso es lo que a mí no me gusta.
5: Y, pero,
1: yo
5: sería el
1: presidente.
5: Ahora la casa de cerro.
1: Decrete, cena, ñame.
5: La casa de cerro lo
1: tambo,
5: que negociaron.
1: Pero que se le pague.
5: La casa de cerro está en el Madrid, en el corner.
1: Yo quiero ser presidente. Dos minutos nomás.
5: El presidente hace también, ¿verdad?
1: Entonces
5: le ocurrió acá al militar, sí.
1: Pagándole lo que corresponde cada metro cuadrado, pero por. Primero, pues está por encima está el bien público que el bien particular. Y esto pues, es bien público, hermano. Un estadio, no es algo que estamos hablando de que vamos a abrir ahí un lupanal. No. Entonces, decrete cena, ñame, expropiese, dale, pum, a patada le echo al dueño de esa.
5: Del tambo.
1: Del tambo. Y si él tiene hijo heredero, bueno, acá se te paga el metro cuadrado tanto de lo que vale. Se le paga como corresponde, eso sí. No estoy diciendo que no se le haga. Se le paga y el club guaraní pasa a ser el dueño y que haga ahí su estadio.
7: A no ser que sea del bingo, ¿verdad?
1: No, ese no es del bingo,
7: Carlos. No sabemos. Por ahí no, si es del bingo, no, entonces no hay caso. No hay caso.
5: No, un militar retirado de años, sí. Tiene sus camiones, su vaca ahí.
1: Y por eso.
5: En un terreno grande que la gente que ve sobre General Santos tiene una muralla alta. Sí. Y ahí está el tambo y detrás estaba la tribuna donde la raza estaba en la tribuna de costado, ahora va a estar en la cabecera.
7: Sí, porque
5: este tiene aporte de la Conmebol también, ¿no?
7: Sí,
5: como
7: sí,
5: todos los estadios. Sí.
7: Porque
5: sí.
7: Eso de nuevo, Federico, que tenga gradería en ese sector detrás del arco. Ahí no.
5: Nunca,
7: ese sector del bingo.
5: Ninguno lo largo.
7: Ninguno. Y claro, ninguno en ese sector del bingo hay también gradería donde por fin se va a poner la raza.
5: Va a entrar por si allá la tranquilamente.
7: La hinchada que estaba de costado, ¿cómo vos decís?
5: Sí.
7: Increíble.
3: ¿En qué zona va a estar la madrina? Pregunta Volker.
1: No, y ahí va a estar Perana.
3: En algún palco la Ana me paga la madrina.
1: Dani, tírame tu título en guaraní, por favor.
8: Con mucho gusto. Hoy a la tarde entrena el equipo de Francisco Arce. Allí ya va a parar equipo. Así como venimos diciendo, Bruno, yo creo que el único cambio con respecto al último partido va a ser la inclusión de Diego Fernández por Coronel. O sea, va a ser el mismo equipo, así como están las cosas, salvo ocurra algún inconveniente en la práctica o en las siguientes dos prácticas que le queda a Guaraní, va a ser el mismo equipo que jugó, y empató contra Olimpia. Así que nosotros en la próxima ya damos el equipo probable completo que va a parar Francisco Arce seguramente el día sábado. Muy buen ambiente en Guaraní. Ayer asado ofreció el profe Chiqui Arce, como siempre, una vez a la semana el asado tradicional del profe Chiqui, así que digamos de poco también nosotros hay un cuartito de carne.
1: Ah, mira, qué bien. Bueno, gracias Dani, volvemos más tarde, muy amable. Dani Trocha ahí en vivo desde el Club Guaraní, qué lindo ver progreso, señores, por fin, Dios mío.
3: Cortito, Bruno, le pasé a Ropero, me enviaron cómo está hoy, en realidad fue de ayer el video, cómo están los trabajos en Olimpia.
1: ¿Sí?
3: Mira.
1: Full. Wilson, eso, vos estás aplazado en eso, ¿será?
3: ¿En qué?
1: Y vos no sos del Luque. ¿Por qué vos no te interesa un poco por tu pueblo, por tu de Jambo Macaí y te va un ratito a la cancha de Luque y nos hace una filmación y vemos cómo está la cancha de Luque. ¿Progresa o no progresa?
7: En abril va a estar terminada, me dijo el presidente.
1: Y bueno, pero ¿cómo sabemos? Si Wilson, Wilson que es de Luque, no se preocupa de su propia ciudad.
3: No, pero los fines de semana nomás voy.
4: Voy a hablar con el presidente Carlin porque no habla el señor mucho, ¿verdad?
6: Hace mucho no habla.
4: Justo me enviaron algo. Que Luqueño fue pidiendo muchas cosas para el estadio y sobrepasó ya lo que...
1: El presupuesto.
4: Entonces, las manos. Tiene una deuda muy amplia y parece que puede haber problemas con el estadio. Ya superó ampliamente lo que había presupuestado la Conmebol para costearle. Porque Luqueño no va a poder devolverle a la Conmebol. Va a ser un gran problema eso dentro de poco, justo ahora que estaba describiendo Dani, y que Bruno le dice a Wilson, me atreví a leer entonces, porque, pues yo decía, para preguntarle en algún momento a algún dirigente si es real esto o no, ¿verdad? Capaz dicen que no, pero esta fuente es buena.
1: Acá me pasan de buenísima fuente. El aporte para el Club Guaraní, para el nuevo estadio de la Conmebol, es de $2,500,000. Y el estadio va a tener capacidad exactamente para 16.500 personas, cumpliendo con los requisitos para albergar partidos internacionales hasta los octavos de final.
3: Muy bien.
1: Hasta los octavos de final.
4: Preguntarle eso, lo de Olimpia, preguntarle que eso Bruno, para nivel informativo, ¿y cómo el club va devolviendo? ¿Cómo va?
1: No, esto es un aporte sin devolución, Federico. O sea, es donación.
4: Bueno, entonces acá el problema de Luqueño sería que a esa donación fue pidiendo más cosas y ahí se fue el presupuesto.
1: Y es no como
4: vos tenés un palo para mí y yo gasto 1,500,000, más o menos así. Sí. Quiero entender lo que me envía acá esta persona. Sí, hay un límite.
7: Hay un límite y hay un dinero que tiene que el propio club también tiene que,
1: claro,
7: que gastar, ¿verdad?
1: Claro. Por ejemplo, la Conmebol donó una parte del polideportivo de Cerro Porteño.
4: También, sí.
1: Una parte, la otra pone Cerro. Del Club Olimpia va a ser la misma cosa, el Guaraní la misma cosa, el Luqueño, después hay clubes de intermedia y todo.
3: Lo de Olimpia con una inversión mucho más grande porque, bueno, es evidente, va a ser el estadio mundialista.
7: Claro.
3: Que va a ser la cara de Conmebol, obviamente.
4: Y el tema estadio de Conmebol por ahora quedó ahí nomás.
3: Quedó ahí. Porque lo que había presentado la Conmebol y con la APF, evidentemente, a la FIFA, fueron dos estadios que podrían albergar partidos de Copa del Mundo. El primero, el Osvaldo Domínguez Dip, y como segunda opción, el Defensores del Chaco.
1: ¿Sabes cuánto acá me están pasando? La misma fuente. El aporte de Conmebol para Olimpia, $30,000,000. Es el aporte de la Conmebol por ser un estadio mundialista, el ODD.
3: De los 80 que va a costar en total.
4: Sí, 80. $30,000,000.
1: Sí. Bueno, muchachos, tenemos que vender. Vamos, compulsa ahora. Andate en la Wilson, ¿será? Andate en tu. No te van a olvidar de tu pueblo, de tus raíces.
3: Hoy me voy a ir a. Voy a pedirle permiso al presidente que me deje pasar.
1: Anda, a hacer una afirmación, más bien, como lo que estaba en la cancha de Luque. ¿Por qué te seguís, Carlin? Vos también estás cerca.
7: Vos dijiste que el fin de semana te vas a ir ahí. Oye,
3: no, y hoy me voy a ir.
7: Ah, muy bien.
3: Y por pedido de
1: No. A mí no me metas.
3: ¿Y vos me pediste?
1: No. Cuando pueda, no me gusta.
3: Ah, bueno.
1: No, en el que justo hoy lo te tengas que ir, ¿verdad? Pero vos estás cerca también, mi querido Carlin.
7: Pero Macaí está más cerca que la verdad.
1: vamos. Compulsa ahora. ¿Cómo sería, Ángel Elian? Le ponemos, le pagás al Faro lo que pide.
6: Sí, yo creo que ahí simplifica todo.
7: Pide 80% más.
1: No, entre 70 y 80.
7: Claro, eso hay que especificar, espera, porque todo el mundo te va a decir, le pago lo que pide. Hace, y ya está.
6: O merece, ¿verdad?
1: No, o.
6: Si merece lo que pide.
1: ¿Merece el aumento al Faro o la APF?
6: Debe buscar.
3: Y puculento.
1: No, ya hay
6: puculento. Merece.
1: No, es fácil.
4: ¿Por qué no poner que le merece? Porque merece. Mira que Alfaro después puede ver ahí un 80% no merece, ¿no? Muchacho, como decía tal y tal. A donde no te vayas, a donde no se te quiere. Yo creo que él está muy pendiente de la opinión pública. De hecho, vos recordaste aquella vez el tema de un eventual fracaso, cómo tomaría la afición, ¿verdad?
1: Sí.
4: Y yo creo que mucha gente piensa que no, por todo lo que estaba hablando, ¿verdad? Por pago una imagen contra Australia, pero también por el tema de la sensibilidad del dinero. Mucha gente dice no. Yo te puedo asegurar que de 10 llamadas van a decir 7 que no. Que no, no
1: debería.
4: Sí, sí, sí. Ayer, no. ayer vi
6: el WhatsApp.
4: Ayer Fabio, no,
1: entonces vamos a hacer llamadas, pero vamos a hacer 18-60-24. Sí. Teléfono, no WhatsApp.
9: Eso. A mí me sorprendió, sinceramente me sorprendió eso a mí, lo de ayer. Me sorprendió mucho. No podía.
1: ¿Qué es lo que te sorprendió?
9: No, y que la gente, muchos estaban criticando a Alfaro. Yo tengo mi postura, ¿verdad? Pero eso es otra cosa. Pero la gente, digo, por la gente pues se identificó.
1: Vamos mucho a hacer por teléfono, 10 llamadas.
9: No sé qué pasó por el camino, ¿verdad?
1: 2-18-60-24 y vaya vendiendo de a 5 Garcito.
6: ¿Y el sondeo
1: de
6: YouTube?
1: ¿Y el sondeo de YouTube cómo hacemos? Ahí, acá tengo info de Luque. Más. Muchas gracias a mi fuente. Espérate, voy a decir. ¿Vieron esto de Paul con Lewandowski?
3: Sí.
1: Que se empujaron toda la liga MLS en los Estados Unidos.
4: Pues de Paul,
1: y de Paul, sí, digo, sigue yo serio. Gané el Copa América, soy campeón del mundo. Gané
4: para mí es un chiste ya de Paul, ¿eh? A todos le muestra su
1: no sé.
4: Un muñeco a pila.
1: Pero sí. Es real, tío, eso.
4: Sí,
1: pasó,
4: sí,
1: ¿verdad?
4: Sí, ¿verdad? Sí, pasó.
6: Y encima levantó claro. Que está después, ¿verdad? Y
1: con pero se cagaba que la risa a Lewandowski.
6: Sí, sí, claro, sí, se va a cagar.
1: Pues yo, si era Lewandowski, le iba a decir: ¿qué? Pero vos sos el lame culo de Messi, le iba a decir.
3: ¿Cómo le hizo Ugarte?
1: Vos sos el secretario de Messi, le iba a decir.
3: Ugarte le hizo así.
1: No,
3: Ugarte le hizo así.
1: No.
6: Eso fue decir, sí.
1: Era Luque,
3: por mamadera de
1: vamos
3: Messi.
1: Vamos a cuidar nuestro vocabulario.
4: Para los chicos también. No, este fue gesto más que vocabulario.
1: Cuidemos nuestro vocabulario, por favor. Pido perdón, pido disculpas. Bueno, me pasan de Luque. Me pasan de Luque. La remodelación del Feliciano Cáceres sigue elevando sus costos. Es lo que está diciendo Federico, ¿eh?
9: Sí.
1: Desde la dirigencia de Luqueño reconocieron que la deuda de la Conmebol, con la Conmebol, ya superaría los 6,5 millones de dólares. Según reveló Richard Torres, integrante del comité ejecutivo, el monto podría aumentar teniendo en cuenta que la obra todavía no está terminada y queda una parte importante de los trabajos por ejecutar. El proyecto contempla un estadio con capacidad para 30.000 espectadores, aunque no existe una fecha confirmada para su reinauguración. Te dejo, Mina Wilson será.
3: Voy no, a ir, tener pero... que
4: lo dicho, están problemas.
9: Sí,
3: pero
4: ese tema.
3: Viendo desde afuera... No parece ni estar avanzado ni el 50%. Viendo sí, de afuera.
4: En
3: y no
4: los camarotes
3: sé.
4: Adentro. No,
3: no sé.
4: ¿En serio? Sí, es no, la
3: sí,
4: misma.
3: Sí, lo mismo. Sí,
1: yo le tenía un pavor, será el ascensor. Ese ascensor era mortal.
6: Me tocó ir.
9: De acuerdo al sí. Monto que vos dabas, Federico, ya hay un exceso de 4 millones, entonces, porque hablas de 6 millones y medio, decís.
4: Pero uno,
9: bruto, 2 millones dije, ¿no? Y medio es la Conmebol, lo que dio la Conmebol y ya.
1: Me estoy acordando de una anécdota en el ascensor. Me encontré con, ¿cómo se llama? La chicholina de Luque. ¿Cómo es?
3: Pipina.
1: La Pipina. La Pipina y Ramón González. Yo, Pipina y Ramón González.
6: ¿Qué ascensor?
3: ¿Qué personaje?
1: ¿Sabes qué me dijo? Con esto te dejo, Fabio.
9: Sí, ya sé, ya
1: va a vender, llegar 5. Espera 5. Y vamos
9: ámbito.
1: Con el oyente. 218-6024. ¿Qué opinan sobre el caso Alfaro? Para la gente que está entrando en Ñanduti, me lo voy a entrar en Ñanduti TV, 17 de Tigo, 19 de Claro y 23 de Flow, personal. Para la gente que ahora entra, estábamos hablando del caso Alfaro, Wilson.
3: Sí, comenzamos el debate y salvo Fabio Martín, todos estamos con la misma tesitura, el mismo pensamiento de que sí, hay que extremar todos los recursos sin descalabrar a la APF para que continúe. Fabio Martín tiene otra opinión.
1: Él pero dice... contá los montos, contá. Federico, sí. Hacemos el resumen porque vos manejás
4: bueno,
1: los números.
4: Alfaro ganaba 2 millones de dólares anuales.
1: Ahí está.
4: La APF planeó como estrategia de negociación ofrecerle 2.800.000 dólares anuales. Alfaro se habría parado en la suma de 3.500.000. Estamos hablando de un aumento de 1.500.000 a lo que ganaba, de 700.000 dólares a lo que tenía planeado la APF. Darle en este nuevo contrato. Así de simple. Sin porcentaje, nada, con cifra, directamente.
3: Bueno, en Olimpia, lo más importante que nos contaba Néstor Beltrán es que Juanfer Alfaro hoy entrenó con normalidad. Entonces ya pasa a ser un jugador a quien puede recurrir el técnico Vitamina Sánchez.
6: Y se resume un refuerzo, ¿verdad? Sergio Araújo, de vuelta a disposición, al igual que Piris Amota.
7: Y hablando de Araújo, Dani Maciel había dicho que podría estar ya para la Copa Paraguay y acaba de salir el calendario de la Copa Paraguay. Cerro va a jugar el miércoles 30 de septiembre ante Rubio Ñu y Olimpia el jueves 1 de octubre ante Luqueño. Son los partidos de los grandes en Copa Paraguay.
1: Bueno, vamos de a 5, vamos con los oyentes. Yo era soltero. Un muchacho joven así como Ángel Elian. Mis primeras armas en el periodismo. Otro que ya me dio otra vez sazonadito, ya está, ya cuántos años de periodismo ya otra vez va a tener. 5 por ahí ya tiene.
6: Por ahí.
1: Bueno, y comenzó con su profesor, ¿verdad? Que era de prensa escrita.
9: Exacto.
1: ¿Verdad?
9: Sí.
1: Su maestro.
9: Su maestro.
1: Su mentor. Miguel. Un saludo para él. Un
9: saludo.
1: Bueno. Bueno. Y yo me subo al ascensor, ¿verdad? Y estaba en la moza, le daba con Pipina. Pipina para la gente joven ahora. Era, ¿cómo te voy a decir? La que porrista que alentaba, exactamente. Muy bien, güey, el loco Willy. Se iba al norte, ¿verdad?
4: Ella entraba a la cancha.
9: Recorría la cancha, la previa.
1: Ah, no, la Matarazo.
4: Matarazo. La no, pero Matarazo se levantaba la remera.
1: Sí, sí, no, para.
4: Pero la Pipina, tenía una bikini de lentejuelas.
1: Exacto. ¿Ahora? No entraba yo en esos detalles.
9: Con los colores
4: no, claro,
9: con
4: de
9: los colores
4: azules. Y su pelo rubio, su peluca rubia.
1: Pero a ver, para que se entienda, ella no tenía, ¿cómo se llama? ¿Cómo se llama?
3: Tenía...
1: No, el
3: topcito.
1: Ella se pintaba todo el look y estaba así. Cuando ese día que me tocó a mí, ella no tenía el... ¿Cómo se llama la...? No quiero decir, no quiero ser grotesco.
4: El sostén.
1: El sostén, ahí está, gracias. Claro. Pero tiene otro nombre con
4: portaceno.
1: No, eso es lo que no quería decir, Federico.
4: Pero no es grotesco, portaceno. Cada cosa se dice acá, mira. Así.
1: Bueno, está bien, bueno. ¿Cómo dijiste anteriormente?
4: Sostén.
1: El sostén, bueno.
4: Ahí está la Pipina, ¿eh?
1: Bueno, ahí está. No tenía sostén, pero estaba pintada toda de Luque, ¿verdad? Con los colores de Luque.
4: El cuerpo pintado.
1: El cuerpo pintado, o sea, el torso del nuevo, todo pintado.
4: Una versión
1: azul y bueno,
4: recargada.
1: Me subo yo al ascensor, hermano. Joven, un cachorrito, ¿verdad? Fabio, déjame contárselo.
9: Yo ya sé cómo termina.
1: Ramón González está en la casa, a lo mejor está escuchando, se va a reír.
9: Sí, claro, sí, a él le encanta.
1: No está bien en su cabeza.
9: No, claro, le gustaba eso.
3: En la agrupación parece que está él.
1: Y por eso, saludos, Ramón. A lo mejor no está escuchando.
7: No, ya no está más en la agrupación. La pasada me escribió.
1: No, la embocaste, pues.
9: Pero lo tiene prohibido ver televisión, puede estar viendo
1: tranquilamente. No, él tiene todo internet y todo.
4: Sí, comió asado con Ronaldinho.
9: Está bien,
1: PlayStation y todo tiene, Fabio. Espera. Edgar, y entra inmediatamente. Te pido, por favor, Edgar, deja tu tereré, hermano. Deja tu tereré,
4: es muy fuerte.
1: Y entra con 5 menciones. Vamos a irlo oyendo.
4: ¿Es muy fuerte el final?
1: Sí, no, por eso. Si aceptan o no el tema Alfaro, ¿qué piensan del caso Alfaro? ¿Está bien? Bueno, ve, ya cuando se abre el ascensor, ¿verdad? Ya estaban adentro Ramón y Pipina. Entonces digo, ese Ramón, ¿sabes? Ayúdame, me dijo. Y yo entro así todo, ¿verdad? Sí, claro. Y me, como el ascensor es muy chiquitito, una cajita chiquitita, máximo para 3 personas. Y me encuentro con 2 senos, ¿verdad? Protuberantes, prominentes, no sé cómo decirte. 2 grandes.
6: Estéticos.
1: ¿Verdad? Toda pinta raqueada, ella así. Y me dice Ramón. No, es muy fuerte lo que Ramón me dijo un poco, será. Hace un gesto con la mano, hasta ahí voy a llegar por una cuestión de respeto a la dama también. Me dijo en guaraní. Es poco sepio, me dijo. Y ahí yo me quedé congelado. No. Hasta ahí voy a contar. Entra, por favor, dale.
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1: Bueno, de 5 pasaste, ¿verdad, Garcito?
3: 5.
1: 5, bueno, gracias. Teneme paciencia, Garcito. Mira que estamos ya 5, gracias, gracias, Lechu. Hola, buenas tardes. La Gran Jugada al aire, 218-6024. Ya vamos a volver con Dani para ampliar Cerro. Vamos a volver con Néstor para ampliar Olimpia. Vamos a volver con Dani Troche para ampliar Guaraní. Mañana partidazo, señores. 2 de mayo, Libertad. No tenemos equipo todavía de Libertad. No tenemos equipo 2 de mayo. Mañana es el partido, hermano querido. La Gran Jugada al aire. Hola, buenas tardes.
11: Bruno, los muchachos.
1: Bien, ¿cómo estás? Dani.
11: Yo quiero plantear el 50%.
1: ¿50%?
11: Sí, mucho ya de 80 y 70. 50 está bien.
1: Pero, ¿y si te dicen no, no, no?
11: ¿Y por qué puede ser que no?
1: Si y la diferencia no puede arreglar por, ¿cómo se llama? Por, no sé, objetivos.
11: Y puede ser, pero 50 directo, después objetivo.
1: O sea, vos te animás como hincha de fútbol hasta 50%.
11: Y es lo más razonable, 50% es lo más razonable. Ah. A partir de ahora que va a empezar una etapa nueva, después se plantea el objetivo, ¿verdad? Obviamente, porque si no sale el objetivo, va a terminar cobrando muchísimo la rescisión, ¿verdad?
1: Y te hago una pregunta, ¿qué pasa si te dicen no? ¿Qué vas a hacer ahí?
11: Y me planto en 50.
1: Y vas a tener que empezar a buscar nuevo técnico.
11: Y hay que hacer eso. O si no, todo el mundo va a pasar encima, va a pasar... cualquiera nomás ya va a querer estar sobre la selección.
1: Ah, este es un presidente duro. No creo duro,
11: ni que, o sea, Chile se anime a pagar más que Paraguay.
1: Bueno, ¿cuál es tu nombre y de dónde?
11: Mario, de Asunción.
1: Mario, ¿y vos cómo nos le seguís, Mario? Contanos un poco.
11: Yo le sigo a ustedes hasta por la sombra.
1: Pero ¿cómo? ¿Por FM, AM, YouTube? ¿Por dónde nos seguís? ¿Aplicación?
11: ¿Dónde toca?
1: ¿Dónde toca?
11: Bueno. En la calle, radio, en el trabajo, YouTube.
1: Ah.
11: En la, también puede ser aplicación, así hay media, ¿verdad?
1: Sí. Sí, sí, sí. Qué capo. ¿Qué capo? Un capo, Mario. Un abrazo será, gracias por llamar, muy amable. Hasta 50% aguanta nuestro Mario, oyente de La Gran Jugada.
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1: Gracias, Edgar. Hola, buenas tardes, La Gran Jugada al aire.
12: Bruno, ¿cómo te va? Buenas tardes.
1: Buenas tardes, ¿cómo está, señor? ¿Cómo anda?
12: Bien, bien, bien, todo bien, Bruno, ¿usted?
1: Bien, excelente. Tu nombre es bien a veces porque tenemos algunos problemitas con Abraham Acosta, nuestro yudoka. Tenemos que ir guiándole a nuestro productor, pero en líneas generales, bien.
12: problemas siempre hay en la familia.
1: Siempre, así que estamos siempre hay una oveja descarriada, señor, en la familia.
12: Como siempre, ahí tenés Yudoka, tenés Wilson, una oveja descarriada.
1: Ah, ¿lo ponés a Wilson también en la lista?
12: También, por supuesto.
1: Ah, mira, muy bien. ¿Y por qué Wilson está en la descarriado?
12: Y mira, Wilson es un perseguidor del Club Olimpia, así es que por eso me pongo ahí.
1: Para que no se meta con Olimpia, porque va a tener problemas este muchacho.
3: Reciente pasé ahí como...
12: No, pero en los buenos términos.
1: ¿Tu nombre me dijiste?
12: Yo soy Carlos.
1: Carlos, ¿qué opinas del tema técnico, Alfaro?
12: Bueno, yo no estoy de acuerdo en pagar un aumento entre 70-80% de forma fija. Pero sí estoy de acuerdo y creo que primero que nada se merece un incremento, ¿verdad? Todo el mundo necesita o se merece un incremento. Ahora, llegar a un 70-80% yo creo que tiene que ya ser por escala de objetivos logrados. Ajá. Esa es mi postura.
1: Ajá. Ok.
12: Lo mismo digo, en los clubes, en Paraguay, los clubes acostumbran a pagarle a los jugadores un salario muy grande. Entonces, ¿qué incentivo o qué motivación ya tiene el jugador? Si juega o no juega, le da igual. O sea, cobra un salario de 60, 70 mil dólares, le da igual jugar o no jugar.
1: Pero
12: o
1: Carlos,
12: jugar bien o jugar mal, ¿entendés?
1: Carlos, vos sos Harrison, sí. Y está frente a vos, Alfaro. ¿Cuánto le decís que le puede aumentar? ¿Hasta cuánto llega a tu techo?
12: Y yo le propondría llegar al techo del 70-80%, pero por metas logradas.
1: Ah.
12: Así de sencillo.
1: Okay.
12: Podemos hacer un incremental de un 20-30% de entrada, que es un...
1: Pero vamos a suponer, yo soy Alfaro y te voy a decir, espera, Carlos, dame algo fijo.
12: Sí.
1: Vos tenés que aumentar, dame algo fijo. ¿Cuánto me da?
12: Y mi propuesta es darle entre 30-40% fijo y el resto llegamos al 80% si logramos estas metas.
1: Muy bien.
12: Esa es mi propuesta.
1: Clarísimo. ¿De qué ciudad, Carlos?
12: Yo soy Fernando, Zona Sur.
1: Bueno, un abrazo, Carlos. Gracias, muy amable.
12: Un abrazo para todos. Muy buen programa.
1: Gracias.
12: Chao.
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1: ¿Qué pasa si Abraham trabaja por objetivos?
7: Por notas logradas.
1: Hola, buenas tardes. Hola, la gran jugada.
13: ¿Qué tal?
1: Bien. Hola. ¿Cómo te llamas?
13: Ariel, soy de Lambaré.
1: Ariel, sí. A ver, contanos. Estaba frente a vos, Alfaro. ¿Qué le vas a decir, hermano? ¿Hasta dónde llegamos?
13: No, yo le voy a pagar. Realmente yo le pagaría. Y considero que yo le quiero a él como técnico y me gustó su trabajo y me puede ayudar en todo lo que se habló, tema cancha, infraestructura, inferiores. Le pagaría. Quiero que cuántas veces pagamos cada técnico, restricciones que no valían nada, opiniones fracasaron. Berizzo, Barro de Queloto, Osorio y compañía, y a una persona que ya nos demostró no le vamos a pagar. Yo le pagaría, sin dudar, le pagaría el monto que me pide.
1: Ah, mira, bocha.
13: Porque él ya demostró que vale eso, ¿verdad? O sea, que valió lo que se le pagó, ¿no? Y ahora tiene un objetivo mejor, entonces yo creo que si pide es porque él sabe que puede. Entonces yo le pagaría. Yo, si tengo mi negocio, quiero los mejores empleados, ¿verdad? O sea, así es como se mide uno cuando uno le paga bien a su personal, entonces ellos son los mejores y su empresa, entonces es buena. Si va a estar regateando otra vez con personal, tu negocio no va a ir a ningún lado. Que vamos a traer otra vez un técnico que le vamos a pagar $1,000,000, $1,500,000, no vale la pena, le rescindimos a los 2 años, gastamos otra rescisión, no sé. Yo sí le pagaría. Para mí, Alfaro vale eso.
1: Gracias, muy amable Ariel. A vos. Un abrazo. Hugo Peralta dice, hola Bruno, desde el Chaco, Filadelfia, le sigo por YouTube y cuando viajo camino a Asunción, también por YouTube, y llego a Asunción y sigo por la 95.5, fuerza al equipo ese. Este es nuestro oyente, hermano querido.
4: Yo quiero decir, Bruno, que cuando dije que la compulsa iba a salir 8 a 2, era porque iba a ser audio WhatsApp, que son otros votantes, sí, ¿verdad? Ahora estamos escuchando a la gente explicando su argumento tranquilamente, sin el impulso de pocas palabras y decir cosas fuertes que tiene.
1: Vamos
4: la
1: probando, gente de WhatsApp. Vamos a salir nomás la curiosidad, Federico.
4: Otro votante.
1: Vamos a poner otro votante de WhatsApp. ¿Cómo? Así al azar nomás. Rápido vamos a hacer. Tres. Vamos a ver, esperamos. A ver. Espera.
14: Apelo, muchacho, para te comas y nada.
15: Se le paga.
14: Yo le pagaría 50%. Negociaría. Si se merece el aumento.
16: Bruno, gente ahí en la mesa, buenas tardes. Roberto le saluda de capitán. Claro que sí se merece. Claro que sí se merece. Si estos enfermeros que te maltratan, doctores que te maltratan, son inhumanos contigo en los hospitales.
1: Se cortó solo ahí, aclaro.
17: Para mí es justo que le den un aumento del 30-40%, pero lo que él pide ya es mucho. A no ser que pongan una cláusula así de si ganas la Copa América o si llegas a semis de Copa del Mundo, ahí sí que se le pague.
1: Mira, pero che, que tranquilo, no, los oyentes no son como los técnicos.
4: Analíticos.
1: ¿Verdad? No, pero tu oyente, por ejemplo, Nico, ese de cruce de botella de los domingos cuando terminan los partidos. Ese es Sodoma y Gomorra, hermano. Hola, buenas tardes, la gran jugada al aire.
18: Hola, Bruno.
1: Sí, ¿con quién hablamos? ¿Con quién hablamos, señor?
18: Franco, te saluda.
1: ¿Qué tal, Franco? Bruno, ¿cómo andamos?
18: Un comentario nomás.
1: Sí.
18: Referente a cómo el aumento. Sí. Considerando un poco.
1: Sí.
18: Pues.
19: Entre corta.
1: Por lo visto está viajando o está lejos. ¿Verdad? Franco.
18: Señor.
1: ¿Qué es lo que vos querés proponerle sobre Alfaro?
18: Lo que quiero nomás entender, porque parece que es un aumento demasiado grande, cuando en realidad no, por dos factorcitos nomás. Bruno, si yo cerré un contrato contigo de $10,000 mensuales, por ejemplo nomás, ¿verdad? En el 2018. Y ahora yo quiero renovar. ¿Vos estarías de acuerdo? O sea, en 2024, ¿vos estarías de acuerdo a renovar por los mismos, tener esa base de renovación por el mismo monto?
1: No.
18: ¿O que deberías ajustar?
1: No, yo pido más.
18: No, pero te doy un detalle nomás. En 2024, $1 era 8,000. ¿Estamos de acuerdo?
1: Sí.
18: ¿Cuánto hoy es $1?
1: Y sí, bajó el dólar, por ejemplo, sí.
18: Menos de 6,000, ¿verdad?
1: Sí.
18: Y aparte, otra vez, todos queremos que se haga más trabajo, ¿verdad?
1: Sí.
18: Lo que vos mencionaste, 7 puntos ahí. ¿Verdad?
1: Sí, señor.
18: De las canchas, de esto, de aquello y de cosas. Y ahora te digo otra cosa. Si vos tomás en cuenta 2024 como valor, ¿vos valés cuánto? 1,800. Yo y todo mi equipo. Porque Alfaro no es que se embolsa esa plata solo.
1: Claro, eso, ¿verdad? Es el cuerpo técnico, sí.
18: Exacto. Eso equivale a que hoy en día, yo hoy cierre un contrato de 2,400,000. Eso es en términos dólar y lo que ya dijimos previo, ¿verdad? Uh-huh. ¿Es correcto o no es correcto?
1: Sí, señor. Bueno, estoy de acuerdo con vos en parte.
18: Entonces, a partir de ahí se negocia un aumento. Es decir, 30%. Pues, pero vos querés que yo trabaje, ¿verdad? Que hagamos esto, que hagamos aquello.
1: Es lo que yo le dije a Fabio, hay mucho trabajo.
18: ¿Voy a mantener el mismo equipo o no voy a mantener el mismo equipo? ¿Verdad? Entonces yo creo que el tipo se toma en serio el trabajo que quiere hacer. Año con lo más está. Y ahora otra pregunta.
1: Sí.
18: 2 años para un técnico de selección, ¿es mucho o es poco?
1: ¿2 años es lo que le ofrecen?
19: No, es poco.
1: Hasta el 2030.
19: Hasta el 30.
1: Hasta el Mundial 2030.
18: No, pero te digo, de trabajo que ya tiene, 2 años de que está, ¿es mucho o poco?
1: Relativamente, no, o sea, en el límite está, en el medio te diré.
9: Para la frecuencia en que entrena y todo eso, es poco, realmente es poco. Porque poco, no, puede, sí, porque es, no poco. Es día a día, pues, es poco.
18: Es poco. O sea, que es un tipo que te hizo clasificar y que quiere trabajar más, no es que dice nomás que no, quiere trabajar más, te propone un aumento y el aumento no es de 100%, es del 70% en términos de valores, ¿verdad? Porque agarrando más tu calculadora, ya sé, 2.400 por 70% te va a salir 4, ¿verdad? 4 palos. Restale el 10%. Sí, 3 millones y medio libre que él dijo que quería disponer.
1: Gracias, Franco, muy amable. Muy amable, muy gentil. Un abrazo, gracias.
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1: Hola, buenas tardes. La gran jugada al aire.
19: Hola, Bruno.
1: ¿Cómo andamos? 218-60-24. ¿Cuál es tu nombre y de dónde?
19: Walker soy.
1: Walker, ¿me te copio?
19: Tranquilo.
1: ¿Qué tal el movimiento?
19: Tranqui, tranqui. A full siempre.
1: Qué bueno será. Yo
19: quería opinar nomás respecto, ¿sí?, al Faro.
1: ¿Cómo no?
19: Alfaro vendió más una imagen a todo el público paraguayo de que le cambió la vida, de que lo máximo es para él la selección paraguaya, y la mayoría de los paraguayos eso es lo que ve en Alfaro. Y al final pedir ese aumento, yo digo que a todo ese pueblo paraguayo que piensa así, le es un golpe muy fuerte, porque al final era todo una terapia, todo ese afecto y esto que tenía por la selección. Que el que va al supermercado, que el Mercado 4, que nunca vivió en su vida lo que vivió acá. Y al demostrar ese 80% que está pidiendo, está demostrando realmente que todo eso fue un simple marketing que creía, hacía creer a la gente. Esa es mi opinión. Y para mí se merece un aumento, pero ese ya es un abuso ya de un pueblo pedir ese aumento.
1: Gracias, Walker, muy amable.
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1: ¿Cómo el Chayo, tú pides 80% de aumento para Abraham?
6: Precisamente, hay que investigarle, ¿verdad? Edgar, el usuario, pide: Bruno, aumentale un 80% su sueldo al judoka.
1: Ese él nomás usa el username, puso ahí para...
6: Ahí está, Edgar Barreto. 23. Bruno, subile el sueldo al Yudoka. El 80% también, dice. A la gente le gustó más su conferencia que su planteamiento. Y Alfaro está en su derecho de pedir todo lo que pide. No clasificó al Mundial. Y dijo que después ya dejaba de dirigir y está poniendo una opción para renovar, dice. Alfaro debe seguir los perros. Dejen su resentimiento por no meterle a Golbeira, dice. Ya Opamanio, que es el cero, ¿cierto, Bruno? Subirle el sueldo a Yuboca, dice. Otro usuario se suma, mira, son dos. El papá de Tommy Gol pide por el aumento de sueldo al Yudoka también. Después, uno o dos palos más subirle, dice. Papá, después, Edgar Yudoka, 85% de aumento a favor de Abraham. Yudoka, Alfaro, dice.
1: No, no, déjate, joder. Vamos a lo serio. Oyente de La Gran Jugada al Aire, hola.
20: Buenas tardes.
1: Sí, ¿con quién hablamos?
20: Benjamín Cabrera, te saluda, Bruno.
1: ¿Cómo andamos?
20: Para todos los miembros de la mesa.
1: Un abrazo igual.
20: Yo tengo una pregunta, Bruno.
1: Sí.
20: ¿Será que Alfaro no nos dio más?

0: la otra persona, ¿verdad? Le hablaba de que, bueno, tuvo proyecciones, la inflación y demás, pero cuando le contratamos a Alfaro, nosotros dimensionamos hasta dónde llegaríamos y las emociones y alegría que nos daría. Yo creo que también va por ese punto, ¿verdad? Cuando nadie le quería y 16 años de frustraciones, creo que valdría la pena volver a invertir.
1: Bueno,
0: porque es una inversión.
2: No, buena pregunta, porque
3: buena pregunta.
2: Del otro lado, ¿verdad? Yo me acuerdo que sinceramente cuando teníamos Uruguay y Montevideo y Brasil acá, pensábamos llegar a repechaje como máximo, ¿verdad?
3: Sí.
2: ¿Se acuerdan?
3: Sí.
2: A donde llegó Bolivia, que quedó eliminado. Repechaje. La verdad es que no había expectativa para clasificar directamente al Mundial.
1: Así mismo. Gracias, oyente. Muy amable.
0: Gracias a ustedes.
1: Un abrazo, adiós, adiós. Cerramos acá. ¿Está bien, muchachos? 13 con, a ver, 6 minutos. Vamos a ir a Edgar y hacemos ya, cada vez estamos adelantando más nuestro mini resumen. Y,
2: no, para.
1: Y está siendo cada vez más largo también.
4: Un poquito más de tiempo,
1: ¿eh?
5: Hay que rebuscarse.
1: Muchachos, y monio de esto, que es lo que está, vamos a...
2: No, pero vamos a arrancar con los resultados de Copa Libertadores.
1: Sí. Sí. Sí. Así es fácil, ¿verdad, Federico? Sí. Bueno, está bien. Edgar, y venimos con los móviles. ¿Está bien? Judo, Cañaneco, aumento. Imagínate la bocha. Algo tiene que pagar por trabajar acá.
5: Aumento de trabajo.
2: Y eso entra en lo que te decía de los políticos. Entonces, la gente, a él le quiere, aumento para él quiere. Vuelve a aumentar a cualquier otro y no. 85% de todo. Y no fue una sola persona.
1: Te voy a decir algo, por
2: ejemplo. Ese es el nivel ahí.
1: Te voy a decir, por ejemplo, algo. Los médicos, los doctores, están pidiendo aumento. Yo estoy a favor de ellos. Porque 5 millones de guaraníes por turno, ¿verdad?
4: Por 12 horas.
1: ¿Eh?
4: Por 12 horas.
1: Por 12 horas. Y vos te pones a pensar, el jefe de foto, hay un jefe de fotocopia en el Congreso que gana y por 21 millones más vos ganas. Jefe de fotocopia que otra vez tiene 5, como 5 o 6 ñatos que están a su cargo. Que gana otra vez el que más, el que menos gana de 5 o 6 millones. Y vos, si sos médico, lógicamente te va a indignar, viejo. Si vos hace cuántos años que está con el mismo sueldo, y los médicos te hacen de tripas corazón, realmente. No sé si alguna de ustedes se fueron, por ejemplo, a emergencia médica, que ahora tiene otro nombre, el hospital de trauma se llama, ¿verdad?
2: Sí.
1: Yo una vez me fui ahí por otra persona, ¿verdad? ¿Vos sabés lo que era? Será una locura, era, será. Parecía un manicomio. Había un tipo que estaba en pedo con su cabeza toda rota, sangrada, gritaba. Y venía la señora, la doctora, le decía: Pedra, no te podemos hacer nada, vos estás borracho. Después otro tipo que lloraba, una señora en el piso. No, era una, parecía ser un manicomio. Hubo sangre por todos lados, operación aquí y allá, entrar la ambulancia, un quilombo. No, y ahí tienen que hacer sobre el pucho en otro, tienen que hacer cirugía, operaciones. Y ese gana 5 millones, güey.
2: Sin insumo.
1: No, sin insumo, con esto tienen que hacer, sacar de aquí, poner allá, ¿verdad? Y después lee la tapa de los diarios. Eso. Jefe de fotocopia.
3: La hija de fulano gana por presentismo.
1: No, por presentarse otra vez gana. O sea, ¿y su sueldo para qué es lo que es entonces?
3: Claro.
1: Para no presentarse. Si se presenta, gana. No, en serio. Es para agarrar y hacer una huelga de, no sé, dejar de trabajar. Cosa que es esencial. Hay mucha gente que tiene operaciones fijadas, ya cirugía.
2: Y por eso mismo debería ser el mejor pago, ¿verdad? Ser esencial. Igual que uno tiene mucho reparo con el tema de la policía, ¿verdad? Que este es incapaz, maltrato, pero la otra vez vos mismo estaba contando la historia de los policías, cuando miramos a los policías en Estados Unidos. La preparación que tienen, lo que ganan, los comisarios se eligen, ¿verdad?
1: Sí.
2: Por elección.
1: Por elecciones, sí, sí. No, sí. No, el comisario de tu barrio, de la ciudad.
2: Cuanto mejor anda, el barrio lo elige, claro. La zona lo elige. Es muy diferente el tema y por eso lo de los médicos toca muy
1: cerca. ¿Te imaginas si nosotros le tenemos que elegir a nuestro comisario de la zona?
2: Muchísimo.
1: ¡Ah, verás!
2: Una vez tenemos a Momilla, ¿te da Momilla? Momilla le trasladó a la ciudad este gran fato, hizo.
5: Sí.
2: Era comisario de deporte. Evento deportivo. Todo bien. Lo único que decía, no se podía entrar. No se podía entrar la Momilla. Y después ciudad ciudad este gran fato,
3: entraron todos. No solamente.

0: omidia.
1: Non solo avete la omidia, è entrato.
2: Impressionante, no.
3: No, entra, por favor, te pido.
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3: En el chat YouTube proponen que se le nombre como gerente del mini resumen y a Abraham, y por eso que se le suba el sueldo. No, o sea, vamos a tener tipo un jefe de fotocopiadora también acá. No, no, señor, de ninguna manera. Vamos, vamos, vamos. Acá tenemos también nuestro, ¿cómo se llama? De la ONU. Bueno, vamos, no me hablas, Nico, no me tires la lengua. No me jodas, como diría él. Néstor Javier, me enteré que Javier es su segundo nombre ayer.
2: Sí.
3: Néstor Javier, Beltrán. Tiene un apellido bastante pesado. En México hay un clan Beltrán.
0: Beltrán Leiva. Beltrán Leiva.
3: ¿Verdad? Bueno, lejos de eso, es una blanca palomita, Néstor. Ni una mosca es capaz de matar. Néstor, vamos con toda la información de Olimpia.
4: Perfecto, bro. A ver, renovado el saludo también. Decíamos en la primera entrada que íbamos a consultar los casos puntuales de Char Sánchez y de Brayero. Pasando en línea, dos jugadores trabajaron hoy de manera diferenciada. Ellos son Van Leguizamo. A ver.
3: ¿Hay tu internet o tu lugar? Ah, ¿cómo te bocinan los perros? Espera que... Neto. Ahí, mira. Saludan a Neto. O sea, ahí venían por churrites y... Saluda. Eso, viene ahí, Neto. ¿Probamos otra vez, Neto? Hola, hola, decimos.
4: Ahí. Hola, hola.
3: No,
4: hola,
3: no,
4: hola.
3: Robótico hola, lo tuyo. Otro.
0: Ahí en la esquina donde sale el par, ¿eh? Ahí bien siempre.
3: Dani, ¿tú llegué?
5: Qué postal esa, ¿eh?
3: Abriendo el portón. Mira, mocha. No, la gran mía, para que entren a trabajar. Impresionante será, ¿eh?
2: Medio oficial.
5: Las llaves del club.
3: Y Neto no puede salir a Olimpia. Y Dani sí que abre y cierra la puerta del club guaraní. No, estamos todos locos ya. No, espera, ¿qué hacemos? Vamos a... ve ahora lo de Néstor. Qué loco será. ¿Qué dijo lo de Rayo Leguizamón que se está viendo y quién?
1: Esos dos jugadores trabajaron diferenciado. Uno Iván Leguizamón.
0: Iván Leguizamón es el único que se escuchó.
3: ¿Y el
0: otro es el Derli? Con el tema del talón.
5: Ayer Olimpia...
3: No, pero Derli está en el plantel principal.
0: Sí, ayer, está en el plantel primera, no juega nomás.
5: ¿Viste las fotos de ayer, Bruno, de Olimpia? Hay unas fotitos que compartir de la práctica de ayer.
3: A ver.
5: Que publicó Olimpia, ¿verdad? Ahí le paso a Roper sobre lo que fue la práctica. Ahí se lo ve a Derli con vitamina. Una especie de diálogo, ¿verdad? Esto a través de la cuenta oficial de Instagram del club Olimpia. Ahí le paso. Sobre lo que fue la práctica de ayer. A mí me sorprendió verlo también con el plantel principal, teniendo en cuenta que él se está recuperando de una lesión en la planta del pie, ¿verdad?
0: Es que está trabajando con el plantel, pero si tiene un plantel de 30, como dijo el mismo Vitamina, dijo más de 30 jugadores.
1: 36 jugadores.
0: 36, bueno, Derli está, pero no, nunca está entre los 23 últimamente, ¿verdad? Que es lo que disparó el tema.
3: Bueno, ¿cómo que nosotros fuimos a los Estados Unidos ya? Autos sin chofer y eso, no cruzábamos, sacábamos todo foto, video y eso. A ver, sacame a Neto, por favor, al aire. A ver, vos que sos interpretólogo de estas cosas.
5: Es un diálogo, Bruno. Entre los dos.
3: No, se le ve.
5: Yo pensaba que era conversación.
3: Derli, pero el que está de espalda.
5: Sí, sí. Esto lo publicó Olimpia en sus redes en horas de la tarde sobre la práctica de.
3: ¿Y qué mensaje tira ayer? Si Olimpia lanzó esto, es porque un mensaje también es para la prensa.
2: Sí, pero está todo bien.
3: Que no está todo mal, no es ni tanto.
2: Pero tampoco hubo un abrazo ni nada, no, ni un palmoteo,
0: si
2: nada.
0: Si pasó algo, ya pasó. Más o menos eso es lo que te quiere tirar también.
2: No sé.
3: Che, pero se lo ve fibroso a Derli, ¿será?
6: No, Derli está bien.
2: Y se lo ve serio a Vitamina. Tampoco es un ambiente así de, claro, no, no, de risas.
3: No, no, bueno, pero no puede estar normal. Riéndose como un el técnico, ¿no? Wilson.
6: A no ser que la mejor foto, chico, la mejor foto que encontró el CM.
5: Tampoco puede fingir que todo está bien, ¿verdad?
0: A ver, está con un GPS, ¿verdad?
2: Sí, todo tiene. El corpiño ese.
5: Y después está lo que publicó Derlis en su historia personal sobre los trabajos que hizo ayer. Trotando, trabajo de fuerza.
2: Y mirando un reloj, un cronómetro.
0: Controla el tiempo de recorrido.
5: De las cargas.
3: Está bien, viste.
5: De velocidad.
3: Está trabajando, habla con Vitamina. ¿Ese es el mensaje?
6: Sí.
3: ¿Verdad? Después de nuestro arduo debate del caso de Derli González.
5: ¿Qué impactó?
3: Está Néstor. Bueno, a ver, Néstor, amplíalo, Olimpia, por favor.
4: Sí, gracias, Bruno. Ya cambiamos posición. Lo que decíamos, dos jugadores trabajaron de manera diferenciada. El resto estaban todos en situación de elegibles. Ya depende de cómo lo vea acá uno, Pablo Vitamina Sánchez. Los dos jugadores que trabajaron diferenciados o que vienen trabajando de manera diferenciada en la semana, Iván Leguizamón y el segundo, el Cachorro Sánchez. ¿Esto quiere decir qué cosa? Que aparte de Juan Fernando Alfaro y de Derli González, lógicamente también Brian Romero se sumó a los trabajos a la par de sus compañeros de cara a lo que será esta nueva fecha contra el Sportivo Luqueño. Así que dos jugadores que no van a estar para el domingo. En este caso me refiero a Leguizamón, que aún no debutó este semestre, y el otro, el Cachorro Richard Sánchez, después todos elegibles a cargo del plantel de Pablo Vitamina Sánchez.
3: Bueno, ¿y Derli cómo está?
4: Bien, recuperado, trabajando a la par de sus compañeros.
3: ¿Con el plantel principal, lógicamente?
4: Sí, señor. Él en todo el semestre trabajó en el plantel principal, solamente iba o era citado a la caballería para disputar los partidos, solamente se iba en el día del partido. No es que trabajaba de manera apartada con el resto de los jugadores de reserva. No trabajó nunca ningún container.
3: Ok, Néstor, hoy ya estamos jueves, hermano. Mañana 2 de mayo, Libertad, partidazo, 18:30. Mañana, ¿a qué hora entramos nosotros mañana,
2: muchachos? A las 5:30.
3: 5:30. 5:30 para transmitir este partido. Wilson y Fabio. Por seguridad se quedan acá los muchachos porque después de los comentarios de Wilson, no sé si en Pedro Juan va a ser muy bien recibido. Bueno, ¿tenés un cuadro base de Olimpia o ya tenés el equipo?
4: De juego que por acá va a ir la mano. Gastón Olveira, Raúl Cáceres, Brian Ventaverri, Mateo Gamarra, Coyote Rodríguez.
3: Ahí cambia. ¿Qué Raúl cambia Martín? Ahí? Sí, Cáceres por Tim Payne.
4: Sí.
3: Después.
4: Richard Ortiz. Juanfer Alfaro.
3: Allá lo pone Alfaro, quiere decir que está totalmente recuperado, entonces.
4: Y el tercer volante, Eduardo Delmas. La única duda que tengo yo, hoy jueves, Fer Cardoso, Fernando Cardoso, digo bien, porque no es mi amigo, entonces hay que llamarlo por el nombre. Fernando Cardoso o Ronnie Redes. Por derecha. Romeo Benítez, Ábalos.
3: Bueno. Mira, oye. Y en el medio campo, ¿quiénes pierden así su posición? O con este medio campo que diste. Ortiz, Alfaro y Delmas, dijiste.
4: Sí. Si miramos el partido anterior, aparte Tim Payne, el que va a ser su lugar va a salir entre Fernando Cardoso o Ronnie Reyes, porque el partido pasado Fernando Cardoso jugó en el medio.
3: Claro.
4: Y si ahora se mantiene, sería como extremo.
3: Perfecto. Bueno, levantamos campamento, salvo que digas lo contrario, mi querido Néstor Javier, Néstor Beltrán. ¿Está bien? ¿Cerramos acá?
4: Como usted diga, señor Bruno.
3: No, Fallo. No, por favor. Si querés participar en el mini resumen, y ya depende de vos.
4: Ahora me dijo que tiene el cupo lleno ya para el mini resumen. El gerente de resumen y ya me dijo que no hay lugar para mí.
3: Ah, bueno,
4: así
3: bueno.
4: Que esta es tu última entrada.
3: Ah, bueno, sí, ya él te dijo, perfecto. Gracias, Néstor, un abrazo.
4: Otro para todos.
3: Adiós, desde la Villa Olimpia vamos hasta Cerro Porteño. Dani Maciel con toda la info. Partidazo, señores. Guaraní, Cerro Porteño. ¿Partido de la fecha, verdad, muchachos? ¿O es Libertad 2 de mayo?
6: 2 de mayo, Libertad.
3: Este Guaraní Cerro, un partido.
5: A nivel de exposición, sí.
6: Claro que sí.
3: Guaraní, la racha de Guaraní, Chiqui Arce.
7: Guaraní Cerro.
3: Cerro,
7: Pamite.
2: El que pierde se baja.
3: El que pierde se baja.
6: Sí.
3: Que sería mucho más rico. Y más si es que hay un ganador entre 2 de mayo y Libertad. Sí. Porque a Cerro lo que le conviene es un empate entre Libertad y
6: Olimpia. A todos, Olimpia también.
3: Dani, con mucho gusto.
7: Gracias, Bruno. También recibí el mismo mensaje. En el mini resumen y ya no tengo espacio, entonces le digo al señor Abraham que he recibido la notificación y por supuesto que vamos a cumplir. Esta mañana fue el entrenamiento. La buena noticia es que Robert Piris da Mota se suma a la lista de posibles convocados para lo que va a ser el partido contra Guaraní. Ya hablábamos lo de Klimowicz, que también ya está listo. Y la otra buena noticia, si bien tenemos que esperar qué va a pasar en las próximas horas, es que Sergio Araújo también está entrenando en campo de juego. Eso quiere decir que ya dejó atrás esa molestia muscular post cirugía, post recuperación después de la cirugía en la rodilla, y Araújo ya está en campo de juego. Lo que creemos nosotros, repito, esperando lo que decida el departamento médico del club, el preparador físico, la gente de fisioterapia, es que Araújo podría aparecer en el partido de Copa Paraguay el próximo 30 de septiembre en Itagua, cuando Cerro Porteño enfrente a Rubio Ñu. Pero si se adelanta, obviamente sería una muy buena noticia, no solamente para el grupo, sino también para el profe Gustavo Costas, que va a contar con un jugador de mucha técnica como lo es Araújo. En contrapartida, si bien lo vimos trotar alrededor del campo de juego a Fabricio Domínguez Huertas, todavía está a cargo de fisioterapia, al igual que Juan Manuel Iturbe y Cecilio Domínguez. Pero de a poco va recuperando Gustavo Costas a los lesionados. Blas Riveros es el que tiene la oportunidad de arrancar de titular contra Guaraní por Guillermo Benítez, pero esto se va a definir en la práctica de mañana, cuando Gustavo Costas trabaje en el campo de la olla azulgrana en la parte táctica.
3: Dani, para cerrar, a mí por lo menos me gustó muchísimo lo que hizo Blas Riveros cuando entró en el segundo tiempo.
6: Entró bien.
3: Entró muy bien, una rapidez, una potencia. No sé si va a poder sostener todo eso durante 90 minutos, pero ese era Blas Riveros que nosotros queríamos, que proponíamos inclusive para la selección paraguaya.
5: Y quieras o no, intervino en el gol, ¿verdad? De Cerro participando. Eso es lo que decía Dani nomás. Me parece que yo le pongo una fichita a Araújo. Si es que las lesiones lo respetan, puede ser un valor importante, un refuerzo para Cerro. Y ayer por la tarde publicaba el club una foto de él. Vos sabés que se lo ve fino. Fino, fino, de verdad. Ahí le pasé a Roper la foto de la práctica.
3: A ver.
5: Pateando un balón. Ah,
6: oh, mira qué bien,
5: Y
6: realmente está más fino de los...
5: El bailador. Ángel, la cara.
3: Este muchacho, Ángel, cada vez anda mejor. Vos sabés que es fotógrafo, videólogo. No,
6: es un aporte muy bueno para nuestro programa.
3: No, por eso. No, hablo en serio.
6: No, yo también. Porque esa foto yo no la vi, por ejemplo.
3: Sí, mira, finito está esa cara.
5: Fíjate la cara. Acá...
3: La papada. No te metas con la papada.
5: No. Pero
2: está tan cambiado que
5: tiene papá.
6: Y por eso no tiene.
3: No, ya está sé, bien. Pero el que tiene papá, hermano, ¿qué culpa tiene? No,
5: pero con relación a lo que fue su última...
3: No te metas con los gorditos, por favor, te pido.
6: Anda su, ni los ni las. Su venda sea plateada, de ahora que era que... muy aparatosa, que se ponía en la rodilla.
2: Que una armadura parecía de repente.
5: Y aún así te hacía cambio de frente...
3: Siendo buen jugador.
6: Cambio de frente y remate de media distancia. Y también, ¿sabe qué? Constructor de paredes. Él se asocia, tiraba y buscaba. No es que tiraba.
3: Hacía diagonales. No, no ve mucha carne en fútbol paraguayo.
5: Bien el espacio.
3: Bruno, sí, Dani.
7: ¿Y qué situación para Gustavo Costas a partir de ahora? Con la recuperación de varios. Porque de los 11, 12 que estaban en fisioterapia cuando él llegó, ya se sumaron Cañete, Blas Riveros. Ahora se suma Piris, Klimowicz y con un signo de interrogación lo de Araújo y Aguayo, que también están ya prácticamente trabajando con el grupo. Entonces, ya la lista de convocados, la lista de concentrados, va a tener un trabajo interesante Gustavo Costas a la hora de elegir a los muchachos para lo que van a ser los siguientes partidos. No solamente el torneo local, sino la Copa Paraguay, que es un objetivo también del entrenador de Cerro Porteño.
3: Un abrazo, Dani. ¿Cuál es el menú para hoy, Dani? Si se puede saber. Yo ya tengo menú,
7: sí, señor.
3: Te cuento.
7: Milanesa de pollo con ensalada de lechuga y tomate me preparó mi querida esposa.
3: Ah, mira.
6: Milanesa yo de voy, pollo. Oh,
3: yo voy con picadito de carne y polenta y batata.
7: Ayer, por ejemplo, almorcé sollo con tortillita, Bruno.
3: ¿Cómo?
7: Sollo con tortillita ayer.
3: Ah, mira. Ah, bien. No, y es mañana, mi permitido de la semana. Pues,
7: y mañana...
3: Me miró, pues.
6: No, pero la batata mañana, creo la batata, la polenta riquísima.
3: No, la batata es mejor que la mandioca porque se diluye más rápido en la sangre, lo que hace que no tengas azúcar en la sangre. O sea,
7: y te cuento, se diluye te cuento más el menú rápido. De mañana para cerrar. Albóndiga con relleno de huevo duro y arroz blanco.
6: Para mañana.
0: Mañana.
6: Todo establecido, que organizada.
3: No, pues, Dani, acordate nuestra apuesta. Nuestra apuesta, señores, recordemos.
2: Sí.
3: Yo voy por 2 de mayo, empate gana. Wilson va por Libertad.
6: Uh-huh. Y Dani se acopla si gana Cerro.
3: Si gana Cerro, el pone 200 mil. Y por ahí más bondad.
6: Si gana Cerro, y empata bien.
2: Y 2 de mayo, Libertad.
7: Si gana Cerro y empatan Libertad y 2 de mayo, el lunes voy con 250 mil en bocaditos y 30 mil en gaseosa.
3: Ah, bien, perfecto. Muy bien. Gracias, Dani. Un abrazo.
7: Abrazo para todos.
3: Gracias, gracias. Dani Troche, de Club Guaraní, abriendo y cerrando espectáculos solamente en la gran jugada.
6: Eso, siempre, esas cosas. ¿Vos sabés que en la obra los apuntadores que apuntan a qué hora sale el camión y a qué hora vuelve? Porque yo ahorita Dani haciendo el trabajo, ¿eh? ¿Verdad, Dani? ¿Eh?
3: Sí, apuntador. Espera, ojalá que por culpa de esta niña era el encargado que tenía que estar a esa hora. ¿O qué? Las 7.
2: Se fue a matar.
8: No, están laburando. Están laburando los muchachos.
3: Por eso. Por
6: ahorita sí, la calle de la Vocacional. Sí, mira qué recuerdo ella, caminando nomás, sí. Tranquilo, hasta la esquina y entraba ya. Qué lindo.
2: A la esquina a la derecha del copetinazo que hay ahí.
6: Sí, a la vuelta, la 1811. Pero está la de la Vocacional, está enfrente.
3: ¿Sabes dónde está la oficina? Donde antes atendía, no sé si hasta hoy, había un secretario general del club que lamentablemente falleció ya hace un par de años. 10 más o menos, y nos da un poquito más. Pero vos, sobre Eusebio Ayala, vos tenías que subirte una escalera, Dani. Sí, y a la mano derecha vos entrabas y ahí estaba el sector de fichajes.
8: Sí.
3: ¿Vos sabés que mi ficha está en el Club Guaraní?
8: ¿En serio, Messi, Bruno?
3: Dani, por favor.
8: Yo era un talentoso. Me sorprende nomás.
2: De Bocha. Porque había, estaba la cancha de Bocha que se echó.
8: Sí, este aquí a mi izquierda inmediatamente.
2: Yo tengo compañero de colegio que viajó a Roma.
3: Te estoy diciendo, espérate a contar todo, te voy a describir, porque yo llevé mi ficha. Yo era mitad, y no, esto hace mucho tiempo. Y había un ventanal de vidrio y vos veías la cancha y veías la práctica del Club Guaraní. Ahí en vivo. Y estaba el secretario del club ahí. Y ahí te daba tu ficha, qué sé yo. Tu famoso tenía que llevar tu foto carnet, te ponía ahí, tac, habilitado ya para jugar. Y yo,
8: Bruno.
3: Yo fui descubierto por un ojeador, ¿verdad? En el ¿Por qué te reí, Wilson, hermano? En serio.
2: No,
3: ¿dónde ustedes solían jugar? ¿En Mangoté? ¿Vos llegás a jugar con
2: Villa
3: mi hermano?
2: Elena, no, nosotros fuimos a probar acá, enfrente, en la SND con el querido.
3: No,
2: David.
3: El que está al lado de la seccional, esa colorada, ¿cómo se llama?
2: Yo no.
3: ¿Dónde está el árbol en el medio mismo de la cancha?
2: Arasá.
3: ¿Arasá?
2: Arasá en Luque.
3: No, acá en Lambaré, hermano.
2: No, Lambaré yo no llegué a jugar.
3: ¿No llegaste?
2: No, tuve el privilegio de David de jugar conmigo en Lambaré.
6: Chivato, no es Chivato.
3: No es Chivato.
6: Chivato entrenó el equipo campeón del torneo del círculo en 2002, ¿verdad, Fabio? Ahí salimos campeón, hermano.
3: Este es de mi barrio Cuea, ahí se amió de Lambaré. Había un árbol en el medio de la cata. Hoy está, no se tocó nunca. Eso está en medio del árbol. Y vos tenías que
2: chulear
3: al árbol también. Pero después está Mangosti, famoso Mangosti, ahí se juega, no, ahí es mortal. Y me dio el ojeador. Yo jugué con los mayores teniendo más o menos 15 años y me fui a practicar, qué sé yo, después tuve una gravísima lesión. Nada, la rodilla.
5: Siempre la rodilla.
3: No, pero en serio, la rodilla. Había pues la tecnología que iba ahí.
6: No sé cómo fui a parar cuando arrancaba en esto. 1998, torneo del círculo en el CIT.
8: ¿En el
6: CIT jugaba? Sí. ¿En el torneo de tenis? Y esa fue la segunda que le vi en mi vida a Bruno. Y jugaba como lateral derecho.
9: medias blancas, piernas blancas.
6: El famoso cuarto monotipo.
9: Y yo me acuerdo, yo le conocía ya a él porque era conocido él porque era un coordinador muy joven. Y sí. Entonces, y aparte tenía un nombre, apellido que no era, como le dijo Benicio.
0: Pues claro.
9: No, vos no sos ningún Juan González, le digo. Al medio le dijo a Benicio, vos no sos ningún Juan González. Yo ni estaba mirando. ¿Qué hijo de puta? Vos no sos ningún Juan González. Bueno, y yo le vi rechazar una pelota nomás. Esa fue toda su intervención. Pero jugó como jugador, como lateral derecho. Lateral derecho ahí. Esa fue por eso. Sí, no. Un rechazo ahí. Encima de la cancha del tenis, tiene maleza acotado y había que buscar la pelota en la maleza. Esa fue la única. Era jovencito cuando. 98, ¿cuándo tenía?
5: ¿Qué era?
0: No, y el CIT había buena cancha. Era buena cancha, había.
9: Sí, pero había una parte que tenía una oscuridad y ahí se echó la pelota lateral derecho.
5: ¿Cuántos goles?
9: Esa fue la que vi.
5: ¿Cuántos goles tienen en torneos del círculo?
9: ¿Cuántos goles tiene quién?
5: ¿Y ustedes?
3: No, ya no participamos. Yo me lesioné, güey.
9: Lo que pasa es que después ya comenzó a jugar cualquiera. Gente que, bueno,
8: no, mucho. Periodista.
0: ¿Quién te va a sacar, pues, su?
9: No, pero yo te vi en el torneo de Ramón Aboy, lamentable. Dani, ¿entonces? Dani.
8: Cuando el torneo de periodistas era de periodistas.
9: Claro, claro. Ahora.
5: El tema de los monos, ¿verdad?
9: No, terrible. Pero vos sí que estás registrado ahora en la oficina, todavía en la secretaría, ¿eh? Mira que ahí había que. Guaraní uno de los clubes que menos te perdonaba para sacar el.
3: Sí, no.
9: Guaraní
3: no.
9: Tuvo muchos chicos que dejaron.
3: Está mi ficha
9: y tenía que pagar ahí para. Está todavía.
3: Está, claro, tengo que ir a ver. Salvo. Eso está en el archivo, seguramente. Anda, ¿sabes dónde está? Sí.
8: Salvo, justo se demolió la oficina de los archivos.
3: No, ¿cómo? Era.
8: Puede ser.
3: Pero ya habrán llevado la ficha, hermano. Habrán llevado, sí, no sí, creo.
0: Esa oficina existe todavía ahí, del lado de Buceo Yala. ¿Sí? ¿Está todavía?
3: Sigue todavía.
0: ¿Y la oficina del presidente está ahí, sí, Dani?
8: Sí, sí, sí. Hay un bloque que está ahí al lado del bingo, justamente.
3: Sí.
8: Que es donde funcionan las oficinas, el salón multiuso, etcétera, etcétera.
3: Bueno, Dani, vamos con la info relacionada al fútbol, por favor.
8: Sí, cómo no. Así como decíamos, Bruno, hace rato, hoy a la tarde, a las 3:30, va a empezar la práctica. Será en el Comité Olímpico, donde Francisco Arce va a parar, seguramente hoy ya, el equipo que va a jugar ante Cerro Porteño. Si me preguntan a mí, aún sin que todavía Chiqui haya parado el equipo, yo creo, conociendo lo poco o lo mucho que lo conozco a Chiqui Arce ya en estas tres temporadas que está al frente de Guaraní, me tocó las tres veces cubrirle como técnico, creo que es muy factible que no toque mucho el equipo. Y Diego Fernández iba a jugar el partido pasado si es que no sentía esa molestia en la última práctica, pero yo tengo el reporte que Diego está 100%, incluso entró a jugar ya algunos minutos el partido pasado. Entonces, con esto digo, Bruno, que el equipo más probable es el que entró a jugar contra Olimpia, es decir, con Miguel Martínez en la portería, Méndez como lateral derecho, los dos centrales hoy por hoy titulares inamovibles para Chiqui, quienes son Imanol Segovia y Thiago Servín, que está jugando muy bien, dicho sea de paso, y por izquierda Allende. Esa es la defensa titular de Chiqui hoy. Medio sector con Mati López recostado por derecha, el doble seis con Luis Martínez y Tanda, y a la izquierda lo que decíamos, Diego Fernández, en este caso que reemplazaría a Coronel Mirando el partido pasado. Adelante, de media punta como enganche, porque le gusta esa figura a Chiqui y confía mucho en Arrúa, estaría jugando allí acompañando al que hoy está rindiendo mucho como delantero, que es Juan Manuel Juanchón García. Es el probable 11 que está preparando Chiqui para enfrentar a Cerro Porteño el día sábado y tratar de ganar y ahorrarle unos pesitos a Dani Maciel para el fin de semana.
3: Gracias, Dani, un abrazo, muy amable.
8: Hasta la próxima, gran
3: excelente
8: abrazo.
3: Trabajo, gracias, Dani Troche desde Guaraní. Señores, 5 menciones a la vuelta, poneme ya, viene el mini resumen y el mini noticiero y de la gran jugada.

0: Edgar, cinco menciones, mi querido Vallemí, alias Lechu, Lechuguita, Edgar González, y venimos con el mini resumen y dale.
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0: Arrancamos el mini resumen y el mini noticiero de la gran jugada. Hoy es 10 de septiembre del 2026. Este mes trae 30 días, muchachos. El 30 cae el día miércoles. Para los que están atentos al tema cobro, gentil caballureza. Temperatura actual, Ángel Elian.
2: 28 grados.
0: Pues puede ser con más fuerza, pues yo le doy
2: 28 grados.
0: Muy bien, arrancamos, señores. Fútbol, Copa Libertadores de América, Copa Sudamericana. Siempre ya agarro ya la carnecita ya cocinada, muchachos.
2: Felipe arriba.
0: Palmeiras le ganó a Liga de Quito 1-0. En otro partido, Estudiantes de La Plata empató con Corinthians 1-1. Partidos de ida, cuartos de final de la Libertadores. Y Santos le ganó al Atlético Mineiro por la Conmebol Sudamericana por 2-0. Se destaca Champions League. Liverpool le ganó al Atlético de Madrid 2-1 y de visitante el Arsenal le ganó al Napoli 1-0. Barcelona goleó al Feyenoord por 5-1. Bienvenido Federico Arias. Buenas tardes.
3: Buenas tardes, Bruno, a la gente del mini resumen y hablando un poco de dinero, con los límites salariales que se pusieron en España, en la liga igual los equipos siguen a full. Por ejemplo, Real Madrid, ¿cuánto cuesta operativamente el plantel de Real Madrid por mes? 761 millones de dólares. 582 millones para Barcelona. Y tercero está bastante distante el Atlético de Madrid, 336 millones de dólares. A nivel tabla anual de los clubes con planteles más ricos, ¿cuál es el plantel más rico del mundo? Me sorprendió.
0: ¿Cuál?
3: Jugó ayer.
0: ¿Liverpool?
3: El Liverpool. ¿Ah, el sí? Plantel más costoso del mundo, exactamente.
0: ¿Más que Real Madrid?
3: Más que Real Madrid, sí.
0: ¿De dónde
3: está? En Globo, está en Globo, está hace 3 horas salió. Ah. Es el Liverpool, el equipo, el plantel más preciado, más costoso del planeta.
0: Hoy, 21:30, Copa Libertadores, cuartos de final en Ecuador, Independiente del Valle enfrentará a Flamengo, repito, 21:30. Por la Conmebol Sudamericana, misma instancia, Cienciano ante el Montevideo City Torque. Lo vi. Carlín Correa, buenas tardes.
4: Buenas tardes, señor Pont. Y la Federación Francesa de Fútbol, a través de un comunicado, retiró su apoyo a Infantino. Esto es por el intento de vender las participaciones del Mundial a fondo de capital privado por unos 4.200 millones de dólares. Proyecto que la FIFA retiró el 1 de agosto y la Federación Francesa pidió una reforma de gran alcance de la gobernanza de la FIFA y señaló que iniciará consultas con destacadas figuras francesas e internacionales. La Federación Francesa le quita su apoyo a Infantino.
0: Un corte medio raro tuviste ahí. No sabía si terminaste o continuaba. Está bien, gracias.
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0: Bienvenido Wilson, buenas tardes.
5: Buenas tardes, el saludo para todos. Un día como hoy, pero de 1928, nació Nicolás Leos, expresidente de Libertad, APF y Conmebol, donde presidió durante 27 años.
0: 27 años.
5: Falleció el 28 de agosto del 2019, investigado por la justicia estadounidense debido a acusaciones de soborno, fraude y lavado de dinero. Se había pedido su extradición a los Estados Unidos, pero finalmente nunca se pudo hacer efectiva debido a su fallecimiento.
3: Pero dividí su cumpleaños una vez. Jorge Castro le cantaba de un balcón ahí.
0: Jorge Castro. Sí.
3: Terrible.
0: Otro tenor.
3: Sí. Y había varios.
0: Ah, ese alguien candidato para concejal. ¿Cómo era para
5: presidir
0: el barrio? Más veando ustedes. Ya.
2: La gente.
0: Yo no sé. Ya, Ángel Elian, ¿cómo te va? Bienvenido al mini resumen y buenas tardes.
2: Bien, Bruno, la gente quiere saber cuáles son los motivos por los cuales está complicada ahora la renovación de Lionel Scaloni con Argentina. Informa Gustavo Jarroch, cronista de ESPN. Dice que el técnico sabe que debe reconstruir un equipo nuevo y no sabe si está con la energía para arrancar nuevamente este proyecto. Punto 2. Hay una importante deuda de la AFA con el plantel y el cuerpo técnico por premios y por ende un malestar sabiendo lo que recauda la AFA
0: a
2: y
0: la
2: Chiquitapia. Punto 3. Las desprolijidades en los amistosos. Scaloni quiso jugar contra equipos más competitivos y esto nunca pasó. Está complicada la renovación del técnico con la selección argentina.
0: Mirá, boche, le da deuda a nuestro Tapia.
2: Sí. No premios a él y a los jugadores.
0: Con lo que recauda. Fabio Martín, alias Fabito, buenas tardes, ¿cómo estás?
6: Buenas tardes, Bruno, el gusto de compartir con todos este momento intermedia. Primo mal que le pese a Wilson, ¿eh?
3: Primo actividad ayer.
6: Sí.
5: Ayer era miércoles, viernes, no va a haber
6: sí. Fecha adelanto estamos. ¿Qué pasó ayer? Santanino aprovechó para hacer segundo, perdió de local a Orilla Alta Piracuay, le ganó Independiente de Campo Grande, 2-1 la victoria del equipo de visitante, y con esto el 12 de junio va a seguir por lo menos como segundo, juega hoy el 12 de junio de Villa Hayes enfrentando a TMT, el partido que va a arrancar a las 19 horas.
0: Muy bien, momento esperado por todos. Señores, por favor, señora, póngase a un costado, estacione bien, ponga su pica pica, no importa si le tocan la bocina. Señor, pare todo lo que está haciendo, se está almorzando, levante el volumen de su radio. Viene la estrella de este mini resumen y de este noticiero. Y Abraham Acosta, apodado cariñosamente Yudoka. Buenas tardes, Abraham.
7: Hola, Bruno, compañeros. ¿Eh? Un saludo a toda la audiencia.
0: Espera, pero no veo tu cara. ¿Qué es esa foto, hermano?
5: El jefe, gerente.
2: Jefe de Abraham, resumen.
0: Jefe. Ah, mirá, un militar con
2: comandante y jefe.
3: Parece el pensó que comenzó haciendo abrir el panteón de Logre, ¿verdad? Está cerrado. Parece ¿eh? Que empezó su,
5: claro, tiene
3: su primera aparición, sí.
0: Pero acá a veces, hermano, no sé.
5: Fue porque no había otro encima.
0: Un general que ganó la Segunda Guerra Mundial.
3: Claro, el del Golfo Pérsico, sí. El moreno, no me acuerdo cómo era.
0: Schwarzkopf
3: que ganó la primera del Golfo Pérsico, la del 92. Idéntico. Ahí está el Real.
0: Ahí está el Real, oscuro. Mira lo que es. Abraham, por favor, con mucho gusto. Lo vemos y lo escuchamos.
7: Sí, hoy tenemos tres noticias.
5: Quizás sí. No saluda. No,
7: sí,
5: ya
7: saludé, no. Carlin.
5: Ah, perdón.
7: Antes saludé. No, hola. Bueno, arrancamos hablando de Neymar, que tiene una nueva gran jugada. Hizo una gran jugada.
0: ¿Cuándo?
7: Hace poquito, hace unos días, se hizo viral. Bueno, puso a
0: pero
7: cocinar.
0: Pero no son medio refritella.
7: No.
0: Hace
7: no,
0: unos días me decimos, ayer no jugó con Santos.
5: No, ni en el banco estuvo.
0: No, bueno,
5: ¿cómo
0: se
5: está lesionado?
0: ¿Eh? ¿Y por eso?
5: Dos meses fuera.
3: Sí, pero bueno, Palmeiras se lesionó, ¿no?
0: Tiró y Abraham presenta como la noticia, la jugada de Neymar. ¿Y cuándo?
5: Y para ver en qué cancha jugó de Neymar.
7: Para mí la noticia.
5: Alex Álvarez, ¿verdad?
0: Pero en su colchón, en su cama, ¿dónde?
3: Un semanario que...
7: Hizo una jugada maestra, fuera de la cancha.
0: A ver.
7: Puso a cocinar a dos mujeres, a su actual esposa y a su exnovia. Al mismo tiempo, tenemos el video, sí. Esto no lo hace cualquiera.
2: Sí, por eso Neymar es el más grande.
8: No.
0: A Neymar con su exnovia y su novia actual, su esposa.
7: Sí, ahí vemos las dos. No,
0: pero esto es un programa televisivo, él nomás levantó esto.
5: ¿Críos son de las dos?
7: Él armó todo.
5: ¿Los críos son una cada uno de una o cómo es?
7: Sí.
0: Qué chismosito.
2: El rubio y la nena, sí.
0: Mira. Bueno, está bien. Neymar, sí. No tiene problemas casi allá. Veo ese tironeando el cabello. De
5: mente abierta, ¿qué le dicen?
0: Vos me robaste a mi marido. El tiempo, otra cosa, quilombo.
5: No, pero sí, si la tiene
7: al
5: así.
7: Al comenzar no quería la esposa, pero le convenció.
5: Ah, mira.
0: Bueno, empezamos flojito. Segunda noticia.
7: Tenemos el entrenamiento de Almirante Brown, club de la segunda división de Argentina, que compartió este video ahí con Roper. Ahí está, estos son los futbolistas de primera división, de primera, digo bien, de la segunda de Almirante Brown. Y se hizo viral. ¿Por dónde? ¿Por cómo es el gimnasio más que nada? Esto se hizo viral en México y apareció en algunos comentarios. Ahí tenemos también con Roper. Dice, por ejemplo, un comentario: parece un penal. Otro dice: pronta libertad, muchachos. Oh. Y uno pone de locos ese Gini, pone la foto ahí. Y en el siguiente comentario dice uno: zona de hidroterapia y rehabilitación. Y no. Con esta foto.
3: Bueno, primero que decir que Almirante Brown tiene una hinchada increíble, es muy quilombera.
0: Pero su gimnasio.
3: Que nunca subió, nunca subió a la primera. Y ahí es ídolo el Pomelo Vera. El 10 de Almirante Brown.
6: ¿Sabés quién tenía su
3: que vino Olimpia? Pero vos sabés que tiene una de las barras más importantes de Buenos Aires. Terrible.
0: No, sí.
3: Está en una zona muy, muy, muy pobre.
6: Debajo de la gradería.
3: Casanova se llama el lugar, La Matanza. Un lugar muy pobre.
6: ¿Sabe quién tenía así su gimnasio también? Guaraní.
3: ¿Quién?
6: Guaraní. Debajo de del tobogán estaba el gimnasio.
0: Y pero ese así está,
3: con cierto, sí, cierto, sí, con así ventanita verde. Sí, de madera. Sí, mismo.
0: Pero mira, esto me hace recordar la década del 90 cuando nosotros hacíamos casera antes con esa lata nido. Hacíamos nuestra pieza.
3: Esa lata nido. Cemento.
0: No, bien esta. Buena noticia. Vamos con la tercera.
7: Terminamos con un video. Salvo el fútbol en un colegio, pero en un colegio católico.
0: Cuidado con los católicos y cuidado con los colegios.
7: Este video.
0: A ver.
3: Que las monjas están buenas, ¿no?
2: Los padres.
0: ¡Epa!
2: Mirá cómo la pisa, ¿eh?
0: Mejor que Neymar,
3: ¡epa!
2: ¡Epa, mira la madre!
0: ¡Epa! ¿Quién metió el gol?
2: No hubo perdón de Dios para el arquero, ¿eh?
0: ¡Hala!
7: Cristiano Ronaldo.
0: ¡El cura Pablo!
3: Cristiano Ronaldo.
0: ¡Qué bien!
3: Recuerdo mal en colegio católico, no dice ni de qué lugar, ni de qué. Está bien.
0: Pero yo veo un tallido allá.
6: Hay una jugada, amaga.
0: Para mí es paraguayo este.
2: Le fusiló al arquero, ¿será?
0: Golazo la ñan de pa. ¿Y será?
7: Gracias, Bruno.
0: ¿Cómo?
6: Ya
0: a vos nomás ya cerrás así.
6: Él cierra, claro.
7: Gracias.
6: Siempre hizo así.
7: Sacaban mañana, Rupe.
3: Tutana para uno.
0: No, mira, cabe.
2: El jefe.
0: O sea que estamos creando un animal en potencia. Periodístico, digo. Animal periodístico. Está bien. Ya están sin palabras. Por favor, entra a negar porque...
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0: Estamos de ver.
1: Ten falta.
0: ¿Cuánto?
2: Ten.
0: Ah, mira ya en inglés ahora. Mira nuestro muñeco. Bueno, chat de YouTube, por favor, Ángel. Dice, ¿cómo está? ¿La gran jugada en vivo?
2: El país X es más que Gordilio Domínguez, dice Héctor Gustavo en el chat también. Traigan al país a Olimpia. Levanta al país, dice. Después de San Antonio es el país. El país a la CL, dice. Tuvo mucha repercusión el video del yudoka. Yudoka ídolo de San Antonio es el país. Re sabe jugar. Capo,
0: Te
2: dice.
0: Dije que era de Paraguay. Parece... Por el taller.
2: Parece acá, ni la conferencia de prensa de Alfaro se esperaba tanto como el bloque del judoka, dice. Sí, están lanzando el ego, arriba, el chat para arriba, después judoka ídolo del país en vez de Tony a la selección, dice. Después un crack es jugando, traigan al país a Cerro, el país es de San Antonio. Mira, la gente aportando, Carlin es de ese club, dice. Pa' épico hablarán de noticias, pregunta otro. Después, Lata Nido pesa de 50 kilos de...
6: Claro, eso era.
2: Humildad, chicos, dice, más feo que él, era el de Guaraní. Dice, Pomelo, qué recuerdo. Dice, ¿te acuerdas?
8: El Pomelo Vera.
2: ¿Qué pasó el Pomelo Vera?
8: La pregunta de cada día.
2: Ya sabía, hace...
8: 20 años.
2: 3 meses y se seguía preguntando por la gran jugada. Dice, ídolo Neymar, lindo trío. Y qué loco Ney, dice la gente. El trío por las señoritas y Neymar.
0: Claro, claro. Pero... ¿Será que si era en Boriajú, Neymar no aceptaban la...?
2: No, ¿eh? Es más, ayer
0: en serio, pregunto en serio, si era un Boriajú,
8: seco... Yo lo pensé y no quise decir porque la tiene alineada por... No, claro. Por la billetera, claro. La esposa, por ejemplo, no iba a volverlo. O a vos te dice, vení con... vos sos mi marido y vení, vamos a hacer un videito. No, no. A no ser que me tenga una mensualidad, hermano, importante. Sí, sí.
0: Ahí, no, viste, Carlín, claro. Correa, un hombre de vida, muy ácido a veces. Carlín... Era un Juan Pueblo. ¿Vos decís que la señora iba a estar con la ex?
6: No. No. Mira que, ¿cómo iba a ser? Como siempre digo, hay excepciones a la regla. Hay tipos que son muy letrados, ñeco, pueden llegar a conseguir, pero de 10, 9 y medio no pasa esto, no es normal. No es normal.
9: Acá no va a estar con las dos y mínimamente ya tiene demanda por prestación.
6: Sí.
9: Cañé no. Inhalativo. No, que
6: pucha. Tiene luego prohibición de acercarse a la casa.
9: Claro. Ese va a ser el tema de la realidad nuestra, ¿verdad? Uno así se cobra.
0: Estamos con Alejandro. Gusto de saludarlo, brand manager de Múnich Ultra. Hola, Alejandro, ¿cómo te va? Bienvenido a la gran jugada.
10: Hola, ¿cómo estás? Súper bien, ¿y vos, Bruno?
0: Excelente, Alejandro. No quise decir tu apellido para no meter la pata. ¿Cómo se pronuncia? ¿Junqueira o Junqueira?
10: Junqueira, así como pronunciaste.
0: Ah, muy bien, muy bien. Bueno, contanos porque hay una promo espectacular. Escucha, muchachos, por favor.
6: A ver.
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6: Por eso yo estaba ya antes del testeo a pasar por la
0: bodega. Una despensa, por ejemplo, ¿entra o no entra?
6: Hoy para los muchachos el after office.
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0: 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Muy amable.
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0: Gracias, muy amable. Ahí está Alejandro Junqueira, brand manager. 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
8: Yo tengo 20.59 todavía,
0: comprar dos y te tienen que dar 3 munis. Gracias a Ñanduti TV, gracias a Ñanduti AM. Cerramos con Ñanduti. Ega, por favor, estamos cerrando en La Roca también.
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0: Cumpliste con todo, Edgar. Con todo, Bruno. Bueno, muchas gracias, Edgar. Nos vamos, señores. Nos vamos. Gracias, Wilson. Mañana volvemos para la transmisión de fútbol, pero hoy tenemos TT.
8: Sí, señor, sí, hoy tenemos.
0: Uno tarde. ¿Vos tenés un anuncio, Federico?
8: Sí, quiero saludar a mi señora, a mi compañera, Marlí Cáceres.
0: Con él me cumpleaños, feliz.
8: Cumpliendo años y cumpliendo una edad. Loco Willy. Cumpliendo 4 décadas. 40 añitos.
0: No hacía falta decir.
8: Pero sí, ella, 40 años ya. No, cuando uno cumple, ya es.
0: Yo te digo que no le va a gustar.
8: No, después va a tener preguntale, 40 siempre. Sí, ella blanqueó, pero después va a tener 40 siempre. Nunca vamos a ver 41, 42, sí, ya no.
0: Ya.
8: 40 años, 4 décadas. Arjona, no, por favor, porque no lo soporto, ¿verdad? Pero, muchas felicidades. Bueno, hoy tenemos un evento justamente en la tarde-noche. Ahí está, ¿qué es eso?
2: Coro de iglesia.
0: Coro de iglesia.
8: ¿Sabes qué? El cura del video.
0: Marlí venía manejando ya. Y ya tenía un piracutú. Estaba por dormir. Y dice: ¡ay, qué feliz!
8: ¡Qué buena onda!
0: Le pone la música en mano en medio de semáforo. Pone por ahí.
11: ¡Cumpleaños!
0: ¡Ah, es el anterior!
8: ¡Le tiró música sacra!
11: ¡Cumpleaños!
0: Che, murió Rubén Rada, carajo.
8: Sí, ya ven vos.
0: Ponemos. Marlí, palón ese mámbolo, hermano, ahí.
8: Feliz cumple.
0: Ahí le pone.
8: A todo ritmo, Marlí. Contratado para esta noche, Willy. Contratado para esta noche para mover el secreto.
0: Nos vamos. Sí. Volvemos a las 18, Bruno, muchachos. Sí, señor Ángel.
2: Saludos para la familia Solís, el ingeniero Solís, acá cerquita de nuestros vecinos, y para el profe Gilberto y su hijo Diego en Itá, siguiendo la transmisión.
0: Ángel, esperemos que algún día nos dé los 3 nombres de las Joris. Por favor, buenas tardes.
2: Va rotando.
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0: ¿Dónde está la platea, mi querido Néstor?
13: En mi teléfono.
0: Cumplimos con todos, Ever.
14: Falta un poquitito.
0: Dale, gas.
15: La verdad que juega bastante bien. Futbolista islandesa. Se llama Brynhildur Hundlaugs.
16: ¿Eh? Sí, pero no entendí bien el nombre, si puedes repetir.
15: 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Claro. 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
16: Muy bien.
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17: 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Y YouTube, ya.

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Rojas era Win Izquierdo, el 11 el minero para jugar a la quiniela, y el 11 también conocido como Campa Canilla. El récord de los premios ganados en los Oscar por una sola película es 11, compartiendo Ben Hur con Titanic y El Señor de los Anillos. En la Biblia, el 11 a veces se asocia con el desorden o la inmadurez, pero también se menciona que quedaban 11 discípulos tras la traición y muerte de Judas. De ahí apareció el Judas Kai. El 11 de noviembre, una fecha muy reconocida, a veces denominada como el Día del Portal, por

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0: buenas tardes, especialmente las damas. Buena gente, pecho,
1: buena gente, especialmente las damas.
2: Para.
0: Claro, pero hoy. No, no, Jota, hoy. Hoy es romántico, boludo, si hoy es la previa. Hoy es la previa el sonido fresco.
3: Robo siempre, Román.
0: Hoy es la baldosa.
3: Hay clima londinense ahora.
0: Sí, hay una, pues, ¿sabes qué? Sí. Pero hoy no fue el clima.
3: Pilar saqueó el 500, le mandó a
0: Jota, no fue el clima, ¿eh? No fue el clima, Jota.
3: Vamos a poner, Román.
0: ¿Vos sabés que no fue el clima?
2: ¿Qué fue?
0: Yo salí y la ciudad me dio a Londres. Sí. Las calles, los puentes. La forma que la gente maneja. Estamos en Londres.
3: Los borrachines.
0: Gente educada.
3: Los borrachines en los bares.
0: Pero tenemos contacto con Chris Martin desde los bares de Londres.
4: Hola, ¿qué tal, Raúl? ¿Qué tal, Virginia?
0: ¿Cómo estás, Chris?
4: Estamos realmente desde la fábrica AstraZeneca.
0: Pero no es un poco vieja la noticia. Hace como 5 años ya salió la vacuna.
4: Todavía no salió de acá.
2: Dios mío, ¿te acordás lo que era?
3: ¿Cuánto?
2: No, en esa época no
3: aparecíamos
2: en la radio porque
3: tenía
2: fobia.
3: En 6 meses no salió la vacuna. ¿A qué ya no curamos todo?
0: ¿Quién iba a pensar que por culpa del cantante de Coldplay yo no quería salir de mi casa?
2: Nosotros íbamos a la radio. Claro.
0: ¿Vos no te ibas? No, yo estaba traumado.
2: No te quería exponer.
0: Yo estaba traumado.
3: ¿Te acordás, Virginia, cuando le contamos la historia? Cuando le llevaste anécdota.
2: Cuando le llevé el paquete de. No,
3: Dani Ferreira pidió a la ministra de Salud. ¿Qué tal? Sí, espera.
2: Y llevo y.
3: Lleva a Virginia una caja de tapabocas de Raúl Dama a su casa.
2: Levantaba pedido, delivery y todo hacía.
3: Con
2: mi cosa acá de transparente. Le llevo a Dauma, pensé que me iba a abrir el portón, tipo así. Tírame de allá, así de la vereda enfrente.
3: Hola, bicho, un abrazo.
2: Nada, de la vereda enfrente quería que yo le tire el paquete de... No, así exagerado.
3: Y cuando Raúl tocó el timbre.
5: Dauma, ¿qué tiró nada más?
2: Alcohol.
0: Estaba traumado. Creía que la tierra era plana.
3: Qué loco. No, está terrible.
0: Sí,
3: la tierra era plana en aquel entonces, chico.
2: Yo andaba de aquí para allá, de aquí para allá.
0: Cristóbal Colón no llegó nunca acá. ¿Qué puta la boca hiciera? ¿Por qué me tratás así, boludo?
2: No me jodas mucho porque recién me
0: yo te iba,
2: de mi siesta.
0: Casi te iba a hacer dibujito, te iba a poner bigotito eso, y mira que te quedaste dormido en el sofá.
2: No, yo me dormí en el sofá, chicos.
0: Hoy puedes baldosa al ritmo. Hoy baldosa al ritmo.
3: Ponemos música lenta, boludo.
0: Mi historia entre tus dedos.
3: Una directo para meterte.
0: ¿Así vamos a escuchar? La historia entre... ¿Cómo es? Mi historia entre tus dedos. Mi historia entre tus dedos. Yo siento que... Muy rockero ya son. Eso puede dejar para la roca.

0: Bob.
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0: ¡Wow! Le va bajando a poco la. Le va bajando así, mira. No.
2: Yo no sé qué tiene.
0: Con este tema,
2: que
0: boludo.
2: Que tenga acá el cosito que tenga
0: sí,
2: acá.
0: Sí, ¿no? Boludo, ¿no? O si no, ¿sabes qué? Ey, o si no, ya, ¿sabes qué puede ser también?
3: Estraple, no Bretel.
0: O ya jugaste toda la noche, ya jugaron toda la noche. Sí. Y esto es. Te despierta con esto y vos estás todavía en la cama y se pone tu y se va a poner tu camisita así.
2: Sí.
3: Pito.
2: Se pone tu camisa y se da la vuelta así para poner, arreglar la cama y ahí vos.
0: Exacto. No, no, y queda, no, y queda, no, y además queda. Che, la camisa tiene que quedar medio en la mitad de la. De,
2: sí, claro.
0: De las pompis.
2: Esa agacha, agacha.
3: Yo este no puedo hacer. Yo este no puedo hacer, por ejemplo, con mi marido.
0: Porque es muy grande la camisa.
3: No, porque me queda igual. Me queda, tenemos el mismo talle, boludo.
2: Está en tu culo.
3: Somos L los dos.
0: Y bueno, pero en el mío peor, le queda como un camisón, boludo.
2: De la cor.
3: Me queda, a mí me queda, la otra vez me puse el pantalón de después del casamiento. Me quería ir a buscar algo en la camioneta y para ponerme mi vestido era como muy claro. Ajustado, ¿entendés? Me puse el pantalón y me quedaba perfecto. O sea, cualquiera de estos días,
0: digo,
3: me puse el pantalón de vestir.
0: Ay, gente, qué lindo que es. Qué lindo que es el amor. El amor permitido y el amor prohibido más.
2: El amor prohibido.
0: A ver, que levante la mano el que está casado o casada, pero todavía tiene un amor prohibido. No quiere decir que están jugando, ¿eh? No quiere decir que están jugando. Dios no va a tener un amor prohibido ahí.
2: Un amor prohibido.
0: Que va a morir con ustedes, que no van a decir nunca.
2: Un amor prohibido.
0: ¿Por qué me miras así?
3: Levanta la mano, Ruth.
0: A ver. Uy, qué lindo. 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
2: rain.
0: Just to hear you breathe.
2: Impresionante.
0: Mientras respiras.
3: Bienvenido.
0: Mirando tu sonrisa mientras duermes, Jota.
2: Ahí está.
0: Puedo pasar mi vida en un dulce susurro. Hijo de puta, surrender. Quiero quedarme en este momento. Para siempre.
2: Impresionante.
0: Todo el tiempo gastado en ti es un momento que atesoro. Hijo de puta.
2: Dale.
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3: Por fonética todo.
0: No. I don't want to miss a thing. Soñando contigo.
2: Justo a la madrugada cuando me desperté vi el capítulo de Jonah Hammond que le garroteó esta a Charlie.
0: Bruce Willis. Audio.
4: ¿Qué hace Jota? Tichu de la casa. Jota, mañana pueden salir lo que tienen chapa con terminación Z.
2: Mañana sí.
3: Pensar
2: comienza
3: que...
2: eso.
0: Espera, me está jodiendo.
2: Sí.
0: ¿Ya va a comenzar?
2: Ya comienza.
0: Ya era hora, boludo. Gracias, Jesús. Sí. ¿Van a salir ya por terminación de chapa la salida de los autos?
2: Sí. Estamos en pandemia.
0: Muy, no, me encanta.
2: Estamos en pandemia, por eso.
0: Qué hijo de puta. Me mentiste, boludo.
3: Yo sí que salí del día uno, nunca me quedé encerrado.
0: Pero tiene que ser, boludo. Tiene que hacerse eso.
2: Sí,
0: horario escalonado, chapas.
2: Chapas.
3: ¿Y la vacunación cómo se va a hacer?
2: Creo que se tiene que ir a pata nomás. Yo, chicas,
0: mami, a vacunar. No, pero yo estoy hablando en serio. Lo de las chapas tiene que hacer como se hacen en otros países decentes del mundo.
3: Claro.
0: Oh,
5: Rey, es una buena cosa, Rey. Le escuché a Raúl hablar del clima londinense, Rey. Y me vino a la cabeza París. Y de lobo hombre en París, Rey.
0: Ayer pasamos.
5: Si Denis, el que era lobo hombre en París, hubiera sido docente, Rey, sería un transformador.
2: Hijo de puta.
0: Qué fuerte.
2: Si estaba acá,
0: la historia de Virgil en el casamiento de Tío Gordo. Fuego de noche, nieve de día.
2: Hija de
0: puta. Qué loco.
3: Pero es que no había.
0: Dejen ya decir, hey, gente. Que ya de tener retrasito y de decir farmeamos ahora, ya pasó ya. Okay.
3: Ya, hey.
0: Basta ya.
3: Ya fue un par de semanas nomás.
0: Déjenle descansar en paz esa mierda ya.
3: Por suerte está por suerte se surge algo así, sí, muere rápido.
0: Medio cortina están las
3: tipo los Terian, un par de semanas, ya listo.
0: Sí. Dos, tres garroteadas y ya.
3: Ya te vimos, ya te vimos. Chao, chao.
2: El de Bicho, sí, chico, en realidad, pues de carne de noche, jamón y queso de día. Pues.
3: Sí, sí, jamón y queso le metí de día. Tenés razón.
0: Cómate, ey.
3: Copié.
0: Ella fue la culpable. Ella fue la culpable.
3: Rubén.
0: ¿Qué te pasa, Rubén?
6: Core, dama, qué gayore. Anda así, pero estaba todo cagado. Una cosa es ser gordo, otra cosa es ser gordo y puto otra vez encima. Gordo, puto, es feo, ya es eso, boludo.
0: No, porque al comienzo, porque vos lo fumas. Nosotros los fumadores nos íbamos a morir todos.
2: No, yo por eso dejé de fumar, pues idiota.
3: ¿Qué puta? Yo fumé como mi vida, fumé.
2: Sinceramente, dejé de fumar y me enfermé de todo lo que hay.
0: Yo te decía una cosa, Jota. Yo te decía una cosa.
3: Ay, qué lindo.
0: And that's one thing. Qué buen tema, boludo. Te amo como así como estás.
2: El baterista
0: Qué buen tema, boludo. Apágame la luz. Apágame la luz del estudio. Vamos a hacer romántico.
3: Tenemos que tener un botón acá, sí, para apagar.
0: Apágame la luz. Switchame. Apaga toda esta mierda. No vayas que a cambiar, mi hijo.

0: of trouble. En tiempos de problemas. Así de lejos. No.
1: Virtue, mi amor. Háblame de ti,
2: bella señora.
0: Epa. Aló, Raúl, JT Virchu. ¿Podría sonar algo de Rata Blanca, por favor? Fuerte abrazo.
2: No sé si estamos para Rata Blanca hoy.
3: Y hacer más lento.
0: Hoy estamos.
2: Siento el calor de toda tu piel en mi cuerpo.
0: Sí, hoy es para Rata Blanca. Hoy es para Rata Blanca. Sí, me llama Rata Blanca. Se va Rata Blanca.
4: Doctor, me duele mucho la garganta.
5: Bueno, vamos a revisar. Abra la boca.
6: Sí.
5: Acá está el problema.
2: No.
5: ¿Mejor?
4: No, doctor.
2: ¿Qué pasó?
5: ¿Mejor?
4: Todavía me duele.
5: Opa. A ver, acá veo más.
3: Creo que está bien,
0: ¿Por qué le duele la garganta?
3: Y bueno, está bien el video.
4: Ya no me duele, doctor. ¿Qué tenía?
0: Le estaba sacando pelo.
7: Quiero que le pidan disculpas en hecho. La ciudad estaba más limpia cuando él estaba, boludo. Gran puta, boludo.
0: Eso es cierto.
7: Una posible.
3: ¿Verdad que es cierto?
0: Sí, pésimo ello. Re larga. Anda la mía.
3: ¿Verdad que es cierto? Ni
0: cambian
3: el
0: recolector,
3: nada más.
0: Ya nada más no lo hemos dado. Epa, también tengo un amor que no concluyó.
3: ¿Cuál?
0: Saludos a Lili.
2: Papá. Lili.
0: Buen tema. ¿La ley? ¿Qué es esto,
3: Ahí no está.
0: Ah,
3: blanca,
0: Rata Blanca. Ah. Otra versión, la versión de ella.
3: Dan Black.
0: Sí.
2: Siento el calor.
0: Pero me pongan Black. Póneme la original. Póneme la original, es hermosa.
3: Lento contamos hoy.
0: Jota, estoy que tú y yo dijimos una vez que no somos Black.
3: Pero lento contamos hoy. Pero.
2: MTV and Black por el todo.
0: Es muy movida la otra.
3: El otro se baila en pita rápido. Se baila en pita rápido.
0: Claro, ahora es.
3: Ahora se baila en reggaetón y cachaca.

0: nunca mezclen vino y cerveza.
1: ¿Por qué?
0: Yo lo hice y me olvidé de mi nombre. De muy azul. Bien.
2: Yo no mezclé ni vino ni nada, solamente chopsito.
3: ¿Quién mezcló cacho y hombre queso?
1: ¿Por qué yo así? Todo nombre de la gran puta en inglés larguísimo, los y su nombre de Armagedón.
2: Ya sé, ¿verdad?
0: I don't want to visit the meta thing.
2: Mirá la ropera en la parada.
1: Esa música para.
0: Pero le parece la de Game of Thrones ahí. A la señora.
1: Comida le pasa la torcha para ti.
2: Ropero, saludanos si nos estás viendo.
0: ¿Por qué te reí, Ropero?
2: Si nos estás viendo, saludanos, Ropero.
0: Vos leías Game of Thrones, Ropero.
1: Ropero. No te vayas a rascar el muñeco ahí, Ropero.
2: Ropero, si nos estás viendo.
0: Ropero, haz un bailecito si estás escuchando.
2: Saludanos. Hacenos, levanta la bolsa.
1: La que está al lado tuya a tu izquierda juega.
0: Devolve la bolsa.
1: Ropero.
0: Ropero. No,
2: para mí que está escuchando otra radio.
0: Hijo de puta. Ya.
1: ¿Qué te pasa, Rafa?
0: Saludos y seis y éxitos desde Capiatá. Abrazo, subo Slayer.
4: Hola, buenas tardes.
0: Oli.
4: La vacuna del COVID podemos aplicarnos como supositorio.
0: Joder, así como que vos quieras
1: hacer lo que vos quieras.
5: Puede ser un tema de Cinderella. Nadie sabe lo que tiene hasta que lo pierde. Catubio, gordo puto.
6: Lady in Red. Temazo, temazo.
0: Lady in Red.
1: Lady
0: in Red. La chica de rojo.

0: Unida. ¿Te acuerdas de ese loco también?
1: Hemos sido eliminados. Pasó todo. Pasó todo. ¿Qué? Ratti, ¿cómo se llama tu programa en la tele con temática ochentosa?
2: Y no, porque hoy estuvo Ratti de la mañana con Álvaro. Hablando de la obra de stand-up.
1: Qué bueno. Tardísimo se llamaba.
3: Virtue Princess hermosa, si por si acaso vas a abrir una empresa de barbijos, yo voy a poner el capital. Vamos a ser socios. Dale. Paisanos.
4: Eva. Bata, chico. Bata.
1: Muy bien.
5: Qué buen tema. Jota, por Dios, boludo.
1: Estoy por darte ya.
6: Mira lo que es. Me van por ser los tres ahí.
1: Ponemos la cortina. Hey, ponemos una cortina acá, porque el Jota y yo queremos hacer
6: vamos
1: cosas.
6: Vamos a jugar algo.
1: Sí. Ponemos una cortinita que tape todo. Virtue JT, ¿cuándo van a presentar al compañero que está con ustedes hoy? ¿No lo conocés acaso? Este se llama.
2: Este. Yo estaba por decir Rafa, Huguito, Carbón.
1: Carbón. Acá nadie es racista, pero uno de nuestros compañeros se llama Carbón.
2: Che, pará, ey, Pasanti se asustó de nosotros, ¿no? No vino más. No,
6: estaba la mañana.
2: Pero Pasanti número 2, Gabriel.
6: Estaba la mañana. Estaba la mañana hoy.
2: ¿Gabriel?
1: Y Lucy tampoco no estaba.
2: ¿Eh? No, pues pensé que nosotros la asustamos.
1: Ah.
2: No, Lucy está. Pero Gabriel, ¿te acordás que vino la otra vez? Ah, bueno.
1: Cerrame la cortina.
2: Uf.
1: Cerrame la cortina, vamos a hacer cosas. Cerrame la cortina. Pero así no me voy a tener que moverme, ¿eh? Ya grande. Re trucha tiene que ser la cerrada de tu cortina. Cerrame la cortina, por favor.
6: Tú estás hablando.
1: Cerrame la cortina.
6: Si en Estados Unidos, ven el baño que tenemos acá, boludo, no de loco. Allá que tienen las camas que es de.
1: Sí.
6: De
1: la cama y el baño al lado.
6: De
1: así.
6: Hormigón y exacto. Tu water al lado, boludo. Todo inodoro. A eso nomás. Ni la torre no tiene.
1: Boludo, algún tema de Boyz II Men. Qué lindo, boludo.
6: Boyz
1: II Men, qué bueno.
6: Qué bueno.
1: Muy buen Boyz II Men. Bueno, había uno en español de Boyz II Men, Jota.
6: Sí, había.
1: Había uno en español.
6: ¿Vos te acordás de ese?
1: Una versión
6: en español de Boyz II Men.
1: La mamá tenía que casarse, la Eva venía a trabajar todos los días. Sí, sí.
2: Ahora tiene un hogar que.
1: Ahora tengo dos tortugas, ¿no? Tengo dos hogares que mantener, así que.
2: Claro.
1: El oficial y el otro.
2: No seas de esos.
1: No sé, por culpa de Virginia casi me echaban ya el primer día de mi casa.
2: ¿Por qué? ¿Qué hice yo?
7: Ya piro nada más.
1: Virginia, al aire no podemos hablar de eso. No voy a contar al aire, vamos. Entra Luis Miguel, dice.
2: ¿Por lo que hablamos?
1: Sí.
2: Ay.
1: Pero, por favor, créeme. Audio.
8: ¿Cierto que vuelve Pipa para tabaco?
1: No sabemos para qué, pero vuelve. No sé si para tabaco.
6: Boludo, dama, te juro que es muy malo. Bro.
1: Maldísimo el chiste, boludo.
9: No, es muy malo.
6: Es muy malo,
1: Sí, espera, Cuba, ponle la de mayor. Ahí está. Ey, cortina cerrada. Ey, abrime la cortina un poquito. Abrime la cortina un poquitito.
2: Abrí el telón.
1: Te estoy cagando, hijo de puta. Abrime un poquito. Ey, no tanto. Hasta ahí. Vení, Jota, vení, Jota, acércate. Pero acércate que cuando nos acercamos vamos a cerrar. Ahora abrí un ratito. Abrí un rato.
10: Dale.
1: A ver. Ahora, 3, 2, 1 y cerras.
2: No, pero cerraste antes, boludo.
1: No se vio todo, por suerte, ¿verdad? Ya no hay más nada, yo no estoy más ahí.
6: Es lo mejor que hay.
1: Boludo, pero esta versión hay en español. Poné por favor la español de esta. ¿Cómo era? Si tú no estás, ¿cómo era? No. Si. A las putas, ¿cómo era?
6: Es demasiado malo.
1: Ahí está. Y si te suena mi voz,
6: malísimo,
1: vuelve, por favor.
6: Malísimo. México.
1: Qué loco, boludo.
2: Sí,
1: puede ver la versión en español también, ¿eh?
7: Sí. Cortás a una señor gordo. De cuarta está este programa.
1: ¿De cuarta?
7: Cortavina, es que boludo. Está bien. Tiene de joder.
2: Poné Somebody for.
1: Pero ahí está. Ahí. No, pues poné la versión en español, boludo. Vamos a burlar un rato. Ahí está. Nunca escucharon una versión en español, ¿verdad?
2: Sí.
1: Sí o sí escucharon. Sí o sí escucharon, boludo. Sí o sí. Mi amor, mis besos, mi verdad. Ahí está.
7: Tú me perteneces.
1: ¿Eh?
7: No lo dudes.
2: Así vos le encontraron a Hugo Javier, su compañero Zelda. Está simulando ahí cómo le encontró.
1: Oh, por suerte nos estamos dedicando a esto, no sale nada, boludo.
7: Sí. Corta esa onda, señor gordo. De cuarta está este programa.
1: De Virginia, solo llamé para decirte que te amo. Ah, no, ese es Steve Wonder.
6: Stevie.
1: I just called to say I love you. Qué temazo.
2: Pero para.
1: ¿Conoces?
2: Sí.
1: I just called to say sí. I love you.
2: Pero también quiero escuchar algo de Somebody Before.
1: ¿De quién?
2: ¿Dije bien?
6: ¿De cuál?
2: Para.
1: Somebody Before.
2: Exacto, no. Eso.
9: This Romeo is bleeding.
1: You can't see his blood. I just called to say I love you, Stevie. Este mazo. Está con nosotros el papá de Bon Jovi. No, abuelo Jovi. ¡Ey, abuelo Jovi!
6: Este Bon Jovi, sin escuchar la voz, los rosas le callarán ya.
1: Sí. Por eso, vamos a abuelo Jovi ya. Ey, no es Bon Jovi, ¿sabes cómo es? Don Jovi.
6: Don Jovi.
1: Don Jovi, ¿de verdad Don Jovi?
6: ¡Epa! ¡Qué bon!
1: Axel
6: Rose, está en el
1: padre. Axel Rose, gordo.
6: Axel Rose, está en el padre.
1: ¿Le parece?
6: Señoras y señores, Axel Rose,
1: ¿por qué engordó tanto María Teresa, boludo? Lilia Samaniego,
6: Lilia
1: Samaniego. Lilia Samaniego, Chucky. Qué grande Chucky será. ¿A qué más le podemos decir? ¿Qué más puede ser?
6: Evani.
1: Ebony. Esta Virginia para vos. Solo te llamé para decirte.
9: No news today. 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
1: Qué temazo, boludo.
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1: Qué temazo, pero fuerte.

0: más fuerte, más fuerte, más fuerte. ¿Cómo es el coro? Solo llamé para decirte que te amo. De Stevie Maravilloso.
1: Dale,
0: Stevie Maravilloso.
1: Stevie Maravilloso.
0: Stevie Maravilloso.
1: Dale, Sérpico, sí. Vamos todos, Sérpico.
0: ¿Cómo dice?
1: A bailar, Sérpico.
0: El coro de Stevie Maravilloso.
1: Vamos, Sérpico.
0: Ella

0: este.
1: La falso con
0: no, bueno. Con el derecho una carie.
2: Oh, say,
0: ¿qué te pasa? Ahí terminamos, bro.
2: In the middle from the bottom of my
0: corazón. Temazo.
3: Gordo puto, esa música y acá en la cancha de pádel. Trolazo.
0: Ahora recién me leyeron por el programa Álvaro G. Y después, ¿cómo andamos? Y si nosotros te leemos. Nosotros te leemos, nosotros te comprendemos, nosotros te leemos. Nosotros te acogemos. No, eso no.
4: Hola, chicos. Puede ser el tema Taravieja, Paco, va a llorar el teléfono.
0: Llora el teléfono, hijo de puta.

0: Scorpion, Wind of Change.
1: Ay, que no.
0: ¿Qué hace Amilcar? Amilcar de Brasil.
1: Ocho Scorpion.
0: Mira, Gargamel.
1: Gargamel. Otro también que tiene título que.
2: Buenas tardes, Radio Amor. ¿Podría escuchar la música Gordo Tempo de Camila, por favor?
0: Gordo Tempo de Camila.
1: Gordo Tempo de Camila.
0: ¿Algún tema de Skid Row 18, 18 in Life? Abrazo, Hugo Leyer.
1: Hola, Radio Amor. Quiero escuchar el gordo pilín de Camila.
0: ¿Qué? Vuelve Pipa. Clases de sparring, vio. Qué embore, loco. No sean así, loco. Qué buen tema este, boludo.
1: Este es bueno. Si no, ya voy a poner otra.
0: Ahora... Pero estaba muy triste, hermano, ¿verdad? ¿No? Estaba deprimido, mami. ¿Me vas a escuchar? Era un puto, te hace sentir hasta el fondo de tu corazón, te hace sentir la tristeza de papá. Cuando me separé de Conter, cuando hacíamos a la mañana el programa.
3: ¿Qué programón era?
0: ¿Qué programón, boludo? Morning Show, carajo.
3: ¿Con Pope y Raúl?
0: Con Pope.
4: Boludo, pero esta versión es... Cuéntate, mi rey, sino una cosa. A DJ Carbono le dicen DJ Asfaltado.
1: ¿Por qué?
4: Porque es una mezcla con la roca.
0: ¡Epa!
1: ¡Mira,
0: joder! ¡Epa, DJ Bleque!
1: ¡DJ Bleque!
0: ¡Y guay!
5: ¿Qué Jorge Puya, Radio Amor.
1: ¡Hola!
5: ¡Gordo puto!
0: Acá no sale el tema, Jorge.
1: ¡Jorge!
0: ¡Hola, Jorge! ¡Sí! Sí, cuando apretamos con ese tema en el colegio, año 96.
1: 96. 95, 96. Ah. Dos años tiene que ser. 94, 95.
0: Oh, mamá.
6: Cuando pasó el colegio, empezaste a consumir las cosas del colegio.
3: Pasante número 2, Gabriel. Ay, no me gusta escucharme.
6: No puedo.
3: Dale mi voz de fondo.
6: ¿Sabes? No, está bien. Un personaje, que sí, así, ¿no? Jótate, jótate, boludo.
7: Corta esa onda.
6: Sí, a reventar, boludo. ¿Qué
7: liquidar? ¿Qué programa? De Virginia, solo...
8: Buenas tardes, Radio Amor. ¿Puede ser una música de Oscar de la Hoya?
0: ¡Oscar de la Hoya!
1: Había una letra
0: de Oscar de la Hoya, sí, señor. Sí, señor.
1: Enganchale, tengo Love Bites.
0: Ey. Y si era olla de metal, era metal.
1: Ese es metal.
0: Sí, pero la olla de metal, boludo.
1: Claro.
9: Estos temas, boludo, estos temas. Pero después del pádel. Uy.
1: Claro.
0: Mañana hay alerta de tornado, ¿en serio?
1: ¿En serio?
0: Parece que sí, ya. Sí, dicen. Fuente de sopa paraguaya.
9: Bueno,
0: pero buscamos meteorología, sería el oficial.
9: Nada, ¿qué tal? Todo el mundo pues le lleva regalo a lo de la gran jugada, Álvaro Mora. Yo pues le puedo llevar bollos de Samber a ustedes, ya que ustedes no reciben y los otros reciben todo de balde.
0: Nosotros ni bollo.
3: Nosotros somos los marginados.
0: Sí.
3: Ni bollo no recibimos. Antes la tía nos traía, ¿te acuerdas? La tía nos trajo guiso.
0: ¿Sabes lo que pasa? Nosotros somos la esposa oficial de la Rock and Pop.
3: Che, estoy preocupada por la tía, por cierto.
0: Sí, somos la Coca-Cola, ¿verdad? Los otros programas son las Pepsi, las amantes. ¿Ok?
3: Claro.
0: Entonces, tipo, están así de moda. Ay, vamos a traer cositas, lo sé, papá. Pero nosotros ahí tranquilos, rompiendo el orto hace 11 años todo.
3: Nosotros somos la catedral.
0: Claro. Sí, no más.
1: Caracol.
0: ¿Hay tornado?
3: No, a ver, dice cálido, fresco, cielo mayormente nublado, vientos variables, luego moderados del sur, vientos variables luego. ¿Por qué dice vientos variables, luego moderados del sur? Lluvias dispersas con ocasionales tormentas eléctricas para el día de mañana, la mínima 18, la máxima 24.
0: Dios mío, está para estas músicas mañana.
3: Para el día sábado tendremos
0: jugar,
3: una mínima de 14 grados, 23 la máxima.
0: No, a ver, ya.
10: De Tarabé y Paco Vago pidieron la música, ¿sí? No del gordo ñoño.
0: Che, vos. Tranquilizate, carajo,
1: Si no crees
0: que te eduque, carajo. ¿O qué pensás? ¿Que va a hablar así no va a quedarte así libre?
1: Vení bien acá.
0: De loco.
11: Mi amor, puede ser el tema de Led Zeppelin, All of My Love.
1: Por favor, poné.
0: Virchu, mis ojos lloran por ti.
1: Para todos los que decían que Led Zeppelin no usaba teclado en aquella época.
0: Qué temazo más gratis, bro. ¡Ay, ay, Gunter! Voy a poner más Led Zeppelin si te vas a bailar así. A ver,
1: este Gunter.
0: Dios mío, ¿cómo bailó? Haceme, haceme tu batería, Gordy. Haceme, por favor. Sí. Haceme demasiado sexy cuando hace tu batería. ¡Oh, ay! ¡Qué bien, loco!
1: Me encanta.
12: Opa. De hecho, quiero escuchar los tres últimos. Hola, gordo puto. ¿Por qué todos te dicen gordo puto?
0: Porque, porque sí.
1: Decile. Decile.
0: Porque está ahí. Che, San Virchu, Santa Patrona de las Empanadas, suplico tu bendición por una empanada prohibida que me quiero comer, dice.
3: Está bendecido, está bendecido.
0: Cuidado con las empanadas prohibidas.
3: Háganme una tampita, por favor. La patrona de la empanada, dijo yo con la bandeja. Ponga una.
0: Por favor, cuidado con las empanadas prohibidas, chicos, por favor.
3: La patrona de la empanada.
1: Siempre terminan esta crónica popular en la
0: empanada. Que no le descubran, sí. ¿A qué hora aprieta? Vamos con JT. Ya apretamos, pero estaba la cortina puesta. Estaba la cortina puesta, no vieron.
3: Pausa, dice.
13: ¿Qué te emboleaste? ¿Qué tira con la mesa de Hakimbo? La única persona que le traía el regalo era no vidente y perdió su teléfono. Y el que perdió su teléfono ya no escucha más la radio y no envía más audio. Y una vez prometieron frutilla con chantilly en su puta vida apareció. Y ahora aparece de los creadores de frutilla con chantilly aparece Bollo.
1: Bollo.
0: Sí. Para mí que ya ofrecí y trae nomás directamente ya. Porque sí, no, nos rompen el corazón todo el tiempo.
1: Y las chipas me llegaron a traer.
0: Sí. Las chipas ahí están. ¿Eh? Ahí está la chipa.
1: ¿Dónde está?
0: Acá.

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1: 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Vamos con audio.
2: Buenas tardes, Jorge. ¿Podríamos escuchar la música? Hoy quiero confesarme de Isabel Pantoja y yo para mi novio.
1: Bueno, Isabel Pantoja.
2: Besitos.
1: Bueno,
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1: Mira esto. ¡Qué lindo! Virchu, la patrona de las empanadas.
0: Ahí está.
1: Viste, chicos, yo protejo la empanada. Qué rica. Hay una música que es de la empanada, ¿te acuerdas? Me gusta tu empanada.
0: Me gusta tu empanada. ¿Te conoces, ¿no?
1: Pásame esa estampita, voy a pegar en mi auto. En mi heladera. La patrona de las empanadas.
0: Y una nueva

0: de moda.
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2: sí, Gordo, el cepe limpio no era que terminó quemándose.
1: ¿Eh? ¿Qué dijo?
2: Gordo, el cepe limpio no era que terminó quemándose. Terminó
0: quemándose. Va.
1: Yo era el teléfono,
0: hey. Yo era el teléfono.
3: Escucha, dime si tu mamá hoy quiso.
1: No, no, buena chat.
0: Ese está la wey, está la wey, está la wey.
1: Ay, este me gusta también, mira, el que hizo.
0: Vale, que otro.
1: Para. André Galindo.
0: Terminación.
1: 686.
0: 686.
1: Me gusta.
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1: Mira qué lindo, mira, es la estampita. Sí. Nuestra Señora de las Empanadas.
0: Eso está bien,
1: también.
0: Ese
1: me gusta también. Porque encima se me parece, a ver, acércale un poco, se me parece un poco la de cara.
0: Ponemos.
1: Yo soy Virginia, ¿viste?
0: Sí.
1: La Virgen de las Empanadas.
0: Ahí está.
1: Sí, tiene un aire, tiene un aire.
0: Patrona de la empanada, o sea, juega.
2: Signo de cáncer, ya dijo.
1: Ya, ya ahí se fue ya, ayer. Jennifer Lawrence se unió a Instagram. A nadie, hey. 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
2: Empanada Jacu. Empanada Jacu.
1: Desde Luque, barrio Julio Correa.
0: Ahí está.
1: Saludos, amigos, saludos.
0: Saludo,
1: a ver
0: Julio
1: qué es
0: Correa.
1: Este video. Ay, viejo, bailan. El padrino mandó. Ay, yo ya siento que bailo así como esa señora, te juro. Me di cuenta la otra vez. Que ya bailas así, ¿entendés? Con la manito acá. Ya, no, ¿qué me pasó? ¿En qué momento llegamos a esto?
4: A Capillona de las Montañas.
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0: vamos a cuidar la máquina de café.
1: Por favor, chicos.
0: Día por medio, en realidad no todos los días, pobre, le estamos haciendo venir al muchacho del café.

0: Pichu, ¿vos preferís la empanada de carne? ¿O preferís la empanada de pollo? ¿O preferís la empanada de jamón y queso? ¿O preferís la empanada napolitana? ¿O preferís la empanada griega? ¿O preferís la empanada sabor mixto? ¿O preferís la empanada de carne molida? ¿O preferís la empanada de 4 quesos? ¿O preferís la empanada de 7 quesos? ¿O preferís la empanada de tu hermana? ¿O preferís la empanada?
1: No. A mí me gusta. ¿Cuáles son tus preferidos a la hora de elegir empanada? La de carne no puede faltar.
2: Carne.
1: Pollo. Pollo con catupirí.
2: Sí.
1: Humita.
2: ¿Humita con? ¿Cómo humita?
1: Humita de choclo.
2: ¿Choclo?
1: Claro, pero la humita se hace diferente porque es más...
2: Hay mucha gente, hay muchas
1: humita.
2: Maneras de hacer la humita.
1: Sí, ¿verdad? Por eso, es diferente.
2: Sí.
1: Y de vez en cuando, si me sobra un lugarcito, tengo mucha hambre, un jamón y queso. Pero el tema es que a mí no me gusta, que acá le hacen con la bechamel, ¿entendés?
2: Eso no es jamón y queso.
1: Tipo, la empanada que yo hago... a mí me gusta sentir el queso y sentir el ese que vos abrís así.
2: Claro.
1: ¿Entendés?
2: Sentir
1: el queso.
2: Si no, no es.
1: Y el jamón también se tiene que sentir.
2: Claro.
1: No tiene que ser como una crema.
2: No.
1: Porque en casi todos los lugares donde hacen empanadas de jamón y queso es muy cremoso,
2: sí,
1: ¿no?
2: Sí.
3: Sí, hablando de empanada, ya probaron el lechuga press, que es algo ese.
1: Ay,
3: no. Se inventa.
1: Pará. Prueben la empanada jamón, queso. Jamón, queso, cuadradito, todo le cortan. Le ponen tomate.
2: ¿En dónde?
1: Tomate en fruta, cortado en cuadradito.
2: ¿En dónde?
1: Tomate, le pones tomate cortado en cuadradito. Y albahaca.
2: ¿En dónde?
1: Riquísimo.
2: ¿Vos haces?
1: Sí, a mí me gusta. Así me hacía mi tía y le copié.
3: Riquísimo. Además, Jota, yo no sé por qué la gente dice empanada de carne o empanada de pollo, siendo que el del pollo también se hace de la carne del pollo.
1: ¿Ese que vos?
3: No tendría que ser empanada vacuno, empanada de pollo.
2: ¡En tu culo! Eso sería lo ideal.
1: Raúl José ayer dio muchos cafés, por eso todo termina rápido. Dice, viste, Raúl, ya te están culpando. Ayer nomás llegaste y ya te están culpando del café. Del desabastecimiento de café. Es culpa de Raúl José. Te están culpando de que vos repartís mucho café, por eso se termina.
4: ¿Quién tiene de vacuna empanada de polla?
0: Empanada de polla, seguro que le gusta.
5: Puede ser.
1: ¿Esta es tu taza número?
5: No, esta es la primera. No estoy más acostumbrado a la leche.
6: Buenas tardes, Chuler, buenas tardes, Yeta West. Ahora sí me gustó que no está el gordo. Buenas tardes, Rafa. Buenas tardes, Sal. Buenas tardes, Lisette. Buenas tardes, Ruth. ¿Cómo están? Espero que bien. La empanada. La mejor empanada de Asunción y del Paraguay.
5: Oh, esa es una discusión que vamos a tener ya.
6: Años luz.
5: Chicos, cualquier cosa nomás no mezclen. Como mezclé recién el chorizo misionero con café con leche.
1: Ay, pero vos tomaste capuchino.
5: Me hizo mal.
1: ¿Verdad? Capuchino le bajó.
5: Gasté todo.
1: No vaya a irutar porque, en serio, llegaba a irutar después de haber comido.
5: Harry Potter. Gasté todo mi sueldo. Va a tener que esperar el próximo sueldo, ¿no? Bueno, señores, ya pueden ingresar a la roca.py. 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Se escribe R-O-C-K-A. 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Roca.py. Ya pueden seguir a nuestra cuenta roca.py. ¿Qué van a encontrar en roca.py? Van a encontrar toda la temporada, la primera temporada de BZ para poder ver de seguido. Pero ya estamos preparando, ya se lanza en poco tiempo. Viste que fuimos el primer medio de comunicación en lanzar una serie en vertical. Ahora yo ya escuché que otros medios también van a lanzar. Está bien, la competencia sana es linda, ¿verdad? Ya no son los primeros, pero bueno. Lo mismo está bien la competencia. Es lindo tener competencia. Y mientras, nosotros ya estamos preparando la segunda temporada de BZ que se viene con todo en este último trimestre del año. Y no solamente va a haber novedades en roca.pi, sino que también se viene la primera serie de contenido político que va a lanzar el grupo Ñanduti. ¿Verdad? Ñanduti. En Ñanduti. ¿Qué te parece eso, Virginia?
1: Se vienen cositas.
5: Sí, se vienen. No, ya estoy contándolo. Sí, dinero a full. Tengo que mantener a mi hijo en Concepción. Y...
1: Pobre Ceci, la madrastra Ceci.
5: La madrastra, claro, obvio.
1: Pero, Ceci, te bancamos.
5: Ya saben, chicos, empiecen a seguir ya a roca.py en Instagram. roca.peiria en Instagram. Ya pueden ver ahí de corrido toda la primera temporada de BZ. Se viene la segunda temporada, que se va a empezar a grabar dentro de poquito. Ok. También
1: contenido político.
5: En breve lanzamos la nueva serie que se llama El Candidato. El Candidato es la que va a ir por Ñanduti.
1: Y hay algo. No escuché hablar del candidato.
5: Y hay una sorpresa. Por eso no voy a decir todavía, porque como decimos con los chicos, no hay que avivar hits.
1: Apa. Apa.
7: No tiene interés de aprender nada ni de expresarse bien y le molesta cuando alguien hace alguna corrección productiva. Que escuche nomás a la mañana la radio. Ahí sí es para gente burrera y sin criterio.
1: ¿Qué pasó?
3: Eso es lo que comiste el chorizo del millonero.
2: Mira, ¿qué digo?
5: ¿Qué pasó? Pero, no, ese nos defendió de algo. ¿Pero qué pasó? Mira que no estuve. ¿Alguien nos bajó por acá?
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1: Por la empanada, porque estamos debatiendo de la empanada. Pues mira, poneme mi estampita que me hicieron. Da un
5: paso. Okay.
1: Yo tengo dos estampitas.
5: Tenemos
1: voy a mandar a hacer en cantidad. Ese, la patrona de las empanadas, y el otro. Ahí está.
5: Me gusta más ese, ¿eh?
1: Nuestra,
5: ese
1: sí, esta es Nuestra Señora de las Empanadas.
5: Nuestra Señora de las Empanadas.
1: Pásame ese a mi WhatsApp, porfa.
5: Jota, qué buena marca para un puestito, papá. Sí.
2: Está bueno.
1: Nuestra Señora. Ey, no me vayan a robar la idea, que ahora mismo voy a patentar.
5: Nuestra Señora de las Empanadas, bro.
8: Empanada dorada, ¿dónde puedo comprar?
5: Y comprar normal, nomás le poner un poco de huevo, poner el horno y se va a dorar.
2: Empanada dorado. ¡Entra en tu culo!
5: Empanada dorado.
1: Dice, en la segunda temporada de la serie, Pio, el... Al menos por fin Wilson tendrá novia.
5: No, Wilson, ¿se acuerdan que a Ángel le dieron en la primera temporada, verdad?
1: Sí.
5: Bueno, ahora le van a dar a Wilson.
1: ¿Upa?
5: Sí.
1: Ya que Wilson, prepara.
5: Segunda temporada, Wilson le
9: dan. Una cosa, la concha bien puta de tu mamá.
5: Okay.
9: Vos, mal parido,
1: no
9: vas a pagar una por una.
5: Opa.
9: Sabes muy bien dónde vivo y sabes muy bien dónde te metiste. ¿Querés mandar este audio al grupo? Mándalo al grupo, pero okay. Vos a mí no me conocés, Santiago. Vos, mañana mejor que te presentes en la fiscalía, porque tengo audios, mensajes, fotos, todo de vos que hablaste en Instagram con mi hija. Violín, pedófilo, hijo de
1: rey. No,
5: puta madre, ¿qué pasó, boludo?
1: No sé. Pero ¿cómo putean, no?
5: Qué leve, boludo.
2: Violín.
1: 0849-5000.
5: Así pues, la hora le dije, por favor, dejen de llamarla así, boludo, porque poner los instrumentos se arruina.
1: Venía a quedar a tu lugar porque...
5: No, estoy súper bien acá, estoy re bien.
1: No, este tiene de tu forma, yo quiero el mío.
5: No, estoy bien. Estoy bien, me gusta, estoy una onda, mira, re relajado. No,
1: está abajo este tiene mi...
5: Una onda Fito Páez, estoy acá yo.
1: Venía a lidiar vos con esto.
5: Me llevo con esa gente, Virginia, me tiene cansada.
8: Jota.
5: Jota. Voy a ponerme tu lente, loño.
8: Entra en tu.
2: ¿Qué? Vecina todo.
5: Qué cagón,
2: entra en tu culo.
5: Cagón. Voy a tomar mi cafecito. Me fui a cargar agua. Me fui a recargar el bidón de agua de la cariña. No, mira. Justo me quedé sin agua yo.
1: Che, no hice el puto.
5: ¿Hace? Acá me he relajado todo, Virginia.
1: Okay.
5: ¿Querés hacer el puto para el final? ¿Hace?
1: Vamos a hacer el puto ahora.
5: Salud, Jota.
1: Porque hoy es jueves, chicos, no me vengan a presionar,
2: puta, boludo, que es peor.
5: Café irlandés, Jota.
1: No me vengan a meter presión, o sea, hace lo que yo digo, como yo quiero,
5: porque es jueves. Hijo de... Amo y machino, marica
1: nena, más bien putino. Ok, por favor.
5: Qué lindo el man allá atrás.
1: Sí. El guaraní, hablemos del guaraní. No del idioma,
5: okay,
1: sino que de la moneda.
5: Okay.
1: Porque el guaraní se renueva, los billetes tendrán nuevo diseño.
5: Lindo.
1: El guaraní paraguayo se prepara para un importante cambio. El Banco Central del Paraguay, el BCP, presentará una nueva imagen para los billetes, Jorge Torres.
2: Claro.
5: Qué lindo, Jota.
1: Con diseños que buscarán representar mejor la cultura, la historia y la biodiversidad, sí, del país.
5: Ahora la pregunta es, ¿Jaquen votar uno de los billetes o no? Porque si no,
2: yo
5: tengo billetes.
2: Porque tengo que estar. Pero tenemos que votar billetes, no hay esta cerca, cheque ni...
5: No, pero Jaquen vota en un billete, estamos nosotros tres.
1: Ah, no. En uno.
2: Hay que hacer.
1: Ya es hora.
2: Oye, después vamos a llevar un billete,
5: Jaquen. Sí. Vamos a ver el Guaraní News.
2: Ahora
1: Guaraní News. La iniciativa...
5: El Guarambo.
1: La iniciativa comenzó a trabajarse allá por el 2023.
5: Okay.
1: Y contó con la participación de... historiadores, biólogos y referentes de la cultura, además de experiencias tomadas de otros bancos centrales. Los nuevos billetes tendrán imágenes y elementos relacionados con animales autóctonos, plantas y hechos importantes de la historia paraguaya, buscando así reforzar el guaraní como símbolo de la identidad y soberanía nacional.
5: Cuando también hablan de referentes culturales, yo quiero saber quiénes lo que eran.
1: Y masivo y eso.
2: O sea, para esta generación va a ser eso.
5: Claro.
10: Pito.
1: También, también se prevén mejoras para facilitar su uso a personas con dificultades visuales, además de nuevas medidas de seguridad para hacer más difícil también su falsificación. Ya no van a poder falsificar así el 100.000 y eso, ¿entendés?
5: Ah, ok.
1: ¿Entendés, Pío?
2: ¡Entra en tu culo!
5: Bota, no seas grosero, por favor.
2: Eso no lo sería.
5: Está en tu culo.
2: Pero...
5: es muy fuerte, por favor.
2: Esa palabra, frase del abuelo.
5: Calmate, Jota.
11: ¿Qué tal, chicos? ¿Cómo andan?
1: Bien.
11: Espectacular el programa. Entre esos cambios de imagen en los billetes de los animales autóctonos.
1: Sí.
11: Capaz que ponen la cara de masivo, ¿eh?
5: Viste, lo que dijo Virchu. Qué lindo.
1: Pito.
5: Qué lindo, referentes de la cultura.
12: La gran pregunta es, ¿cuántos van a morfar por mandar a hacer esos billetes? ¿Eh?
2: Claro,
12: 2.385.737.871.
5: Sí, aproximadamente.
1: Es lo que se estipula.
5: Es lo que más o menos uno calcula,
1: sí,
5: ¿verdad?
1: Sí, sí, sí. Sí.
5: Mira, silbido, llegó, volvió silbido.
1: Ay, guau, que en tu barrio vos no te manejabas así por silbido. ¿Sí? Con tu vecino.
2: Siempre, sin algún silbido.
5: No, jamás.
1: Sí, en mi barrio,
5: ah,
1: yo
5: sé. Nosotros no...
2: Para jugar fútbol, cuando tu viejo eso dormía, entonces...
1: Claro, guau, la hora de la siesta.
2: Te pillaba que salía de la siesta, ligada como loco.
5: Nosotros nos manejábamos con los vasitos de plástico y el kilo.
2: Era, joder,
5: ¿eh? Gary.
1: Mira, chulina. ¿Habrá una escena de Ángel Elian presentando a su Gordis?
5: Epa, no sé, no sé, no
2: o
5: sé.
2: O sus Gordis.
5: Sus, luego.
2: O sus. ¿Puede ser? ¿Por qué?
5: O sus no. Pompis.
1: Acá dice para
5: ti. ¿El desnudo de quién quieren en la serie? Ay, bebé, tranquilízate.
1: Sí, para mí que.
5: Ahí tenemos imágenes de los.
13: Argelia.
5: Tenemos imágenes de los pezones de Ángel Elian. Ahí está.
2: Pero esa imagen, antes de gritar, parecía que le estaba tocando el poder.
5: Y yo sé.
2: Dame,
5: bebé, le está diciendo. Eva. Imagen exclusiva. Tenemos a Ángel Elian siendo tocado en producción.
14: Alguien que es un homosexual está entre
1: ustedes. Tenemos que hacer el hack en dólar.
5: Ah, hack en dólar, está bien, me gusta.
2: ¿Por qué dólar?
5: Dólar jacardiense.
2: Estados Unidos.
1: Pero nosotros tenemos otro valor, pues, ¿entendés?
15: ¿Qué tal, gordo Topu? ¿Cómo va? Jotate, Virchu.
2: ¿Qué hacen, loco?
15: ¿Por qué van a difusionar los mitos?
2: ¿A quién?
15: En el tema de los billetes.
2: Eso es lo que
15: dice, tener un crupié en la mano, carajo.
2: ¡Claro!
15: ¿Y el de menor valor cuál sería? ¿Un bombero?
2: ¡Claro! ¡Au, au!
13: No es su pompi, ni su desnudo, no, ni cagando. Viste que Ángel es conocido por come gorda, por eso pues le dicen así.
5: Ok.
13: ¡Hola!
5: ¡Hola!
1: ¡Ay, no!
16: Está bien que sea sincera conmigo, que sea abierta. Es lo que me gusta mucho de vos.
1: Okay.
16: No, es que es muy encerrada. Y esa clase es lo que da gusto conversar y compartir.
2: Muy abierta.
16: Y Wiki, ¿qué clase es lo que te gusta más? ¿Y asado de carne de qué? ¿De vaca, de oveja, de cabra o vaca te gusta más?
1: ¿Costilla?
16: ¿O vacío? ¿O qué preferís más? Yo quiero darte todo lo gusto. Todos los gustos que a vos te gusta, quiero
1: todos
16: hacerte.
1: Los gustos que a vos te gusta.
2: ¿Viste?
1: Basta.
16: Está bien que.
5: Filosofía barata.
1: Vestida de chiperita en el billete, por favor.
5: Filosofía barata y zapatos de goma.
2: Sí, Morgan, ¿dónde está Pegu?
17: ¿Cómo que puto?
10: Qué loco, volvió Silvino Silva.
5: ¿Silvino Silva? ¿De verdad Silvino Silva, Jota?
2: Claro.
5: ¿Hace cuándo no venía Silvio Silva?
2: Hace rato no se mandaba. Silva.
1: Acá preguntan.
5: Chicos, ¿ustedes conocieron a Silvio Silva?
2: No parece.
5: Son muy jóvenes ustedes para conocer a Silvio Silva.
2: No.
5: Pues mira, le voy a presentar. Hola, Silvio Silva.
2: Hola, ¿qué tal? ¿Cómo estás? ¿Estás bien? ¿Sí? ¿Qué es lo que querés con tu pausa?
5: Silvio Silva, manda la pausa, Silvio Silva.
2: Sí, ahora vamos a una pausa y enseguida volvemos.

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0: ya me está diciendo lo que
1: y me agarra sueño. Me agarra sueño esta hora.
0: Ya vos quito azúcar que tal.
1: No, y me dice todavía, ahí está todavía el estudio que traje.
0: Ahí está, viste. Que todo chicos, estudio de bobo.
1: No, es que ahora me dio hambre, por ejemplo.
0: Y sí, tengo sueño, viendo, pero está tengo viendo hambre. Lo que está haciendo el Rudy eso, pues,
1: ¿no? Rudy pues estaba con una burger así. De las.
0: Juega.
1: De las.
0: De las
1: más ricas de todas. Que tiene esas papitas tan ricas, ¿eh? Ay, Dios. ¿Por qué me haces esto, Ruth? ¿Por qué me haces esto? ¿Uno se quiere cuidar? No.
2: Es eso de Silvano Silva. Silvano Silva.
0: No, Silvino, no es Silvano.
1: La patrona. Manda la foto. La empanada.
0: ¿De cuál?
1: ¿Qué dice? La empanada mayor, la más codiciada.
2: Che, ¿qué pasó? Esperma.
0: Esperma lo que nos
1: llamamos. Chicos, les cuento algo.
0: ¿Qué pasó con esperma?
1: Por el plagio. ¿Sabes que ayer Dauma se plagió? Próximamente, no sé si para mañana o para la próxima semana, vamos a tener toda la artística solicitada. ¿Entendés? Ahí ya te vamos a decir, poné la cortina de tal cosa, la artística de...
0: Esperma.
1: De esperma, va a tener la artística de...
0: ¿Qué personaje?
1: Toda esa artística que teníamos ya se está cargando al sistema.
0: ¿Cómo voy a tener un personaje que se llama esperma? Dios, ¿cuándo era más simpático de esperma?
1: Audio para Daumas.
3: Raulito Daumas en la conducción de Jaquembo News.
0: Y ahí tenés que ver cuándo viene.
1: Ese hay que guardar para mañana a frescura.
0: Sí.
1: Raulito.
4: Saluda a la doctora Alba Mareco por su día de pediatra.
0: Bueno, bueno.
1: Saludos a Rosa. Ese, ya conocemos ese
0: Rosa
1: chiste.
0: Rosa ya es viejo, chicos.
1: Sí.
0: Inventen a uno nuevo.
5: ¿Qué opina de una de antes?
1: Es Débora también, Débora Mestrosa la conocemos ya.
5: Es un misa.
6: Oh, aló. No me vio último audio. No, vamos, chicos, no vamos.

0: llegó la hora. Llegó el momento.
1: Llegó el momento, chicos, nos vamos.
0: El momento de marcharnos. Y nos vamos con Backstreet Boy.
1: Qué linda música.
0: Por favor. Me gusta ese cierre con los Backstreet.

0: la tanda de billetes de Jaquembo.
1: Billetes de 100.000.
0: Billetes de 100.000 vamos a tener de Jaquembo.
1: Así que
0: para que usted también pueda tener, tiene muchísimo valor eso.
2: Hijo.
0: Para que puedan ir a su despensa de confianza.
3: Hola, ya que es jueves. Sí, y este.
0: ¿Por qué?
3: Día de tío Michael. Si tío Hugo Javier se recupera, va a poder hacer más que nunca el baile del robot. ¿Se acuerda?
4: 16:50, chicos, no vamos, chicos, 16:50.
1: El baile del robot.
5: Está Zoila también. Zoila.
1: ¿Zoila qué? Cerda. Ay.
0: Te van a tener que anotar después para los que quieran el billete.
6: Oro, varias amigas

0: Hasta aquí llegamos. Nos vemos later.
1: Nos vemos later.
0: A la misma hora y en el mismo lugar. 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Johnny Marr, It's Time.

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0: Hola, muy pero muy buenas tardes. ¿Cómo están todos? Bienvenidos. ¿Querés que saque este? ¿Ahí se escucha? Hola, hola, ¿cómo están todos? Bienvenidos a Bendita Roca. Bienvenidos a una tarde más de programa. Hoy no vamos a tomar café. 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Así que así luego. Ya arrancamos en este jueves, porque ya está por terminar la semana, ya tenemos que relajarnos un poquito, tenemos que comer rico y cerrar así este día, esta tarde. ¿Cómo están, chicos? ¿Qué tal les trató este jueves, esta mañana, esta tarde, este mediodía? ¿Qué quieren hacer hoy? Hoy tenemos invitados, sí, vamos a hablar de un showcito de humor que tenemos mañana y el sábado en el Teatro Municipal. Va a venir Tati Lugo también, sí, y porque tenemos que recuperarlo del lunes. Sí, hoy hay Tatinder, claro, el lunes no tuvimos programa, así que hoy vamos a recuperar con la señorita. 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A ver.
1: Hola, Luchi, ¿cómo estás? Qué gusto escucharte hoy.
0: Hola, Gordi.
1: Está pesado el día, será este calor, no sabe qué es lo que...
0: Está raro, ¿verdad?
1: Y Luchi, no quiero que me bloquees, por favor, pero podemos ver más

0: Sí, buenas tardes. Todavía no puedo creer que ha venido hoy Tati Tinder. Vamos, sí. Que vamos.
1: Vieron, así les sorprendo yo. ¿Cómo íbamos a estar una semana sin Tati Lugo? Demasiado es, demasiado para nuestro corazón. 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
2: Tita, no querés.
1: Tita,
2: chorizo, misión.
1: Ah, no, este era para de otro programa. Acá dice cada enfermo. Y no sé si enfermo, ¿verdad? Pero qué sé yo. Hay cosas que uno pide en la intimidad, ¿verdad? A su pareja, a su chuli, no sé. ¿Alguna vez les pidieron algo así? No sé si quieren contar, ¿verdad? Bueno, ustedes están en el anonimato. Sin embargo, esperan que yo exponga toda mi vida, ¿verdad? Claro, así fácil es cuando ustedes están ahí atrás.
3: Chicos, hoy te apuré. Soy mi pie para restar luego. ¡Qué miedo!
4: Estaba
3: ¿qué
4: tan sensible.
3: Te voy a bloquear, pero ¿qué te pasa?
4: Son un abismo que oculta la sed.
3: Muy
4: se adelanté.
1: Miedo, chicos. Estamos con todo, ¿eh?
5: Fetichista degenerado.
1: Dios mío, así es, nuestros oyentes son fetichistas degenerados. 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
6: Buenas tardes.
1: ¿Cómo
6: están? Luchi, tu meñique, Luchi, tu meñique.
1: Ay, basta.
6: Dios mío.
1: Qué fuerte. Qué feo.
7: Un fettuccini. Detected.
1: Bueno, basta. 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Luchi, eso de McDonald's se sortea. No, la verdad que no, acá no me dijeron si hay sorteo, creo que es acá para el equipo nomás. Pero pueden pasar a comprar su Big Mac, clásica, con bacon o doble. ¿Harías OnlyFit? Basta. Claro que no. Basta. Nunca me cuestioné, o sea, nunca ni siquiera me... No sé, se me pasó por la cabeza siquiera pensar en hacer eso.
8: Depravado entró al grupo. Entrando a su WhatsApp, sí o sí, foto de perfil con su señora y con su hijo.
1: Bueno, tampoco se me hagan acá los moralistas todos, ¿eh? Que suene algo de Salamandra, dice. Hoy no es día de pedidos. Hoy es jueves. Pero hoy tenemos, bueno, con Tati vamos a habilitar el jueves de machos alfa, ¿sí? Porque en el primer bloque vamos a tener la entrevista y después con Tati habilitamos oficialmente el jueves de machos alfa y vamos a enloquecer.
9: Hola, Luchi. Subí una poma foto de ese tu dedo gordo de tu pie.
1: Dios mío. Manete,
10: vamos. Hola, Luchi, ¿cómo andamos? Saludos desde Piraliu. Hoy es jueves, ¿de qué, Luchi? 649 para el sorteo de la hamburguesa.
1: Hoy es jueves de machos alfa, jueves de Tati Lugo, Tatinder, confesiones, jueves musical, de todo un poco vamos a tener hoy.
11: Dios mío, los moralistas, con esta la ponen, ¿eh? Mi foto de perfil está con tu señora, imbécil.
1: Si algo le pasa acá a mi mouse, está así con un delay importante, ¿eh?
12: Buenas tardes, Luchi.
1: Buenas
12: con
1: tardes.
12: Mucho respeto, por supuesto, hacia vos. Para el amigo que tiene fetiche con el pie, no puedes pues tener fetiche con el pie de alguien, ¿no? Bueno, de igual manera le invito a que vaya a la página azul y luego vaya al fondo a hacer el techo del quincho.
13: Puta, los maricones. Ey, cuando con su señora y con su hijo, corre la foto de su pie, nomás ni le pidió carajo.
1: Nah.

0: Ahora ya.
1: Son unos jacu.
0: Por un lado tenemos a los moralistas que le trozaron y ahora ya está al otro lado, ¿entendés? Tipo, no, no hay punto medio en esta radio. Impresionante, es con ustedes. Basta. Ahora ya él apuso su pie, no me pidió. ¿Qué es lo que tanto? Ni que le haya pedido.
2: El amigo quiere saber más, Luchi, si tenés uña encarnada. Quiero asegurarse, ¿no?
0: Basta.
3: Hola, Luchi, ¿qué tal? Jueves ya es.
0: Jueves.
3: Fuera de los taculos.
0: No, esta semana lo que estuvieron retaculos. ¿Saben cuándo estuvieron retaculos? El martes. Parece que faltamos el lunes y todos estaban así, Dios mío. Con una energy amazing. Temporada de Virgo,
4: Hola, Luchi, bebé de la casa.
0: Hola,
4: Luchi,
0: Gordy.
4: Ya que hoy es jueves de Macho Alfa, ¿cómo voy a escuchar la música de Las Flores Amarillas Floricienta, por favor? Gracias.
0: Más tarde, más tarde.
5: Compañera quiere escuchar uno de sus temas favoritos de Mambrú. A veces, y después quiere escuchar ese Franco de Vita. ¿Tú de qué vas?
0: Qué fuerte. No podemos poner Franco de Vita acá.
6: Su pie. Entre todas las cosas lindas que tiene ella, le pide su pie. Luchi, mostrame tu orejita, mi
0: bueno,
6: amor.
0: Bueno, basta. No, ya se van todos. ¿Desde cuándo acá nos convertimos en Radio Farra?
7: Full, Luchi.
0: Definitivamente está Jacu. El jueves de machos alfa, fetichistas alfa, dice. Yo también tengo un fetiche por los pies. ¿En serio es eso? ¿En serio les gusta? Porque sí o sí tiene que ser esto solo de los hombres hacia las mujeres, porque a nosotros no nos va a gustar un pie. No, hay los hombres tienen pie lindo. ¿Hay algún pie lindo de hombres? Vamos a hacer acá un poco así un torneo de pies. Porque no, yo no digo que mi pie sea lindo, porque tampoco es lindo mi pie. Dios mío, nada que ver, tengo todas las marcas del baile y eso. Pero sé que hay chicas que tienen lindo pie, ¿verdad? Así es más estético. Pero los nenes ni ahí, ¿verdad? Lleno de pelos. Pero es normal, ¿verdad? Pero no. O sea, definitivamente esto es algo exclusivo de nenes hacia nenas. Quiero saber si alguna nena dice, uy, me gusta ese pie. De un macho, digo, ¿verdad? No les voy a mostrar mi pie, basta. Me cohibí, ahora ya te eres champion.
8: Si un tipo tiene los pies lindos, ese ya es uno de los síntomas principales de...
6: Mira, coge, Luchi. Pongo pasar por Yosu y ve 7000 tipos ahí, putazos, haciéndose pedicura.
9: Quiero saber si alguna nena dice...
6: Casi te estira ahí, hacerte también ya.
0: Ay, guau, que ustedes no se hacen pedicura, ya pirona. Guau, que los machos alfa no se hacen pedicura y no se hacen las malos. Pero, mopio, ustedes también se hacen. Cuídense también como nosotras. Cuídense la carita. Háganse su rutina de skincare, chicos. Usen su cremita. Porque lo que nosotras nomás siempre tenemos que estar esplendidísimas. Y la vejez luego, tenemos que llegar luego con dignidad a la vejez. Ustedes también. Estoy segura de que si le preguntas a Tinder te va a decir que sí sabe de un pie lindo, dice. Bueno. Vamos a esperar a que venga Tati, ¿eh?
8: Si te haces pedicura, sos gay.
0: ¿Cómo lo que así son? Mentira. Conozco a muchísimos héteros que se hacen pedicura y manicura.
10: Nosotros los hombres jugamos fútbol descalzo en el empedrado como gran macho alfa.
0: Luchi, yo tengo lindo pie. ¿Querés que te envíe? Así me decía mi ex. Así. Y de algún lugar tuvo que surgir, ¿verdad? El tema este de OnlyFans de los pies. Buen día, viajando desde Ubicu. Ah, no, eso fue la mañanita. Esperen, acá estoy cargando. La medida del pie es lo que le interesa a Lachi. Ay, por favor, esa es una falacia también. Basta. Que guau, porque es pie grande, porque tenés pie grande, tenés mano grande. No. No, siempre se cumple eso, chicos. Esa regla es bola. Chicas. ¿Qué pasó? Acá lo corroboran. Es bola la regla. Es bola. Ahí está. ¿Por qué dijiste, Gordy, con tanta seguridad? Acá todos los perros están así. ¡Y! Atentísimos están. Eso es bola. Y las chicas van a poder confirmar.
6: No, Luchi, ni ahí, discúlpame. Yo no me hago pedicura. Yo me voy a la podóloga.
0: Ah, peor, ahí está, peor.
4: Luchi, como vio los nenes se van a hacer pedicura. No, el macho alfa, Luchi se corta la uña del pie.
0: Con su boca.
4: Con los dientes únicamente.
0: Ay, Dios.
4: Yo no conozco
0: mío.
4: La otra forma.
0: Solo mi novia me perfila las cejas y me hace manicura y pedicura, dice. Dicen que la marca de zapatilla es como la marca de tanga en verano. ¿Qué?
1: Tati, ¿quieres ver mi tercer pie?
0: ¡Basta!
6: ¡Guácala!
0: ¡Guácala!
7: Cuídense la carita.
9: Yo todo su
7: chicos, usen su cremita.
0: Yo no puedo creer que me llegó en serio una foto del pie. Chicos, basta. Yo tengo que pasar muchas cosas en mi vida para ver la foto del pie de un oyente. En serio, en serio. Víctor, un límite te pido, amor. Dios mío, yo, en serio, yo quiero saber si a otras conductoras ustedes le hacen esto. ¿Fue mi error? ¿O ustedes son unos ñembota? ¿O son, o sea, verdad, verdad, Gordy? Acá la única mujer que me banca y estamos las dos asqueadísimas con ustedes. Realmente yo creo que fue mi culpa. Yo creé estos monstruos, ¿verdad? Porque a una luz apenas no le van a enviar su pie. Yo creé este monstruo.
7: Luego
9: tengo el pie de Mars. Chris Martin.
11: ¿Qué tal? ¿Qué onda me lo peleó con su fetiche?
0: Dios mío.
11: Bueno, solo para aclarar, no soy puto. Pero muchas chicas me dijeron que tengo un lindo pie. No te voy a enviar fotos ni en pedo, pero me dijeron que tengo lindo pie. Yo creo que sí, porque yo siempre le hago los cuidados que tiene que hacer.
0: Me encanta.
11: Pie, las uñas y demás cosas.
0: Ahí está.
11: Y son las chicas que me dijeron. No, y creo que también lo varón, un socio creo que me dijo también. De que puta, el pie de mujer me dijeron, pero no soy una puta.
0: Socio te dijo que tenés pie de mujer. O sea, no te dice tenés lindo pie, te dice tenés pie de mujer. Porque claro, el macho alfa no te puede decir qué lindo tu pie. Así como nosotras sí nos vamos a decir, Dios mío, qué lindas tus uñas, qué lindas tus manos. No, el macho alfa no puede asumir cuando otro es churro.
12: Luchi, mi amor, ¿qué opinas de Alfaro? Cambiando de tema un poco.
0: Uy, qué fuerte lo de Alfaro, ¿verdad? Bueno, hoy me dijo un compre.
12: No es por ser puto, pero me habla cuidado. Capé, los perros como de jugar partido con los amigos ahí, ni uña no tienen un lado. Y vos te cuidás el pie, boludo.
0: Dios mío, definitivamente ya es jueves y se están yendo todo. Lo de Alfaro, bueno. A ver, hoy escuché a Edwin, mi amiguito, mi periodista deportivo del programa. Él lo que decía es que cuando pasa esto, cuando se empieza a hablar de plata con los técnicos, es como que una señal de que algo va a pasar, ¿verdad? Cuando se filtra ya esto, ya empieza a haber un descontento de la gente, ya así como que, bueno, si se cierra ya te va mal en 2-3 amistosos y ya, le vuelvo, pediste más plata, no estás luego cumpliendo, más presión, que no sé qué. Entiendo que supuestamente desde Chile le ofrecen mucho más dinero. No sé si eso se puede corroborar, no sé. ¿Qué dijeron los periodistas deportivos hoy? Wilson, Bruno, Fede, yo no sé si eso así, o sea, si Alfaro se fue a decir este monto me ofrecieron, no creo, ¿verdad? Capaz lo que él dijo fue, che, tengo esta propuesta monetaria, necesito, qué sé yo, duplicar la mía, porque entiendo que iban a ser unos 2 millones 2.5 al año y se pasa a, o sea, pasó a pedir el doble, unos 5 millones de dólares, casi 6, o sea, es muchísima la diferencia. Y yo escucho que la gente está muy, muy ofendida, indignada por todo esto, ¿verdad? Yo no comparto, ¿verdad? Porque leí muchos comentarios tirándole hate al Faro de qué es lo que, si pasaban los primeros 6 ni siquiera íbamos a clasificar, si eran como si hubiésemos tenido las eliminatorias de antes, ¿verdad? Pero chicos, ya hablamos mil veces de esto, que yo creo que Alfaro hizo muchísimo con lo que tenía, con el equipo que tenía. O sea, tampoco esperemos que el técnico haga magia con los jugadores que tenían, las condiciones que tenía. O sea, vos tenés que comparar también a tu competencia, a cómo crecieron los jugadores de tu competencia, cómo se fueron desarrollando en estos años. O sea, me parece que es muy injusto que se diga todo lo que se está diciendo de Alfaro. ¿Qué opinan ustedes?
13: Luchi, los perros que se hacen pedicura, pero son los mismos que se limpian todo después de hacer pipí. ¿Qué onda, peo?
0: Eso nunca vi, che, que se limpian con papel después de hacer pipí. Escuché que explotó lo que dijo Natizo, pero nunca vi. ¿Hacen eso ustedes? ¿Se limpian? ¿Ustedes se limpian? Acá los que están acá. No, nunca. Así después de hacer pipí con papel, nunca. Para saber nomás una estadística de 5 machos acá. ¿Alguien se limpia con papel? Jota, estás muy callado. Nunca. ¿Eh? Tiene que salir todo. Claro, si no hay infección. O sea, tiene que salir todo el pipí. Pero ustedes no se limpian con papel. Nunca, nunca, nunca en la vida. Yo nunca escuché, che.
14: Luchi, para mí que vos estás confirmando esa teoría del pie grande. Muy segura estás.
0: No, yo lo que confirmo es que no hace falta que sea pie grande. Ya he escuchado, amigas me han contado, que esa ley no se cumple, esa regla. Y acá los perros dicen que tampoco se cumple. Una vez mi novia me hizo pedicura, me hizo mal. Fui a jugar fútbol y me dolían los pies. Nunca más, dice. No, chicos, no, así nomás hacer pedicura. Pueden encarnarle la uña a alguien.
15: Hola, Luchi, ¿qué tal? No, el macho alfa lo único que tiene permitido es cortarse la uña de los pies cuando ya está muy larga y ya agujerea todas las medias.
0: Chicos, recibí las fotos de unas manos de macho. Luchi Lu, no sé si se nota. Me hago las manos, los pies. A la noche, mi rutina de limpieza, mi crema anti-age. Y por la mañana, crema anti-age de día. Y durante el día, el mejor anti-age, protector solar. Ah, bueno. Acá tienen, ¿eh? Un true macho alfa que se hace skincare. Miren lo que son esas manos pulcras. Incluso se puso un esmaltecito transparente. Ay, Dios. Qué fuerte está el jueves. Realmente.
16: Hola, Luchi, ¿qué Olis. Tal? No, ahí cuando le veo a los hombres eso que le están haciendo los pies, eso está código mencionado positivo, me vea.
17: Hombre que tiene que aclarar que no es gay, que no se la come. No lo sé, no lo sé.
18: Ese que dijo que su socio le dice que tiene lindo pie, no es puto. Recontra puto.
19: Hola, Luchi.
0: Dios mío.
19: Ay, vos sabes que es mi lucha diaria con mi marido. Y le digo que tipo se cuide su cara, que se vaya a hacerse limpieza.
0: Cierto.
19: Facial, no sé, ¿verdad? Eso me hace muchísimo. O en la espalda, por ejemplo, no hay caso. O sea, que no, y rotundamente no. Porque eso es cosa de...
0: Claro.
19: Los hombres.
0: Es cosa de gay o cosa de mujeres. Y porque a nosotros nos enseñaron también a que tenemos que cuidarnos. A mí me gusta. Obviamente a mí me gusta cuidarme. Me gusta hacerme mi rutina de skincare. Me encantan mis cremitas. Y no sé si lo hago por una cuestión así de... Ay, no sé, de competir con otras mujeres. Creo que por una cuestión de cuidado personal nomás. Da gusto, ¿verdad? Ya cuando tenés tu rutina, a mí me encanta. Pero nos enseñaron a las mujeres a cuidarnos, ¿verdad? Es un tabú este tema de envejecer, qué sé yo, ¿verdad? Yo creo que cuando encontrás tu rutina también ya la encontrás, pero a ustedes no se les enseñó eso a los hombres. Entonces no tienen esa rutina y obviamente hay otras exigencias físicas, otras exigencias estéticas, mejor dicho, para las mujeres. Muy distintas a las de ustedes, así nomás es así. Entonces, al no tenerlo la rutina y demás, no se van a cuidar como nosotras, o máximo van a tener, no sé, una cremita hidratante, así. Este gorila sí cumple así con todos los ítems del skincare, pero generalmente no sé, veo que pueden tener una cremita hidratante o que sí se hagan manos y pies cada tanto.
20: Mi amigo me dijo que tengo mi piel lindo. Dios mío, qué putazo. Digo, qué macho alfa.
0: Ya que Bruno no me leyó, Luchi, este es el cálculo. $3,500,000. A ver un poco. Sueldo anual neto, 3.500.000. Sueldo anual bruto con IRPT, ¿eh? Este es de... Lo de Alfaro. Pero no era que pidió $5,000,000 al año. Alfaro seguro tiene lindo el pie, dice. Basta.
21: El que se limpia después de hacer pipí. Significa que le limpia otro con la boca.
0: Bueno,
22: hola, Luchi, bella. Como pico le secarse con papel después de hacer pipí. Plen, más sacudilla, está ya al sobre.
23: Claro que hay que limpiarse con papel el pitulingo cuando me hace. Porque por más que le hagas ta. Cuando pasan los 30, bien, o sea, una gotita ahí, bliqui. Entonces lo tenés que dejar ahí bailar un poquito de malambo.
0: Vamos que así, pim. Una mini espadita.
23: Era la última, agarrar el papelito chiqui. Después agarrar tu nutria y poner otra vez en el lavatorio y le...
0: Dios mío.
23: Y agarrar la toalla que la gente usa por su cara y...
0: ¿En qué nos convertimos?
23: Y salir con tu nepe.
0: Yo que siempre me jacto de hablar de cultura, ¿entendés? Hablamos de educación financiera, de cine en este programa, de música y bueno.
24: Claro que sí nos limpiamos, Luchi. Incluso en la ducha yo suelo usar el shampoo de mi novia. para tener la piel más suavecita.
0: Luchi, sí o sí, al mirar todo, sacudís, te lavas la mano y te enjuagas. Bueno, eso sí, lávense mínimamente, ¿verdad? Lávate la mano.
2: Hola, Luchi, ¿qué tal? ¿Qué es lo que ahora a los muchachos les pasa ahora con el tema del pie? No sabemos si ellos tienen, no sé, en su pie tiene hongo en la uña o qué de repente.
0: Saludos. Ay, Dios mío, basta.
3: Luchi, ese que te envió la foto de su mano, ese es impostor, varonil al 1000%.
0: Acá Pati dice, Luchi Lu, yo conozco un hombre que sí se limpia después de hacer pipí. Y sí es bien macho y me consta. Ahí está pegada, ahí están las chicas posicionándose. Va a limpiar la punta, pio, en boca ya 2-3 veces, paz, paz, paz. Que se escuche y que salga todo.
5: Luchi, Luchi, Luchi. Eso que hablan todavía no pasaron los 50, 55 años. Ahora cuando pasen los 55 años, vamos a ver si nos secan la puntita.
0: Basta. Ah, es algo de la
5: edad. Así, Luchi, pasando los 55, inclusive antes, el tema del el pipí, el hombre, disminuye la fuerza. Entonces, ya se queda una gotita ahí en la punta. Y lo ideal es secar, porque si no te moja todos los calzoncillos. Puedes consultar con un urólogo y te va a decir eso, que es cierto.
0: Ah, ok, ok.
8: Luchi, vámonos a poder tu pie si no tenía un pie. Los perros que locos son. Eso por un lado, y por otro lado, yo no me limpio con papel. Yo escupo, sacudo, rae y ahí guardo.
10: Sí, ¿quién bigote va a andar comprando cremita para la cara? ¿Cuánto pague de cerveza lo que ella va a chupar por todo lo que vale esa? Una fortuna vale eso.
0: Si tu señora te pide que te cuides la cara, sí o sí está comiendo afuera. Ah, así es.
25: Hola, Luchi. Yo me limpio después de hacer pipí con toallita húmeda de bebé con aloe vera.
26: Hola, Luchi. Yo, por ejemplo, me hago los pies porque la chica que viene a hacer los pies a mi pareja viene a casa. Me dice, acéten a los pies ya que vino la chica.
0: Claro.
26: Entonces, me toca hacer.
0: Esa es la estrategia.
26: Entonces, en esa opción, no hay que dudar.
0: Claro.
26: Aparte, yo era futbolista. Ajá. Profesional. Y siempre tenía que tener el pie bien ordenado para poder jugar, porque luego tenía pie, también te encarne la uña, medio partido y todo eso. Siempre tuve esa costumbre.
0: Ah, ahí está. Este es un buen macho alfa futbolista que se tiene el lujo que cuidar, ¿entienden? Ahí como que justifica porque le gusta hacerse su pie.
27: Luchi de Malfaro, escuchaste también que viene la oferta de Chile, ¿verdad? Sí. Y tipo, se le está sondeando de Chile. Y si le ofrecen más plata en Chile, yo creo que nos va a dejar. Y no sé, yo creo que pase lo que tenga que pasar, no. Total, no es mi plata, ¿verdad?
0: Y bueno, claro que va a aceptar más plata, ¿verdad? Él tiene que pagar a todo su equipo técnico, mantener a su familia. O sea, creo que acá nomás romantizamos mucho el hecho de sí, por el país y demás. Pero bueno, chicos, tampoco somos una selección, no sé, porque escuché que lo comparaban mucho con Scaloni, que cómo Scaloni se quedó en Argentina. Chicos, no es la misma selección. O sea, Argentina es un país que ganó el Mundial. O sea, y ahora llegó a la final otra vez. O sea, no sé cómo decir, no soy periodista deportiva ni analista, nada, pero entiendo que vos también tenés que poner en la balanza con... O sea, ¿con qué equipo vas a llegar al siguiente mundial? ¿Cuáles son los riesgos? ¿Qué sé yo? ¿Verdad? O sea, ¿cuáles van a ser las oportunidades reales que vas a tener con ese equipo para también quedarte el dinero? No sé. Creo que romantizamos mucho el hecho de, no, por mi país, que él se quede porque nos quiere y todo un país le abrió las puertas y no, ya piró.
28: Por eso es interesante y es bueno lo que en algún momento dijo el filósofo contemporáneo Pope Spinzi. Mear en el lavamano y ahí directo le lavas.
0: Basta, calla. Qué asco.
29: Yo, Luchi, no hago pedicure ni manicure. Intacto estaba mi pie todavía. Y después me da una sacudida, y ya está, ya. Así nomás es.
0: Chicos, acá hay fotito de la cremita. A veces cuando me acuerdo uso esto y a veces uso crema de baño porque mi señora me dice, ¿vieron? Bien, chica. O sea, las señoras al final son las grandes influenciadoras, las que logran esto.
30: Ahí están las chicas.
31: Limpia colita de bebé, Luchi, para limpiar ahí el amigo.
0: Basta.
31: Ese día de oficina, largo, extenuante, ese.
32: Luchi, yo me voy al baño y me siento. Me siento ahí ahorita.
1: más 50 y se te cae el pájaro y te vuelve puto.
4: Luchi, Álvaro Mora me ha sentado y después se seca con toallita húmeda.
6: Luchi, ay, realmente Dios. Se recomienda hacer pipí sentado y limpiarse después. Consulta con un urólogo, te va a decir lo mismo.
0: Ah, muy bien, claro que sí.
6: Mirar sentado te previene el cáncer de próstata.
0: Ahí está. Adán, te amo. Adán usa mi mismo protector solar, mi misma marca. Acá me envió un reporte. Me encanta, Gordy. Encima protector solar con colorcito. No sé por qué los perros tienen miedo a cuidarse, ¿verdad? No sé por qué. Bueno, nos fuimos todos, chicos. Dios mío. 4:30, basta. Hora sagrada.
7: Hora sagrada.

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0: Son las 17 horas. ¿Cómo están todos? Bienvenidos a Bendita. Nos fuimos todo en el primer bloque. Dios mío, Tati Lugo, hasta I-35 hablamos.
1: Está re bien.
0: De 4 y 5 que empezó el programa hasta I-35 hablamos, ¿sabes de qué?
1: ¿De qué?
0: De pies. Todo empezó. Todo empezó porque un jacú, un fetichista acá según los perros, me pidió una foto de mi pie. O sea, okay. Que se vea más mi pie en mis historias. ¿Y nosotros qué? Y ahí empezó. Si los perros se hacen pedicura, si se hacen manicura. Después ya todo, la rutina de skincare. Algunos decían que gracias a su señora, ¿qué? Ellos se ponen cremitas.
1: Sí, es lindo, está bien.
0: O que cuando su señora, qué sé yo, le reserva la manicura, ya le dice, hacete vos también de tu pie, claro, de tu mano. Y se hacen, y claro que tienen que hacerse los perros.
1: Me encanta.
0: ¿Verdad que hay que cuidarse?
1: Sí, hay que cuidarse.
0: Porque solo nosotras invertimos en eso.
1: Claro, inclusive a veces, viste que a veces los chicos, ay, no sé qué, ni al polo, qué sé yo, y te puedes cortar mal y eso, entonces.
0: Sí, claro, uñas encarnada,
1: sí, quilombo. Sí, es quilombo cuando pasa eso. Así que ya no, una cuestión de género, diría yo. Oye, las chicas sí se van, que con las pedicuras y pintarse las uñas, que lo diseñó, claro. Pero los hombres también.
0: Bueno, y después yo pregunté algo, porque generalmente es a ver el pie de la mujer, ¿verdad?
1: Sí.
0: Acá me miraron la foto de un pie. Y después pregunté si los nenes tienen pies lindos. O sea, si algunas mujeres podemos decir, che, qué lindo pie tenés. Y uno de los perros dijo que a él, una vez, un compañero de trabajo le dijo, che, tenés pie de mujer. O sea, eso es tipo, tenés pie lindo.
1: Claro.
0: Porque un perro, un macho alfa no le va a decir, tenés lindo pie. O sea, o sos churro. Porque el claro. Macho alfa no asume eso. Bueno, nosotros pues sí nos alabamos entre nosotros. Sí, qué lindo todo, no sé.
1: Claro.
0: Tu flequillo, ¿entendés? Pero entre los machos, no.
1: No, porque ellos tienen así como que, te gusta él, ¿entendés?
0: Claro,
1: como que tiene la masculinidad frágil.
0: Muy frágil.
1: Si es que la alabas a la otra persona.
0: Bueno, entre paréntesis, es el primer jueves de Tati Lugo acá presente, porque el lunes no pudo estar porque no tuvimos programa.
1: Para que no me extrañen tanto.
0: Sí, y es tu primer jueves de Macho Alfa, Tati Lugo. Jueves de Macho Alfa, y esto explota. Así que, Tati, vos pensá cuál es el tema más Macho Alfa, porque los perros van a hacer sus pedidos musicales. Habilítame, Gordy, por favor, el jueves de Macho Alfa, right now.
2: Recontra es no admitir que te gustan los jueves de Macho Alfa, imbécil.
0: Y ahí ya entramos con... Tin, tin, tin, tin, tin. Sabrina Carpenter, sí o sí. Man Child es nuestro primer tema que habilitamos en nuestro jueves de Machos Alfa. Ahí estamos, ahora sí. Habilitamos el jueves de Machos Alfa con Tati Lugo presente.
1: Yo traigo una canción para el día de Macho Alfa.
0: ¿Cuál es?
1: Sí. Yo creo que por ahí habrán escuchado ya, pero la banda se llama la Love You, El Fin del Mundo, que se está escuchando mucho en TikTok y todo eso. Es como este tema de Aitana Estrella, ¿verdad? Entonces sí. Traje una canción medio así porque esta banda también es española. Entonces, esta canción es re Macho Alfa.
0: Ok, vamos a poner escuchar. Entonces, y mientras pueden hacer sus pedidos... Machos Alfa al 0984 955-000. ¿Esta es?
1: Sí.
0: A ver.
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0: O sea, este es un tema que los machos alfa escucharían, pero no,
1: sí,
0: van a admitir.
1: No van a admitir. Yo sé que están scrolleando ahí en TikTok y les gusta y le envían. Sí. Espera que llegue ahí.
0: Me gusta.
1: Que llegue el coro.

0: 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Audio.
1: Yo calzo 49 y me siento para orinar.
0: Ah, bueno, el tema era también, que no se cumple tampoco la regla de que pie grande es igual a todo grande, ni mano grande.
2: Escándalo.
3: Luchi, el pie de tu hermano es lindo. 3.5 lo mango pilló al faro, no 5.
0: Ah, 3.5.
2: También estaban hablando del.
0: Yo a la mañana le han dicho que casi 6, no sé qué, al año.
2: Y claro, toda la semana hablaron de eso, 3 horas al mediodía. Tratando de adivinar o pensar. Pero bueno, no sé.
0: Odio que ya le estén matando al faro por. Por, no sé, o sea, está en todo su derecho de analizar propuestas de afuera y de pedir más. O sea, ¿qué onda?
2: Yo estoy...
0: ¿Verdad? Claro, sí, o sea, siento nomás que la gente está en modo, ¿por qué no? Tipo, te tenés que quedar en nuestro país porque amamos nuestro país y te abrimos las puertas y...
2: Claro, es como en la gente... Pero también está la otra parte, andate. O sea, tipo como que por premio, tipo, si llegamos... Bueno, ya está preparado, por ejemplo, ya está clasificado, ¿verdad? Pero creo que por partido es un premio, sí, extra. Pero creo que está un poco en desacuerdo de pagarle esa cantidad de plata. Mm.
1: Y así como decías, Luchi, pensando en la familia, seguramente va a ser difícil mantener a la familia con $1.800.000 al año. ¿O qué decís?
0: Como que ustedes dicen que él ya está así demasiado ambicioso.
2: Lo que pasa es que él pidió también fuera de los impuestos. Recordaba que la cantidad de plata que él gana, hay que sacar los impuestos, entonces también va un poco por ahí.
4: No, qué horror. ¿Cómo vio lo que dijo Pope? ¿Cómo ame ahí en el laboratorio?
0: Eso ya es too much.
4: Solo se va a y salimos. Plas. Pero ahí no se da de pipí. Solo se limpia la nutri.
2: Hasta también hacen eso.
5: Se van todos a traer los perros. Mm. Pero quiero decir algo legalmente que no sale de mi cabeza. No sé si yo nomás soy o también alguien piensa así. Quiero saber nomás por qué Nenecho y sus secuaces no están presos. ¿Alguien me puede explicar por qué ese tipejo está libre? Bueno, eso no.
0: Bueno.
5: Estoy cansado hablando de ese tipo.
0: Harto llegó este borde.
2: Está bien.
0: Ay, ay, ay. Y bueno, Luchi, las de la intuición de Shakira. Re macho alfa de ese, sí, ¿verdad? Me encanta.
6: Pero ustedes se dicen qué linda esta, qué linda aquella, pero falsa.
0: Mentira. Ustedes piensan que todas las mujeres nos odiamos.
2: Eso ya no está de moda.
0: No significa que no te pueda caer mal una mujer. Claro que hay mujeres que caen mal y que son pesadas y que son malas. Claro que sí. Pero también existimos mujeres que... Sí. Valoramos a la otra y totalmente. Que somos buenas entre nosotras y que queremos que la otra crezca y que somos amigas de verdad.
2: Sí. ¿Verdad? Y se nota cuando estamos todas juntas, así es re simpático. No. O sea, yo creo que ya no está, o sea, como si ya no está de moda odiarse entre mujeres.
7: Macho alfa se baña una vez a la semana y escucha Barbie Girl de Aqua.
0: Call me baby también dicen acá.

0: Ay, ay, ay, ay, ay. ¿Qué dice acá?
1: No, yo tengo pies lindos. Y sin ningún tatuaje.
0: Me encanta. Autobombo a sus pies.
2: ¡Dale hoy! ¡Dale hoy!
1: Aunque escuchando esto no parece.
2: ¡Silencio!
0: Amo porque Tati Lu es la barra brava con los pies lindos.
2: Ay, Dios.
0: Pies de princesita.
3: No chipones, pues ya maná, mariposa traicionera. Ese creo que es macho alfa y
0: no, mariposa tecnicolor no es.
1: La mariposa tecnicolor es de Fito.
0: Ah, no, traicionera es maná, cierto.
1: Que te duele más.
0: Sí, vamos a poner esa.
1: Más desgarradores.
0: Hola, Tatinder, un placer volver a escucharte. ¿Estarás en la segunda temporada de la serie de La Roca?
1: Es mi vida. No, yo, a mí no me invitaron.
0: Ay,
1: yo soy solamente bendita roca.
0: Cierto.
1: Yo soy así, pura bendita roca.
4: Luchi, hay algo que no me puedo sacar de mi cabeza.
0: Miedo.
4: No podés alzar ahora en YouTube una foto de tu pie al lado de la cara de Tati Lu.
0: ¡Basta!
5: Luchi Lu, Tati 79.
0: Hola.
5: Lugo, ¿cómo
0: Lugo?
5: El primer bloque fue una mezcla de dioses y pantera.
0: Sí, realmente.
5: Se terminó hablando de pitos. Todo un tema.
0: Me encanta.
5: Y me vino a la mente nomás, ¿será que la Pelu ya sabe lo de Alderete?
0: ¿Eh? Yo que me jacto, Tati, de tener un programa cultural, musicalmente hablando, financieramente hablando, claro. Caninamente hablando.
1: Vos investigás todas las demás. ¿Qué más la gente puede conocer?
0: ¿Qué más
1: ¿qué
0: podemos aprender? Sí, y acá, los jueves. Pero bueno, vamos a habilitar también los jueves, Sawa A. Los jueves, en el que jueves de irnos todo.
5: Y ahí se aplica a Luchilú lo que dice el comandante. Las mujeres se arreglan para las mujeres. Si fueran para los hombres, andarían desnudas.
0: Ah, mentira, mentira. Porque también quieres verte linda cuando salís con tu chuli. Más cuando le estás conociendo, como que cuidas mucho de eso, ¿verdad?
1: Me gusta
0: de
1: eso.
0: Da gusto ese momento.
1: Temporada de conocerte.
0: Sí, ¿verdad? De que vos estás así súper pendiente de cómo te mira el otro. Y después ya como que ya habilitas todo. Para que después te vean todas tus facetas.
1: Claro, después ya habilita el rodete. Todo en la plantita, que no sé qué, después el rodete habilitado.
0: Qué difícil es, ¿verdad? La vida en pareja, la convivencia, la rutina. No, es así nomás. Bueno, Tati Lu, ¿de qué me querés hablar? ¿Vos querés hablar de...?
1: Yo me estoy riendo.
0: ¿De cosas?
1: Yo me estoy riendo,
0: música.
1: Estoy feliz acá en los jueves de Macho Alfa. Creo que era algo pendiente y quería luego venir.
0: Ah, bueno.
1: Pero me estoy riendo.
0: ¿Audio?
6: Realmente tienen razón. De mil una, puede llegar a ser así tu amiga, pero por lo general las chicas están así. Yo preferiría tener amigos realmente antes que amigas. Si me viene a caso, siempre me llevé más con amigos que con amigas.
0: No, basta, eso tampoco ya no está de moda decir que las chicas luego no me quieren.
1: No.
0: Yo solo tengo amigos nenes porque todas luego son envidiosas y competitivas. ¡Basta! ¡Gordi! Empezá a tener amigas mujeres, de verdad. Son las únicas con las que después, no sé, cuando seas viejita, son las true, fieles las amigas. Sí, ¿no encontraste, no más seguro, o algo pasa contigo?
1: Claro, yo por ejemplo, sí, también tengo los PR, qué sé yo, pero en el momento de que vos necesitas de una nena, vamos a decirle sí.
0: No encontró nomás ella, claro, todavía.
1: Pero nosotros
0: amigas.
1: Somos tres nomás, sí, las amigas que siempre salimos y tampoco somos 10. Somos tres ahí y te conozco a vos y estamos ahí. Si te tengo que contar algo, te
0: juro.
1: Cuento, y da gusto.
0: Te juro que las tipas que yo escuché con este speech siempre fueron venenosísimas. No digo que sea el caso de esta oyente. Yo digo que capaz vos no encontraste las amigas correctas. Pero las tipas que encontré ahí, a mí luego las mujeres me odian porque este era así el subtexto.
1: La víctima, sí, ¿verdad?
0: A mí luego las mujeres, porque viste que yo soy re linda. Entonces,
1: no.
0: Tipo, por linda le odiaba.
1: No,
0: o por envidiosa o por, entonces, y esta persona coincidentemente nunca conectaba así con las otras chicas del grupo y siempre era como que ustedes luego me hacen de lado así, víctima.
1: Claro.
0: Entonces, y ahí te das cuenta que
1: esa es la que también, ¿cómo era? Se hace las redes así, es amiga de los perros y viene la novia y dice, ay, sí, yo ya dormí con él.
0: Claro,
1: eso
0: no, sí.
1: Ella me vio en bola, no, pero no pasa nada.
0: Es, o sea, la pick me girl.
1: Y hace ese tipo de comentario que vos decís, es verdad, un poco.
0: Hay no. Siempre una chica así que busca luego la aprobación masculina, que ella luego usa rosado, y ella juega fútbol, porque ella es más de los perros, ¿entendés? Así súper, ella es lo así siempre, pero es hermosa. O si no, ¿sabes qué también? O si no, llega a un evento, porque viste que le tengo así leídísima, porque ya me pasó, pues ya trabajé con este tipo de personas. Y llega así al evento, ¿verdad? Todas espléndidas, un evento súper chuchi, ¿verdad? No sé, yo me arreglé, me produje en 2 horas, ¿verdad? Ay, ¿vos sabes qué? No, iba luego a venir y agarré ahí lo primero que me puse, yo nomás me maquillé y
1: es
0: está
1: mentira.
0: Así, hermosa.
1: Claro, es mentira.
0: Pero ella quiere decir que están

0: pajera y que todo les fue súper fácil. ¡Basta! Pick me girl, pick me girl, deja de ser así.
1: No,
0: deja de ser así. Bueno, eso nomás iba a decir.
1: Nunca
0: que existen.
1: Pensé que iba a pasar.
0: Yo no digo que esta gordice. No digo. Pero
1: estamos hablando
0: digo
1: de vos, amiga.
0: Que ya no está de moda decir, no tengo las amigas mujeres.
2: Así que. Feliz día de los machos alfa. Vamos a escuchar Miranda, perfecta, que
0: sí,
2: es re macho alfa.
0: Bueno. Perfecta, por favor, gordi.
3: Después nos dicen que entre las mujeres se quieren. Catarse están haciendo ahí, pero está bien. Desembucha, desembucha. Realmente, iñañala que casa.
0: Subime, Gordi.

0: sí, el orgasmo de una mujer es la cosa más rica y nutritiva para los hombres.
1: Basta, en serio, chicos, ¿qué es lo que les pasa?
2: Estamos tan bien, ¿eh?
1: Es un horario así tan, tan light, ¿verdad? Tan tierno, hay gente, hay niños que escuchan, ¿por qué es lo que están explícitos?
3: Hola, Tati, ¿cómo estás?
1: Hola.
3: Les voy a explicar cómo es un fetichista, cómo van a pillar. El fetichista sabe qué hace. Primero te pide, dice, te hace masaje en los pies, y ahí se fija si es lindo, si la uña de la chica es cuadradito, a ver qué tal, si es suavecito.
1: Miedo.
3: Y después, ahí se da cuenta, ¿verdad? Y a la hora de la reproducción, agarra y lame o succiona. Y así me dijo un socio, amigo.
1: ¡Basta!
3: Cosa, entre las mujeres o... se mienten, Luchi. La verdad, en el 95%
1: mentira,
3: de los casos,
1: no. Pero claro que es difícil desarraigarnos de todo lo que nos enseñaron. Ustedes entienden que a nosotros desde chicas nos enseñan a competir por el macho, a pelearte con tu amiguita por el nene de preescolar, a que vos tenés que ser más linda que tu amiga. O sea, a nosotras siempre se nos inculcó eso, o sea, lo superficial, lo estético, siempre fue predominante. Por eso nosotras también invertimos en productos de skincare, que no sé qué, y no como ustedes, porque para nosotras ese envejecer con dignidad está mucho más arraigado que ustedes. Entonces, claro que es difícil no competir con otra mujer. Que vos entres a tu espacio de trabajo y no mires, ay, mira, ella es más linda que yo, y por eso lo van a elegir. Porque así es, porque en la mujer pesa mucho más ser linda para elegirte, claro, a la hora de ir a una entrevista que para el hombre. Es así, y ustedes hombres también tienen que ver esa realidad, asumir. Eso no significa que nosotras no podamos desaprender cosas y que en serio querramos amistades y amigas reales. ¿Verdad?
2: Totalmente, nada más. Bien dicho.
3: Se mienten mucho y son muy falsas.
1: Y eso no significa tampoco que no te pueda caer mal una mujer. O sea, la sororidad, claro, no es que yo, porque es mujer.
2: Eso.
1: No, hay mujeres odiosas también.
2: Es muy loco, malas. Es muy loco lo que decir el tema de la sororidad. Porque hay a veces, ay, no tenés que hacer eso. No, no voy a ser sorora con una persona que no está tipo...
1: Hay malas personas, sí, independientemente del género, puede ser mujer, puede ser hombre, sí, y puede ser mala persona y no te, y puede no caerte bien, o sea, ya me ha pasado. Pero ahí, como ya quieren otra vez cuestionar, pero si vos sos sorora, o si sos empática con otra mujer, tenés que aceptarle. No, exacto, tampoco es aceptar a cualquier persona o cualquier mujer, no, es eso. Es simplemente empezar a entender que podemos ayudarnos entre nosotras, uh-huh, y ser equipo. Y te aseguro que vas a encontrar mujeres así. Y yo encontré mujeres así en mi trabajo.
2: Existen, sí.
1: Y encontré mujeres odiosas también. Y, inseguras y mega competitivas que te quieren hacer la vida imposible por inseguridad. Pero así es. Y nos enseñaron a crecer así. Así nomás es.
4: Vamos a ver los pies, Tati.
1: Tati dice que tiene lindos pies. Me está costando reproducir porque mi mouse acá no anda.
5: Hola, 7:40, mi último para el sorteo de la foto del pie de Tilú.
1: Acá quieren poner superestrella, Gordi.
2: Eso.
6: Luchi, ya que estamos en jueves, macho alfa, podemos escuchar las flores amarillas de Floricienta, por favor. Ya que estamos por llegar al día de la primavera.
1: El domingo le vi a Tati en la cancha, estaba muy custodiada.
2: Tres chicos atrás mío. Lo que pasa es que sí, yo me voy a la cancha con mis amigos. Bueno, son todos nenes y yo soy la única nena en ese grupo.
1: Tati es la pick me girl, la chica que... No, vos sos la única chica que conozco que sos así, la true, así rockera, ya se viste de negro. No, es Hello Kitty, pero tampoco es la que, ay, yo no tengo los amigos.
2: Ah, no, al contrario. No. Y lo mismo también, si es que me invitan a un lugar, bueno, yo siempre me voy a mi estilo, trato de no hacerme mucho la cabeza que me tengo que vestir igual,
1: claro,
2: que otras personas, o qué dirán. Obviamente, seguramente.
1: ¿Sos auténtica?
2: A veces me dicen seguramente, pero hoy día, bueno, creo que después de los 30 es como que ya estuvo.
1: Ya soltás.
2: Sí, ya soltás un montón de
1: presiones.
2: Cosas. Sí.
7: Jueves de juegue.
8: Te explico lo de Nenecho y sus secuaces.
1: Espera, es más, sube.
2: Ahí está.
1: Este tema creo que fue dirigido a Yatra.
2: Ah, sí.
1: Porque dicen que supuestamente él un año aguanta con la novia, después ya quiere ser infiel, entonces no quiere tener novia. Asume, está bien, por lo menos no se queda en la relación.
2: Ah, eso te iba a decir.
1: Claro.
2: Si vos ya salís, che, yo creo que en un año off esto, claro, bueno, ya vos ya sabés que
1: entonces no es fácil,
2: en algún momento
1: pues
2: te va,
1: claro,
2: te va a chutar.
1: Con una superestrella.
2: Claro.
8: Nenecho le da al patrón y el patrón le da a la esposa de Nenecho. O sea, se dan todo entre ellos. Entonces ahí está el tema. Hay una comilona, pero no precisamente de Teletón. O sea, no, Tati Lu tiene toda la razón. Ese es cuando la mujer se ata su cabello. Se hace el rodete. Eso es cosa seria.
2: Si ya te ves, pues ya. Sí. Serio ya fue la cuestión.
1: Ya hay otro nivel de intimidad.
2: Totalmente.
7: Mujeres que solamente tienen amigos hombres. Alta troli.
1: No sé. No siempre.
9: Ay, qué luchi. Te produjo trauma por eso la picnic.
1: Rey me traumó porque fue la primera, en serio, porque fue la primera. Ahí yo entendí cuál era el concepto de Pick Me Girl. ¿Entendés? Con esta señorita que fue, era así como que, ¿entendés? Y te odiaba, pero había sido, estaba compitiendo contigo. Ay, y vos luego le generabas inseguridad. Entonces vos no entendías si vos no. Pero tampoco te permite acercarte ni ser su amiga porque no da, ¿entendés? Porque es odiosa. Claro, ¿entendés? Entonces es una cuestión así. ¡Ay! Pero ya identifiqué así, pero le leí a la Pigme.
2: Ahí viene.
1: Sí.
10: Así mismo, cuando empiezan a salir a conocerse, hija de mil, cada detalle, depilación, planchita, crema, maquillaje, uña, mano, pie. 2 semanas después, su camisón, tipo oversize, enchorcido con su zapatilla.
2: Tu remera, ¿verdad?
10: Su pelo suelto con rodetes y maquillaje.
1: Ay, ¿no? Bueno, pero pega también. Bueno, sí, un domingo, ¿cómo lo que va a estar un domingo, por ejemplo? Sí, cuando ya dormís con él.
2: Guau, que te vas a levantar más temprano y maquillarte para que se levante.
1: Te cepillas y te pones tú la velita ahí antes de despertarte.
10: Iña, iña, la cuña. Catarsis puro. Seguí contando, Luchi, seguí. Súper interesante.
11: Hola, Tati Lugo, tanto tiempo.
2: Hola.
11: Abrazo, éxito de Capiatá, Hugo Slayer.
1: Eso, Hugo. 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Tati, ¿cuál conciertito se viene en septiembre? ¿Hay algo ahora?
2: Sí, tenemos. 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Reciclarte, que es, a ver, que es el 26 y 27 de septiembre. Y ya saben que es el lunes, es feriado, porque sí, es la batalla de Boquerón el 29 y ya pasó para ese lunes. 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Y aparte eso, porque vos me has preguntado si es que va a haber showcase, y ese viernes va a haber showcase del SAR en Sacramento. La verdad que no me ha preguntado si es que iban a ser parte. Sí, realmente el SAR hace un set acústico el 25, que es el viernes. Entonces, ajá, si quieren ir para ver el SAR, ya más tranqui, qué sé yo, y no se van a ir a reciclar del domingo recién, bueno, es el día para irse en Sacramento, compren sus entradas en Tiquetea y vayan a ese showcito. Audio.
12: Y el macho es machista por las mujeres, ¿verdad? Qué bárbaro. Y después se quejan, ¿verdad? Porque es machista el macho. Y todo es por culpa de las mujeres. Pero no podemos ni vivir sin ustedes, ¿verdad?
2: Me gustó eso.
12: 6-9 por la mía de pie a Lauri.
1: ¡Basta! ¿Por qué? Amarillo.
2: Y Lomo va a ser toda esta cuestión de las flores amarillas en septiembre, ¿verdad?
1: ¿Verdad?
2: Todo el mundo ya, yo ya estoy viendo todas las indirectas de todas las chicas.
1: Amo.
2: Todas las indirectas. Y yo digo así, y vi así los comentarios. ¿Qué? Pero que le salga él, que no me salga a mí. Y me salen todas en las redes, ¿verdad? Entonces, por favor, regalen flores amarillas. Regale. A su hermana, a su mamá, todo. Porque yo sé que todos están esperando.
1: Sí.
2: No sean boludos.
1: Audio.
13: Niere de trabajo que compite con las chicas. Si Eva más linda que ellas.
14: Tati, no te creo que tenga lindos pies. A ver, no me acuerdo. Escucha. Charles de Miranda, que le dejó por otro. No me acuerdo cómo se llamó.
1: No es tu misterioso alguien.
2: Ay, sí.
15: Luchi, Tati, hola, ¿cómo están?
1: Hola.
15: Vos sabés que yo no entiendo tanto el jueves de Macho Alfa, pero quiero decir nomás que como Macho Alfa, qué cosa que me encanta es ver cuando las chicas se reúnen, tipo, hija de mí, qué girly es todo. Y bueno, eso nomás quiero decir.
2: Tipo la seca de cite cuando caminan todas las cuatro mujeres juntas, ¿verdad?
15: Mi esposa suele tener así su salida y re me encanta verle así.
1: ¡Ay, no, me encanta! Esta es una confesión de Macho Alfa. Que como Macho Alfa te gusta ver así. El momento girly de las girls.
2: Todas las chicas.
1: Yo estoy viendo la película más girly que hay.
2: ¿Estás viendo?
1: Que es esta viejísima del 98 con Nicole Kidman y Sandra Bullock.
2: No vi
1: que
2: eso.
1: Es Practical Magic, creo que se llama, que ellas son brujas.
2: Ah, mira.
1: Con sus tías y demás. Sí. Y ahora ya se estrenó en Estados Unidos, no sé si acá en Paraguay, pero ya se estrenó la segunda. Ya con una Nicole Kidman más grande, Sandra Bullock, obviamente, después de 28 años, ¿entendés? Pero está buena. Sí, escuché muchas críticas a la segunda. De que nada que ver, ¿verdad?
2: Pero pasa así, que esperas y te quedas con la primera.
1: Pero pasa que... Sí, a veces matas al hacer la segunda. Para mí hay cuestiones innecesarias, pero entiendo que todos tienen que facturar. Para mí con El Diablo Viste a la Moda, nada que ver.
2: Sí,
1: la
2: innecesario.
1: Segunda, innecesario, sí. Totalmente. Y esta creo que también innecesaria, pero la del 98 tiene toda la magia que necesitamos y es hermoso ver a ellas. Son muy amigas ellas. Y tienen una química genial en la peli. Y encontré en HBO Max.
2: Ah, mira.
1: Sí, está buena. Yo no había visto. O sea, estoy viendo porque quiero ver la segunda.
2: Claro, claro.
1: Pero sé que es una clásica. O sea, una amiga me dijo, Dios mío, esa es mi comfort movie. Y veo mil veces así cuando quiero estar chill, tranquila.
2: Claro, que está ahí.
1: Ayer subí una parte, un videito, eran de las Midnight Margaritas. Que ya se levantan a medianoche a hacer margaritas y a tomar shotcito con sus tías. Y tipo, viste que y ahora pues está de moda todo lo, no sé, lo esotérico, todo lo que es astrología, qué sé yo. Entonces es como que entra otra vez bien esta película en el... En este año, ¿verdad? Claro. En la actualidad.
16: Es cierto, tanto el hombre como la mujer hay que cuidarse, hay que quererse. Yo, por ejemplo, estoy saliendo en un spa, estoy saliendo limpieza facial.
1: Está bien.
16: Cada 15, entonces hay que quererse como persona, no dejarse estar. Así es. Porque si uno se deja estar, no se quiere, tiende a dejarse y todas esas cosas.
1: Claro, o sea, en serio también es uno por autoestima.
2: Sí.
1: Por verte bien, sentirte bien. Y aparte, si tu pareja también se está recuidando, vos también tenés que así ponerle onda. Porque solo a nosotras se nos pone eso.
2: Como los skincare en pareja hoy día, ¿viste? Cuando ve y también sí, los chicos se hacen skincare.
1: Yo no te digo que te compras tantas cremas, pero no sé, una cremita hidratante, usa tu protector solar.
16: Sí, mismo. Y una anécdota que quiero contar también es que tenía una amigo mía que me encantó y. He visto sus pies y sus pies tenían muy dejados. Tenía hongo, tenía callo.
1: Ay,
16: y yo
1: Dios
16: le dije,
1: mío.
16: Sos tan linda y no te cuidas tus pies. Y eso parece que a ella no le gustó. Pero solamente le dije para que se cuide. Y por eso siempre digo, hay que cuidarse, hay que quererse como consigo mismo, ¿verdad?
1: Qué fuerte, hongo ya es muy fuerte. Se dejó huevo así. Basta.
17: Jueves de chupachup.
1: ¿Pueden pasar, porfa? Vestido azul de Floricienta o Fuego de Noche y Nieve de Día de Ricky Martin.
2: Floricienta Bango.
18: Luchi, yo tengo un amigo que puedo opinar al respecto. ¿Qué pasa con él?
1: Ok.
19: Porque fue la primera en
20: Luchi, serie. Puede ser.
19: Yo entendí cuál era.
20: Ya que es juez de machos.
19: ¿Entendés?
20: Katy Perry, Dark Horse.
1: ¡Epa! ¡Me encanta!
21: Qué bárbaro, Luchi, cuando vos estabas contando que la Peer Here, esa madre que estás contando, y estabas describiendo, no, siempre se viste de negro, juega fútbol, se viste de baile, y ya.
1: Voy a corregirme. Porque en este caso, Tati podría tener ciertas similitudes, pero no es la Pick Me. La Pick Me es como te quiere demostrar que ella no es igual a la masa de mujeres. Que ella es la distinta. ¿Entendés? Que ella es relajada.
2: ¡Ay, la distinta!
1: Claro, que ella es ligera, que ella no se estresa luego.
2: Claro.
1: Que ella no se produce mucho. Que, ¿entendés? Vos no te producís, sos hermosa. Había sido Tati, cada vez era más la Pick Me. No, pero vos no querés demostrar eso y no decís luego a propósito.
2: No,
1: ¿entendés? En cambio, esta sí.
2: Claro, viene luego así te...
1: Dice luego,
2: yo
1: ¿entendés?
2: No me maquillé hoy. ¿Ya?
1: Claro, para que vos sepas luego, ¿entendés? Que a ella no le costó, ¿entendés? Y que ella no se lleva bien con las mujeres porque le odian luego por linda, ¿entendés? Medio así, es otra energía que no tiene Tati Lugo.
22: Tatiana, ¿dónde quieres que te envíe la flor amarilla? ¿En la radio?
2: ¡Ay, mi vida!
22: Eso que se hacen limpieza facial y critican los pies de las mujeres, esos son...
23: Jueves con J de jovencitas.
2: Mujercitas.
24: Luchi, ya que estamos en jueves de macho alfa, ¿será que se puede el tema de desacados? Sabes mi número.
1: Ok.
21: Luchi, ¿conocerio ese dicho famoso que dice no aclare que oscurece?
1: Acá dicen que vos, mientras yo iba tirando las características, eras tipo Homero que entraba así en el arbusto. No, Tati no es.
2: Jamás.
1: Pick me girl no es.
2: Si no, no iba a estar acá.
1: Obvio que no. Si no, nos íbamos a conectar, claro, luego, ¿entendés? Porque la pick me conecta solo con su tipo de mujer, claro, ¿entendés?
2: Sí, sí, por eso no iba a estar acá. Así que
1: no, no ibas a estar.
2: Chicos,
1: nosotros conectamos.
2: No me puse el saco.
1: Desde el día one. Ay, ay, ay. ¿Qué dice? Espera acá. Uy, mi novia tenía callos, por eso la dejé. Uy, me pica la cola, dice. Ah, basta. Ay, Dios.
0: Hola, Luchi. Hoy que es jueves, macho alfa, podemos escuchar esa música que dice Tania, Tania, Tania, Tania, Tania, Tania, Tania, Tania. Tania, Tania, Tania, Tania, Tania, Tania.
2: Ya sé que tengo una cumbia, pero no hace falta.
1: Tania, Tatiana.
3: Yo no te digo que te haga
4: una pregunta. Por la audiencia. O si querés también. Caja trío, mono. O estéreo puede salir también.
1: Tati, según mi compañera de trabajo, no necesita ni bañarse. Así nomás ya, dice. Ay, Dios, Dios, Dios.
5: Recuerdo que mi novia me pagó unas sesiones de este láser que te quita las manchas de la cara. Porque tenía por viajar al campo ahora. Y me quemó hacia el sol. Y me fui a mi primera sesión, una sola vez me fui. Me fui a mi primera sesión y ya la encontré, así que ya mi compañero de trabajo también ahí. La puta.
2: Qué bueno.
5: Y nos miramos ahí, tipo, Ben Stiller con Owen Wilson.
1: Claro, callado, pues se fueron los dos. Calladísimo. Es que vos sabes que en serio una dermatóloga me dijo, acá los hombres no quieren que se les vea. O sea, y si a veces entran por el costado de mi oficina, me piden entrar así, tipo, por la ventana del costado. Pues los hombres que se quieren cuidar, pero les medio peladita. ¿Por qué? Dios mío. Y yo sé que sí hay hombres metrosexuales que se van todo también.
2: O sea, hay casos y casos realmente.
1: O capaz para nosotros irse todo es cuidarse como una mujer tradicional. Y para el hombre ya así. Pero porque no se cuidan luego, ¿entendés? O son menos los que se cuidan.
2: El metrosexual, pues ya le dicen ahí también los perros. O sea, y claro, los perros no quieren que se le...
1: Ya etiquetan.
2: Sí. No quieren ser tallados.
17: Sí, no hay nada más de macho alfa que lavarse la cara con... agua y jabón.
2: Claro.
17: Y ese jabón de cocolo.
2: Sí. Después con la toalla te frotas.
17: Salir y que tu novia te corte las uñas.
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0: Luchi, ese que se hace string karma en boy de su.
1: ¿Te diste cuenta?
0: Su pie, ese sí o sí se hace ese ahí puedo tiro de cola nunca. No hay, no tengo prueba, pero tampoco duda. Una amiga más. Ah. Igual que ese que dijo que tenía manchita en sus pies o hongo y por eso le dejó a su pendeja.
1: Hoy de depilación todavía no hablamos, Todavía.
2: Si hay alguna mujer escuchando por ahí que seguramente hay, ¿qué estará pensando? Encima, puro audio de hombres. ¿Cómo es más verdad, Luchi, que es más divertido con los hombres?
3: las chicas estarán escuchando y hablando entre
1: ellos. Ahora voy a hacer yo la pick me girl. No, es que este programa no es solo lo de hombres, porque a mí no me quieren lo, las chicas.
3: Nadie te escucha.
1: No, ¿entendés? Las esposas. Esa, así yo sería si era una pick me.
4: Se fue a blanqueamiento, algo del rostro, no sé qué. Decime la verdad, blanqueamiento anal, ¿qué haces?
1: Asoleando, asoleo anal.
5: Y eso que se depilan su culo, porque eso no, entonces.
4: Pero ¿dónde es lo que se parte la línea? De cuidarte está bien, pero te cuida de más y ya te fuiste todo. ¿En qué parte, hasta dónde es lo que llegas?
1: Pero no sé, para mí que... Cuando escuchamos que un hombre, no sé, usa 3 cremas al día y 3... Yo, por ejemplo, uso 3 productos en la mañana, me pongo así mi, no sé, mi multicorrector para la ojera, acá la comisura, me pongo otro gel, digamos, que no me acuerdo el nombre ahora, y una cremita con protección solar.
3: Aparte, la noche me pongo,
1: yo me maquillo mucho. Claro. Y a la noche tengo otra cosa que es así para que descanse la cara, mi no sé qué, que es tipo un peeling, o sea, son varios productos. Entonces yo creo que cuando una mujer hace eso es re normal, pero cuando un hombre ya hace, ya es metro. ¿Entendés? Pero podría ser normal también.
3: Sí.
1: ¿Verdad?
3: Sí, sí, sí.
1: Si se quiere cuidar y quiere, qué sé yo, mejorar la calidad de su piel.
3: Yo tengo un amigo que tiene dermatitis, por ejemplo. ¿Viste eso?
1: Ah,
3: que
1: claro. Pero eso,
3: híjole, ahí sí tiene como 18 cremas.
1: Sí, los que tienen rosácea.
3: La rosácea. Entonces también eso es importante porque a veces justamente no se quieren ir a consultar, está rojo nomás por el sol.
1: Claro.
3: Y eso está malísimo.
1: No, eso sí tiene que...
3: Entonces, chicos, también...
1: Y no se cura, o sea, se trata. No es que desaparece.
3: Entonces, chicos, si tienen ese tipo de cosas en la cara o no quieren ir a consultar, vayan porque...
1: Que vayan al urólogo también.
6: Ah, hablando de Tania, Tatiana, o sea, saludos a Tatiana, la fan de vos.
3: Bueno,
1: saludos. ¿Qué le pasa a nuestro mouse, chicos?
7: De asola. Macho, habla que el más callado, el que come, le come a todas. Y el que quiere mostrarse, pues, de repente, por necesidad nomás, luego, que llama la atención. De repente liga uno de un lado o del otro lado. ¿Verdad? Ya ahora tenemos a hacer.
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8: Sí, ¿qué tal? Los hombres que usan shampoo, ese es lo que se depila.
3: Viste con un jabón nomás y la cabeza de bañar, un jabón de coco.
1: El sábado rockero, homenaje a Tambiónica, dicen.
7: La otra vez, por ejemplo, el Gucci, mi novia vio que me estaba cagando la cara, ¿verdad? Y me la con el jabón ahí del baño. Me dice, no, ¿qué hace? No, la cara no se lava con jabón. Yo te acuerdo con qué es lo que se lava, no de la cara, no, con agua y después tenés que usar como limpiador facial, no sé.
1: Ay,
7: qué. Gran puta, primera vez que escucho que no se lava con jabón.
1: Claro, yo por ejemplo tengo una espuma limpiadora en el baño. Entonces cada vez que me baño ya me froto así tipo espuma por toda la cara y esa ya es la previa. Y después me hago mi skincare. Ya le llegué también a lavar la cara a Matías con esa espuma porque es así como un tipo, ¿verdad? Porque no, es que con agua y jabón ya está. No.
3: Ay, chicos. Amo todos los descubrimientos, que está re bien.
9: chica, parece que me estoy yendo yo medio a la mierda, porque yo sí, yo uso un kit de limpieza de mi señora, que tiene 5 pasos.
3: Eso.
9: 2 para lavar la cara y después 2 para hidratar, uno que es una especie de aceite y uno que es un sellador.
1: Ahí está.
9: Y durante el día el protector solar,
1: este,
9: y tengo una piscina también, 2 más. Que, pero todo en serio, me da mi señora. Pero tengo que admitir, me encanta.
1: Ahí está,
9: ¿viste? Así que, ya pilona.
10: ¿Y usted por qué está riendo?
1: El true macho alfa, que admite que le gusta su skincare y le roba a su señora. Claro, yo creo que ese que sabe comprar lo que es. Porque yo creo que si te haces tu skincare, pero es tu señora o tu novia te ayudó. Pero sí, el que pero, sabe ya, porque yo tengo un amigo hermoso, divino, gay, que su piel es increíble y él se compra todo.
3: Es que, pero para mí es muy difícil, de tantas cremas que hay, de todos, es muy difícil comprar realmente. O sea, tenés que saber.
1: Protector solar con color para las manchas, crema hidratante, skincare nocturno para aumentar la piel, humectar, sigo siendo totalmente hetero. Me encanta. Me encanta.
10: Quiero ver sus pieles, por Dios.
11: ¿Cómo me pongo un peeling? Qué grande de nuevo.
1: No, es un líquido que dice tipo peeling. Es como que eso que te descamas, pero sin descamarte. Claro. Porque tiene como que retinol, eso es. Dios mío.
12: Jueves de merendar hacia el shopping Pineda.
1: Luchi, eso es que se lavan la cabeza con shampoo neutro. Ese es, dice. Bueno, pero eso puede ser porque tenés un problema, no sé, de caspa, ¿verdad? No sé para qué es el shampoo neutro, la verdad.
3: Dios mío, también el shampoo hoy día hay pre-shampoo, el shampoo, el acondicionador, después la crema. O sea, es un montón de cosas, ¿sí?
13: Lo que es el tiempo. Mamá, luego en aquella época, hace 40 años atrás, ya nos quitó el bidet porque reemplazábamos por el papel higiénico. No, el día de mañana ustedes van a comportarse como macho alfa, nos decía. Mamá, querida.
14: Luchi, pasa que es un hábito que ustedes desarrollaron toda su vida y nosotros...
1: Claro,
14: tenemos
1: nos enseñaron.
14: Que hay jabón limpiador para la cara, eso otra vez nuestra novia, nuestra señora, o sea, es difícil, tipo, nosotros ahora 1 o 2 años que estamos en eso, más hicimos 5 algunos.
1: Sí,
14: y ustedes, tal cual. 15 años, tienen todo como una...
1: Porque a nosotros ya nos enseñan que tenemos que ser lindas.
3: Es que te regalan un kit así a los 15.
1: No, y te enseñan que vales más por ser linda. Totalmente. O sea, es así, tal cual. Así es. Y por eso competimos tanto también. O sea, es algo cultural y obviamente ustedes ahora recién se están acostumbrando o qué sé yo, están entrando a este mundo de cuidado facial que también lo tienen que hacer. O sea, como cuidan su cuerpo, qué sé yo, o se van al gimnasio a entrenar, hay que cuidar también la piel, ¿verdad?
14: Un hábito, por eso vos llegás y ya te llenas espuma en la cara y empezás tu ritual. El tema de cortarse las uñas y después limarse ya medio topura. Y ahora, Luchito, ¿qué vos opinas?
3: No, hay que limarse.
14: Con cortarse ya es suficiente. Ya. A ver si está medio. Ah, pero ahí lija por la vereda ahí o con ese de la corta uña, chico. Está ahí.
10: Ese quiso hacer, macho alfa, pero no tanto.
15: Están los oyentes, che, por Dios. Hola, Luchi, hola, Tati.
1: Hola, Pulpo.
15: ¿Por qué vas a tener vergüenza en hacer eso?
1: Vergüenza.
15: De detalles para tu cuerpo o para tu rostro. Yo, por ejemplo, me perfilo la ceja y confieso. Y me hago pedicuro y me hago manicura.
1: Amamos.
15: Y me importa 3 carajos.
1: Bien, Pulpo.
15: Me importa 3 pepinos. Que digan de mí, yo soy puto porque no soy. ¿Qué? Me perfilo la ceja y me hago la uña y me hago los pies también.
10: Necesito que llegue ya, Pulpo, para mirarte.
1: Y se perfila su ceja. Muy bien, Pulpo, me encanta. Cero masculinidad frágil. Compra un shampoo 2 en 1 y en todo tu cuerpo ya con ese. Y tu shampoo no puede costar más de 12 mil.
10: Ay, no, Dios mío.
1: Ese es el macho alfa.
16: Claro. Pues sí, yo uso jabón DAP original. Ese pues es macho alfa también. Saludos.
10: La cara de jabón.
1: Ese es Chuchi.
10: Sí,
17: Chuchi, no sé por qué cuando dijiste, tengo un amigo gay que sabe comprar y me acordé del Asaboy.
10: Maena,
18: o sea,
10: saludos.
18: Como que el mismo jabón que para la ropa no sirve te dan para la cara. Eso es muy extraño
1: realmente. Ay, Dios.
19: Ese que le roba los productos a su señora, ese para mí tiene señora para pantallar. No,
10: no, bueno, mentira.
1: Bueno, nos vamos. O sea, Tati Lugo, tenemos una última pausa y después ya va a ser nuestra hora y nos despedimos con las últimas menciones. ¿Te querés despedir de tus oyentes?
3: Bueno.
1: ¿O querés quedarte hasta el final igual?
3: Igual.
1: Bueno,
3: igual.
1: Última pausa, ya volvemos.
10: Por si, que, por si...

0: Pecados o Pecadores. Ya volvemos. Bendita Roca.
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1: Concuerdo con el desconocido, me pasó algo parecido. Me acuerdo que con la que hoy es mi señora, cuando estábamos saliendo recién y éramos novios, una cosa va, una cosa viene, entramos a ducharnos juntos y yo agarré el jabón y me pasé por toda la casa, casa dio cara. Le dio casi 3 infartos y 8 convulsiones. Me explicó que no se tenía que pasar el jabón por la cara porque reseca la piel. Y me dice, mira mi cara, yo no tengo ninguna arruga. Y ahí me explicó todo ese chirimbolo que ustedes hacen.
2: Yo usaba pelos largos, de clásico metalero, pelos largos, bla, bla, bla. Y una vez dije que me cortaba las puntas, ¿verdad? Porque se me florecía las puntas. Gran 7. Bullying un año para emisión, los perros.
0: Tenía las puntas florecidas. Viste que eso redecimos nosotras. 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
3: Me quito el sombrero ante el señor ese que dijo que tiene 50.000 cremas que se pone porque su señora le da. Yo ni una vez me bañé con jabón yaguasha. ¡Qué loco!
4: Cortarse las uñas, limarse las uñas. ¡Qué CDT! ¡Chupada, Justin!
0: Descarguen la app de La Roca, van a poder escribirnos, van a poder enviar sus audios y... O sea, van a poder escuchar toda la programación y a la vez van a poder escribir al WhatsApp de La Roca. ¿Qué vas a hacer hoy, Tati Lu?
5: ¿Qué voy a hacer hoy?
0: Hoy es jueves.
5: Estoy libre.
0: ¡Ey! Arroba.
5: Estoy libre.
0: Tiro ahí. Tiro para que alguien meta carpeta. ¡Qué fuerte!
6: Luchi dando ejemplo de
5: falsedad. ¡Dale, dale! ¡Minuto de silencio!
6: Que se junta con los perros y Tati así. Y le decís.
0: Yo no critiqué. Dije que hay nomás un tipo de mujer que nunca luego puede tener amigas, claro. Y que compite con las otras mujeres y que siempre su speech es ese. No significa que Tati Lugo sea, porque Tati Lugo no es así.
6: Y no, pero ella es diferente. Ahí empezamos. Y otra cosa, Luchi, vos te quejas de que las chicas se juntan con hombres.
0: Pero yo también tengo amigos, tengo amigos hombres. No,
5: ellos no entendieron lo que quisiste.
0: Este tipo de chicas dice luego que solo tiene amigos hombres porque no pueden luego tener amigas y que eso ya no está de moda decir y que generalmente va hacia un lado de las mujeres luego no me quieren. ¿Y por qué? Porque yo soy buena en mi trabajo, porque soy linda. O sea, y que eso es lo que ya no da. Porque imposible es que no tengas amigas mujeres. O hay un problema contigo, o no sé dónde estás buscando tus amigas.
5: Alguna prima por ahí tiene que ser una amiga.
0: No puede ser que no tengas.
6: Y tus oyentes, somos 97% hombres.
0: Pero más vale, y les amo.
6: 2% son.
0: Pero yo sería la pick me si dijera ahora, claro, es que las mujeres no me quieren porque yo soy linda, ¿entendés? Claro. Y las esposas son re celosas. Entonces, por eso nomás yo tengo oyentes masculinos.
5: Claro, y tampoco.
0: Y nada que ver.
5: Sí, y tampoco traerías temas muy femeninos también, ¿verdad? Para poder hablar con las oyentes. Porque acá en este programa se habla de un montón de cosas que no solamente de hombres.
0: Variedad.
5: No se habla acá, no sé, fútbol nomás. Así.
0: No, no entienden, son muy literales.
7: Sí, hago legalmente. Yo me perfilo la ceja también, pero la peluquería nomás. Facha, que le deja distinto al rostro. Métanle, pues, los perros.
5: Sí.
8: Vamos, nada. La mejor, que es más facial para la mujer, es la natural del hombre.
0: Bueno.
9: Pensé que se limpió como papel higiénico, puede mear. Eso también es.
10: Okay. Buenas tardes, chicas. Yo puedo confirmar 100%. Me hago las cejas, me voy a la manicura, al pedicuro.
0: Ahí está.
10: Me hago la depilación láser. Y obviamente, soy 100% puto.
5: Estaba viniendo tan bien y ya sabía que iba a terminar
11: pulpo,
5: de esa manera.
11: Pulpo, Amalicia, pulva, tuga, pulva.
0: El que se hace depilación láser ya no es macho alfa, dice.
5: No, está bien.
0: Ay, ay, ay.
12: El día de salir del closet, vio. Eran putas.
13: Hola, Tati. Hola, Luchi. ¿Cómo estás? Reportando sintonía. Estoy viajando acá con Lapa a Encarnación. Ah. Y lo último que me pasó fue que Lapa vio como yo uso el jabón para limpiar la parte de atrás. Y después eso se quedó. Ya cada uno tiene su jabón.
14: Hola, tía Tati.
5: Hola, Juli.
0: Ay, mi amor, mi vida. ¿Cómo lo conoces?
5: Sí, su vocecita.
0: Mi vida.
14: ¿Qué? ¿Pero de cuándo ser aseado se volvió sinónimo de homosexual? Yo no recuerdo que en la escuela nos enseñaban que tenías que tener los dedos bien limpios, de los dedos, de la mano, de los pies. En el colegio bien afeitado, bien pulcro. En el cuartel la misma cosa. Y ahora resulta que porque vos sos aseado, eso es sinónimo de gay, ¿vio?
0: Quieren justificar su sociedad.
5: Cuenta, chicos, que hay niños escuchando.
14: ¿Qué? Sí. ¿Pero de cuándo y si hoy tenés la posibilidad de ir agregándole más cosas a tu aseo personal, adelante, bienvenido sea. Eso no te quita la hombría. Y de paso a eso que dice que porque se depila uno no sé qué historia. Bueno, y van a ver la diferencia. Tú sabes la diferencia, o sea, y usted creyó, llegó.
15: Hola, Luchi, me parece nomás escuché la risa de Tati Lu, mi amor.
0: Acá está Tati.
5: Hola, hola.
16: Ya que estamos todos, voy a tomar los jabones, señora. Una de las que se me dijo, este jabón es para mi cara. No se te ocurra lavarte en ninguna otra parte del cuerpo con...
0: Bueno, nos vamos.
17: No aclares que oscureces.
18: Qué coincidencia, Tati. Yo tampoco justo hoy no tengo nada que hacer. Qué coincidencia. 09...
0: último, nos vamos.
19: Tati Lu es café. Tati Lu es café. Ella es la Carlito ahí en el grupo. Qué grande, Tati Lu.
20: Qué locura, en serio. Esto ya es muy, muy, muy jueves macho alfa lo que fue el programa de hoy. No, no fue música, pero ya se fueron por otro lado.
21: Hola, Luchi y acompañantes. Hay que ser realmente 100% sincero. Al hombre, hombre, hombre de verdad. No te digo que sea más hombre que otro, la. Pero al hombre le chupan huevos a estética. Fuera de bola.
22: Pero las mujeres entre mujeres no se quieren luego.
0: Ay,
22: y van a decir todo lo que quieran, van a subrayar, van a...
23: Luchi, de lunes a viernes durante todo el año vos tenés audiencia masculina. All exclusive, sí o sí.
0: Sí.
23: Solamente tenés audiencia femenina cuando tenés entrada para sortear.
0: ¿Y qué tiene que ver con lo que dije?
23: Tenés entrada para Tambiónica.
0: Yo le amo a ustedes. ¿Qué tiene que ver? La Pygmy es otro. Bueno, otro día, vamos a explicar de vuelta qué es la Pygmy Girl. Gracias a todos por este jueves de Machos Alfa. Creo que fue el jueves más Machos Alfa de la historia.
5: Me reí muchísimo. Así
0: de los jueves de Machos Alfa. Y hoy no fue musical el día, la tarde.
5: Nos quedamos para el lunes con todas las noticias musicales. Hay nuevo tema de Miley Cyrus. Hay nuevo disco de las de Warning.
0: ¡Epa!
5: Hay un nuevo documental de Daisy. Bueno, eso todo para el lunes.
0: El lunes. Gracias, Tati. Gracias, Tati. Lunes, vamos, chicos. Los queremos. Bye.
24: Hora Sagrada.

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0: 18:07 en toda la República del Paraguay. Estamos arrancando la gran jugada turno tarde, ¿sí?, con los compañeros, con Ángel Elian, con Carlín Correa. ¿Cómo te va, Carlín? Buenas tardes.
1: Bien, y con saludo a Ángel, a todos los compañeros y a la querida audiencia.
0: Lo que pasa en lo previo al programa, ¿verdad?
1: Sí, son cosas que quedan entre cuatro paredes.
0: Es el viejazo, ¿cómo decían ustedes antes? Tras bambalinas.
1: Tras bambalinas. Detrás del telón.
0: Detrás del telón. Ahí se van los compañeros del departamento comercial. Sí. ¿Cómo te va, Ángel? Buenas tardes.
2: Bien, Nico. Saludos para todos.
0: Salió un poco tarde, ¿no? Hoy.
2: Vamos, vamos. ¿Cómo? Sí, sí, sí, sí. Pero está complicado alcanzar leche.
0: Sí. No, no. Hay que hacer un esfuerzo.
2: Una pretemporada.

0: Porque se juegan Pedro Juan Caballero y uno estima que ya Libertad está por allá, ¿no?
1: Sí, tiene que estar ya, un día antes. La noche antes, generalmente los equipos ya están por allá.
0: Porque es lejos.
1: Practican en la mañana y se van después del mediodía. Libertad seguramente fue en charter también.
0: Sí, seguro. Ahí, Horacio.
1: Panamá está bien posicionado, no es Libertad de la Apertura que.
0: La mala campaña que hizo Libertad en la apertura, no. Es otro total, es totalmente otro el Club Libertad.
2: Un equipo motivado, con mucha exigencia, ahora con un cambio de mentalidad completo con Nelson Aedo Valdés, que inyectó un poco de esa sangre que él tenía como jugador, ¿verdad? Me
0: Sí.
2: imagino que hasta para los jugadores la figura de Nelson ha de ser motivante, ¿verdad? Alguien con una trayectoria en Europa. Un ejemplo de eso, por ejemplo, es Elvio Vera, que en su primer ciclo de Libertad, ¿se acuerdan cuando él volvió? Había hecho un
1: No
2: gran año,
1: funcionó.
2: 22 con Ameliano, 23 fue a Libertad, no resultó y ahora en su segundo, creo que él es jugador de Libertad, ha de ser su segundo ciclo en primera con el Guma. Estaba respondiendo.
0: Estamos con el presidente de Libertad, justamente, el licenciado Rubén Dittore, el doctor Rubén Dittore, mejor dicho. ¿Cómo te va,
1: Hola.
0: presidente? Buenas tardes.
3: ¿Qué tal? ¿Cómo están? ¿Cómo andan?
0: Muy bien, Nicolás Sosa te saluda, presidente. Estamos con Carlín Correa, con Ángel Elian, acá en La Gran Jugada, Rock and Pop, Grupo Ñanduti. Bueno, presidente, hablando un poco de lo que va a ser el partido del día de mañana, hablando de Nelson Aedo, hablando de este plantel que tiene Libertad y que está haciendo una campaña, si bien no está en la cima, pero está ahí cerca. Y mañana un partido trascendental, importante contra el Gallo Norteño. Los demás, yo preguntarte primeramente, presidente, si ya se encuentran en Pedro Juan y cómo está la expectativa para ese partido precisamente.
3: No, sabemos que va a ser un partido difícil, un partido importante. Por algo 2 de mayo está donde está, nadie le ha regalado nada, y es un equipo muy ordenado que trabaja muy bien y sabemos que más allá en su cancha va a ser realmente va a ser un partido difícil.
0: Claro, porque siempre complica a los grandes. Ya le tocó a Olimpia, le tocó a Cerro Porteño. Mañana le toca jugar con Libertad. Presidente, ¿ya se encuentran en Pedro Juan Caballero, no?
3: Sí, ya estamos acá ubicados.
0: ¿Y cómo está el plantel? ¿Cómo están trabajando en el Sonaedo? ¿El planteamiento para mañana? ¿Tiene la gran chance también Libertad? Mira que esta campaña es distinta a la que realizaron en la. En el torneo de apertura. O sea, yo creo que también Nelson Aedo, en este equipo importante que le toca dirigir, mañana va a poner lo mejor y tratar de buscar el triunfo.
3: No, desde luego que sí, a eso vamos, ¿verdad? Muchas veces, lógicamente, el rival se pone difícil y hace las cosas sean complicadas, ¿verdad? Pero a eso vamos predispuestos, ¿verdad? Vamos a hacer lo mejor que se pueda, seguir con la temática que le está dando Nelson al equipo, de pelear toda la pelota, de ser un equipo intenso. Y bueno, y a eso vamos y tratar de traer los puntos para Asunción.
0: ¿Están todos disponibles, presidente, o tienen alguna baja para lo que va a ser mañana el compromiso?
3: No, tenemos algunas bajas. Está Freire, que no viajó, está con un problema pequeño, todavía no está al 100% recuperado. Y bueno, lo que ustedes ya saben de Hugo Fernández, que está en su etapa ya final, el caso de Lorenzo Alejo, que también está ya terminando su recuperación, y el caso de Pulpito y el de Matías, ¿verdad? O sea, esos son los jugadores que están con problemas físicos.
0: Carlín Ángel.
2: Sí, presidente, quería consultarte justamente por Hugo Fernández. Él ya está realizando trabajos en cancha, ya tocó pelotas, porque tuvo una lesión muy complicada el año pasado y fue el mejor jugador de Libertad hasta antes de su lesión.
3: Sí, él ya empezó, él ya está haciendo fútbol. Él
2: Perfecto.
3: ya empezó.
2: Presidente, y respecto a los convocados a la selección paraguaya para los Juegos del Sur, pierden a Thiago Fernández, ¿verdad?
3: No, tres.
2: Tres
3: Tres
2: son.
3: jugadores tenemos, sí. Thiago, está Acuña Vera y hay uno más. Y Joaquín Bogarín.
2: Perfecto. Presidente, y contaros un poco sobre de alguna u otra forma esta revolución en el equipo. Es casi el mismo plantel del primer semestre, pero llegó a Edo, le cambió la mentalidad. Justamente estábamos destacando acá lo de

0: Elvio Vera, ¿cómo él, entiendo que en su segundo ciclo en primera división logra sentarse, Libertad otra vez, cómo influye la presencia del León Guaraní en este equipo, verdad?
1: Y sí, es lo que le pedimos cuando lo trajimos, ¿verdad? Era de que transmita en lo posible todo lo que él era como jugador y lo que él sentía como jugador al equipo, ¿verdad? En este nuevo rol de entrenador que tenía. Y a eso se comprometió y bueno, hicimos un trabajo respecto a eso y es lo que él insiste mucho y hace de que se vea, por eso es un equipo más comprometido, más intenso, que corra mucho más, ¿verdad? No de pelotas por perdida y bueno, yo creo que eso era lo que le faltaba un poquito al equipo.
2: Hola doctor, ¿cómo te va?
1: ¿Cómo te va? ¿Cómo estás?
2: Carlín Correa, sí, ¿cómo estás doctor?
1: Bien, Carlín, bien, bien.
2: Doctor, el tema del cambio de nombre, ¿qué opinión tiene usted con el proyecto de Nacional?
1: ¿Cambio de nombre?
2: De los clubes, pese a calendario.
1: Ah, bueno, no fue un proyecto de Nacional.
2: Un proyecto Enrique que, Sánchez, ¿verdad?
1: De Enrique, sí. De Enrique,
2: y
1: sí.
2: Él es el presidente Nacional, por eso yo pensé que era Nacional.
1: No, es del club. Okay. Él lo hizo como miembro del comité ejecutivo. Y se va a estudiar, se va a ver. De momento se pasó al departamento jurídico para que vea qué es lo que se puede hacer. Yo en forma personal lo veo un poquito complicado, pero vamos a estudiarlo, vamos a ir analizándolo pormenorizadamente y ver los pros y los contras, a ver qué es lo que se puede hacer. Hay realmente una cantidad exagerada de equipos que tienen los mismos nombres, las mismas fechas, y es un hecho llamativo en nuestro país, ¿verdad? Porque no creo que no se da en otros países.
2: ¿Pero usted está de acuerdo, doctor?
1: Voy a dejar primero que se analice bien y después cuando tenga todos los papeles sobre la mesa veremos.
2: ¿Y esa fue una sugerencia en personal de Enrique o hay alguna...?
1: Es una sugerencia personal de él. Lo veníamos también charlando ya en el fuera de la sesión, ¿verdad? Y bueno, él lo fue analizando, fue haciéndolo más, fue puliendo esa idea y ahora la presentó.
3: Doctor, ¿recurrieron a la APF para cobrarle a Olimpia en este tema de Adrián Alcaraz?
1: Sí, ya está en el departamento jurídico, ya hizo el escrito correspondiente.
3: No se recibió lo que correspondía al equipo Gumarelo, ¿no?
1: No todavía. Uh-huh. Ya pasó el plazo que se había fijado y todavía no tenemos ninguna noticia de Olimpia.
3: ¿Y no hablaste con el presidente Rodrigo Noguez sobre este tema?
1: Sí, pero ya lo hemos conversado varias veces y no hay respuesta y bueno, ya está a nivel de los departamentos jurídicos, uh-huh, tanto de Libertad como de Olimpia, y bueno, ellos analizarán y se verán qué es lo que hay que hacer.
2: La APF tiene mayor celeridad en ese tipo de cobros, doctor, ¿verdad? Con respecto a lo que es la FIFA, el TAS y compañía.
1: No, desde luego que sí. Sí, y siempre es más rápido.
2: ¿Y qué sanción podría tener Olimpia si no cumple?
1: No tengo idea, como te digo, está en los departamentos jurídicos, ellos verán qué es lo que hay que hacer.
3: El otro día, doctor, veíamos un comunicado de la hinchada organizada del conjunto de Libertad sobre el horario de los partidos del cuadro Gumarelo y los días. El otro día, obviamente, se entiende porque fue fecha de adelanto entre semana, pero este reclamo no tiene nada que ver de la directiva de Libertad, ¿no?
1: No, absolutamente. No tenemos nada que ver con eso.
3: Perfecto, para que quede en claro, porque los hinchas reclamaban que le daban el horario de las 4, de las 6 y media y como
0: sí,
3: que...
0: De hecho, algunos reclamaron que el partido por la punta, que va a ser el partido estelar en cuanto a los puntos de esta fecha, sea un viernes, por ejemplo, ¿verdad? ¿Ustedes están conformes respecto a la programación, doctor?
1: Pero, ¿quién de Libertad se va a ir un viernes a las... en Pedro Juan?
0: Pero los últimos dos partidos del Gumarelo fueron a las 4, por ejemplo, doctor. Eso también reclamaba mucho, que sea en segundo turno más.
1: Sí, está bien, es un reclamo valedero y Ustedes saben cuáles son las circunstancias de cómo se van eligiendo las fechas, los adelantos, hay pocas canchas, la televisación también tiene su importancia en eso y va también haciendo sus programaciones, o sea, no es tan fácil.
3: Y bueno, presidente, mañana es el partido contra 2 de mayo, ya ustedes están instalados. Estaremos con la cobertura, con la transmisión de ese compromiso y bueno, veremos cómo le va a los equipos. Hoy, el 2 de mayo, puntero, escolta Libertad y mañana veremos realmente cómo se desarrolla ese compromiso. Le agradecemos por el tiempo, doctor Rubén Dittor, es muy amable.
1: No, cuando gusten, muchachos.
2: Ya están los árbitros confirmados, ¿eh? No sé si el doctor está en línea para contarle.
3: Contarle, Carlín.
2: El tema de los jueces para el partido. Derlis López va a pitar mañana, doctor, en el bar José Méndez.
1: Está bien.
3: ¿Conforme, presidente?
1: No, yo no tengo ninguna objeción. Nos hicimos un pedido del árbitro, del equipo arbitral que estuvo en el partido con Cerro y nada más que eso.
0: Blas Romero, cargo.
3: Ya íbamos a cortar, pero ahora me hace notar un oyente, doctor, para ir dejándole en libertad, porque Horacio Cartes está yendo a todos los partidos. ¿Va a ir a Pedro Juan mañana?
1: No sé, hay que preguntarle a él.
3: No, pero usted siempre está muy cerca, seguramente le habrá enviado un mensaje. Mañana estaremos apoyando al equipo. ¿Desconoce esa situación o no quiere contar?
1: De momento no sé nada. Esa es la realidad.
3: Ok, presidente. Gracias, muy amable, doctor Rubén Dittor. Un abrazo.
1: Hasta luego.
3: Ahí está el doctor Rubén Dittor. Muy amable, como siempre él, charlando con la prensa, con nosotros acá en La Gran Jugada.
2: Yo le iba a preguntar lo mismo, pero pensé en que al ser de visitante y en Pedro Juan...
3: No, pero el otro día fue un partido de visitante.
2: ¿Pero en el interior?
3: No, pero se está yendo todos los partidos, ¿por qué no? Un avioncito... ¿Para qué se va a ir en el Cometa de la Mamba?
0: ¿El otro día cuál?
2: No, yo, de hecho que sí se va a ir en su avión.
0: Claro, claro. ¿El otro día cuál?
3: Estuvo en un partido... No sé si
2: ¿en
3: jugó
2: dónde
3: cancha,
2: estuvo visitante?
3: ¿En Libertad? Cancha Sol de América no jugó... No, no fue en Villeta.
0: ¿Libertad? ¿En la Fortaleza?
3: Sí, de Villeta, yo le vi.
0: No recuerdo.
3: Chico. Le vi en el palco, le enfocó la televisión. Estaba con Cristian Riveros. Oh, mira. Con la indumentaria del Gumarelo estaba el señor
2: Horacio. ¿Con su buzo?
3: Con su buzo y una remera polo, acá el logo de Libertad.
0: Pero sí, sí se lo ve activo en redes sociales, que siempre publica videos, entrando al vestuario, acompañando al equipo nuevamente con esa cercanía, ¿verdad?
3: De hecho, ayer, bueno, esto no tiene nada que ver con Libertad, pero tuvo una reunión, un encuentro con los de Sudáfrica 2010.
0: Sí, sí. Vi las fotos en redes, sí, a través de su cuenta oficial.
3: Presente. El propio, él mueve mucho redes.
0: Él tiene un equipo de redes, sí, que le maneja, ¿verdad? Estuvo billar, estuvieron todos, ¿verdad? Lo de esa camasta, el Pablo Oroso estaba...
3: Sí, sí, sí. Claro, sí. Saludos para Pepelo, para el profe Edgar Queiroz, que están en la sintonía de La Gran Jugada. Como siempre, claro, muy amables todos los amigos de los mismos de siempre. ¿Cómo? Claro, cuando se inauguró la Lumínica en Carapeguá. Sí, estuvo. Mira que... No, pero estaba... Estuvo. Yo le... Sí, a Gesha.
2: Eso de Carapeguá ni fue hace 2 años por ahí. No sé.
0: 2020. Sí, no, un montón.
2: Hace 2 años, no estábamos acá todavía.
0: Claro, nosotros. Mira que...
2: No, yo me acuerdo también, antes iba a La Olla, a Dos Bocas, y sí, iba.
0: Mira el recuerdo que traje, ¿eh?
2: No,
3: jueves de TVT. ¿No
2: fue el año pasado lo de Carapeguá?
3: No sé cuándo fue.
0: Jueves de TVT.
2: No, más antes.
3: Inauguración de la Lumínica.
0: El año antepasado, ahora sí.
3: A ver.
0: Me parece.
3: No, a ver.
0: No, yo que estás tirando.
3: Inauguración de la Lumínica en Carapeguá.
0: Pero va a ser el partido de mañana, ¿eh? Van a estar pendientes Olimpia, Cerro,
3: el presidente
0: Guaraní.
3: De Libertad decía, ¿quién va a ir a Pedro Juan un viernes? Pero acá la Huerta tampoco va al hincha de Libertad.
2: Y yo tampoco.
3: Yo esperaba mucho más del hincha de Libertad.
2: Yo tampoco, por eso no quise decir lo mismo. Bueno, pienso lo mismo.
3: No, pero hay que... Yo digo lo
2: que
3: pienso.
2: Y si le pedí a Libertad
3: pero,
2: que
3: claro,
2: ponga el horario y el día en Pedro Juan, no... Alguna que otra familia iría para
3: estar
2: ahí.
3: Exacto. 9 de noviembre del 24 fue la...
2: Ahorita. No estábamos todavía.
3: Gracias,
2: Abraham.
3: No, gracias, sí, por tu valioso aporte.
2: Que también iba antes, me acuerdo. Feliciano Cáceres.
3: Sí, justamente amigo. Fue un partido entre Libertad y Luqueño. Esa inauguración.
2: Copa Paraguay.
3: Sí. Sí.
2: Estaba muy linda la cancha de Carapeguá en esa época. Sí. Se jugaron, Libertad jugó de local allí luego.
3: El otro día, claro.
2: Sí, jugó ahí.
3: El otro día estaban quemando pastizales mientras se jugaban partidos de intermedia.
2: No, increíble.
3: Una vergüenza.
2: Tenemos esa mala costumbre.
3: No, pobre.
2: Hasta ahora en los barrios de Gran Asunción hay gente que ve que se nula y ya quema su basura y sí, no llueve.
3: Y no, y porque piensa porque va a llover y que se va a pagar con eso. Pero el paraguayo es así.
2: No quiere pagar basura, pero...
3: Estuvo en la olla versus Cerro también, sí, estuvo. Me hiciste reír, gracias Nico. Que se va a ir en el Cometa de la... No, claro, no se va a ir en el Cometa
2: de la... No, pero nadie
3: se va a ir.
2: ¿Cómo se iría?
3: Claro. No, pero va.
2: Lo de la olla, lo que pasa es que en cancha es difícil divisar quién está en el palco de la visitante.
3: Exacto.
2: La
3: no, muy lejos está de ustedes.
2: Está lejos,
3: sí. Nosotros sí, a través de la televisión, vamos viendo todos los detalles.
2: ¿Y va a jugar en la misma defensa, seguro? Con Fretes como lateral, Néstor Fretes, Jiménez y Robert Rojas. Y Alan
0: centrales.
2: Y
0: Alan. Sí.
2: Morinillo Freire... en el arco, no va a haber mucha modificación. Freire no tiene mucho tampoco Libertad para meterte la duda.
0: Y claro, doble C con Campuzano, Sanabria, Elio Vera.
3: ¿Y 2 de mayo?
2: Rodrigo Villalba, Mansur y Aguilar. Por ahí anda, ¿verdad?
0: Y sí. Nequesor suplente.
3: Nequesor.
2: Sí, no, Nequesor.
0: El tanque jugó...
3: Este Nequesor como que...
0: El tanque jugó la
2: espera
0: la
2: que pasada. Jugó Pachi la pasada, ¿eh?
0: Pachi.
2: Jugó Pachi, jugó Iván Franco, jugó Iván Ramírez. Mirá.
3: Nequesor.
0: Y fíjate los nombres que tiene Libertad en recuperación. Hugo Fernández, Mati Rojas...
2: Lorenzo Melgarejo.
0: Mati Espinosa, que hace poco pasó por una operación. Y Pulpito Duarte, que habría que ver si extiende su vínculo, ¿verdad? Con Libertad. De hecho, ya habrá extendido porque él creo que firmó solamente hasta mitad de año. Pero la lesión lo habrá condicionado.
3: ¿Qué tal estamos saliendo por YouTube ahora?
0: De jugador de Santos.
3: En cuanto a sonido e imagen. En avión desde Encarnación y de ahí en helicóptero hasta Barrio Obrero, dice uno. Ah, bueno. ¿Qué tal los muchachos? ¿Cómo están? Da un comentario del presidente de Libertad. Los pastizales se queman para que el ganado aproveche el rebrote del pasto, dice. Pero bueno, no puedes quemar en pleno partido. ¿No puedes lo quemar?
2: No.
3: Después, Carlín, completa por favor la nómina de los árbitros para los partidos Cerro Guaraní, Guaraní Cerro y también de Olimpia Luqueño.
2: Y arrancamos con San Lorenzo Ameliano.
3: Claro.
2: En el Arsenio Erico va a ser este partido. ¿Juega otra vez San Lorenzo en otro lado? ¿Eh? ¿O está mal esta ficha arbitral?
3: A ver. ¿Qué está leyendo, Carlin?
2: Espérame.
3: No, que... Ameliano San Lorenzo el partido mañana el primero.
2: Sí.
3: ¿Está bien,
2: Carlin? Tipearon mal.
3: ¿Qué tipearon?
2: Pusieron
3: mal
2: a San Lorenzo de local cuando es Ameliano de local.
3: Claro, porque hacen en cancha de Nacional, ¿verdad?
2: Mira, sí. Por eso yo me confundí, mira.
3: Sí.
2: Ameliano es local, en cancha de...
3: San Lorenzo.
2: Nacional.
3: Claro.
2: Porque el billete están trabajando en el pasto. Pero los amigos de prensa...
3: Una ubicaron, de ubicación.
2: Sí, pusieron a San Lorenzo local, por eso la confusión. Entonces, Ameliano San Lorenzo, en cancha Nacional, Carlos Paul Benítez, el árbitro, en el VAR Edgar Galeano. Este partido se va a jugar a las 4 de la tarde mañana. A las 6 y media, como le decíamos al doctor Vitore, 2 de mayo Libertad, Erlis López en el bar José Méndez. El sábado, Guaraní Cerro Porteño, David Ojeda en el bar Carlos Figueredo. El mismo sábado, Recoleta Trinidense en el Ricardo Gregor. Arbitraje de Mario Díaz de Vivar en el bar Ulises Mereles. El domingo, Olimpia Luqueño. Defensores del Chaco a las 4 de la tarde, Juan Gabriel Benítez en el bar José Armoa. Y cierra la fecha 10, Rubio Ñu con Nacional en la Arboleda a las 6 y media de la tarde. Arbitraje de Blas Romero en el bar Fernando López.
3: Allí están los árbitros, ¿eh? Gracias a el Inge también, de lujo se ve por YouTube. Gracias a los... Me escribía nomás un oyente acá a través del... Justamente el chat de YouTube, donde la gente está conectada, más de 200 personas.
2: Hoy hubo actividad en Champions, ¿eh?
3: Hoy hubo actividad en Champions, vamos a estar repasando.
2: Sí. Y también va a haber partido de Libertadores, Independiente del Valle Flamengo a las 9 y media de la noche. Y a la misma hora, Cienciano Torque por Copa Sudamericana en Cusco el partido. Y la Champions, hoy el Bayern le ganó 5-0 al Bodø/Glimt.
3: Acaba de finalizar ese partido.
2: Imagínate, se armó el modo liga para partidos. No. Y estos son partidos de fase de grupo, el más fuerte contra el más débil.
3: Exacto.
2: No tiene mucho sentido, ¿verdad? El United le ganó 4-0 al Saba.
3: ¿Mm?
2: Sí, el Saba.
3: Saludos para Richie, nos envía fotos. Pasó frente a la radio.
2: Sábado.
3: Sintonizando.
2: Sábado, un club de Azerbaiyán.
0: Qué, mm-hmm. qué raro tener Champions un jueves, ¿verdad? Por el nuevo formato, digo.
2: Sí.
0: La Champions no se jugaba los jueves. Era no,
3: martes y miércoles.
0: Jueves de Europa League, sí. generalmente, ¿verdad? Y es raro, pero el nuevo formato, la verdad que cambió varias cosas.
3: Mm, martes claro. y miércoles, los días
0: pero de volvieron, Champions. Volvieron equipos tradicionales. Lo que decía Carlin, por ejemplo, el tema del Manchester.
2: Fenerbahce 1-Roma 1, PSV Shakhtar Donetsk 1-1. El Como le ganó 4-1 al Leipzig. Este es un resultado sorpresivo.
3: 4-1.
2: El Bayern, como decíamos, 5-0 al Bodø Glimt. El United 4-0 al Sabade Azerbaiyán. El Slavia Praga cayó de local ante el Lens 3-2. Los partidos de la Champions del día de hoy. No hay uno que se haya destacado demasiado, ¿verdad? Porque si bien jugaron el United y el Bayern, jugaron contra rivales muy endebles.
0: El Bodø fue la revelación de la temporada pasada, pero evidentemente no.
2: Se comió 5.
0: Está difícil repetir eso, ¿verdad?
2: Es complicado. Fenerbahce Roma habrá sido el partido más parejo de hoy.
0: Sí, equipos tradicionales, ¿verdad?
2: 1-1 en Turquía.
0: El PSV Eindhoven contra el Shakhtar, la goleada, lo que decías recién, Carlín. El Lens contra el Slavia. El Como de Italia, el Como de Fábregas, el Como de Nico Paz le ganó 4-1 al Leipzig.
3: Sí.
0: Fue interesante el Como, ¿eh?
3: Lo que mencionó Carlin.
0: Mira que Leipzig, un equipo que ha jugado Champions en los últimos tiempos y cómo está haciendo sus primeras armas después de mucho tiempo en la competición europea. Y el Manchester que está volviendo a hacer gol de Lisandro Martínez, por ejemplo, en el 4-0.
2: Hoy hubo intermedia también. Carapeguala acaba de ganar 2-0 a Benjamín Aceval y le aplicó un duro golpe al conjunto de Villa Ayes.
3: ¿Quién está en la cima de la...?
2: General Caballero con 47 puntos. 12 de junio con un partido menos 44. Santaní tiene 42 y Benjamín Aceval, si ganaba, iba a tener 42 también, pero se quedó con 39. Son los cuatro equipos que pelean el ascenso. Después Sol América ya viene con 34, ya muy difícil la situación de Sol América. Yo creo que esos cuatro, General Caballero le está sacando 5 puntos al tercero.
3: Ah.
2: A falta de 7 fechas para el final. Lo veo muy difícil lo de Sol, a no ser que atropelle y... Pero muy difícil. Para mí está entre General Caballero, 12 de junio, Santaní, Benjamín Aceval. Son cuatro equipos del interior, ¿eh? Los cuatro del interior están arriba, ¿eh?
0: Sí, no.
2: De Juan León Mallorquín, de Villa Ayes, de Santaní y de Villa Ayes.
0: Vos sabés que quiero ver eso a Santaní otra vez.
3: Sí.
0: Equipo tradicional.
3: Santaní no estaba construyendo un estadio.
0: ¿El JJ Vázquez?
3: No, que no es el JJ Vázquez.
0: ¿Cuál?
3: Otro estadio.
0: Remodelación, no recuerdo.
3: No, otro estadio fuera de lo que es el JJ Vázquez.
0: No recuerdo.
3: Porque
0: no,
3: el JJ Vázquez del Unión Agrícola.
2: Exactamente.
3: Sí. No, es propio
0: del club Santaní. Ahí sus partidos.
2: No, de hecho Santaní es un club nuevo.
3: Claro.
0: ¿Está jugando ahí sus partidos? ¿O no?
3: No, claro, oficial de local allí, en el JJ Vázquez. Sí, saludos para Ale Cáceres. ¿Por qué Fede no está hoy? Nos pregunta un oyente. Federico está con su señora. Vayan, saludos y felicitaciones.
2: Felicidades para
3: Marley. Marley Cáceres, nuestra compañera acá del 15 del Rock, está de cumpleaños. Entonces Federico está compartiendo con su señora, con la familia, el cumpleaños de la señora Marley.
2: Néstor envió imágenes de las obras en el Olimpia y la presencia de Alejandro Domínguez.
0: Junto al presidente, ¿no?
2: Sí.
0: La comisión directiva entera de Olimpia. Las imágenes que... Hoy compartía Wilson, y lo que esto se puede, para la gente que entra al YouTube, puede ver cómo avanzan las obras en el que será el Estadio Mundialista. Ahí está Coto, comisión directiva, y Alejandro Domínguez está con traje. La siguiente imagen.
3: Avanzan las obras, ¿no, Ángel?
0: Sí. Ahí están. La descripción de todo, lo que fue alguna vez el viejo Paraguay y lo que será el Osvaldo Domínguez Div.
3: De camisa celeste, Alejandro. Alejandro
0: está
3: Domínguez.
0: Está con un saco gris. En el siguiente apoyo se lo ve mejor. El presidente de la Conmebol. A ver, ahí está la gente de Olimpia. Coto está con traje. Y por ahí está. Saco gris para Alejandro.
3: Exacto.
0: Está su directiva.
3: Mostrando cómo se está trabajando, ¿verdad? En el estadio.
0: La edificación de la superestructura que ya arrancó, ¿verdad?
3: Sí.
0: Esto se tiene que acabar. Así dicho,
3: esto se va cargando.
0: Y después, para nivelarlo a terreno de juego.
3: Sí.
0: A nivel del terreno de juego. Como pasa la mayoría de los estadios, ¿verdad?
3: Claro.
0: El mundo.
3: Totalmente. Ahí el recorrido entonces de Rodrigo Noves, presidente del Olimpia, con el licenciado Alejandro Domínguez, presidente de la Conmebol, en estas obras que se están realizando para el futuro estadio mundialista.
2: ¿Y los estadios mundialistas en Estados Unidos? Varios son así también.
0: Sí, siempre por debajo del nivel de la...
2: De la calle.
0: De la calle. Ya supe, así dicho, de forma simple y concisa. Está muy por debajo, ¿eh?
2: Sí, porque vos subías 3 pisos, 4 pisos y estaba muy arriba.
0: Ya en un séptimo piso prácticamente con relación al campo de juego.
2: Claro, o si no vos ves el estadio desde afuera y no te parece tan alto.
0: No.
2: Pero cuando entras como esa excavación de la cancha...
0: El hundimiento.
2: Alto. Exacto.
0: Y el sofá era ejemplo de eso, ¿verdad? Estaba varios metros por debajo de la calle.
2: Exacto.
0: La superficie. Vos sabés que a nivel internacional hay muchas noticias también. Estoy viendo que en Brasil, por ejemplo, ya hablan de galácticos... Para el equipo del Santos, que de alguna u otra forma, según informaban medios, oficializó o va a oficializar el fichaje de Philippe Coutinho. Y también está Arthur, Rodinei, Everton Cebolinha y hoy Coutinho, que se suma a este grupo de futbolistas para el Santos de Brasil, que venció 2-0 a Mineiro por la ida de los cuartos de la Copa Sudamericana sin Neymar. Y estos son los jugadores más importantes. Neymar y Coutinho se vuelven a encontrar. Después de compartir selección, categorías menores, del equipo del Santos. Fíjate qué equipazo.
2: Barcelona tiene. No coincidieron ellos, ¿verdad?
0: En Barcelona no porque ¿verdad? Neymar ya se había ido cuando llega Coutinho.
2: Al PSG.
0: Sí, Neymar firmó en el 2017 en el Paris Saint-Germain y Coutinho llega en el 2018. Lo traen del Liverpool, fue un fichaje bomba en su momento.
2: Sí, en Liverpool la rompió.
0: En Liverpool le fue muy bien, jugó Rusia 2018 con Brasil, fue uno de los referentes y después en Barcelona no resultó. No estuvo a la altura de lo que se esperaba. Otro fichaje fallido, pero ahora... Hay varios referentes. Fíjate, Arthur Melo, que también estuvo en Juventus, Barcelona.
2: Falta Gustavo Caballero ahí.
0: Mediocampista del gremio.
2: Everton. Es lo galáctico.
0: Cebolinha también de recorrido. Estuvo en Flamengo hace mucho tiempo. Y Gabigol y Neymar, que de más se está a hablar, ¿verdad?
2: ¿No pero, vieron cómo se le burló Neymar a los hinchas de Mineiros, ayer?
0: Sí.
3: ¿Qué le dijo, Carlos?
0: Tiene razón. No tiene razón, Carlos.
3: ¿Pero cuál fue la frase que utilizó?
2: No les queda.
0: Y tiene razón.
3: Con una rodilla,
0: sí.
3: Juego mejor que todo, o sea,
0: sí.
3: Sigo siendo mejor que todo.
0: Y sí, por más que no juegue todos los partidos.
3: Y se reía carcajada.
0: Se nota esa jerarquía, ¿verdad?
2: Mira, le ganó a Mineiro 2-0 y no pudo con Recoleta, por ejemplo, ¿verdad? Las cosas raras del fútbol.
3: Exacto.
0: Y sí, vos sabés que ese partido tuvo muchas ocasiones el Santos, pero no, Recoleta fue y lo liquidó en una contra. Espectacular.
3: La gente que sigue escribiendo a través del YouTube, saludos a la mesa, Nico, estoy en época de parciales a full con el estudio. Pero siempre prendido, dice Guido Alejandro. Después dice Arafel, Ángel peinadito, Elian. ¿Vos tu peinado de siempre, Ángel?
0: Sí, normal.
3: ¿Normal?
0: Ahí dice Roma que le manda saludo a un
3: sí.
0: A su prima.
3: A Mario Molina, vamos a darle que sí. Le manda saludo, sí. O le quieren mandar saludo.
0: Para saludos para Rosa.
3: Sí, señor.
0: Para Rosa.
3: La ahora prima. Ya hay nombres actualizados.
0: Sí. Esto ya es medio viejito, ¿verdad?
3: Sí, esto ya cayeron 20 veces. El gusto de saludar, de recibir a Dani Maciel con las novedades de Cerro Porteño. Dani, ¿cómo te va? Muy buenas tardes.
4: Hola, Nico. ¿Cómo estás? Buenas tardes. Saludo a los compañeros a la audiencia. Aquí en este hermoso tráfico de Asunción rumbo a casa.
3: ¿Por qué sector tráfico. Te encontrás de la ciudad? ¿Por qué zona?
4: Aviadores del Chaco.
3: Esa zona. Pero vos te metés también en la...
4: Y sí, yo también estúpido que vengo por acá, pero ¿qué voy a hacer? No tengo por dónde salir, todo marca rojo, este es el único que marca naranja, pero qué increíble.
3: Bueno, Dani, paciencia, 12-8 porque, bueno,
4: no,
3: el tráfico...
4: No, paciencia es lo que menos tengo, después tengo que escuchar el peinado de Ángel también acá.
3: No, para nada, Dani. Es que este muchacho está perdiendo la batalla a poco.
4: No, ahora Ángel ya ingeniero también nos explicó cómo es la compactación del suelo de la cancha de Olimpia. Impresionante.
3: No, pero y vos fuiste ingeniero también, entonces hoy, Dani, en mediodía.
4: Aprendimos siempre algo nuevo.
3: Sí. Aprendimos hoy también de vos por las explicaciones del polideportivo, que a propósito esto va a estar
4: lleno. Eso lo explicó Federico Petersen, no lo expliqué yo.
3: Y usted añadió ahí, pero igual, ¿usted va a estar presente el viernes mañana?
4: Sí, pero no me llamen porque voy como hincha, así que ya le dije a Abraham que se deje de romper la pelota.
3: Tenés suerte que hay partido mañana, así que pero igual, al mediodía vas a tener que informar a Dani de Cerro.
4: No, claro, si Cerro, por más que Cerro practique mañana por la tarde, porque después van a quedar concentrados, al mediodía... Por supuesto que vamos a informar todo lo referente al plantel del ciclo.
3: Sí.
4: No vamos a poder estar en quinta porque ya va a estar todo cerrado con respecto a lo que va a ser la inauguración del polideportivo, autoridades no solamente del club, sino de la municipalidad, invitados especiales. Así que va a ser una linda jornada mañana por la noche en la zona de Barrio Obrero.
3: Y es el primer partido oficial, ¿verdad, Dani, que se va a estar disputando?
4: Sí, el primer partido oficial, sí, señor. Ya con toda la infraestructura terminada, que tiene que ver con el futsal, porque después ya cuando se empiece a competir en handball y próximamente en básquet, también se harán todas las marcaciones correspondientes.
3: El posteo de Cerro Porteño, jueves en La Ollita. Araújo, Gastón, La Foto, Noguera y el Pirata Vegetti. Esto lo publicó Cerro Porteño. ¿Cómo viendo la mano hoy en Cerro, Dani?
4: Con las novedades de Klimovic y de Robert Piris da Mota prácticamente confirmados para que puedan ser convocados para el partido con Guaraní, en un signo de interrogación todavía Araújo. Vamos a esperar el entrenamiento de mañana, porque cuando terminó la práctica, y esto lo estábamos viendo desde la calle, Araújo y Fabricio Domínguez Huertas trabajaron un poco más en la parte física. Hacían corridas, por darles un ejemplo, en La Ollita, desde Parapití hacia Antequera. Desde Antequera hacia Parapití, con ese sistema de medición que tienen los PS y también los que están a cargo de kinesiología. Entonces, trabajó fuerte en la parte física Araújo, por eso todavía quiero esperar a mañana a ver si es convocado. Pero ya está trabajando en campo, está trabajando fuerte, fuerte en la parte física, Domínguez Huertas también, pero todavía ellos a esperar qué es lo que va a decidir el cuerpo médico principalmente. De momento, Nico, compañeros de audiencia, tenemos un solo cambio dentro del plantel principal con respecto al partido anterior. Podría ingresar desde el vamos Blas Riveros por Guillermo Benítez, pero a esperar lo que decida el profe mañana cuando entrenen a las 5 de la tarde en la olla azulgrana, en la parte táctica, y se va a estar definiendo el 11 definitivo del ciclo.
3: Claro, el sábado a las 4 de la tarde el partido en el Defensores del Chaco. Ante Guaraní, un partido realmente que va a estar duro también para Cerro Porteño, ¿eh? Guaraní, que está siempre, en alza, Cerro también.
4: Siempre es complicado, o son complicados los equipos del profe Chiquiarse.
3: Sí.
4: Porque él trabaja muy bien en la parte táctica.
3: Y ahora que está en alza, mucho más. Porque Guaraní está en alza después de lo que fue el papelón con este técnico que se fue. Ahora Chiquiarse sí le está dando otra cara al equipo aborigen.
4: Sí, por eso te decía, siempre complicado. Yo creo que Chiqui sabe lo que tiene Cerro. Obviamente Gustavo ya habrá analizado también lo que tiene Guaraní, sin ninguna duda. Y después veremos qué es lo que presentan los dos equipos. Yo creo que Cerro la base la tiene. Dentro de lo que dijo el otro día el profe Costas, que si era por él, tenía que haber cambiado para el partido, para el último partido, por el tema del cansancio, las mediciones. Ahora con más tiempo de trabajo, con más tiempo de recuperación, porque martes, miércoles, hoy trabajó mucho Costas en la recuperación, principalmente los jugadores, yo creo que esa base del último partido se mantiene, esperando la confirmación de Blas Riveros desde el vamos.
3: Ustedes tienen preguntas para Dani, Ángel, Carlín.
2: Dani, ¿qué tal? ¿Cómo estás?
4: Hola, Carlín. Bien, señor.
2: Vos sabés que a mí me dejó la impresión en el partido pasado contra Nacional, y después de lo que dijo Costas, que no lo dijo él, pero me da la sensación de que me imagino una línea de cuatro con Cañete de lateral derecho. No sé qué pensaba.
4: Sí,
2: vos.
4: Podría ser, al estar Cañete recuperado y al entrar el otro día y estar a disposición. Vos decís Cañete, Velázquez, Quintana y Meroya. No, Cañete, no. Velázquez, Quintana y Blas Riveros.
2: Exacto. Porque después armó un 4-3-3, el partido terminó con un 4-3-3 con Deli Rodríguez y... Ay, no, creo que vino por el otro lado quien entró. Con Vegetti de punta. Y los tres volantes. Entró Bobadilla, estaba Morel.
4: Sí.
2: Y Chena, no me acuerdo quién fue el otro que completó el tridente ofensivo hasta el final del partido.
4: Y puede ser, porque acuérdate que él también dijo que él no se va a casar con un sistema, pero le está gustando bastante esta línea de tres, y aparte Meroya tuvo un muy buen rendimiento.
2: Y sí,
4: por ahí la duda también. Sí, pero sí. No deja de tener razón. Es un tema táctico que se podría plantear para este partido en el Defensores del Chaco.
2: Gastón Jiménez.
0: Alicea salió tarde.
2: Gastón Jiménez.
0: De repente sí.
2: Cerro
0: sí,
2: terminó sí, sí, con Gastón Jiménez, Chena y Morel. Gastón Jiménez, Bobadilla. Morel. Fueron los tres volantes que terminaron el partido. Derly Rodríguez, Cañete con línea de cuatro con Blas Rivero. Porque había salido Gustavo Velázquez.
0: Sí, porque Gastón entra por Alicea.
2: ¿Y quién terminó arriba entonces?
0: Y arriba Vegetti completó el partido contra Nacional. Vegetti jugó todo el partido.
2: Vegetti con Derly Rodríguez, ¿y quién era el otro? Ese no me viene.
4: Sí, exactamente.
3: Ahí está.
4: Porque acá tenía mi apunte como siempre.
3: En todos lados lleva
4: preparado esta apunte, para la ingresaron Blas Rivero, Bobadilla, Derly Rodríguez, Cañete y Gastón Jiménez. Fueron los cinco cambios de Gustavo Costa.
2: Ah, Ramírez fue. Ramírez fue el extremo.
4: Por Gamarra, Derlis por Velázquez, Cañete por Iván Ramírez y Jiménez por Alicera. Terminó el partido Luca Meroya.
3: Completó.
2: Claro, completó. Hizo pareja con Quintana. Cañete, Quintana, Meroya y Blas Riveros. Morel, Bobadilla, Gastón Jiménez. Fueron los tres del medio. Derly Rodríguez, Vegetti y ahí me falta un jugador. Chena.
0: Chena.
2: Chena no salió. Y ese fue el tridente ofensivo.
4: Chena completó el partido.
2: Sí, Chena completó. Sí, terminó con línea de 4, cerró ese partido. Por eso yo digo que no me extrañaría que aparezca la línea de 4. Porque cuando hizo el cambio, refrescó el equipo. En los minutos finales Cerro no solo consiguió el gol, sino que se instaló en campo de Nacional. Nacional estaba tratando de contragolpear después de haber jugado muy bien el equipo de Bernay. Pero vamos a ver
3: qué acontece.
2: ¿Qué plantea? Sí.
3: Bueno, Dani.
4: Aparte tenemos que ver también con la recuperación de estos jugadores, quienes saldrían de la lista de convocados, porque una vez que vuelva también Araújo, que vuelva Iturbe, que vuelva Cecilio Domínguez, vamos a ver cómo arma el profe esta situación.
2: Sí, los que vuelven ahora son Klimovic, dijiste, y
4: Robert Piri seguro, y a confirmar lo de Araújo. Yo creo personalmente que estaría a disposición para la Copa Paraguay full, pero de igual manera hay que esperar.
0: Sí, ya hay fecha para ese partido, Dani, ¿verdad?
2: 30 de septiembre
4: en Itagua. Realmente me llama la atención dos clubes de la capital que podrían fácilmente jugar mucho más cerca. Otros tienen privilegios de utilizar un escenario en Asunción, mucho más lindo, pero bueno.
0: ¿Y son dos partidos?
2: ¿Olimpia Luqueño dónde?
0: Olimpia Luqueño, ahora te digo. Pero son dos partidos contra Rubiñú, entonces he seguido, Dani, ¿verdad?
4: Rubiñú,
2: Copa Paraguay, yo digo.
4: Torneo Clausura y después Copa Paraguay.
0: Sí, de forma seguida. Estoy viendo acá, Olimpia Luqueño va a ser en el Defensores el jueves.
2: A la pucha.
0: Primero de octubre.
2: Juegan el sábado y el jueves 1 de octubre en el Defensores los dos.
0: Sí, Olimpia y Luqueño. Dani, acá la gente pregunta, ¿cuál fue la multa en la que recibió Cerro Porteño por el tema de la Copa Libertadores? ¿Qué y hizo Holland?
4: Ya te pasé los datos, sí. Comentale a la audiencia, Ángel.
0: Sí, pero vos tenés que contar, Dani.
4: No, pero yo estoy en el teléfono, Ángel, estoy con manos libres, manejando, te expliqué dónde estoy, así que por favor, adelante, Ángel, tenés todos los datos cuando me pediste hoy, yo te pasé.
0: Perfecto, y no te acordás, Dani, lo que
4: en
0: pasó.
4: En total, $55,000.
0: Sí.
4: Pero por diferentes conceptos.
0: Lo primero para resumir a la gente es por una llegada tardía, ¿verdad? De Holland. O sea, una multa por la infracción del artículo 5.1.11.5. Retrasos. Responsabilidad por el retraso en el inicio del partido. Es de lo que habla este comunicado oficial de la Conmebol. La multa para el técnico y para el club. Después habría que ver, como dijimos hace rato, cómo se paga, ¿verdad, Carlín?
2: Claro.
0: La
2: sanción es para el club.
0: Claro.
2: No, es para Holland. Al club directamente le descuentan.
4: Se va a descontar directamente de la participación de Cerro Porteño.
2: Claro. se descuenta. Y después no sé si el club le pide a los jóvenes, cuestiones ya contractuales, ¿verdad? Pero directamente la Conmebol no va a andar, la Conmebol te cobra directamente.
4: Si está estipulado en el contrato, sí puede ver eso con el entrenador, pero si no, no creo. Porque es algo más institucional, por más que haya un nombre específico dentro de la multa, por una situación, hay que ver qué dice el contrato.
2: Así es, Dani. ¿Seguís por Aviador del Chaco o ya avanzaste un poco más?
4: Hice 45 minutos 2 cuadras, ahora estoy sobre San Martín.
2: Uf. Y bueno, Dani, ¿algo más que nos quiera agregar o te liberamos ya en ese tráfico?
4: No, esperando también lo que va a ser el partido de mañana, la final de futsal, con entradas agotadas, todavía algunos camarotes y palcos a disposición. Bajaron 30% el costo inicial que se había publicado, entonces a pedido de la gente se bajó en un 30% palcos y camarotes para 9, 10, 12 personas, así que seguramente eso también se va a agotar ya en las próximas horas, porque hay muchísima expectativa con respecto a lo que va a ser esta final y la inauguración oficial. Isatri practicó en la tarde de hoy, se hicieron las pruebas de luces y sonidos hoy después de que nosotros hicimos el contacto, ya se colocaron las redes detrás de los arcos para que la pelota no llegue hasta el público, se cuidaron todos los detalles, todas las empresas que van a estar en la parte de gastronomía también listas ya hoy cargando todo. Va a ser algo realmente maravilloso lo que se va a vivir con la inauguración oficial y nada más y nada menos que en una final vuelta para los dueños del futsal, como lo son los jugadores de Cerro Porteño.
0: Gracias por tu tiempo, Dani. Se estará comunicando contigo el judoka desde para la información sobre la final ahí en vivo.
4: Sí, por ahí no la atiendo, decirle que no se preocupe, ¿sí?
2: A esa es la, que estás bien, la cantidad, que estás bien si no la atendés.
0: El conflicto con la señora.
4: Es más que yo estoy bien, que no se preocupe.
0: Gracias, Dani.
4: Abrazo para todos, no una broma nomás. Abrazo para el gran judoka. Abrazo grande.
0: Ahí estaba Dani Maciel con toda la información de Cerro. Bueno, refuerzo, no sé si refuerzo, Karim, pero retornos importantes en el equipo, ¿verdad? Mira si Araujo entra otra vez enchufado. Yo sé que es complicado porque cuando se habla, por ejemplo, de jugadores como Araujo, en el caso de Erly González, creo que Olimpia vivió algo similar, en los que impera la técnica y no tanto la condición física, de repente es un poquito más complicado recuperar. Yo me animo a decir más complicado recuperar, Karim, la sensibilidad en el pie, claro, para dar sí un mismo pase, para hacer el un cambio timing, de frente.
2: El timing
0: para girar, para gambetear, cuando tenés una lesión larga, al tema de la velocidad inclusive, ¿verdad? Que vos vas evaluando las cargas, pero Araujo pues es un futbolista que se destaca por su técnica, por todo, y ojalá vuelva bien, porque para Costa va a ser una incorporación muy importante, y más todavía con todo lo que le falta a Cerro de media cancha para adelante, ¿verdad?
2: Y va a estar en la última etapa del campeonato, porque si vuelve en Copa Paraguay a fin de mes, va a estar disponible octubre y noviembre.
0: Sí.
2: Porque en diciembre, depende del calendario, jugás el primer fin de semana y termina todo. Y hay que ver si Cerro llega todavía con chances para esa etapa del campeonato.
0: Araujo, por ejemplo, no jugó con Vegetti.
2: No.
0: Todavía hay que ver qué tal esa sociedad.
2: No jugó con Vegetti, no jugó con Derly Rodríguez.
0: No jugó con Klimovic, con todos ellos.
2: ¿Con Alicea?
0: Con Alicea, sí. Sí, claro, el año pasado.
2: Sí, señor.
0: Sí, la campaña del campeón, sí.
2: Así es.
0: Fueron los más determinantes en Cerro, seguramente, ¿verdad? Pero así está. Ya está para volver el bailador Sergio Araujo. Vendemos un poquito, Carlín.
2: Dale.
0: ¿Qué tenemos por ahí? Arrancar nuestra jornada de jueves.
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0: Sí, señor. 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
0: Y el menú de la noche, sí señor. ¿Cómo será eso, Pulpo? Poneme un poquito de rock nacional. Los amigos de Salamandra. Qué temazo. Temón de temones, finito de Salamandra. Hoy menú del día, mi querido Carlín.
2: A ver.
0: Los partidos. ¿Cuál vas a ver? Cienciano Montevideo City con nuestro técnico Horacio Melgarejo, el personaje. A ver qué pasa con su equipo. Mira que dentro de todo creo que no te digo que la tiene fácil, pero tiene un panorama accesible para llegar a semifinales de la Copa Sudamericana.
2: Tiene que marcar la diferencia en Cusco.
0: Sí.
2: Para ir tranquilo a Uruguay.
0: 21-30 ese partido contra Torque. Después de haberle hecho, por ejemplo, en la instancia pasada, 6 goles a Botafogo en Cusco.
2: Y así fue el primer equipo no brasileño en hacerle 6 goles a un equipo brasileño en competencias con Conmebol.
0: Mira vos, ¿no?
2: El Cienciano.
0: ¿Qué frase tirará hoy en conferencia de prensa, verdad? 21-30 ese partido, Montevideo City versus Cienciano. O Cienciano versus Torque, ¿verdad? Va a ser en Cusco ese partido. Y hoy también 21-30 Independiente del Valle versus Flamengo.
2: Ese es otro partido totalmente diferente al anterior.
0: En Ecuador va a ser este partido, el primero de ellos. Pero anda fino Flamengo, viene a recuperar la punta del Brasileirão, desplazó a Palmeiras, está con un equipo interesantísimo, de hecho que siempre, ¿verdad? Por todo lo que recauda el club. Vos sabés que todo lo que ellos invierten en Carlin, incluso tienen un superávit en ese sentido, todo lo que ellos invierten en fichajes fácilmente recuperan en una temporada con el tema de sponsoreo, recaudación, el premio de haber ganado la Copa Libertadores, la cantidad de socios que tiene Flamengo. No, es impresionante. Este fin de semana le ganaron... O hace poco le ganaron 1-0 al Remo. Tuvieron los últimos partidos de Flamengo. Y la verdad que anda fino. Este equipo que siempre es candidato en la Copa Libertadores. 1-0 le ganaron a Remo el fin de semana. El equipo del Flamengo. Que tiene figuras importantes. Por ejemplo, Pedro va a ir a la selección. Está de Arrascaeta, jugador de selección. Samuel Lino, hasta hace poquito estuvo en Europa. Carrascal, que estaba para rescindir, pero vuelve a ser importante.
2: Mantiene una base importante Flamengo.
0: Jorginho, Berlín.
2: Jorginho.
0: Mejor jugador de la Eurocopa.
2: ¿Cuánto lo trajeron? ¿Un año y medio por ahí?
0: El mejor jugador de la Eurocopa 2021. Clave para el título de Italia, Lucas Paquetá. Está teniendo un rendimiento regular.
2: Alguna amarilla.
0: Rossi en el arco. Y Leonardo Jardim, el técnico del equipo del Mengao, que hoy entonces juega estos partidos. Seguimos con la venta. Aquí leyendo el chat de YouTube también, ¿qué dice la gente? Saludos para Juan Cabrera. Cerristas. Dice Víctor Franco, aparece Cristian Brites también en el chat, Pablo Basualdo, Mario Onur Molinas.
2: ¿Eh?
0: Aparece en el chat de YouTube.
2: Mario Onur.
0: Sí, no sé si es nuestro Mario o es una cuenta parodia de Mario.
2: Mario Onur Molinas.
0: En el chat de YouTube, Mirta Colmán también, Víctor Franco, mucha gente participando en el chat de YouTube. 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Son como clavos clavados al piso. ¿Qué temita? Este explotó cuando salió allá en 2017, fue por 2017. Yo estaba en el colegio y Salamandra iba cada tanto al Festival del Cántaro y la Miel. Y también por el Día de la Juventud en el Anfi de la Lagunadita. Y vos sabés, la gente...
5: ¿Para cuántas personas es la laguna?
0: ¿El anfiteatro?
5: El anfiteatro,
0: no,
5: digo, claro.
0: No sé un poco,
5: la Nico.
2: Hay que ver. Hay que entender a todos, es un conteo.
0: La laguna, Nico.
2: Y hacer un pulmón de seguridad con los cocodrilos.
0: Pulmón de seguridad. ¿Vos te fuiste ya a una fiesta patronal de San Blas, Carlin?
2: En Piribebuy, sí, una vez.
0: ¿En Itá, nunca?
2: No.
0: Reventada. La laguna explota. impresionante la cantidad de gente, no, pero a los alrededores, al costado de la laguna, ¿no? En la laguna.
3: ¿No hacen competencia de quién pone más fuerte la música?
0: No, porque...
3: regula eso.
0: Hay muchos locales, Nico, de ventas, de juegos, gastronómicos, y aparte el festival que es muy lindo, ¿verdad? Pero te decía que este tema cuando salió ya por el 2017 y Salamandra fue a cantar, reventó el día de la laguna.
3: ¿Cuántos años tenías?
0: Yo 2017 tenía 15.
3: Ah, estabas en el...
0: No, 15, 2017.
3: Sí.
0: 15 añitos, 15 añuis.
3: Pero ya, gran.
0: Sí.
3: ¿Cómo recorría ya?
0: Sí, no, por favor.
3: ¿Ya tuviste?
0: Yo empecé a salir muy joven, muy
3: ya,
0: temprano.
3: ¿Ya tenías tu recorrido?
0: 14. Generalmente octavo, noveno empieza. Los 15 de las compañeritas, octavo, noveno, noveno y a lo sumo primer año. La época de los 15.
3: Sí. Ahí
0: ya empezás a salir, empezás a recorrer, empezás a. acrecentar tu vida social.
3: ¿Y vos a los cuántos años saliste, Carlín? La primera vez. ¿Vos tenés pinta de que...?
2: Salir
0: de farra.
2: O sea, emigrar de tu ciudad a otra ciudad.
0: No. ¿Para farrear? No, y puede ser con tus amigos en el barrio, en tu ciudad.
2: A los 12 por ahí ya.
0: En tu ciudad. ¿Cuándo empezaste?
2: Porque yo estaba adelantado un año en el colegio y mis compañeros todos tenían 13 y ya nos íbamos a los 15.
3: Ah, ya sé. Sí. Pero invitado de pirata.
2: Y a veces de un lado y a veces del otro.
0: Sí. No, yo fui a muchísimos 15 de pirata también.
2: Nosotros los 15 venía la quinceañera con su cámara. ¿Te acuerdas, Fulvio? Así esté su cámara.
0: André de Caruje. Sí.
2: Y sí, nosotros nos juntábamos los piratas en una mesa. Y en esa época te daban cerveza, ¿sí?
0: Sí.
2: Los chicos te traían cerveza, los mozos. Vos tenías 13 años, 14 años, te traían cerveza.
0: Sí.
2: Y un día me
3: salían
2: acuerdo,
3: hechos teclas.
2: Y un día vino la quinceañera, nos vio y acá no le dijo al camarógrafo y se fueron.
0: Y pero por
2: si éramos todos extraños para ella.
0: ¿Pero les echó o no?
2: No,
0: ¿sabes qué es el tema, Carlín?
2: ¿Qué va a echar? Porque si vos le echás a la gente, es un escándalo. Si están todas las el glamour.
0: Claro,
2: pero el glamour. Todo el mundo le va a mirar.
3: Te iban a abuchear.
0: Escuchaba una cosa, Carlín. Cuando vos vas a un 15 de pirata, generalmente uno es limitado y cinco se cuelan. Cinco o seis se cuelan.
3: Sí.
0: A veces más. Uno por lo menos tiene que ser invitado TDT. Y en tu válido tal, vos aumentás el número y...
2: Pero pobre invitado, le deja muy mal.
0: El baile. Sí. Ahí es.
3: No quería lo bailar contigo. Te miraba, ¿quién? ¿Este video de dónde salió?
0: No sé, ni comparme que sí, aceptaba bailar igual.
2: No, pero si sos pirata y te va a bailar, vale.
0: Yo,
2: ya
0: no lo aguanta y te.
2: Ay, yo no llegué.
0: Ya te lo aguanta y te iba a decir, ¿verdad?
2: Te vas a sos por pirata y te voy a bailar.
0: Por más pila.
3: ¿Y porque quieres quedar bien? Vende su coseo.
0: Forma
2: el
0: fila.
2: Pirata se va a chupar y va a comer.
0: Claro, totalmente.
2: Nosotros en el Garden teníamos muchos amigos que eran socios del Garden y cuando nos enterábamos que había 15 en el Garden. No sabíamos ni quién era, ni para qué, ni cómo, ni para cuándo.
0: Yo fui
2: había un alambrado en el fondo, alzamos el alambrado, nuestro vaquerito.
3: Ah, mira. Totalmente. Lo que me dice un oyente. El vale, una persona, se hacía un 4 del 1, dice.
2: Cierto.
0: No,
2: cierto.
0: Eso es lo que dije recién. Vos cambiás ese vale. Y si es 1, le ponemos un 0, ¿verdad? Ese ya es abusivo.
3: No,
0: ya.
3: 10.
0: Ya.
3: No, pero vos le ponías así el 1 y le poníamos una rayita.
0: Ese ya es medio abusivo, ya el 10.
3: No, ¿verdad? Que le querías llevar a toda tu familia.
0: Pero no, reuníamos unos cuantos. Y no solamente 15, sino colaciones también. Colación, de repente, un poco más cordialidad. Ya llegas tercer año y tenés conocidos y te invitas. Che, vení después de la 12 a mi colación.
3: Sí.
0: Y ahí farreas.
2: Pero colación no es lo mismo porque el que está al lado, tu compañero, le trae a su familia. Y uno sabe quién es su familia y quién no.
0: Así es.
2: Y el otro, la misma cosa con vos. Vos puedes tener tus amigos, ni le va a importar al de al lado. Claro. Pero un 15 es otra cosa.
0: Ahí es un poco más exclusivo.
2: Claro.
0: Y nunca, Carlín, ¿sabes qué? Vos decís que el pico de la caradurez es irte de pirata y encima otra vez formar fila para bailar el vals. Y yo digo que el pico de la caradurez es ese que ve el video de la quinceañera cuando era chica y decís... ¿Cómo creció tan rápido? ¿De Nico eso?
3: Un colega. No,
2: pero nadie va a escuchar.
3: La boda de un colega nos fuimos.
0: Me emociona.
3: Y nos dijo, vengan después de las 12.
0: Ese famoso.
2: Y ustedes atropellaban tipo barra brava en el segundo tiempo. Antes en el segundo tiempo se dejaban los portones abiertos en la cancha.
3: Nos juntamos en un lugar a hacer una previa, todo trajeado, ¿verdad? Y desde las 12 entramos. Y obviamente hicimos una colecta para él y... Chupa mata a morir.
2: Pero había insumo, había combustible para la perrada.
3: Había. Eso después, es sí. Dice Ahmed, dice, la jugada es aceitar al mozo para que te dé alcohol y un poquito de sopa. para el Ayocó.
0: Y sí.
3: Entrar de pirata a los 15 es la mejor actividad. Dice, no, este coreita, gran piratero, ¿eh? Los piratas generalmente bailaban el vals porque la mayoría de los muchachos tenían vergüenza y ahí salvaban los piratas, dice. Nico Ángel ya tenía sus kilos encima, entonces en esa época, dice David Vera. No.
0: Tranquilo.
3: Saludos para Pablito Rodas.
0: Pablito.
3: Patronales de Guarambaré. Hace poco fue las patronales de Guarambaré. Creo que fue el fin de semana pasado.
0: Saludos, mi querido Pablito, desde
2: Pablito.
0: San José, California.
2: San José, California. Sí,
0: sí, sí, señor. Pablito Rodas. El patronales de Guarambaré, potente, sí, fuerte.
3: Estuvo un...
2: Calle Rojo, su señora, estuvo de cumpleaños. Pati
0: Orués. Saludos. Sí, señor. Feliz cumpleaños para Pati. Guarambaré revienta,
2: sí, no, su homónima.
0: Las calles. Impresionante, no, Nicolás.
3: Yo me fui a unas patronales con Wilson.
2: Ánimo. Patronales, sí, de Macaí.
3: No. Terminamos en las patronales de Paraguarí. No, en realidad no era una patronal, era aniversario, parece, de la ciudad. No me acuerdo bien.
2: ¿Pero tenían auto?
3: Sí.
2: Ah, porque a las uno se van así nomás. O el famoso me voy contigo, no, después veo con quién vengo. Ese es terrible.
3: No fuimos en el vehículo de Wilson. Sí. No sé cómo salimos de ahí, ¿verdad? Pero...
0: Toda América veo.
3: Exactamente. Buenas tardes, Nico. Siempre haciendo el aguante en el hincha opina. Quería saber cuánto se cobra por tarjeta amarilla y tarjeta roja en nuestro fútbol. Mi novia Joa quiere saber, dice. Desconozco. Desconozco cuánto se cobra por tarjeta roja
2: y
3: amarilla.
2: Yo no sé tampoco. Yo no sé.
3: Te voy a deber ese. Vamos a investigar. Parada obligatoria ruteando y escuchándoles, dice Franco Nahuel Lambaré. Ah, mira, por la chipería María Ana. Saludos. Nico, ¿puede ser que Olimpia tuvo 2 días y medio de descanso después del partido contra Triqui? Pregunta otro oyente. Los oyentes que están escribiendo, aniversario de Sudamérica, sí, así mismo fue.
2: Saludos a Pérez Verón también, que está acá en la SND.
3: Saludos a Pérez Verón.
2: Hay torneo del Círculo de Periodistas Deportivos del Paraguay.
3: Siempre lo juegan.
2: Hoy hay partido, sí.
3: Mi paloité era quedarme entre los lecas y hacerle bailar cumbia a las señoras, de pirata, obvio, dice un oyente.
0: Y bueno, a la quinceañera también, cuando de repente ya... Pasan las horas, tipo 2, y empieza la cumbia y vuelve a agarrar, sí, la quinceañera.
3: No la apuraste nunca la quinceañera, Ángel.
0: Y no sé si apurar, pero sí le sacaba a bailar a un par.
3: ¿Y vos, Jardín?
0: En su momento.
2: No.
0: Siendo pirata, ¿eh?
3: No, siendo, pero siendo invitado. Habrá bailado con la quinceañera.
2: Claro, sí. Pero un ratito nomás. Generalmente estaban...
3: ¿Tenía miedo, Jardín?
2: No era... Es mi atractivo. Era irme a compartir con los muchachos y alguna invitada por ahí.
3: Sí.
2: La quinceañera pues está en la vista de toda la noche, de todos los invitados.
3: No, pero después apagan las luces, papá.
2: Para quedarme, sí, pero ver, apago la y vestido. Pisa todo, agarra así lo se va.
0: Sí.
3: No, hoy ya no es fácil. No, hoy se cambia. Hoy tienen como 4 vestuarios, hermano. Espera, olvídate.
2: Pero nuestra época ni era así, pulpo.
3: Encima
2: andaba su zapato taco alto con una mano y con la otra su vestido y así andaba por la pista.
3: Encima era el vestido que su mamá usó en su casamiento, ¿verdad?
0: Ese ya era lo que me extraño.
3: No, pero así era, Ángel.
0: Más.
2: Estoy hablando del año 94-95, Ángel Eliano. Es ahora hay de todo.
3: No, ahora tiene 4 vestuarios, vienen en
2: el 96.
0: Hoy hay coreografía, Garlin. Hace poco fue el 15 de mi prima y tiene toda coreografía y no solamente vals.
2: Hace poco, o sea, yo fui de maestro de ceremonia un 15 años y hay de todo. Que la media, que el zapatito, cambia el zapatito de,
3: ¿sí?,
2: de niña al zapato de, sí, señorita.
3: Zapatito de cristal.
2: Hay un, ¿no?, resumen de la vida.
0: Sí, pero ¿sabes qué querían evitar?
2: El papá le canta una música, si es que...
3: Bailan.
2: No,
3: hay una coreografía.
2: Otras cosas.
0: ¿Sabes qué querían evitar los
2: y
0: perros?
2: Y encima ya son más chicos. Nuestra época era grande, lo mismo.
3: Sí.
2: 200 personas.
0: La mesa blanca.
2: 150. Había más plata. El famoso había más plata.
0: El cajón.
2: Ahora es todo medido, salón cerrado, una sola puerta para entrar.
0: Y
2: un
0: más,
2: tipo ahí controlando, difícil de colarse.
0: Hoy es, sí, difícil entrar el pirata, Karim.
3: No,
2: es
3: así.
2: Hoy es muy difícil.
0: Hoy es complicado.
2: Es.
0: Y el cajón rojo es de cerveza. No contó por nada. No, y te decía.
2: Los ñoños ahí en la mesa.
0: Sí, los muchachos quieren evitar.
3: Pero eso de acá. Vos te ibas un 15 en el interior y había cantina y se vendía. Se,
2: cierto,
3: vendía. Yo,
2: cierto,
3: me fui a... ¿Sabes qué yo hice se una vendía, vez? Che. Una compañera, cierto, me invitó a su 15 y era en Paraguarí. Y yo me fui, ¿verdad? Nos fuimos, una botella te daban gratis. Después vos tenías que reparar. Había escenario. Me puse a animar el 15. ¿Y sabes qué? Me lincharon porque...
0: Te lincharon.
3: Me hice del... Sí.
6: arriba, de Rubén Rodríguez.
0: Arriba las manos de los hinchas de Cerro.
6: Y me lincharon. ¡Bájese! No,
0: ¿dónde están los hinchas de Olimpia?
6: Gracias, gracias, amigo, me dijo el que me dio el micrófono.
2: ¿Cuándo fue eso?
6: Eso fue hace años nomás. En el 2000. No me acuerdo.
2: ¿Pero vos ya estabas en el periodismo o no?
6: Sí, ya estaba. Ya estaba. Y con 2014 por ahí fue.
2: Un chiqui bien servidito te hiciste Rubén Rodríguez.
6: Sí.
0: Impostaba toda la voz y toda la otra.
6: Sí, me dice el morro cotudo.
0: No, ¿sabes qué?
2: Le dieron bola, pero los cerristas y los olimpistas.
6: No sí, sé. Unos cuantos que caure y que estaban como yo alzaron su manito. Después de unos cuantos.
0: Y nunca le tocó.
2: Los solteros y los casados.
0: ¿Dónde están las mujeres solteras?
6: Sí.
0: Y los muchachos que salieron sin permiso.
6: ¿Verdad? Me dice un amigo, yo de tan pirata que ya fui en un 15 años. Llegué a Caure y cuando le felicité a la quinceañera, le pregunté cuántos años cumplí.
2: ¡No!
6: Vamos a la pausa. Vamos. Pausa 19:10 en la República del Paraguay.
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0: Gracias, Pulpo, me habilitó. Hablando con Ángel.
1: Sí.
0: ¿Cómo pero, sos del interior y no sabés eso?
1: No, vos sabés, yo no me fui a un 15 así nunca.
0: ¿En serio?
1: En el que se ponía cantina ni se cobraba de entrada. Siempre para que la quinceañera tiene que a su invitado, bueno, lo que pueden, ¿verdad?
0: Sí.
1: Y el invitado llevar un buen regalo, ¿verdad? Por el famoso los perros en caja de bombones, eso ponen banana. Eso se hace.
0: ¿Qué llevabas vos de regalo?
1: Y siempre era ropa. Mm. Casi siempre ropa.
0: ¿Y cómo sabía el talle?
1: Bueno, sí, a la suerte. A la suerte, mi querido Nico.
0: Si no te quedaba.
1: ¿Ropa o joyas? ¿Verdad? Si sos invitado.
0: Claro, si sos pirata, si sos no llevas invitado. Nada.
1: Ahora, si sos pirata, no llevas nada o llevas bombón.
0: Exacto.
1: Bombón, bombotete. A veces los perros ponían banana o fruta en la caja de bombón, ¿verdad? O ponían piedra, inclusive.
0: Sí.
1: Así hacían los perros.
0: Algunos
1: en serio.
0: Ni...
1: No, en serio. Pea, y bueno. Peala cierto y te.
2: Peala cierto y te.
1: Sí, claro. Ya pude, ¿verdad?
0: Generalmente, el más fachero tenía que proceder por la señorita. Por la gordi, dice. Al principio, para armar la jugada. El facha tiene que jugar de falso 9, dice. Amén. Hoy juega paiteja, ¿eh?
1: Me ha pasado, sí.
0: Sí,
1: te pasa. Ser fachero.
0: Acabo de bajarle a una pasajera que tiene 16. Estaba escuchando la conversación y contó que también tuvo piratas en sus 15. Y se mató de la risa cuando dijo que los piratas eran el alma de la fiesta. Ella quiso llorar porque le iban a arruinar sus 15 y hoy uno de esos piratas es su novio.
2: Epa.
0: Y me mostró por la vidriera, está en el gym esperándole, dice, esperándolo. En este
2: el carrera. Pirata se robó el tesoro.
1: Ese es el verdadero. ¿Sabes qué canción describe eso, Carlín? Ella multimillonaria. Y del más alto nivel.
0: Ojo, acá hay una pregunta para Carlín.
1: Y el vago atorrante, el que...
0: Sí, ese era el Carlín. Como actor, ¿cuántas veces te aprovechaste para piratear? Pregunta un oyente.
2: Para piratear, no hablamos de 15, hablamos de...
0: No, hablamos de la vida en general.
2: No hace falta ser actor para...
0: Piratea,
2: ¿no?
0: Pero nunca así, o sea, la gente te reconocía cuando actuaste, ¿verdad? En esa película.
2: Algunos, porque es otro público. O sea, que es otro público.
0: Sí. Pero si te reconocían, así te pedían autógrafo y eso, Carlín.
2: No, autógrafo no. Autógrafo no.
1: Autógrafo
2: no,
1: es muy
2: no si yo no era principal.
0: No, pero igual,
2: pero de repente decía, ¿de dónde te conozco yo a vos? Y yo estoy con un fulano de tal en la radio. No, pues yo no escucho radio, a mí no me gusta el fútbol, te decía, ¿verdad?
0: Nah.
2: Y entonces yo pensaba, ¿dónde?
0: La película.
2: Ya, ahí está. ¿Entendés? Cosas así me pasaron.
0: Sí.
2: No.
0: Y mira, escribió una señorita, che. Una señorita.
1: ¿Cómo?
0: Ah, saludo. Esta es tu vecina, ¿verdad? Belén Mieres.
1: Sí, dice Belén. Saludo para Belén.
0: A mí me regalaron más preservativos que bombones.
1: Sí, ese clásico.
0: Y había más piratas, dice.
1: ¿Dónde hizo su 15 Belén? Hizo su casa. Invitó? En...
0: ¿Vos conocés su casa, Ángel?
1: No conozco su casa, no tengo el gusto.
0: Ah, no.
1: Pero en Itaí hay salones de eventos muy clásicos de los 15. O es glamour o es galas.
0: Ya vamos a meternos en tema Olimpia. Una vez
1: no,
0: yo tuve...
1: No, Carlín.
0: No, mira lo que es.
2: Pero esa foto, lo que pasa es que el maquillaje a ver, es como muy blanco, pues el maquillaje es para el cine, no para foto.
0: Exacto. Es de otro producto, ¿no?
2: Totalmente. Distinto.
1: Ahora, la patilla era natural, ¿verdad?
2: Natural era. Sí.
0: Mira un poco, Carlín. ¿Sí? ¿Cuántos segundos apareciste?
2: No sé cuántos. No, segundos no. Más de segundos, pero no mucho.
0: Más que la promo de nuestro...
2: Un poquito más que nuestra promo del clásico.
0: No, del mundial.
1: No sé.
2: Yo sé que hay gente, amigas que hoy son profesoras y eso, y mostraron a sus alumnos la película y me escribieron después de 10 años por ahí.
0: Yo nunca vi esa película.
2: Después de 10 años en la escuela se muestra mucho en mayo, época de los días de los patrios.
1: Tal cual.
0: Yo estuve de invitado en un 15 y le llevé a 5 socios. Caímos todos juntos cuando otro avisó que ya se comió todo e íbamos a comenzar la farra. Había sido más protocolo post cena y el fotógrafo se hizo del ídolo y nos echó a todos, dice.
1: ¿Cómo vio?
0: Y bueno, en mi curso había 20 chicas y en 19, 15 me fui, de los cuales 5 nomás me habían invitado. Ahora sí éramos los primeros en entrar en la pista a bailar y no teníamos vergüenza. Ahí salvamos todos. Bueno, esto con relación a los... Mandanos fuerza a los profes, dice. Hola, hoy los profes del Salesianito jugamos torneo contra los padres del octavo B. Se viene el Yogo Bonito. Saludos a los profes.
1: Nuestros profes.
0: Esperemos que le ganen a los padres.
2: Sí, sí, sí. Los profes.
0: Sí.
1: ¿Y en nuestro país cómo jugaba hoy?
0: Nuestro país era más... ¿Eh?
2: Nunca supimos de dónde era el país.
1: San Antonio, dijeron los muchachos.
2: ¿Acá en Paraguay?
1: Sí. Así es.
0: Carlín, ¿te ibas a la pista 28 en Calle I? Pregunta uno.
2: No, no, no.
0: ¿No conoces?
2: No, no, no. Ya está Néstor Giseni.
0: Sí, señor. Quiere zafar, Carlín. Pero esto, no, si no, tú, pero tenemos que meternos en
2: conocer la pista 28.
0: En lo futbolístico. Néstor, ¿cómo te va? Muy buenas tardes.
3: ¿Cómo estás, Nico? El saludo para todos.
0: Bien, bien, bien. ¿Estás viendo Teletubby, Néstor? Porque no consumas todo tu internet, por favor. ¿Sí?
3: Sí, señor.
0: Por favor, Néstor.
3: Te iba a dejar para el final ese, pero...
0: No, no, no. Yo ya me adelanto a todo porque no... ¿Y vos te fuiste de pirata alguna vez, Néstor?
3: A varios. No muchos, pero sí a varios. Mm. El tema era que los amigos del barrio no entraban en mi escuela, en mi colegio. Mm. Yo era el único que entraba en un colegio religioso y después todos entraban ahí en la escuela cerca de la zona, ¿no?
0: Ah, vos eras el religioso.
3: Sí, algo así. Ah. De niño, de joven.
0: Pero sí, te fuiste a varios.
3: Era, sí, y el tema era que el resto de mis amigos se iban al mismo colegio y entonces todos tenían la misma edad, yo era menor que ellos. Uh-huh. Y le pedían a la señorita un cupo más, que era para mí.
0: Ah, mira vos.
1: ¿El cupo de extranjero?
3: Un cupo de extranjero, exactamente, el sub-19. Yo era el sub-19, cuando eso. Y una vez fuimos a uno que era... Obviamente respetando todo, ¿verdad? Pero era la familia, era creyente, era evangélica.
0: Ah.
3: Y vos sabés que el reggaetón era todo relacionado a...
0: No me digas.
3: A Cristo y compañía, sí.
0: ¿A qué? Era un reggaetón cristiano.
3: Cristiano, cristiano.
1: ¿Y cómo sí. Es un reggaetón cristiano, Néstor?
3: Y yo creo que el que nos va a dar luz sobre esto va a ser enseguida Dani Troche.
2: Mm. El perreo cristiano.
3: El sí, perreo, sí. Pero vos sabés que era un perreo tipo por Bluetooth. A distancia tenía que ser por el tema de...
0: No. ¿Cómo por Bluetooth?
1: El que no hace palma se va al infierno. Okay.
3: Hacíamos la ronda y a medida que se acerca.
2: Pero igual las niñas movían las caderas.
3: Sí, pero a distancia.
2: Frente a vos.
0: Ah, mira. A Bluetooth, qué hijo de puta. No. Che, pero había un meme hace poco. El Tito el Bambino decía algo de su música.
1: Tito el Bambino cambió de perfil. Creo que ahora se metió también al tema del cristianismo, pero él llegó a ser un reggaetonero potente.
0: Don Omar también. Daddy Yankee.
3: Nicky Jam también, creo.
1: Nicky Jam.
0: ¿Qué pasa con todo esto?
1: Y parece... Farruko sí, Farruko ya hace un tiempo, pero...
0: Sí, por Farruko por todo lo que le tocó, ¿verdad?
1: Ajá. Y hace poco este que era de... Que hacía trap, creo. Que se hacía pasar por el Guasón. Y ahora es pastor.
0: No.
1: No, no, no. El que tenía el pelo verde. Dile, hey, Aranza, el Guasón, bebé.
0: No, no sé.
1: Él se convirtió en...
0: Ah.
1: Y
0: este, ¿cómo se llama este que vino hace poco? Estuvo en la cárcel. Es futbolista.
1: Dani Alves. Y sí, todos se reconvierten. Tito Bambino tenía buenos temas, mi querido Nico.
0: Ah. Larry Over, el que dice.
1: Larry Over, el Guasón, bebé.
0: Bueno.
3: Primera vez que escucho...
0: No, yo también, primera vez. Mira que encima suelo escuchar cosas raras, pero primera vez que escucho. Guasón. Cali, sí, esta es la juventud ahora.
1: Sí, sí.
2: No. Una foto al Guasón bebé para saber de qué estamos hablando.
3: Falta no vaya que digan que elegante también ya es.
1: No, que no. No te metas con Elian Ángel, Elegante.
0: Nico, Carlín se iba a pista Saracho. Dice, no, no, tranquilo. Carlín estará de acuerdo. Están todos locos. Como dijo Fío Migliore.
1: ¿Qué referencia?
0: Una escena ahí. Están todos locos, ¿eh? Bueno, vamos a meternos en lo de Olimpia porque hay que ir con el apóstol José Duarte, el pastor Luisón.
1: No, tranquilo.
0: No, pero Richard, pon acá. Quiero. Encima, ahí está. No, mira el Guasón, bebé, impresionante.
1: Y ahora es un padre, en serio.
0: No, pero Richard me pone esto. Quiero pedirle que le saque campeón a Cerro de la Libertadores, dice. Y andate, mi querido Richard.
3: Tiene que ir muchas veces.
0: ¿Cómo?
3: No, que le meta fuerte.
0: ¿A quién?
3: Al pastor, al pedido.
0: Ah. No, él me pone tal cual, Yo leo tal cual. Ahí está, Larry Over.
1: Ahí está Larry Over. Antes y después. Fíjate lo que es, Carly, mira.
0: El Guasón Bebé. No, bueno, Néstor Salvano. Néstor Salvano de esta. Acá tenemos a nuestro...
3: Ahí también un guasón.
0: Nuestro guasón. Ahí Abraham.
3: Sí. Hoy le comenté un problema y me dijo... En tu conti no más entra y solucionar ya el problema.
0: Fíjate, joder. Sí. Es lo que tiene que hacer Néstor. Es comprar el asado que nunca echó. Que ni prometió...
3: Nada no echó.
0: Que prometió 20.000 veces. ¿Vos sabés que una vez le tuve que rogar para que me compre una hamburguesa, amor?
1: ¿Por qué le robaste vos también?
2: Rogar.
1: ¿Por qué vos
0: sí, le porque yo le dije... Nomás nunca le voy a invitar nada. No, que... Dale, si compramos una... 5 veces... Y bueno, te compro, me dijo. Pues echar el asado, Abraham.
1: Yo te invité a aceite una de San Pablo, Nico.
0: Sí. Yo también valoro el gesto.
3: A mí una vez Abraham me invitó cerveza. Me yo compró. También.
0: Sí. ¿Eh?
3: Pero me dijo... Estamos en Ciudad del Este. Uh-huh. En el 5 Estrellas Potillón.
1: ¡Oh! Y ¡qué experiencia, dijo, Néstor!
3: Yo voy a comprar, pero quédate conmigo por lo menos una hora más.
1: Qué loco.
3: Compró mi tiempo, una hora a la madrugada para no estar sola ahí en esa zona.
1: ¡Vos ojos! No, no quiero decir, caballero de compañía.
2: Hombre de compañía.
1: Caballero de compañía.
0: No, Néstor. Un tipo como Néstor, no.
2: La patrona está diciendo, no, papá está trabajando, le dice la gente. Está. Varón de compañía. De borrachines. De borrachines.
0: Bueno, si un periodista una vez se fue a un hotel para varón, pero bueno. Vamos con la información de Olimpia. Cristoteca me hizo.
3: Abraham se fue a un motel con un compañero, ¿por qué no?
0: Cierto, Abraham, no. Encima con Iván y su chupín, no.
2: Iván quería la aplicadora en su audio.
0: Y él muy. Y, no, Néstor.
2: No se aclaró nunca.
0: No se aclaró nunca. Quedó así. Dejemos ahí nomás.
2: Te quedó tipo, no sé. Sí. Varios misterios.
0: Algún día va a salir cuando nos juntemos, seguramente.
2: Va a ser una exhaustiva investigación.
0: Sí. Néstor. Visita de, y lo que mostrábamos, visita de Alejandro Domínguez, presidente de la Conmebol, a las obras del Olimpia, Coto Nogués, Rodrigo Nogués con su comisión directiva, luego lo futbolístico. Comentanos lo de Olimpia, por favor.
3: Sí, perfecto, señor. Esta tarde estuvo el presidente de la Conmebol, de la Confederación Paraguaya de Fútbol, Alejandro Domínguez, a controlar y verificar cómo están yendo las obras en el nuevo Osvaldo Domínguez Deep. Estuvo lógicamente como corresponde el presidente Rodrigo Coto Nogués y toda la comisión y también lógicamente el ingeniero encargado de la obra, semejante obra, el ingeniero Joaquín Fernández, para comentarle todo con detalles, cómo va avanzando, cómo va a ser la planificación en cuanto, y a ver, hasta marzo me dijeron que va a ser todo tema cimiento. Zona de los, todo lo que sea los, el cimiento, se me fue el nombre de, técnico ahora, pero uh-huh. Para que entienda la gente, todo el cimiento va a ser y excavación hasta marzo. Recién en marzo va a empezar a ir para arriba la obra. No sé si me entiendo.
0: Sí, sí, sí. Claro, se va a edificar.
3: Sí, en marzo va a comenzar.
0: Ah, ok.
3: La zona de abajo para arriba. Hasta ahora está yendo todo el tema de la base porque va a ser algo gigantesco.
0: La nivelación, ¿verdad ahora, Néstor? ¿O qué?
3: Sí, señor, correcto. Es así.
0: ¿Qué pasa, Néstor, que te reís?
3: No, y que estamos piloteando. No viene el nombre.
0: No, dimos cuenta. Si vos no nos decías, no nos íbamos a dar cuenta. No, pero está bien, o sea, técnicamente pues estos tienen su, o sea, estas ¿tienen obras tienen sus explicaciones?
3: Es un sinónimo. Pilotaje, ahí está, los pilotes. La parte de los pilotes, claro, le agradezco a Axel Corbalán.
0: Sí, gracias, señor. El que está piloteando sos vos, pero los pilotes, claro.
3: Sí, señor, los pilotes, el pilotaje sería el término técnico. Gracias por ayudarme tanto como siempre, Nico. Y en marzo va a comenzar a levantarse eso.
0: Espera, así Néstor, que... dice un oyente. Néstor dice que las obras irán de abajo para arriba. ¿Podría ser al revés? Pregunta un oyente. No.
3: Pero ahora es al revés, ahora es de arriba para abajo porque es la zona de excavación.
0: Exacto, pero un oyente acá, te están tomando el pelo, Néstor, ¿no?
3: No, y estamos acostumbrados, no pasa nada.
0: Bueno, por lo menos eso es lo que se está haciendo en Olimpia ahora y hoy veíamos ahí el arquitecto explicándole a Alejandro, a Rodrigo, a su comisión directiva. Y esas son, o sea, esos son los avances, ya que el hincha quería detalles, por lo menos ya se está viendo, se está dejando ver. Lo importante es que se está trabajando, Néstor.
3: Sí, señor, se está trabajando, está todo en plazo, más que nada para darle y enviarle tranquilidad al hincha de la Olimpia, porque era un tema muy delicado y muy sensible para ellos. Y con todos los avances que se está viendo, los camiones, el tractor trabajando ahí, le da cierto grado de tranquilidad al hincha para que esté tranquilo, está todo en plazo, no hay atraso con lo que es la nueva planificación. Uh-huh. Con este grupo de la Arena, el grupo Arena está encargado de todo y supervisando, lógicamente no es ninguna asociación improvisada en cuanto a estadios de fútbol. Así que al hincha Olimpia, con estos materiales, la comisión directiva le da mucha tranquilidad y se percibe esto. En cuanto a lo futbolístico, Olimpia vuelve a trabajar mañana 9 de la mañana ahí en la Villa Olimpia. Ya va a ser la práctica de fútbol más importante. Uno se imagina que Vitamina Sánchez ya va a parar un equipo mañana. Lo que veníamos diciendo el mediodía de hoy en el programa central es más que nada las altas que vas teniendo para ese partido. Por ejemplo, decíamos hoy que ya está en carácter de elegibles Juan Fernando Alfaro, Brian Romero. ¿Qué quiere decir en carácter de elegibles? Mm-hmm. Que ya no forman parte de la sanidad. Ya tienen la alta médica, la alta clínica, y están trabajando a la par de sus compañeros. Ya nada más quedaría definir si para Vitamina Sánchez futbolísticamente están aptos y con el nivel y el ritmo necesario para enfrentar y formar parte de la nómina del partido del día domingo. Y viendo todo esto, más de dos cambios yo no veo para el partido contra el Luqueño. Me imagino a Gastón Olveira, a Raúl Cáceres un peldaño arriba, a Tim Payne, Ventaverri, Mateo y el Coyote. Medio sector, si es que lo ve bien a Juanfer, va a jugar Juanfer. Si no lo quiere arriesgar, va a ir nuevamente por Fernando Cardoso. Pero yo, atendiendo que se viene una semana larga después de esta, yo creo que va a jugar Juanfer hasta unos 50, 60 minutos. Uh-huh. Y luego ir modificando. Richard Ortiz va a estar. Eduardo Del Mas se va a sumar mañana a los trabajos en la Villa Olimpia, siendo consciente que está al servicio de la selección con la sub-20, previendo todo lo que es lo referente al juego de sur que va a ser en Argentina. Por derecha, Rodney Redes, por izquierda, Romeo Benítez, y el centro atacante, Gabriel Ábalos.
0: ¿Alguna consulta, Carlín Ángel, para Néstor?
1: Sí, lo de Juanfer, que es una buena noticia sin lugar a dudas. Vi que en cuanto a las redes, que siempre estamos pendientes, mi querido Néstor, Tim Payne está practicando su español. ¿Viste, Néstor?
3: Sí, está haciendo un curso intensivo de español.
1: Pone un poco con sonido, ese mi querido Rubén. Ahí. A ver, ¿cómo está el español?
4: Me levanto. Por la mañana,
1: Me levanto.
2: Claro, con su profesor. Curso a distancia parece.
1: Sí, claro, online, ¿verdad?
3: Online.
1: Sí. Mañana me levanto, es lo que...
0: Me hace recordar a vos cuando estudiabas el inglés.
1: Sí, I think. A ver, ¿qué dice su descripción? creo que mi profe de inglés va a necesitar vacaciones después de esto. Dice Tim, ¿verdad?
0: Pero él está dando. Ayer estuvo en un evento, creo que ahora es figura de una conocida cerveza.
1: Sí.
0: Y está bien por Tim Payne, que tiene que adaptarse a esto.
3: Y su señora es mucho en los post partidos, más que nada cuando tiene jornada libre, de ir caminando a recorrer cafeterías.
1: Sí.
3: Se va caminando, la agarra a su criatura, preparan todo y salen caminando a buscar dónde pasar la tarde, dónde desayunar y compañía.
2: Lo raro de este video que acabamos de ver es que por lo visto no entiende ni atrás ni adelante el español.
0: No, no entiende.
2: Y su señora es costarricense, ¿verdad?
3: Sí. Es raro.
2: Es raro porque ella le pudo haber ayudado en este tiempo a por lo menos estas cuestiones que tienen que ver con lo básico, ¿verdad? De la casa, de me levanté, cosas de esas, ¿verdad? Y estudiar las cuestiones un poco más complejas, porque el castellano debe ser uno de los idiomas más difíciles de aprender.
1: Totalmente, porque en el inglés, por ejemplo, no hay tantas palabras, pero sí la connotación de cada palabra varía según el contexto. Y en español vos tenés siempre que
2: sinónimo,
1: ver...
2: Sinónimo, antónimo y...
1: La idiosincrasia del lugar, la forma, el lenguaje, cómo se emplea.
2: No, y los tiempos de los verbos también.
1: Y si te dice tu compañero, me voy a ir luego.
3: Me voy a ir a venir.
1: Me voy a ir a venir.
2: Pero esa es una cuestión nuestra.
1: Sí. No. Pero el español, en líneas generales, por ejemplo. Imagínate en Colombia, por ejemplo.
0: Me voy a venir ahora después. Mm. ¿Cómo es esto, verdad? Te quedas ahí, vos, mirándole. Porque así es el paraguayo, ¿verdad?
1: Me voy a ir.
0: Me voy a ir ahora a venir después.
2: ¿Cómo sí, no? Entiendo. Está diciendo que vas a venir, que te vas a ir, que vas a volver y que te vas a ir.
0: No, así es difícil.
1: Pero estaba full ahí.
0: Pero estaba full. ¿Y cómo se llama? Eduardo Delmas habla muy bien en inglés con él.
3: Su roomie es Eduardo Delmas, su compañero de habitación, de concentración.
1: Se reincorpora. Él está con la selección que va a ir a los Juegos del Sur y después.
3: Sí, están trabajando ellos en el CARDE, en el PANE. Pero mañana ya va a estar al servicio o a disposición de Itamina Sánchez para la práctica. Consideramos todos más principal de cara al partido.
0: Claro, y después ya sí se pierde con. O sea,
3: se pierde con
0: Paraguay. Hasta el 26. Viajan.
3: Sí. A ver. Esto también es un tema para aclarar, Nico, que sería hasta el 26 si Paraguay logra pasar la fase de grupos. Si Paraguay queda en fase de grupos, el 22 ya va a poder estar en Asunción Eduardo Delmas.
2: Es cierto. Pero ¿cómo es el sistema de campeonato?
3: Son dos grupos de cuatro, solamente 8 equipos, selecciones participan y de las cuales pasan 2. Y se juega cada 2 días.
0: Sí. Cada 2 días.
3: Y el 21 es el último partido por fase de grupos.
0: Y ahí está Delmas, entonces, con la selección sub-20 para los Juegos Odesur.
3: Así que, sí, es que la fecha contra Libertad, la primera de las revanchas, que va a coincidir con la fecha FIFA, si es que se juega y si es que Olimpia no tiene los 3 jugadores convocados a nivel selección paraguaya. Si es que Paraguay se elimina para esa fecha, va a contar con Eduardo Delmas para el partido contra Libertad.
0: Sí. No, el campeonato no para en la fecha FIFA. Tengo entendido que solamente va a parar el domingo de las elecciones. Domingo, bueno, pero 4. Eso ya es en octubre, ¿verdad? Pero después no para en fecha FIFA, hasta donde tengo entendido. Y después también, hoy ya se programó lo de la Copa Paraguay para Olimpia.
3: Sí, Olimpia tiene. El calendario de Olimpia es ahora Sportivo Luqueño, San Lorenzo, Libertad, Sportivo Luqueño, Copa Paraguay y Nacional.
0: Ese es el calendario, ¿eh?
3: Lo más próximo, sí. Dos veces contra Luqueño en 20 días.
0: Sí. Exactamente, porque lo hace por el torneo y luego por la Copa Paraguay. ¿Qué más, Néstor, en Olimpia?
3: A ver, Olimpia es local este partido, por ende los socios canjean de manera directa su entrada. También ya está desde ayer a la venta para todo público, 30.000 guaraníes las graderías, 50.000 guaraníes las plateas, 70 las preferencias centrales y 90 las preferencias C. Los menores de 12 años abonan 10.000 guaraníes en todos los sectores.
0: Ahí es entonces el detalle con el tema de las entradas. ¿Quién era el árbitro, Carlín, para Olimpia? Para Olimpia, Luqueño.
2: Juan Gabriel Benítez.
0: Juan Gabriel. Bueno, ¿algo más, Néstor, que quieras comentarnos, agregar, decirnos?
3: Por acá quedamos, Nico. Mañana estaremos nuevamente desde la Villa Olimpia, Laguna Grande, Móvil Exteriores, con el equipo listo correspondiente.
0: Sí, señor. No vaya a ver Teletubby esta noche, por favor, te pido.
2: Teletubby.
0: Gracias, Néstor. Un abrazo.
3: Chau.
0: Después le cuento en privado. Pero bueno, gracias a todos los compañeros.
2: Precio de las entradas para mañana en Pedro Juan.
0: A ver, Carlín, decime.
2: 20.000 las graderías, 30.000 las plateas, 50.000 las preferencias.
0: ¿Cuánta gente dicen que va a haber? Obviamente mayoría Pedro Juanino, porque no veo al hincha liberteño hoy.
2: Gradería sur para liberteños y la preferencia visitante que colinda con la gradería sur. Muchos lugares le dan la Libertad. Para los hinchas 2 de mayo, la preferencia que resta, las plateas y la gradería norte. Y yo creo que van a haber unas 4.000 personas.
0: Sí. La gente del lado brasileño viene y apoya al gallo, che. Yo creo que mañana vamos a tener un buen marco. A ver.
2: El horario nomás no ayuda.
0: No ayuda, ¿verdad?
2: Porque la gente
0: trabaja. Pero el horario que se está manejando, ¿cuándo cambian los horarios de los partidos? Porque después va a ser 18:30-20.
1: Bueno, arranca el verano.
0: 18:30-20:30, ¿verdad?
1: Cuando arranca el verano.
2: El verano arranca el 21 de diciembre.
0: Pero ya se cambia mucho antes.
2: Primavera, 21 de septiembre.
1: Claro, Día de la Juventud. Primavera, tenés razón. Va a ser de 18:30.
0: No, yo creo que es de 18:20:30.
1: 18:20:30 o 18. Y sí, porque dos horas muy justito. 18:15, 18:20:30.
0: Sí.
1: 20:30 es el tope.
2: Claro.
1: Es el tope. Hasta ahí el...
2: Pero la temperatura ayuda como para no cambiar todavía. Con este fresquete.
0: Claro.
2: Porque no, no hoy, tan... hoy tuvimos 28, 27 grados, pero el fin de semana va a bajar de vuelta. No tanto, pero va a tener 16 grados, 15 grados.
0: ¿Calor húmedo tuvimos hoy?
2: Sí.
0: 18, 19 ya en realidad, 19, con 40, 48. Sí. Vamos a vender un poquito en esta programación, nos estamos yendo de a poco. 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
1: Para toda la gente que sigue a full en el YouTube, Juan Cabrera, Dimensión Oscura, Freddy Aguilera, Blas Celso, Bogado. El tema de la cancha de. El tema de la cancha de Olimpia.
0: Sí.
1: Ahora, recordemos que como acontece y como son varios estados de. Varios estadios, digo bien, por ejemplo, de los Estados Unidos, se tiene que hacer la excavación. El movimiento del suelo. El hundimiento, de alguna u otra forma, ¿verdad? Acá me dice una persona especializada en el tema. Sobre la cancha de Olimpia, que recién pasábamos el video ahí con Alejandro Domínguez y Coto Noés recorriendo. Sí. Por eso es que va a llevar todavía su proceso.
0: Hoy tenemos Copa Libertadores, Copa Sudamericana. ¿Qué partido podemos ver, por ejemplo, Carlín, en esta noche de jueves?
2: Independiente del Valle Flamengo, 21:30 el compromiso en Ecuador por Copa Libertadores de América. Y por Copa Sudamericana, Cienciano contra Torque de Uruguay en Cusco.
0: Cienciano, 21:30. Este que le goleó a Botafogo, ¿verdad?
2: Sí.
0: Ahí está.
2: El técnico argentino.
0: El ex Ameliano.
1: Horacio Melgarejo.
2: Horacio Melgarejo. Sí, quiere jugar con Boca y le va a ganar, dice.
0: Ah, mira.
2: La final. Sí.
1: Así es.
0: Martinich está ahí, el que jugaba en Ameliano.
1: Ah, ¿te acuerdas de Marcos Martinich?
0: Un golazo le metió a Botafogo.
1: Mira, oh, Marcos Martinich.
0: ¿Qué más tenemos, mi querido Ángel?
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0: Todos somos queridos, ¿verdad, mi querido Carlos?
2: Totalmente, mi querido Nico.
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0: Dice el amigo Chelco, yo estuve en un 15 evangélico, cero alcohol y la cena era pan árabe con pollo y repollo. A las 10:30 nos fuimos todos. Era como chupar con corpiño.
2: No.
0: O cerveza con hielo, dice. Bueno, y sí, suele pasar.
1: Completa la frase.
2: Le pifiaron muy mal.
0: No muy... ¿eh?
2: Le pifiaron muy mal los amigos.
0: No, la pifiaron muy mal.
1: Era como chupar, ¿qué? No entendí.
0: ¿Y teta con corpiño?
1: No, ¿qué bien,
2: no, para
1: bien,
0: te digo. Y así, o sea, dice el amigo, sí, Chelo.
1: O sea, de desabrido.
0: A ver.
1: ¡No!
0: Vos te fuiste a la milicia. Parece un soldadito, ¿verdad?
1: Sí, qué sí, locura. Sí.
0: Mira, la gente que entra al YouTube. Y
2: así
0: ahora.
2: Se colaba a los 15, ¿cómo no lo van a echar? No.
0: ¿Te faltaba tu palito de limpiavidrio nomás?
1: Esa foto.
0: ¿En cuántos años tenías allí, Ángel?
1: Y menos de 15 tenías.
0: Ahí está, espectacular.
1: No, qué locura. No, ese peinado debería ser ilegal.
0: Ah, pero mira, desde chico luego ya tenía, había sido tu...
1: No, ¿sabes qué? Me marcaron mal, Nico, porque acá me...
0: peluquero, hay que...
1: Sí, hay que abrirle un proceso judicial, ¿verdad?
0: Ya yucara, güey.
1: Sí, no.
0: Mira, poco Ángel. Qué mal que te jugó todo, man, ¿eh?
1: No, pero la moda, mi querido Nico.
0: La moda,
1: yo quería el peinado de ese reciente. Y en vez de hacerme el degradado, me hicieron el desgraciado.
0: No, te fui. Te, tu peluquero espectacular.
2: Para mí que rindió por Ángel. Y se aplazó. Viste que vos sos estudiante de peluquería y tenés que le invitar a la gente a que se acerque.
1: Ese famoso se fue la luz en medio del corte. ¿Ver?
0: Busco voluntarios que se quieran cortar el pelo. Gratis. 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Tampoco nos estamos yendo. ¿Algo que tengas, mi querido Carlín?
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0: 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Nos vamos, muchachos, ¿eh? Mañana ya a esta hora estaremos con la transmisión del fútbol.
2: Mañana a esta hora ya viene entrado el partido, ¿eh?
0: Sí.
2: Ya por terminar, ya el partido.
0: 0 a 0, 1 a 1, 1 a 0, 2 a 1.
2: 7 y cuarto, 7 y media y 20 del segundo tiempo.
0: Por
2: ya
0: ahí,
2: está
0: sí.
1: O sea, ya va a estar.
2: Una tendencia importante. A
0: mañana,
2: que
0: ¿quién está, Abraham? Yo estoy mañana también con Wilson. Yo estoy.
2: ¿Vos estás en
0: la coordinación?
2: Sí. Muy bien.
0: Tengo que preguntarle para Abraham. Él puede designar. Hace la designación.
2: Sí, señor.
0: Y vos, Carlín, mañana vas a estar...
2: Mañana vamos a estar atentos al partido. Escuchando. Y a la transmisión, por supuesto.
0: Desde tu casita.
2: Voy a cortar mi pasto más mañana, mientras escucho.
0: ¿Va a llover mañana, Carlín?
2: No, va a llover. No. Va a estar un poquito más fresco y...
1: ¿Eh? Todos los días estamos así. Que llueve, que no llueve. O llovió a la mañana.
2: A la mañana llovió.
1: Pero...
2: No, llovió despacito. Llovió.
1: Mañana llovió. Mañana hay 90% de probabilidades.
2: ¿Mañana?
1: Sí. 90%, Carlín.
0: Te dije, Carlín, haceme caso, mi querido Carlín.
1: Mañana.
0: Bueno, pero igual siempre falla. No, ¿cómo que tal está, Ángel? ¿Ya estás recuperado?
1: Esta aplicación es el horario que falla.
0: No
1: estamos, Nico. Hace rato reencauzamos un poquitito el problemita bien que tuvimos.
0: Bien. Me parece bien.
1: Casi perdimos la batalla, ¿eh?
0: No, tranquilo. El volcán no va a entrar en erupción. Nos vamos. Pulpo en la puesta al aire junto a Oscar Abraham en la producción. Nos encontramos mañana, 11 de la mañana. La gran jugada, por supuesto, y ya por la tarde con el fútbol. Buenas noches.

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2: El 10 de septiembre de 1988, A Groovy Kind of Love de Phil Collins alcanzó el número uno en la lista de singles del Reino Unido. Esta canción, escrita por Carol Bayer-Sager y Tony Wine, cuando eran muy jóvenes, ya había sido un éxito en 1966 para The Mindbenders, donde alcanzó el puesto número 2. La versión de Collins fue parte del soundtrack de la película Buster.
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1: La historia de Oasis podría no terminar con la reunión actual. Un nuevo video difundido por la banda disparó especulaciones sobre futuros conciertos y los fans comenzaron inmediatamente a buscar pistas escondidas. Entre las teorías aparecen posibles presentaciones en Glasgow y Manchester, aunque hasta ahora no existe un anuncio oficial de gira para 2027. Después del éxito monumental de Live 25, cada movimiento de Liam y Noel Gallagher se analiza casi cuadro por cuadro. El fandom Britpop está oficialmente en modo detective, pero por ahora conviene separar entusiasmo de confirmación.
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